0: 4 remolcadas. Williams, de Miami, Florida, tiene 30 años. Lanzamiento para home, muy abierto. Una bola con un strike, con una sólida recta de 93 millas por hora. Ronnie Williams, en su momento un prospecto del béisbol de los Estados Unidos para los Cardenales de San Luis. Estuvo 8 años en las ligas menores. Lanzamiento alto allá adentro, dos bolas con un strike. Es su apertura 16 de la campaña, la número 1 con los Olmecas. 5-2, 2.43 de efectividad en 70 entradas y un tercio de labor. Con un batazo foul hacia atrás, Viola, para que la cuenta se empareje en dos bolas con dos strikes. Y una gran campaña al momento de Ronnie Williams, de los peces gordos que ha logrado tomar a Tabasco para la recta final de la campaña. El arsenal de picheo, el sinker lo usa bastante en un 36%, luego el slider, la recta y también cambio de velocidad. Cuando aquí le tiró un picheo hacia la esquina de afuera de 94 millas, el sinker precisamente, se poncha tirándole Troy Viola y tenemos el out número.
1: Y así se presenta Ronnie Williams aquí en el centenario de Osco. Ahí lo vemos con el cabello algo largo, como con rastas. Vamos a ver la repetición para nuestros amigos de la tele, el picheo. Como parece, como si se fuese levantando para el final del recorrido, a la altura del cinturón, engaña por completo a Troy Viola. Manuel Boscán, el venezolano, que ya está como segundo en el orden, el intermedianista de los felinos. Ahí lo tenemos, bateando para 2.90, con 9 vuelas cercas y 37 carreras impulsadas.
0: Le abre con un lanzamiento pegado, dice el umpire robot. Manuel Boscán de Maracaibo, Venezuela. Juega dentro Agustín Murillo, que hoy está en la antesala. Pichó para Jón, la machuca de foul hacia atrás. En el short Carlos Arellano, por segunda Ángelo Castellano y en primera Seth Beer. La afición en el estadio ya. Por el jardín izquierdo Oscar González, en el central Randy Romero y por el derecho Luis González, con José Godoy, que hoy hace la batería con Ronnie Williams. Conteo parejo en una bola con un strike para Manuel Boscán. Hay uno fuera, apenas comienza el juego de pelota. Prepara de frente el de Miami, Florida. Viene para la goma, batazo elevado. En zona foul, la busca Murillo. Va también por ella Carlos Arellano. El Guti se quedó con la pelota. Ahí cerca de la lona que protege el campo cuando el tema de la lluvia. Hasta allá llegó el veterano de Tijuana para el segundo out.
1: Un gran recorrido que hace Guti Murillo, toda la experiencia que tiene. Y es que el contacto fue a banda contraria por parte de Manuel Boscán. Venía con la vista, dijeron, un ojo al gato y otro al garabato, para no estrellarse con la lona que comentas, Diosco. Ahí tenemos la jugada en territorio de foul y vendrá Calvin Estrada, que hoy está jugando la tercera base.
0: Estrada ayer la botó, su cuadrangular número 6 de la temporada, tiene además 38 revolcadas. Lanzamiento para Jón. Foul, alcanzó a golpearse Estrada. No pasa nada. Ya lo habíamos visto antes en Liga Mexicana. Ha regresado por sus fueros este Calvin Estrada. Complementamos el line-up con Phil Irving en el designado. Dani Ortiz en el jardín derecho. Rayer Núñez por primera. JJ Matijevich en el izquierdo. Alexis Wilson, que es el catcher. Y Christopher Gastelum, el shortstop. Otro foul, machucón en el rumbo de la inicial. Y ya lo tiene Williams. Rápido el conteo de 0 bolas con 2 strikes. Venga al parque de pelota a ver el debut de Ronnie Williams. Y con los Olmecas, que buscan rescatar el último de la serie en casa. Los Tigres ya la tienen en la bolsa, con los triunfos de viernes y sábado. Y quieren, ¿por qué no?, repetir el truco del arranque de la campaña cuando ganaron 3 de 3 en este mismo escenario. Esos Tigres, decíamos, hoy amanecieron en el quinto lugar de la zona sur. Si hoy terminara la campaña, el equipo que quedaría fuera serían los Guerreros de Oaxaca. En ese sube y baja que traen Tigres, Bravos, Guerreros en las últimas semanas. Un picheo abierto con la cuenta que se mueve a una bola con 2 strikes. Y los Olmecas siguen en el segundo lugar. Eso sí, ya se ha despegado bastante el México en el primer sitio, con diferencia de 8 juegos. Swing a la esquina de afuera, Estrada le tiró y se ponchó. Empieza tambor batiente la labor con el uniforme de los Olmecas de Tabasco de Ronnie Williams. Poncha a el cero, bajando la cortina en 3 hombres. Domingo, tercero de la serie en Villahermosa, aquí en el coloso de la colonia Tasta. La pizarra nos dice que los Tigres tienen 0 carreras y que los de casa, los Olmecas, vendrán a batear.
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1: Centenario, nos vamos a la apertura del primer episodio. Vendrán los Olmecas por primera ocasión en la tarde a enfrentar al zurdo cubano Nelky García. El que abre la tanda es Randy Romero, el Cachanilla. Repite como primero en el orden por segundo juego de manera consecutiva.
0: Así es, vámonos al cierre de la primera entrada con Randy Romero ante Nelky García de Guantánamo, Cuba. Picheo para Jon. Está encantado el primero. Decíamos Nelky arrancó la campaña con los Piratas de Campeche. Únicamente un par de aperturas. Bueno, más bien 17 juegos. Línea trazada de Randy Romero por el jardín derecho. La pelota va a picar de hit. Ataca rápido el patrullero para que no se convierta en extra base. Dani Ortiz está por allá, ¿verdad? Uh-huh. El de Caguas, Puerto Rico. Y Romero, que ayer tuvo una buena jornada ofensiva aquí, la inicia bien. Yo les decía, dos aperturas, pero finalmente fueron 17 juegos con Campeche para Nelky García. El pichó como resbala Chelsea a la izquierda de afuera y qué bien la conecta hacia banda contraria Randy Romero.
1: El día de ayer Randy Romero que conectó tres imparables de Osco. Y es que bueno, lo que comentabas de Nelky, vio primero actividad como relevo, después lo pusieron a abrir juegos con unas bajas, unos acomodos que tuvieron ahí los Piratas de Campeche. Vendrá a tomar turno Luis González, el zurdo sonorense. Enfrentar por primera ocasión aquí a Nelky García.
0: Inmerso en el momento difícil que viven los Olmecas, también atraviesa una mala racha de bateo Luis González, luego de una muy buena primera semana con el uniforme tabasqueño. En esta ha batallado un poco más. Batea ahora para 280, pero conecta batazo de inmediato que va a tomar de aire Gastelum. El shortstop tira primera para ver si conseguía el doble play. No sucede. Con un swing un tanto amarrado, González rápido entrega el auto número uno. Y es que Nelky García, ya desde el año pasado, estuvo con los Piratas. Y de hecho fue parte de ese equipo que llegó a la serie final de la zona sur. Antes con Jalisco, con Yucatán, donde me parece que ha vivido los mejores momentos. El lineup completo tiene a Oscar González en el left, Seth Beard el primera base, Yavaico Navarro designado, Ángelo Castellano en segunda, José Godoy el catcher, Agustín Murillo por tercera y Carlos Arellano en el shortstop. Así está el line-up que manda hoy Luis Carlos Rivera. Lanzamiento pegado para González, pero ese strike dice el Trackman, el umpire robot. Echó el cuerpo hacia atrás González, la risa entre de que lo cree y no lo cree. Pues hay que creerlo porque es strike. Juega cuidando la raya en tercera Calvin Estrada. Y Nelky que va para primera. Manuel Boscán está bastante cargado hacia la segunda colchoneta. Hay un buen tramo descubierto entre primera y segunda. Pues Rainer Núñez está pegado a la base cuidando a Randy Romero, que es el líder de robos en la liga y que pudiera intentar conseguir su estafa 34 en cualquier momento. Vamos de nuevo con González. El pichó que viene para home, foul. Ya lo tienen 0-2. González bateando para 341 en la temporada. Tiene un cuadrangular con 6 remolcados. Ayer empujó 2, Oscar González. En ese juego de mucho carreraje, pero no le alcanzó a Tabasco. Los Olmecas perdieron por pizarra de 8-6. Y Austin Wagner se quedó con 9 victorias. Ayer también, como decía Chelsea Guzmán, no es Kiro, buscaba su victoria 10, no la consiguió para los Stars. Lanzamiento para home, muy abierto. Una bola con 2 strikes. Y me parece que ayer abrió Antonio Santos por Puebla y perdió. O por lo menos no ganó en el juego allá en la capital del país. Ese dominicano lo ha hecho muy bien y pudo pensar en su victoria 9 y no se dio. El arsenal de Odelky García, que parece, sí, tiene alguna molestia Odelky, pero tira sinker y slider casi al parejo, 24% de sinker y 23% de slider para asistencia médica de los Tigres. Me parece que alguna dolencia en la espalda, en el movimiento, algo ahí le dolió al cubano, y por eso está ahora la plática con la gente del cuerpo médico de los Tigres, y también llegando el propio manager Héctor Estrada. Me parece que harán la prueba para ver si puede mantenerse en el juego Odelky García, que luego de que es un hombre experimentado, además Odelky con 2 años en las mayores, en un largo periodo para el béisbol oriental, entre los Dragones de Chunichi, los Tigres de Hanshin, se mantuvo entre 2018 y 2020 ya en el béisbol japonés. Ahí nos parece que es el movimiento, ahí tiró, o vino con el pichojón y el rictus de dolor en la caída por parte de Odelky García. Una bola con 2 strikes. Bueno, se queda en la loma el abridor de los Tigres, con hombre en primera, con un out del fondo de la primera entrada. Al momento empate a 0 entre Tigres y Olmecas. Les esperamos en el Centenario. Hay localidades al 2-1. Lanzamiento a la tierra, 2 balls con 2 strikes. Amagaba con tirar a la inicial Irving Alexis Wilson. Los Olmecas juegan mañana, no lo olviden. Hay juego el lunes. Será en Puebla contra los Pericos, lunes, martes y miércoles. En la semana, el día que no juegan los Olmecas es el jueves. Matijevic, Bayola y Ortiz de izquierdo a derecho en los jardines. Estrada en tercera, Gastelum en el short. En segunda, Boscán. Por primera, Rainer Núñez y el catcher Wilson, con Odelky García haciendo batería. Batazo de foul. Apenas defiende el turno Oscar González. Mantenemos la cuenta en 2 balls con 2 strikes. Ahí va mejorando un poquito más la entrada. Y esperando que todavía sea mejor para despedir a los Tigres. Y bueno, con la combinación de resultados, ya como está el standing hoy, no te les platicamos de ese tema, con el turno largo de Oscar González. Rola, que se va buena de hit entre primera y segunda, hacia la banda contraria, leyendo bien ese espacio que decíamos estaba bastante descubierto entre primera y segunda. Allá la buscaba poner González, aunque el batazo sale ligeramente cercano a Rainer Núñez Chelsea, pero sí con la suficiente distancia para convertirse en hit.
1: La verdad es que es un turno muy bueno por parte de Oscar González, un picheo bajito que logra cazar, aparte en esquina exterior para bateador derecho. Vendrá Seth Beer a tomar turno, su primero de la tarde de hoy. Ayer el norteamericano conectó par de dobletes e impulsó par de carreras también.
0: Bueno, ayer vimos a ese Seth Beer que hemos visto, valga la expresión, la mayor parte de la campaña. Esperando que pueda ir recuperando ese sendero importante de cuadrangulares y de producción de carreras. En la segunda corriendo Romero. En la primera lo hace Oscar González. Ahora batea para 336 Seth Beer. Momentos difíciles en el comienzo del juego para Odelky García. Picheo alto, dice el robot. Beer tiene 15 cuadrangulares, tiene 56 carreras remolcadas. Ya llegó a 20 dobles con los 2 que dio ayer. El segundo mejor del equipo en ese departamento. Cuando se fue Junior Severino tenía 24, era el líder de la liga y aún se mantiene como líder de los Olmecas. Lanzamiento descontrolado y todo mundo se va a mover. Romero va para tercera. Estaba pensando en irse a home plate, finalmente se detiene. Romero en tercera, Oscar González por segunda. Así que el wild pitch tiene a 2 en franca posición de anotar.
1: Y la cuenta se mantiene en 2 bolas sin strike para Seth Beer. Vemos la repetición del lanzamiento picado.
0: Se cruzaron ahí.
1: No sé si también alcanza a rozar ahí al umpire en el, sí, en el, con el picheo. Sí, creo que sí, porque se está haciendo el pantalón quien está detrás de home el día de hoy.
0: Sí, Y bueno, Seth Beard mientras tanto en la cuenta de dos y nada. Hoy está en home play José Tirado, en primera Alan Izaguirre, en segunda Luis Galán y por tercera Michael Salazar. José Tirado es el umpire en el home play. Prepara el pitcher, viene para home, medio swing, con un swing que se cruzó, dice Salazar por tercera. En un picheo que había sido alto, por cierto. Pero no alcanzó a detener el madero Salvira, ahí lo vamos a ver ahora. Sí, sí cruzó el bat. Dos bolas con un strike, con dos olmecas en posición de anotar, que tratan de tomar la delantera temprano en el compromiso. Lanzamiento muy arriba, tres bolas con un strike. Ayer Tabasco se fue al frente temprano con una carrera en la primera entrada remolcada por Beer, pero de ahí fue cuando vino de la cuarta entrada en adelante el gran regreso de los Tigres, haciéndole daño a Austin Warner con rallies de tres en la, en la cuarta y en la quinta. Para ser más precisos, el machucón de foul de Seth Beer. Vámonos a la cuenta tope, a lo máximo tres bolas con dos strikes. Solamente hay un out, el batazo al shortstop de Luis González. Otra panorámica de la afición que hoy se da cita en el domingo familiar. 2-1 localidades, no lo olvide. Aquí les esperamos, venga a apoyar a los Olmecas, que están en el segundo lugar de la zona sur, que quieren empezar a hilvanar victorias otra vez. Traen una racha de tres descalabros consecutivos, los de casa. Prepara Onelki, viene para Jon, la rola entre primera y segunda, le llega Rainer Núñez, le cede a Onelki García, que llega también como novio enamorado justo a la cita a cubrir la inicial. En la ruta 31 está cayendo el out, pero Randy Romero va a anotar la primera carrera del juego, la producida número 57 de la temporada para Seth Beer. Además se mueve a tercera Oscar González.
1: Vamos a ver en esos instantes la repetición. Ahí celebra con sus compañeros Randy Romero. El contacto por parte del norteamericano. Un picheo bajito. Le gusta ahí a Seth Beer. Ceden, prefieren ir a lo seguro ahí en la primera base de Diosco. Corriendo por la tercera Oscar González y ya Michael Navarro, que hoy aparece como el designado en el tercero de la serie.
0: Sí, considerando que el juego apenas comienza, dicen, bueno, cedemos la carrera y el well pitch pesa de alguna manera, ¿eh? Se mueve Oscar González por tercera y batea Jamaico Navarro, que ve pasar un lanzamiento abierto, una bola sin strike. Jamaico batea para 351, tiene 6 cuadrangulares, tiene 28 producidas, tarde de domingo, 19 de julio del 2026. En tercera corriendo González y el picho que viene para Hall. Strike cantado a media velocidad y le va a costar que no se la cree. Pero pues le dice Tirado, yo qué le hago, ¿verdad? En la cuenta pareja de una bola con un strike, Jamaico Navarro. En aquel juego larguísimo de 18 entradas del viernes para sábado, terminó jugando la tercera base. Aquí la conecta Faul hacia atrás. Digo, una posición que no desconocía Jamaico, pero que tenía rato sin jugar, ¿no? Ya van ganando los Olmecas 1-0, amigos aficionados. Pudieran ser más. Ahora Onelki García busca que le salga barato el primer ataque de los de casa. Tabasco quiere reconciliarse con la victoria, quiere sacar el último de la serie y rescatar una semana de dos triunfos si consiguen la victoria hoy. Foul al jardín derecho. Si pierden sería una semana pues mucho más compleja, de uno ganado y apenas uno ganado y cinco derrotas. Importante buscar mantener la diferencia con Puebla. Hoy amaneció Puebla a tres juegos de Tabasco. Ya perdieron los Pericos hoy en la capital del país contra el México. Y si Tabasco gana, los pondría cuatro, pensando en esa lucha por el segundo lugar, además de que se ven las caras a partir de mañana allá en Angelópolis. Lanzamiento bajo y adentro, dos bolas con dos strikes. Y decíamos, en esa situación que traen ahorita en la batalla por el sexto puesto Tigres, León, Oaxaca, y por ahí asoma la cabeza ligeramente de Veracruz, si hoy terminara la campaña quedaría fuera Oaxaca, sería el equipo eliminado. Y lo que les iba a decir, si hoy terminara la campaña, el playoff sería Olmecas Tigres.
1: Es correcto.
0: Porque hoy Tabasco es segundo, Tigres es quinto. Pero aún quedan algunos jueguitos. Ya, cómo se va moviendo en el día a día, por supuesto, en esta recta final de la campaña, el standing y las potenciales llaves de playoff. Dos bolas con dos strikes y Jamaica conecta línea fuerte al jardín derecho y va a picar de hit. Va a traer a la goma su producida número 29 de la campaña. Anota Oscar González y a este ataque todavía le da un poco más a Tabasco. Lo gana 2-0.
1: Igual el día de ayer Jamaica Navarro conectó un imparable para traer una carrera. Esa fue la sexta para los Olmecas. Vemos cómo celebra con sus compañeros Oscar González. Un contacto a banda contraria por parte del dominicano. De esta forma toman ventaja a los Olmecas y vendrá Ángelo Castellano. Castellano que hoy está cubriendo la segunda base. No está Domingo Leiva en el line-up, Diosco. Después de lo del día de ayer que vimos el tema con la mano al momento de tirar el guantazo. Ya vamos a platicar en un rato más también porque hay muchas dudas referente a lo de Guti Ruiz y el tema de Jason Atondo, pero es el día a día, o sea, cuidándolo evidentemente para que las cosas no se salgan de control, digamos.
0: Cuando le cantan el primer strike a Castellanos, es importante esto, ¿eh?
1: ¿Qué digo? A Guti lo hemos visto, que ha venido de emergente, ha tomado un turno, solamente día a día.
0: No entra la defensiva, pues.
1: Exacto. Y claro. Jason, después de que se jugó los 15, 16 innings, pues bueno, venía regresando de una lesión también.
0: Cuando Castellano ve pasar lanzamiento adentro, una bola con un strike. Ayer la botó Castellano, su número 4 de la campaña. Corriendo en primera, Jamaica Navarro, recibiendo las indicaciones de Abel Martínez, que es el coach de la inicial. Por tercera, Gilberto Sotomayor. Sotomayor. Y el conteo parejo para Castellano, que ve pasar un picheo de strike. Detuvo el madero, pero finalmente le cantaron el strike. Ahí está lo que decíamos, ayer la botó Castellano. Un cañonazo de línea por el jardín izquierdo, pero no fue suficiente para los Olmecas. Tigres finalmente se quedó con la victoria. 8-6. Aquí ya lo ganan, 2-0 los de casa. En el fondo del primer episodio. Batazo por tercera. Levanta Calvin Estrada. La perdió al final. Va a tener que tirar a la inicial. Ya nos sacó en primera. Destinada de Rainer Núñez, que dice hay que pedir el reto. Estaba volteando a ver al corredor por la intermedia Calvin Estrada. Ese malabareo de la pelota. Por el momento cuesta que todo el mundo esté safe en las bases. Analizará Héctor Estrada si pide o no el reto.
1: Vamos a ver, me parece que llega por medio pie literalmente Ángelo Castellano antes, Diosco.
0: Esta toma nos va a dejar claro todo. Mira, al detalle. Yo no creo que la pida,
1: Yo lo veo bastante...
0: Muy temprano y muy cerrada la jugada. Ya desistieron, ¿verdad?
1: Sí, me parece que ya. Ahí está Alexis Wilson dando algunas indicaciones. Y es que le imprimió mucha velocidad a Ángelo Castellano. Alcanzó a notar que la perdió Calvin Estrada para poder apretar todavía más el paso.
0: Sí.
1: Vendrá José Godoy entonces, Diosco, a tomar su primer turno de la noche. Tarde-noche.
0: De repente pudiéramos pensar que exageran esas maneras de estirarse Rainer Núñez, pero no se ayuda,
1: Esa no, claro, por
0: esa
1: supuesto.
0: Estirada
1: si Ángelo Castellano no hubiera apretado el paso,
0: sí, claro.
1: Lo pone fuera.
0: Bueno, el caso es que va a batear José Godoy con hombres en primera y en segunda. Y conecta un batazo que busca el short y le llegó. En la grama exterior, captura la pelota pegando un salto Gastelum. Y así tenemos el tercer out. Sin embargo, los Olmecas ya dijeron presente temprano en el juego de pelota. Domingo familiar, tercero de la serie. Localidades al 2-1 en el Centenario. ¿Quiénes esperamos? Una completa y Olmecas tiene dos. Tigres.
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0: Nos vamos a la apertura del segundo episodio, Charlie. Vendrá la tanda de cuarto, quinto y sexto en el orden. Enfrentar a Ronnie Williams, Phil Irvin, Dani Ortiz y Rainer Núñez.
1: Muchas gracias. La tanda felina aquí en la apertura del capítulo número 2. Ya se prepara Irvin, que tiene cuadrangular en la serie en la noche del viernes. El lanzamiento strike cantado. Irvin, que utiliza el número 10 en la espalda. Williams viene con el picheo, queda adentro. Nueve cuadrangulares, 40 carreras impulsadas para el bateador en turno. Dos carreras para el equipo de los Olmecas de Tabasco en la parte baja del primer capítulo. Gracias por acompañarnos a través de XEBA 91.7 FM y desde luego también en esta señal generada desde el Parque Centenario 27 de febrero a través de IM Sport. La cuenta en 2 y 2. Dos bolas, dos strikes. Primer bateador de la tanda, segundo episodio. Retiró en tres bateadores el abridor de los Olmecas. Rola lenta por el short, viene desde atrás Arellano, toma la pelota, una mano y sobre la carrera se desprende de la bola, tira con mucho tiempo a la inicial y complementa una vistosa jugada en ruta 63, nulificando aquí al cuarto en el orden del equipo felino Irvin.
0: Vemos la repetición de la jugada de Carlos Arellano, que sin componer la figura, Charlie, es que puede hacer en la ruta del 6 al 3, el primer out de esta parte alta del segundo episodio. Vendrá Dani Ortiz, el boricua, que hoy está jugando el jardín derecho para los Tigres.
1: Y ataca el primer lanzamiento por parte de Ronnie Williams. La pelota va de foul hacia atrás. El hombre que está cubriendo el prado derecho. Bateando para punto 226. Ayer conectó un imparable remolcador Dani Ortiz, y allá va la línea sobre la cabeza del segunda base. La pelota amenazando con extenderse, sin embargo rápidamente Luis González va por la esférica en la frontera con el jardín central, y Ortiz aportando otro imparable aquí para conectar el primero en contra de la serpentina del nativo de Florida, de Ronnie Williams.
0: Y es que estamos viendo la repetición de ese lanzamiento por parte de Ronnie Williams en esquina exterior para bateador zurdo. Ayer igual Dani Ortiz vino a batear con hombres en posición de anotar. De hecho, él impulsa la carrera que pone el juego en aquel entonces 1-1.
1: Y aquí aporta el primer inatrapable. Vámonos entonces con Rainer Núñez. Conecta de foul hacia atrás. Estamos también a través de la Comisión de Radio y Televisión del Estado de Tabasco, TVT. Gracias por acompañarnos en una campaña más rumbo a los juegos de playoff 2026. Williams con el envío, rola entre primera y segunda. La pelota buena de hit en la vereda hacia el right field. Tiene actividad continua aquí entonces el patrullero Luis González. Atendió el imparable de Ortiz. Ahora atiende esta línea bien colocada Chelsea entre primera y segunda. El los Tigres colocan a los corredores que pudieran empatar el score.
0: Contacto banda contraria por parte de Rainer Núñez. El picheo que se le quedó arriba a Ronnie Williams. Lo cazó bastante bien ahí el primera base de los felinos. Vendrá a tomar turno J.J. Matijevic, que ayer no tuvo actividad. Hoy lo vemos de nueva cuenta aquí en el line-up. Y es el responsable del jardín izquierdo, Matijevic.
1: Hay solamente un out aquí en la apertura del segundo capítulo. Williams con el envío, batazo elevado hacia jardín derecho, ya viene hacia adelante González atrapa la pelota y otra vez actividad para González en la pradera derecha. Los tres batazos últimos en esta parte superior del capítulo número 2 han sido hacia aquel sector, y ahora rápidamente reacciona para capturar de aire el batazo de Matijevic.
0: Son tres batazos que van a la zona por parte de Luis González. Ahí lo vemos en la pantalla con el número 10 al sonorense. No se pueden mover los corredores. Por la segunda está Dani Ortiz. Por la primera está Rainer Núñez. Vendrá a tomar turno el receptor, el mexicano Alexis Wilson.
1: Por primera ocasión en el partido, Wilson, el receptor, con hombres en primera y en segunda. Trata de salir ileso, luego de retirar en tres enemigos. La parte alta del primer capítulo, Williams, aquí le quitó velocidad, el disparo queda abajo en la primera bola. Saludos amigos también que nos sintonizan a través del órgano de información y difusión de la Universidad Juárez Autónoma de Tabasco, TV UJAT. Gracias por seguir el béisbol de los Olmecas en la campaña 2026. Desvaneciéndose el día aquí en Villahermosa, cayendo la tarde. Partido que arrancó a las 18 horas exactamente. Lanzamiento, no, bola la segunda. Ortiz por la intermedia, Núñez corriendo por la inicial, dos outs. En este primer ataque de los felinos, el apertura del segundo capítulo, los Olmecas tratando de evitar la barrida a como dé lugar. Picheo hacia el plato, contacto peligroso en dirección de jardín derecho. La pelota va abriendo, va por ella González, pero la pelota lejos de su alcance. En la zona de seguridad allá de right field, la zona que protege a los aficionados. Aquí está Ortiz, el ex perico, ex arapero, en esta campaña 2026, corriendo por la intermedia. Dos bolas con un strike, swing le tira, foul conectado hacia atrás por Wilson. El hermano de Wilson, Hans Wilson, jugó con los Olmecas y llegó a ser parte de una delegación de juego de estrellas para el equipo de los Olmecas de Tabasco. Hans Wilson, también el lanzador Alex Garza y Juan Pablo Ramas. Lanzamiento, swing, conecta de foul hacia atrás. La cuenta, dos bolas, dos strikes, dos outs, dos felinos en el tráfico. 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Venga con los amigos, con la familia, a disfrutar de el gran espectáculo del béisbol. Villahermosa es una de las 20 ciudades en la República Mexicana que tienen el privilegio de albergar un equipo de la Liga Mexicana de Béisbol. Algo desde luego que muchos estados, muchas ciudades hoy anhelan. 2-2. Lanzamiento. No, dice el umpire. Y bueno, alégale al robot. Nada, picheo alto. 3-2. La cuenta para el bateador Wilson, batiendo para punto 221. Aquí está el lanzador ex melenudo, ahora de los Olmecas, utilizando el número 0, 3-2. Arrancaron los corredores, lanzamiento quedó afuera y lo perdió. Se han congestionado los senderos. Wilson, bola 4, corredor para primera. A Ortiz va para tercera y Núñez vuela para la intermedia, cuarto repleto. Y viene Christopher Gastelum por primera ocasión en el partido.
0: Gastelum, que el día de ayer conectó su segundo vuelo acerca de la campaña. Entra entonces por primera ocasión en la tarde, no entra ni un felino más por los senderos. Hay dos outs en la pizarra, Charlie.
1: En un episodio que contrasta con lo que fue el primer episodio, donde Williams retiró a los tres en orden, inclusive colocando par de strokeouts. Abanica a toda orquesta aquí la chispita Gastelum. Ella lo tiene en cuenta de cero bolas con un strike. Cuarto repleto, amenaza el equipo de Quintana Roo, conecta batazo elevado, la pelota va de foul con el público. Los Tigres que la próxima campaña en el 2027 estarán celebrando dos décadas de haber arribado al Caribe mexicano, procedente de la Angelópolis. Cuenta de 0-2. Picheo hacia el plato. No, dice el umpire. No lo pueden creer, Godoy. Vamos a ver el batazo de ayer que finalmente marcó la diferencia. El cuadrangular de Gastelum para dos carreras que finalmente se convirtieron en las de diferencia, en la del respaldo. Uno y dos. Patazo por tercera, levanta el Guti, conecta en la intermedia con Castellano, del 5 al 4, force out. Christopher Gastelum entrega el tercer out en la intermedia, jugada de selección, fielder choice para el tercer out. Entrada y media, el cuarto se quedó repleto de felinos, amables fanáticos. El pizarrón nos indica a través de IM Sport, ventaja tabasqueña sobre los Tigres, 2-0.
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1: Momento en el que Pochi hizo el lanzamiento de la primera bola con motivo de su cumpleaños.
0: Como oaxaqueño.
1: Llevamos 3 días de festejo para el Pochi, viernes, sábado y domingo. Aquí está Agustín Murillo bateando para punto 254, el antesalista de los Olmecas. Él intervino en el último out en la parte superior del segundo, fildeando el batazo de Christopher Gastelum. Allá un batazo bien colocado en la vereda hacia el jardín central. Aquí está el veterano aportando su inatrapable para los Olmecas, tratando de convocar a la rebelión, aprovechando su experiencia. Se coloca por la inicial y los Olmecas vienen a tratar a Chelsea de ampliar la ventaja, porque los Tigres en cualquier momento pueden detonar.
0: Sería importante que se pudiera capitalizar cada corredor que se pone por los senderos, el contacto por parte del Guti Murillo. Carlos Arellano, que viene a tomar su primer turno de la tarde. Ayer Arellano en par de ocasiones se puso a correr por los senderos a través del Fielder Choice. También anotó carrera, eso fue en el quinto episodio.
1: Hombre por la inicial. Onelki García lo tiene prácticamente de frente. Se cuadra para tocar, ejecuta, pero la pelota, el contacto va de foul hacia atrás. Bueno, y vimos participar a Agustín Murillo en el partido de 18 episodios como corredor emergente. Uno ganado, dos perdidos para Onelki. Buscando tener una buena actuación aquí. Ya lo tocaron los Olmecas con 2 carreras en el fondo del primer episodio. Zurdo viene hacia home, se cuadra para tocar, baja el zurdo. Ya no hay opción de tirar a la intermedia, concreta únicamente en la inicial con el segunda base que entra a cubrir El primer saquillo funciona a la perfección. Por la ruta 14, el sacrificio toque, avanzando Murillo a la mitad de tierra prometida.
0: Eso permite que se abra rápidamente por segunda ocasión en la tarde el Lennon de los Olmecas con Randy Romero. Y vemos la repetición del toque que lo hace perfectamente Carlos Arellano. Le salió de frente para que pudiera hacer el fildeo ahí el cubano Nenki García. Algo sucede allá. Está en el montículo, se quitó la gorra y demás, no sé si tenga que ver con el tema del pitchcom.
1: Lo que sí es cierto es que no vemos a Onelki cómodo ahí en el montículo. Alguna molestia de forma posterior, se desacomodó por ahí el pitchcom. Y ya se reporta listo el cubano. Hombre por la intermedia, viene a batear Randy Romero, que ha estado activo en la serie. Ayer conectó 3 imparables, hoy ya tiene 1 y la carrera de la quiniela también para el Cachanilla. Eche un vistazo, Onelki, a la intermedia. Patazo, Paul Shore, allá se va desplazando rápidamente Christopher Gastelum, toma la pelota, tira a la inicial y resuelve en ruta 63. El batazo de alguna forma iba tratando de colocarse en la llanura, en la vereda Chelsea, pero pierde fuerza y rápidamente Christopher Gastelum, habilidoso fildeador, toma la pelota de forma inmediata para resolver este out productivo porque avanza tercera Murillo.
0: Sí, es que prácticamente se montó atrás de la segunda colchoneta ahí Christopher Gastelum para poder combinarse el 6 al 3 y tener ese segundo tercio. Luis González vendrá a tomar turno, el sonorense, Guto Murillo a 90 pies de la registradora.
1: Sería buen momento para el sonorense salir de esa ausencia de imparables. Hay hombre por la antesala, por los Olmecas. El envío, la primera bola. Estamos en el fondo del segundo capítulo. Ventaja tabasqueña 2-0. Ya colocaron corredor a 90 pies de home. Con 2 outs. Ya se prepara el antillano, el zurdo, suelta al picheo. Lanzamiento bajo, bola a la segunda. En el episodio anterior, Jamaico Navarro con hombre en tercera y 2 outs, conectó un valioso imparable hacia jardín derecho para no olvidar a un hombre en tercera con 2 fuera. Esos imparables son muy valiosos y ahora también aquí Luis González puede conseguir uno buscando ese contacto para aumentar la ventaja. El zurdo viene con el disparo, la pelota se abre en botes altos por la inicial a zona de foul. 2 bolas, 1 strike, 2 outs. Bateando para punto 279 Luis González. 6 para la calle, 33 remitidas. Aquí tiene a 90 pies de home la posibilidad de la número 34 para él en la campaña. Zurdo contra zurdo. Aquí está Murillo desde la antesala, suspirando por venir al Pentágono. Lanzamiento, picheo adentro y bajo. La cuenta 3 bolas con 1 strike. Espera turno Oscar González, el left fielder. Juego que arrancó a las 18 horas en punto. Llevamos 44 minutos de acciones. 3 bolas con 1 strike. Lanzamiento bajo adentro. Bola a la cuarta. Lo perdió. González logra envasarse con pasaporte. Y los Olmecas colocan corredores en primera, en tercera, 2 outs. Y viene Oscar González, que ya conectó imparable hacia jardín derecho y timbró la segunda carrera de los Olmecas.
0: Oscar González, que el día de ayer conectó un imparable al jardín derecho y se trajo 2 carreras al plato.
1: Sí, con un clásico Texas Leaguer, un batazo allá complicado para el jardinero derecho del conjunto de los Tigres. Y con 2 outs, todo el mundo a correr. Arellano y Randy Romero con relativa facilidad se metieron a la registradora. Aquí está conectando, batazo en dirección de la pradera central. Ya se está ubicando rápidamente Bayola, Bayola espera y captura. Buen contacto de González, pero salió de frente a las manos del patrullero central de los Tigres. Se quedaron dos en los senderos, dos completas. En el centenario de Villahermosa, la ventaja es para Olmecas, 2-0.
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0: Beto. Centenario, Dios, con el tercer juego de la serie entre los Olmecas y los Tigres. Vendrá a tomar turno en estos momentos Troy Baiola. Se abre por segunda ocasión el line-up de los Tigres de Quintana Roo.
1: Y bien con Baiola, que ve pasar un lanzamiento bajito, bajito, dice el Trackman. Finalmente, el umpire robot. Baiola va de uno nada el día de hoy. Recta, adentro ahora. Y la cuenta se coloca en dos y nada. Tuvo sus predicamentos Ronnie Williams en el segundo episodio, pero logró colgar el cero y Tabasco lo va ganando 2-0 en la superior del tercer episodio. Foul hacia atrás, el primer strike, atacó la recta. Bueno, saludos a la gente que se reporta con nosotros. Un abrazo para el buen amigo el Moflex, José Dolores Castillo, que manda saludos hasta Cancún, Quintana Roo, a su amigo Juan Madrigal Ricardes y a sus hermanos Rosendo y Álvaro Madrigal, jalpanecos que radican en aquella ciudad, en el paradisiaco puerto de Cancún. Otro batazo de foul de Baiola, 2-2. Así que saludos a los amigos Madrigal, bueno, Madrigal, claro que sí, de Jalpa de Méndez. Y saludos al Mofles, que está convaleciente, tuvo que operarse la vista y va a estar en la lista de inhabilitados 15 días. Ni al taller
0: Literalmente fue la lista de lesionados, sí, de 15 días.
1: Ni al taller puede ir allá en Jalpa, me estaba diciendo. Dos bolas con dos strikes, picheo bajo y abierto. Se le extraña en el Centenario con ese baile que le caracteriza al Mofles. Dice que por ahí él se dio un poquito de cuenta que le estaba pegando la vista cuando no dio un paso bien en la del trenecito. Entonces ahí, bueno, se percató que no sé qué pasó. Hacen ahí, pues. Cuando conecta batazo elevado, Baiola profundo por el jardín izquierdo. Foul. Así que saludos al Mofles, que se recupere pronto. Y su hermano también, ¿verdad, Charlie? A Arturo lo operaron de la espalda, hombre.
0: ¿No has visto, Diosco, Charlie, perdón, esos memes, de esos videos que hacen ahora los chavos, donde dicen que el doctor les pregunta, ¿y cómo te diste cuenta de que te dolía eso? Con este movimiento, doctor, y hacen todo un baile, así le pasó.
1: Así le pasó al Mofles. No, la verdad que ya sabes que con mucho cariño y qué bueno, era importante. Tres bolas con dos strikes para Baiola. No hay out en la pizarra y el pichón que viene para home. Swing descolgado y lo ponchó. Hacia la esquina de afuera, Baiola. Se va por la ruta del chocolate por segunda ocasión en esta contienda. Y lleva tres en su debut con los Olmecas, Ronnie Williams.
0: El slider por parte de Ronnie Williams, que engaña por completo al primero en el orden de los Tigres. Vendrá Manuel buscando a tomar turno. Vemos la repetición. Diosco, cómo se le fue patinando ese pichón al final para caer. Tercer chocolate para el norteamericano. Manuel Boscán, que elevó en zona de foul de la tercera base. Un gran recorrido por parte de Guti Murillo.
1: Con el lanzamiento bajito, una bola sin strike para Manuel Boscán. Juega dentro Guti Murillo, casi en la grama interior, sin estar completamente pegado a la colchoneta. Con bateador zurdo. Lanzamiento en esquina de afuera, bajito y abierto. Dos bolas sin strike. Recuerden, mañana hay juego. Los Olmecas en jornada de lunes estarán en Puebla contra los Pericos. Esos Pericos también que están en zona de postemporada. Picheo de strike a media velocidad, dos bolas con un strike para Manuel Boscán, ex de Caliente Durango. Y con una sólida campaña esta para los Tigres de Quintana Roo. Batazo de foul hacia atrás y ya vuelve la contabilidad Ronnie Williams. 2-2. Ronnie Williams estuvo el invierno pasado con los Tigres de Aragua en Venezuela en labores de relevo. Incluso tuvo 7 salvamentos con 5 ganados, 5 perdidos y 2.61 de efectividad. En labores de abridor lo está haciendo muy bien. Vemos en pantalla a Luis Carlos Rivera junto a Héctor Velázquez. Los dos llegaron a Grandes Ligas. Lanzamiento que viene para Juan, batazo elevado. Luce dominado y dentro del cuadro. ¿Quién la pide? Arellano, el short. En los rumbos de la tercera va a ser Arellano. El paracorto levanta su guante, captura la pelota y así tenemos el segundo out.
0: Y vendrá Calvin Estrada a tomar turno. Hoy está descansando Diosbel Arias. Uh-huh. Bueno, después de que se aventó esos 18 innings y todavía ayer jugó los 9. Bueno, no, ayer no jugó los 9 innings.
1: ¿Salió
0: ya
1: para el final?
0: Diosbel Arias, es correcto. Vemos la repetición, el swing hacia arriba, se molesta consigo mismo Manuel Boscán.
1: Sentía que le pudo haber dado mejor a la pelota, ¿no? Bueno, Calvin Estrada, uno que le dio muy bien ayer a la pelota y que le ha estado dando bien desde que llegó a los Tigres, aunque hoy va de uno nada con un punch, strike cantado el primero para el nativo de Los Ángeles, California. Aún tiene tiempo de venir al parque, amigo aficionado. Estamos en la parte alta de la tercera entrada, ganando Tabasco 2-0. Localidades al 2-1. Y Williams que prepara, viene para home. Picheo bajo y abierto. Una bola con un strike. Venga a ver el debut de Ronnie Williams, que busca su sexta victoria de la campaña. Vino proveniente de los Leones de Yucatán, que recibieron a Raúl Zoé Carrillo,
0: que por cierto abrió ayer.
1: Ayer abrió el tapatío. Le tira, no encuentra nada Estrada. Se convierte en el segundo strike. Y los derechos de Daniel Núñez, ¿verdad? Pitcher derecho, que es oriundo de Yucatán y que pertenece a los D-backs de Arizona. Bueno, Ronnie Williams viene con una etiqueta de extranjero importante y las negociaciones así son, finalmente, ¿no? Cuando la colecta de foul hacia las gradas, Calvin Estrada, una bola con dos strikes y ahí está. ¿Quién se quedó con la pelota? Sí, señor. El recuerdo de este domingo beisbolero. Empieza a caer la noche en la capital tabasqueña. Juega profundo, precisamente por el izquierdo Oscar González, ante la fuerza que tiene este Calvin Estrada. Bastante corpulento y ha ayudado a los Tigres en el calendario. En la esquina interior y le cantaron el tercer strike. Se la queda mirando y le cuesta caro. Ponche sin tirarle y cayó el tercer out. Retiren tres esta tanda de la tercera. Ronnie Williams, así. Dos entradas y media, amigos aficionados, en el centenario de Villahermosa. Domingo de béisbol, tercero de esta serie. Olmecas 2, Tigres 0. Regresamos. Ahí está el picheo. En la zona esta.
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0: Vendrá el norteamericano Seth Birdiosco a enfrentar a este hombre por segunda ocasión a Onelki García.
1: Bueno, vámonos a la parte baja de la tercera entrada, ganando los Olmecas 2-0. Ya Bill produjo una para llegar a 57 en el calendario. Está encantado el primero. Se mantiene en la lomita el cubano de Guantánamo.
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0: pero finalmente salía Charlie Gastelum, que tenía tiempo de sacar en primera a Sedmir.
1: En efecto, haciendo un fildeo, un traslado de rutina hacia la posición de este batazo para nullificar al peligroso Sedmir. Y bueno, son buenas noticias para Onelky García, encarar a un Jamaico Navarro que también ya tiene carrera impulsada sin contar con corredor a bordo.
0: Abre con un lanzamiento en zona buena, se ha cantado el primero para Jamaico. Allá de joven Puebla, no lo olvide, batazo muy elevado por el rumbo del jardín derecho, luce fildeable, trabajo para Dani Ortiz, no se mueve mucho el boricua, ya la capturó. Y raudo y veloz, tenemos el segundo out en este fondo de la tercera entrada. A batear ahora el venezolano Ángelo Castellano. Bien, Onelky, decíamos, tuvo sus predicamentos en el capítulo pasado, pero finalmente colgó la argolla. Aquí, un poco más tranquilo, pero todavía no termina el inning. La conclusión del primer tercio de esta historia beisbolera. Cerrando semana de béisbol difícil para Tabasco, que busca conseguir la victoria ante la garra felina. Picheo que viene en zona buena, está encantado el primero. Un sinker de 90 millas por hora el que acaba de lanzar Onelky García. Fue firmado originalmente cuando salió de Cuba por los Dodgers. Onelky conecta línea, atrasada fuerte, pero ya le llegó bien midiendo la pelota Dani Ortiz. Así que lo olvidado Ángelo Castellano. Trabajo para el right fielder en este episodio. Y Onelky García cuelga el cero. Lo hace bien el zurdo veterano, el cubano, levantando la mano y colgando la argolla. Tres completas en el centenario, en el último de la serie del domingo de béisbol. Con la producción de IM Sports, Olmecas le va ganando a Tigres 2-0.
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0: La parte alta de la cuarta entrada, ganando Tabasco 2-0. A batear los Tigres y a la Crónica, Charlie Davis.
1: Muchas gracias, vámonos entonces al cuarto rollo. Aquí están los Olmecas de Tabasco a la defensiva con la nueva contratación, Ronnie Williams. Batazo pegado a la banda. En tercera base, Guti Murillo no puede detener. La pelota va al rincón de los 325. Y está llegando parado prácticamente Irving con este batazo jalado, contundente, con mucha fuerza. Amables fanáticos. Y aquí está el extra base por parte de Irving. La pelota en dirección de lo profundo del jardín izquierdo. Allá levanta rápidamente González. Y hay un tiempo pedido porque rápidamente entran las asistencias, entra Luis Carlos Rivera y van a verificar el estado físico de Ronnie Williams luego de ese lanzamiento que conectó Irving en dirección del jardín izquierdo.
0: El número 10 de la temporada para Philip Irving, que vemos que se daba un abrazo caluroso con Carlos Arellano. Se conocen de las épocas de los Venados de Mazatlán.

0: científico. Y bueno, ¿qué sucedió? Ahora vamos a ver, mientras lo que sí revisamos es el doblete de Irving, que ha sido una buena edición para Tigres, ¿eh? Ah, puesto número, sin duda alguna, respondiendo como refuerzo extranjero. Y ahí, después vino la molestia con Williams, un par de lanzamientos, parece que todo bien con el debutante con la franela tabasqueña. Lleva de vuelta Luis Carlos Rivera con Héctor Velázquez. Y bueno, Tigres con la oportunidad aquí de hacer daño y con una buena tanda, ahora bateando Charlie Dani Ortiz.
1: Ortiz que representa parado, fincado en el home plate, la potencial carrera del empate. Derecho contra zurdo, el envío hacia home, swing le tira, un cambio de velocidad. Fíjate que de repente, cuando volteas a ver hacia el terreno de juego a los Olmecas, no se le ve la leyenda en azul, pero con esta gorra en color rojo, de repente parecen los Cardenales de San Luis en el terreno de juego. El conjunto de los Olmecas, 0 y 2, cantado el strike aquí para Ortiz, que batea para punto 231. Tres imparables para los Tigres, tienen corredor por la intermedia. Irving acaba de atizar tremendo doblete por la banda, por la línea de tercera. Trata de no equivocarse aquí Ronnie Williams ante el criollo de Caguas. Aquí está, conecta Machucón, baja rápidamente el pitcher, amarra el corredor, tira con calma, ya se movió el corredor hacia tercera, el tiro es malo y va a anotar Irving la carrera felina. Parecía que iban a lograr sacar el tercio y evitar que el corredor se moviera hacia la tercera base, y después en un tiro bastante errático, aquí se lo está lamentando el primera base del equipo de los Olmecas de Tabasco. La repetición, mi querido Dios Corides.
0: Sí, bueno, Irving provoca esta situación, decide ir por la antesala y el tiro abierto de Seth Beer hace que no solamente llegue a tercera Irving, sino que timbre la primera carrera en un machucón al pitcher. Irving se pone vivo y consigue que la garra felina ya tenga una en el pizarro.
1: En efecto, contando con buena fortuna aquí el conjunto felino, en la provocación del tiro hacia la antesala por parte de Seth Beer. Aquí está bateando Rainer Núñez. Tiene imparable en dirección de jardín derecho, lograron sacar el tercio por la ruta 13, pero después, en error del primera base, los Tigres ya aparecen en el marcador. Lanzamiento, swing le tira. No encontró nada aquí Núñez y se coloca en 1-2. Una bola, dos strikes. Ya se prepara el nativo de Florida. Viene con el picheo. Lanzamiento se convierte en la segunda bola. Estamos recordando una anécdota de una rueda de prensa, mi querido Dioscórides, allá por el año de 1997-98. Tú debes de tener el dato más exacto. Cuando empezó Carlos Paz de manager. Y ahí recordábamos que encabezó esa rueda de prensa don Diego Rosique. 3-2 la cuenta para el bateador de los Tigres, con uno fuera y un registro aquí para el equipo de Quintana Roo. Y en esa ocasión, don Diego decía, vamos a ver cómo recibe la afición. Swing le tira en cuenta máxima. 3-2, vino con un slider criminal aquí Ronnie Williams. Y con cacao de la hacienda Olmeca le entregan tremendo chocolate aquí a Núñez. Bueno, y estaba pensativo don Diego, porque en esa ocasión, por primera vez en la historia, los Olmecas en la gorra azul iban a poner la visera roja. Entonces dice, no sé cómo vaya a reaccionar el público, porque el rojo no es un color que formara parte del uniforme de los Olmecas. Bueno, y hoy día los Olmecas tienen una gorra completamente roja.
0: Y es que ha cambiado por completo, ¿no? Antes eran, pues, uniforme de casa y uniforme de gira de los equipos. No se movían muchos de los colores tradicionales que usaban en esos momentos. Pero ahora muchos equipos tienen hasta 3-4 uniformes, el alterno, usan otros colores. Han cambiado los tiempos.
1: Sí, inclusive de repente usan uno de la selección mexicana, ¿no? Verde, rojo, blanco. Contacto lejano en dirección de jardín izquierdo de Matijevic. Allá va la bola, lejos, contra la cerca y se fue hacia la banda contraria. Matijevic, y en un abrir y cerrar de ojos, aquí los Tigres de Quintana Roo acaban de empatar las acciones hacia la banda contraria en un batazo contundente. Amables fanáticos, juego empatado a dos carreras. Ahí están los Tigres otra vez en el partido.
0: Su séptimo de la campaña, con una distancia de 335 pies a la banda contraria. Le dio lo suficientemente lejano Matijevic para emparejar las acciones. Ahí está el cañonazo que fue tomando altura y distancia, y aunque lo intentó González, fue imposible. Y ya estamos 2-2.
1: Con par de extra bases, un doblete, un cuadrangular y un pecado, los Tigres emparejaron las acciones. Ya se prepara Williams, el picheo viene pegado aquí para el bateador Alexis Wilson. Wilson tiene pasaporte en el episodio número 2. Cuando los Tigres se fueron con las manos vacías, dejaron el cuarto repleto. Pero aquí, sin mucho ruido, ya empataron el score a dos carreras. Estamos en la apertura del cuarto capítulo. Una bola, dos strikes para Alexis. Lanzamiento, strike cantado en la zona interior. Se quedó petrificado aquí Wilson, se queda hablando solo en el cajón de bateo. Sin embargo, los Tigres hicieron daño. Amables fanáticos, nadie en los senderos. Al terminar tres entradas y media de juego aquí en el Parque Centenario, aquí está el batazo panorámico de Matijevic hacia la banda contraria para empatar el juego a dos carreras. 3.5, juego empatado a dos carreras.
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0: Parque Centenario. Tenemos juego nuevo, Charlie. Vendrá a la parte de abajo del line-up de los Olmecas con José Godoy abriendo tanda.
1: Vámonos, Chelsea. Entonces, culminación, aterrizaje en el cuarto capítulo. En su parte baja le ha respondido la ofensiva a Onelki García y el juego ya se empató. Zurdo viene en contra de Godoy. Batazo de bote Santos por la primera base. Esta se abre a zona de foul. Godoy conectó línea a las manos del shortstop. En este caso, Christopher Gastelum, en el primer capítulo. Cuando los Olmeques ahí tenían corredores en primera y en segunda, luego de ese rally tempranero de dos anotaciones. En preparación, el cubano, batazo, foul, la pelota hacia el público. Dos carreras para Tabasco en la parte baja del primer capítulo. Dos carreras para Tigres para emparejar el score en la parte superior de este cuarto inning. Lanzamiento aquí para José Godoy. Lanzamiento en la primera bola. Batiendo para punto 264, dos vuelas cercas, 19 carreras impulsadas. Otro batazo de foul hacia la cueva del conjunto de los felinos. Retiró en tres bateadores Onelki la culminación del tercer capítulo. Lleva cuatro retirados en fila. Luego del pasaporte que le otorgó a Luis González en el segundo episodio. Picheo bajo y afuera, poniéndole vista ahí José Godoy. La cuenta en 2 y 2. Godoy, Murillo y Arellano. A tratar de hacer daño. Murillo que ya tiene imparable en el partido. Conecta foul hacia atrás, vino con una recta de 90 millas. La conecta de foul hacia atrás Godoy. Un pecado para cada conjunto, uno para Tigres, uno para Olmecas. En 2 y 2. Rola, lenta, perdiendo fuerza por la intermedia. Sin embargo, ya la tiene el camarero. Boscán absorbe, tira rápido y resuelve por la ruta 43. Así que en ningún momento se presionó Boscán, batazo lento. Pero también Godoy no es el corredor más rápido de la liga, así que lo nulifica por la ruta 43. Viene Agustín Murillo, que tiene imparable hacia el jardín central. Se quedó suspirando en tercera Chelsea en el episodio número 2.
0: Vendrá Guti Murillo a tomar su turno. Vemos ahí que ya le abrieron el lanzamiento en zona de strike.
1: Y ahora trata de ganar confianza aquí. Con el juego empatado a dos carreras, Onelki, picheo bajo y adentro, la cuenta en una bola con un strike. Bueno, este Onelki que estuvo en el dugout de los Olmecas, pero bueno, nunca lanzó, ¿verdad? ¿Estuvo en el roster? Tampoco. No. También fue intención de la directiva anterior en contratar a este brazo zurdo. Sin embargo, aparentemente estaba fuera de circulación, estaba lesionado y finalmente no ingresó al roster. En 1 y 2, lanzamiento afuera. Lo que sí es cierto es que la presencia de Onelki nos causó una baja muy sensible en el roster de la organización. Batazo por tercera rápidamente. El antesalista absorbe una mano, tira la inicial y logra sacar apenas. Metió el acelerador en dirección de la primera base el experimentado Murillo, pero finalmente nulificado en la ruta 53. Carlos Arellano viene a tratar de quebrar esta racha de 6 retirados de forma sucesiva de Onelki.
0: Carlos Arellano, que viene por su segundo turno. La primera ocasión que enfrentó a Onelki García, se sacrificó para que sus compañeros pudieran avanzar. Llegó inclusive el Guti Murillo a estar a 90 pies de la registradora.
1: En el capítulo número 2, los Olmecas dejaron hombre en tercera y también hombre en la inicial. Fanáticos, termina entonces aquí el cuarto capítulo, estableciendo el picheo. Onelki García ahí trata de motivarse. El lanzador del equipo de los Tigres colgando una argolla más en esto que es la culminación del cuarto episodio, por esa línea que atrapa el tercera base, jugando adentro, esperando la posibilidad de que intentara sorprender aquí Arellano. Se encuentra la línea prácticamente de frente, jugando al filo de la grama interior. Cuatro completas. El juego empatado. Amables fanáticos, a dos carreras. No se vayan.
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0: Centenario. Estamos viendo rápidamente ahí el toque por parte de Christopher Gastel.
1: Lo hace bien, pero lo hace mejor Agustín Murillo por tercera, bajando, tirando a primera y sacando el out. Está jugando adentro el Guti, previendo que pudiera intentar Gastel una jugada como la que acaba de intentar. En la ruta 53 tenemos el primer out de la superior de la quinta entrada. Juego empatado Chelsea a dos carreras. Ronnie Williams y Onelki García en un buen duelo.
0: Si se van uniendo a la transmisión, es que en la parte alta del cuarto episodio los Tigres fabricaron dos carreras que ahora tienen este juego tal como empezó.
1: Viene a batear Troy Viola. Es el que está tomando turno al bat. Y con una rola de bate quebrado, va a levantarla Murillo por tercera, de frontera a frontera, tira largo a la inicial. Raudo y veloz, rapidito, Williams ha sacado un par de outs. Y Manuel Boscán vendrá a batear, es la parte alta de la quinta entrada. No olviden que los Olmecas vuelven a casa a partir del viernes. Vemos la repetición del batazo con un picheo hacia la esquina interior. No ha tenido buena serie aquí, ¿verdad, Troy Viola? Le fue mejor en la primera instancia de los Tigres arrancando la campaña, aunque ha tenido una muy sólida campaña. Se ha mantenido todo el calendario Viola como refuerzo extranjero. Manuel Boscar, entonces les decía, el viernes vienen los Leones de Yucatán, ¿verdad? Viernes, sábado y domingo.
0: Y esa sería nuestra penúltima serie aquí en casa del rol regular.
1: Picheo adentro, una bola sin strike para Manuel Boscán con dos fuera. Prepara Williams, viene para Juana. Otra vez adentro, dos y nada. El día de la semana que no hay juego es el jueves, porque se juega, valga la expresión, de lunes a miércoles en Puebla, el descanso del jueves y de viernes, sábado y domingo, aquí en casa contra los Leones de Yucatán. Picheo a media velocidad, está encantado el primero para Boscán, que hoy va de dos nada, elevado de foul a la antesala, y otro al short. El de Maracaibo, Venezuela, que le hace swing y no la encontró. Ya volvió la contabilidad de Williams, dos bolas con dos establecíamos, ya hay pizarras finales hoy. Y es que los Diablos, que siguen en tremenda racha, le ganaron 12 por 1 en el Alfredo Harp a los Pericos, los barrieron. Lanzamiento malo, bajito, tres bolas y dos strikes, lo lleva al tope Ronnie Williams.
0: Y creo que se extiende a 13 ganados de manera consecutiva para los Pingos.
1: Sí, 13 llevan los Diablos Rojos del México. Lanzamiento para Holland, se quedó arriba, dice el umpire robot, así que la base por bolas para Boscán, que se va a envasar por vez primera en la contienda. Y con dos outs los Tigres dicen presente en su ofensiva del quinto episodio. Le abre la puerta a batear a Calvin Estrada.
0: Es el segundo pasaporte que otorga aquí el norteamericano. Vendrá a tomar turno entonces Calvin Estrada. Estrada que va de dos nada. Lleva par de ponches el día de hoy, el antesalista de los felinos.
1: Sí. No ha tenido una buena jornada contra Williams, pero aquí se vuelven a ver las caras. Y decíamos, Estrada ha tenido una gran campaña con los Tigres. Lanzamiento a Hon, le abre con picheo de strike. Ya cayó la noche en la capital tabasqueña, amigos aficionados, con la producción de Eric González en IM Sports para la multiplataforma de LMB.tv, el servicio de streaming de la Liga Mexicana de Béisbol Banorte. Y con la gran cobertura estatal, lanzamiento picado, una bola con un strike, de televisión tabasqueña, de TV UJAT y en la radio XCBA 91.7 de FM, la emisora del hogar. Con Chelsea Guzmán, Charlie Levy, su amigo y servidor Diosco Zurita, en el tercero de esta serie. Lanzamiento adentro, dos bolas con un strike. Los demás juegos están en actividad. Guerreros ganándole en Campeche 2 por 0 a los Piratas en la cuarta alta. El Águila y Querétaro empatados a tres carreras. En Veracruz se juega la cuarta baja allá en el Puerto Jarocho. Prepara Williams con el lanzamiento a Jon. Bajo, tres bolas con un strike. Dorados le va ganando 6 por 2 a los Toros y pudieran completarles la barrida allá en Chihuahua. Aunque están en la sexta alta y atacando los líderes de la zona norte. Pasa puros con dos outs ahora el picheo de Ronnie Williams con hombre en primera que ya partió para la intermedia. El tiro viene y lo van a poner fuera. Da un bote, levanta la pelota Castellano con el tiro de su paisano Godoy. Atrapado, robando Boscán, así que entre venezolanos te veas, de Godoy a Castellano y poniendo out a Manuel Boscán, ha caído el tercer out. Así que amigos aficionados, en el domingo tercero de la serie, en el centenario de Villahermosa. Buen juego de pelota. Tigres y Olmecas van de la mano, empatados a dos carreras.
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1: La barrida a los Tigres y Tabasco quiere rescatar el último. Le abre con strike al centro a Randy. Juega adentro Calvin Estrada. También en primera Rainer Núñez. Por aquello de que intentara tocar la pelota de sorpresa el Cachanilla. Y aquí lo hace por la raya de la antesala. Tremendo toque. El tiro a la inicial ya no va a sacar. Se va a envasar con el toque sorpresa Randy Romero. La verdad que bien dibujadito, porque decíamos que si le estaban jugando adentro, pero la lentitud del toque de bola hace que le salga este truco a Randy Romero.
0: Le quedó ahí a unos pasos nada más. Hace, me parece que se le atraviesa un Nelky García ahí a Calvin Estrada, a pesar de que hace el brinquito para salir del terreno. Y eso evita que pueda estar mejor posicionado Calvin para poder tirar. Inclusive ni siquiera compuso el cuerpo para hacer ese tiro primero.
1: Y finalmente cuando Randy Romero se pone en las bases es importante. Hay ese tipo de peloteros, digo, Randy, conocemos su capacidad. Con más tiempo en las bases, más peligroso se vuelve. Y aparte con esa facilidad que tiene para tocar la pelota, pues ahora lo intenta y le sale bien, ¿no? Era batear Luis González, uno que anda metido en tremendo slump. El ex acelero de Monclova con hombre en primera y juega adentro rápido Calvin Estrada, que se queda viendo fijamente a Randy Romero. Se cuadra para tocar, el picheo es bajito, uno y nada. Tabasco quiere recuperar la delantera que tomaron en la misma primera entrada, pero Tigres empató en la cuarta. Y así estamos, dos carreras por bando. Termina la serie, la antepenúltima serie del rol regular en casa. Viernes, sábado y domingo vienen los Leones de Yucatán, que este año no van a estar en playoff. Hacía rato que no se perdían una postemporada los yucatecos. Foul intentando tocar la pelota de González. Una bola con un strike. Bueno, matemáticamente no están eliminados, esa es la verdad, pero sí lo tienen muy difícil los Leones, que parece que se van el resto de la campaña con el Hensley Mullins como manager, que tomó el lugar de Sergio Omar Gastelo. Y el último rival sería el Águila, ¿verdad? La última serie
0: contra Bravos aquí.
1: Bravos, es correcto.
0: Igual que el año pasado.
1: Contra los Bravos, es verdad.
9: Llegó papá.
1: Al compañero con toque de bola González. Dos bolas con un strike. Los Bravos, que si hoy terminara la temporada calificarían en sexto lugar, decíamos. Está buena esa batalla. Puebla se ha logrado despegar un poquito de ese sector, pero no tanto. Y Tabasco en un descuido se puede meter, ¿eh? Pero se mantienen con diferencia de tres respecto a Puebla en el segundo lugar. Y decíamos, si Tabasco gana hoy los enviaría a cuatro. Por lo pronto el juego está empatado. Toque de pelota por tercera. Estrada con el tiro a la inicial. Así que Luis González va a hacer el trabajo. La cobertura en primera fue del segunda base Manuel Boscán. En la ruta 54 tenemos el out y Randy Romero. Chelsea ahora corre por el segundo cojín.
0: Vendrá Oscar González ahora a tomar turno. Vemos la repetición de el toque de sacrificio por parte de Luis González. Lo hace bien el sonorense. Y es que la idea ahorita, Diosco, es poder hacer las carreras para darle ese respaldo a la serpentina de Ronnie Williams.
1: Sí, bueno, ha llegado el momento en la campaña donde Tabasco no está generando tantas carreras como lo hizo la mayor parte de la temporada. Entonces, pues sí, encontrar los recursos, la manera de fabricar anotaciones y ver si la ofensiva puede recuperar un paso parecido al que se tuvo en esa primera parte del calendario. Batea Oscar González con corredor por la intermedia, ya lo cierra Manuel Boscán. González está elevando la de foul, hace el intento Wilson, pero la pelota está en las gradas. Cero bolas con un strike. Tabasco quiere recuperar la delantera. Está corriendo el segunda Randy Romero. Dos carreras con cuatro hits y un pecado para Tigres. Dos carreras con cinco hits y un error del lado de los Olmecas de Tabasco. Una semana difícil, momento complejo del equipo. Intentan rescatar algo ganando esta noche. Sería semana de 2 y 4. Si pierden sería semana de 1-5. De costado el veterano Onelki García, que está cerca de los 70 picheos. Tiene 68 al momento. Prepara, viene para Jón, lanzamiento picado. Una bola con un strike. Oscar González, ex guardián de Cleveland. De los refuerzos que llegaron recientemente, de la partida de Junior Severino, que ya vimos que ha empezado a tener actividad en Corea, ¿verdad? Con los Osos de Dusan. Allá se fue Junior Severino. Una bola con un strike y con un out. Prepara el zurdo, viene para home, batazo en el hueco de short y tercera. Se tiró un clavado Gastelum, va a tirar a la inicial y ya no va a sacar. Lo que sí evita Gastelum es que Romero viniera a la registradora. Bien colocado el batazo en ese callejón, en ese sendero. Pero ahí están los dotes defensivos que tiene Christopher Gastelum. Eso sí, los Olmecas con corredores en las...
0: Vemos ahí a Christopher Gastelum. El contacto a un picheo abierto en la esquina exterior para bateador derecho. Manera de estar ahí tendido en el césped por parte de Christopher Gastelum. No parecido a su papá, ¿verdad?
1: Y fíjate que estamos viendo ya a este muchacho como el shortstop del futuro de los Tigres. O realmente ya es una realidad ahí, tendríamos que decirlo, ¿no? Lo que hemos visto de él en esta serie y en la semana es de un pelotero que nos parece estar listo, ¿no? Algo como lo que veíamos con Víctor Márquez, con Caliente Durango, que lo ves ya muy hecho como jugador. Entonces, creo que los Tigres ahí tienen a un pelotero que les puede ser muy rendidor por muchos años. Y bueno, el padre que se convirtió en una leyenda de la organización también, ¿no?
0: Sí, claro. Entonces, hay una charla en el centro del diamante. Saltó al terreno Martín Enríquez, el coach de picheo por parte de los felinos. De cara ahí con Onelki García. Y es que va a ser la tercera ocasión que ve a Seth Beer. Ya sabemos que con el tema del béisbol moderno, aunque a muchos no les puede gustar, pero es lo que hay hoy en día, Diosco. Entonces, eso lo pudimos ver inclusive en esa serie mundial, cuando estaba tirando Blake Snell y vino Kevin Cash, que porque era la tercera vez y para afuera, ¿no? Entonces, es parte de lo que hay.
1: Y
0: vemos,
1: bueno,
0: el bullpen de los Tigres.
1: Pues hasta la fecha dedicado a su movimiento, ¿no? Cuando Blake Snell traía comiendo la mano a los Dodgers. Ahí está el Chente Valenzuela. José Vicente Valenzuela, así le gusta que le digan, ¿eh? El mochitense, Vicente Valenzuela, está relevando. Fue parte de ese juego de las 18 entradas del viernes también.
0: Y ahí aparecía Basalotti también, que hizo un gran relevo, por cierto, sí, el venezolano.
1: Qué buen trabajo hizo Basalotti entre viernes y sábado. Cuando Beer le tira con todo, el disparo a la antesala, estaba Wilson queriendo tomar de vuelta al tercer cojín a Randy Romero. Swing grande de Seth Beer, se convierte en el primer strike. Bueno, actualizamos, queda vivo en tercera Randy Romero. No se mueve de la inicial de Oscar González. Ahí está, la repetición, la jugada apretada, ¿eh? Lo toca en la parte media de la espalda, ya había entrado con las manos. Safe, viene ahí Michael Salazar, justo en la apreciación del umpire. Pero andaba queriendo Wilson poner fuera a Romero, que le habría bastante. Ahora un poquito más cautelos. Cero bolas con un strike. Y Birke conecta batazo fuerte de frente a la intermedia. Al short con Gastelum, un out a primera con Rainer Núñez, el doble play. Y logra colgar el tremendo cero Onelky García. En la ruta 463 azota el casco con Furia Beer, porque sabe que se va una muy buena oportunidad para Tabasco de recuperar la delantera. Pues cinco completas en el centenario, tercero de la serie. Se mantiene el empate a dos entre Tigres y Olmeca. Regresamos.
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16: Vámonos entonces, apertura del sexto capítulo con el juego empatado a dos carreras. Aquí está Ronnie Williams. Con el siguiente picheo, otra vez Estrada conectando foul hacia atrás. Lo lleva aquí de un par de turnos, ha contemplado. Bueno, en el primer capítulo le tiró chocolate tirándole. Y en el tercero se quedó observando el tercer strike. La cuenta una bola. Perdón, cero bolas, dos strikes. Rayout en la apertura del sexto capítulo. El envío hacia el plato. Swing le tira. Lo engaña por completo, seducido y engañado. Tercer chocolate. Estrada se convierte en el mejor cliente esta tarde noche de Ronnie Williams para que tengamos en la apertura de la sexta el primero fuera.
0: Son siete ponchos los que lleva en el momento aquí Ronnie Williams. La repetición para nuestros amigos de la tele. Ese picheo bajito que engaña por completo a Calvin Estrada. Irving viene a tomar turno, ya anotó carrera. Anotó la primera carrera para los Tigres, eso en el error del tiro por parte de Seth Beer hacia la antesala.
16: Logró envasarse en ese capítulo, abriendo la cuarta con un doblete pegado a la línea de Cal. En la tercera base, la pelota se refugió en los 325. Para después, como bien apunta Chelsea, en un mal tiro de Seth Beer hacia tercera, timbró la carrera número uno para el conjunto de los Tigres. Ya lo coloca también en capilla, 0 y 2, lanzamiento. No, dice la Fire. Williams con el número 0. Estaba recordando Chelsea que un lanzador con el 0 usaba el doble 0, ¿no, Solano?
0: Javier Solano.
16: Javier Solano, swing le tira y ahora sí, punchado. Amables fanáticos, Phil Irving cobra de alguna forma venganza a Williams luego de que le conectara doblete en el capítulo número 4. Ahora lleva par de chocolates el lanzador abridor del equipo de los Olmecas. Cuidado, viene Dani Ortiz.
0: El zurdo boricua, que va de 2-1 al momento. Ya tiene un imparable Dani Ortiz. De hecho, se quedó instalado por la antesala cuando los Tigres, Charlie, tuvieron esa casa llena en el segundo episodio.
16: Que se fueron con las manos vacías en el capítulo número 2. Una bola, no strike, 2 outs, las bases limpias. Williams con el envío hacia el plato, un cambio, le tiró y no encontró nada. Conectó sencillo y llegó a tercera. Ahí se quedaron Ortiz, Núñez, envasados por el conjunto. Y Wilson, que fue puesto out del 5 al 4 en el force out para que terminara el episodio con batazo de Christopher Gastelum hacia la tercera base. 2 bolas, 1 strike, 2 outs. La figura de Seth Buehl, que se enojó en serio luego de que conectara ese batazo propicio para el double play, para que García saliera con banderas desplegadas. Alto el picheo afuera, la cuenta en 2-2. Saludos a toda la gente amable que nos sintoniza en tráfico, en el trayecto, en su automóvil, en el servicio público. Abrazo fraterno para todos nuestros amigos taxistas. En 2-2 le conecta la curva, la jala de foul por primera. La cuenta permanece 2 bolas, 2 strikes, 2 outs. Recuerden, el próximo fin de semana les esperamos aquí en el Centenario. Viernes, sábado y domingo vienen los Melenudos, los Leones de Yucatán. Lanzamiento, le tira y se poncha. Amables fanáticos, Ortiz también abanica para poncharse, esconde ponchados. Hay que verificar ahí a Williams, porque en el wind up para ponchar a Ortiz, de repente como que se tropezó, perdió el equilibrio y fue prácticamente a la arcilla. Ahí el lanzador del equipo de los Olmecas. En esta toma lo vamos a poder apreciar, ahí está. Vamos a ver si no fue de consecuencias ahora que regresó a la caseta para la supervisión de rigor. Amables fanáticos, se fue la parte superior del sexto capítulo. 3 ponches consigue Ronnie Williams. Tigres y Olmecas empatados a 2 carreras.
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0: Para Daniel García, el cubano, el zurdo, viene en su relevo, en sustitución. Vicente Valenzuela a enfrentar la tanda con Jamaico Navarro, Ángelo Castellano y José Godoy, Charlie.
16: En efecto, Chelsea, así que Onelki se va a ir sin decisión. Deja el juego empatado a 2 carreras. Navarro, Castellano y Godoy, la tanda anunciada ante Vicente Valenzuela. 1 ganado, 2 perdidos. Viene con el envío. Se arrepiente tarde aquí Jamaico. En ese lanzamiento piñatero, para el Quisqueyano. La cuenta está en una bola, un strike. Imparable al derecho, remolcador de la segunda carrera de los Olmecas, elevado al derecho en la tercera. Ha estado chocando la pelota hacia la banda contraria en este partido, Jamaico. Aquí conecta, batazo de botes altos por las paradas cortas, la toma rápidamente Gastelum. Sin componer la figura, hace rápidamente el tiro a la inicial y resuelve por la ruta del 6 al 3, dominado por segunda ocasión Jamaico Navarro. Y ahora viene Ángelo Castellano, envasado en pifia del tercera base, elevado al derecho en este partido sin hit. En preparación el pitcher relevista, el hombre que envía el manager Estrada. Patazo elevado en dirección de jardín izquierdo, la pelota va hacia atrás, la bola sigue, la bola lleva distancia, se va y continuó su viaje. Cuadrangular de Castellano, que hasta el momento es el bat más caliente de los Olmecas. La pone en órbita detrás del cercado por todo el jardín izquierdo y los Olmecas toman la delantera en este sexto capítulo.
0: 360 pies fue la distancia de ese cuadrangular por parte de Ángelo Castellano, a una velocidad de salida de 93 millas por hora. Ahí le casó el picheo que se le quedó arriba a Vicente Valenzuela, y es el segundo de noche consecutiva para el venezolano, el quinto en la campaña para Castellano. Los Olmecas se ponen al frente, Charlie, y vendrá José Godoy en esos instantes.
16: Y conectando cuadrangular de forma consecutiva en día continuo, ayer para la quinta carrera de los Olmecas de Tabasco. Y aquí en la parte baja de la sexta, para mandar al frente al conjunto de casa. Lanzamiento, Godoy le tira un picheo alto, un cambio de velocidad, y ya se colocó en capilla el venezolano. Cuenta de cero bolas, dos strike, un out. Está viendo la esférica Castellano, y en qué forma, conectando cuadrangulares en días continuo. Lanzamiento hacia afuera, la cuenta una bola, dos strikes. Dos carreras, cuatro imparables, un pecado para los felinos. Los Olmecas con tres carreras ya, siete imparables. El último cuadrangular solitario de Castellano, dándole la vuelta a la cuadra para enviar al frente al equipo de casa. Dos bolas, dos strikes. Hay un pecado para los Olmecas. Costoso pecado. El mal tiro de Seth Beer a tercera para provocar que entrara la primera carrera del conjunto visitante. El picheo queda alto y adentro, le pone vista aquí José Godoy, y la cuenta viaja al 3 y 2. Tres bolas, dos strikes. Para fortuna de los Tigres, el relevista Vicente Valenzuela había dominado al peligroso Jamaico Navarro por la ruta 63. El único tercio que ha caído en esta parte baja de la sexta. Lanzamiento, lo dejó ir, pasaporte. Aquí estamos viendo lo que fue la actuación por parte de Onelki García, contando ahí con buena defensa por parte de sus compañeros en este batazo para doble play en el episodio anterior, y ahí el enojo, la frustración por parte de Seth Beer. Pide tiempo el pitching coach del equipo de los Tigres. Allá va Martín Enríquez a platicar con Valenzuela tras haber entregado el pasaporte a Godoy de manera posterior al castigo de Ángelo Castellano Chelsea por ese cuadrangular por todo el jardín izquierdo.
0: Sí, vendrá en estos instantes, bueno, Guti Murillo. Guti que va de 2-1 al momento. José Godoy por la primera. Ya va de regreso Martín Enríquez a la caseta de los felinos. Vicente Valenzuela, que vio actividad en ese juego de las 18 entradas.
16: Ya sale entonces el instructor de pitcheo del conjunto visitante. Agustín Murillo tiene imparable hacia jardín central, llegó a tercera base en la segunda entrada y ahí se quedó aislado, suspirando, esperando el batazo que lo moviera al Pentágono. Posteriormente en el cuarto fue dominado por Ruta 53, línea brava sobre la cabeza de Shore. La ola besando la alfombra verde en territorio del Lefty Center. Y aquí está Murillo aportando su segundo incogible en este partido número 3 de la serie, colocando corredores en primera y en segunda con solamente un out.
0: Y Carlos Arellano vendrá a tomar su tercer turno de la noche. ¿Qué picheo conectó ahí Agustín Murillo, Charlie? Un picheo bajito en la esquina exterior, con toda la experiencia por parte del Guti Murillo. A 180 pies, ya en posición de anotar el venezolano José Godoy. Vemos ahí a Alexis Wilson dando las señas para trabajar aquí a Carlos Arellano.
16: Ajustándose en el último instante el experimentado Murillo para colocar la pelota en tierra de nadie. No fue una línea sólida, pero sí batazo bien colocado en dirección de la pradera izquierda y central. Abren los corredores. Ya se prepara el pitcher Arellano en el cajón de bateo. Deja pasar el primer lanzamiento, curva hacia afuera, la primera bola. Cuatro batazos de cuatro esquinas con 20 remolcadas. Aquí tiene la oportunidad de acrecentar su cantidad, su productividad en la campaña Carlos Arellano. El shortstop tiene sacrificio, toque, línea por tercera. Bueno, dice la pizarra de dos nada, pero bueno, hay que tomar en cuenta que fue sacrificio, toque en el capítulo número 2, solamente de uno nada. Hombre en primera, hombre en segunda. Los Olmecas quieren hacer más carreras, ampliar la distancia. 3-2 el juego. Valenzuela suelta hacia home, el picheo cayendo sobre el plato, strike cantado. Número 3 en los dorsales para Arellano. Este valioso, versátil pelotero obtenido para esta campaña por los Olmecas, que ha sido parte de este proceso, de esta buena campaña de los Olmecas, aspirando a la calificación. Dos bolas con un strike. Lanzamiento, swing, le tira. No encontró nada, la cuenta en 2-2. Dos bolas, dos strike, un out. El público haciendo su parte, su juego en las tribunas, disfrutando con la familia, con los amigos, de un domingo veraniego. Ya se prepara Valenzuela con hombres en primera y en segunda. El disparo hacia home, swing, le tira, engañado por completo. Seducido y engañado por ese cambio de velocidad, Arellano se poncha tirándole valioso tercio, aquí recurriendo a sus talentos, el pitcher Valenzuela, para ponchar a Arellano. Y ahora viene Randy Romero, que también está teniendo una buena serie.
1: Sí, se termina moviendo la pelota hacia la esquina exterior con el chocolate para Arellano, que es importante ahora para Valenzuela, porque ha caído el out número 2, y tratar, Charlie, de que no se despegue más Tabasco en este episodio.
16: Es la encomienda por parte del cuerpo técnico de los felinos, aquí para Vicente Valenzuela. El picheo viajando al plato, cae en la zona interior, strike cantado. Aquí está Randy Romero, imparable al derecho, en el capítulo número 1, timbró la carrera de la quiniela. Ruta 63 en la segunda, infield hit tocando magistralmente la pelota. En el episodio número 5, se la dejó en la mano al tercera base. 0 y 1. Lanzamiento, le iba a tirar, consultan con el umpire de primera base, extiende los brazos. Randy Romero, decíamos, con dos imparables en tres turnos. Mañana los Olmecas en Angelópolis, así que viaje esta misma noche hacia Puebla de Los Ángeles. Viraje para la intermedia, regresando apuradamente Godoy. Fondo de la sexta. Recuerden, próximo juego, Olmecas recibe a Yucatán viernes, sábado y domingo. Próximo fin de semana, aquí les esperamos. Haga sus planes. Y acompañen a los Olmecas en esta misión recta final, tratando de amarrar los playoffs y sobre todo tratando de amarrar que en dado caso los playoffs inicien en casa. Han solicitado el reto aquí los Tigres, luego de que la Pyre marcó quieto. Y bueno, ya todos los jugadores señalan a la Cueva, considerando que se debe revisar todo tipo de jugada. Y así lo ha hecho el manager Héctor Estrada. Tiempo pedido, jugada a revisión. Ya lo saben ustedes, se tiene que tener una toma contundente para que en un momento dado los umpires allá en la capital del país puedan determinar cambiar el llamado del umpire aquí en el Parque Centenario. Bueno, no lo olviden, mañana en Huimanguillo, Tabasco, va a continuar la serie final de softball municipal. El equipo de San José contra el equipo de los Amigos de Oso. En la continuación de la serie del softball municipal. Muchas gracias. Atenta invitación para la gente de toda la Chontalpa, de Huimanguillo, de Cárdenas, para que acudan y apoyen a su equipo favorito. Evidentemente Godoy logró colocar los spikes por milésimas de segundo de manera previa a que lo tocara Manuel Boscán. Es lo que se aprecia en la jugada. Y bueno, también ya les vamos a dar a conocer los resultados en la Liga Municipal de Béisbol de Balancán, allá en la región de Los Ríos. Siempre es agradable que el béisbol se desarrolle, se promocione prácticamente en todo el estado de Tabasco. Saludos a don Carlos Balcázar, allá Huimanguillo, siempre pendiente del béisbol del equipo de los Olmecas de Tabasco. Abrazo fraterno para él y a toda la gente que nos ve siempre en Huimanguillo. Leo Acosta, nuestro amigo Balcázar, en fin, gracias por acompañarnos. Y bueno, también me uno a

0: establecido, al igual que su gran hermano, gran amigo Arturo Castillo, allá en la ciudad de las Quícaras. Tardan en deliberar los umpires en la mesa de guardia. Bueno, no son policías, ¿verdad? En la mesa de guardia allá en el video ampalleo en la capital del país. Aquí cuando Boscán buscaba hacer contacto, lo está marcando como out. A final de cuentas, amables amigos, atrapado fuera de la intermedia el receptor de los Olmecas. 6 completas, los Olmecas tienen la ventaja. 3-2, volvemos.
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0: Estamos de regreso para la parte alta de la séptima entrada. Ha sido todo para Ronnie Williams, que bueno, cumple con un buen debut con la franela tabasqueña. Está ganando el juego, pero este es en el alambre. Fernando Salas viene a relevar y le queda cuerda al juego. Strike cantado el primero para Rainer Núñez, el hombre que abre la tanda de lado de la visita. Uno ganado con uno perdido, 4.85 de limpias para Salas en 13 entradas. Lanzamiento para Jona. La rola por el short, lenta, tiene que apurarse Arellano. El batazo del callejón, pero ya tiró rápido a primera. Y en la vía 63 ha caído el out. Untadito al terreno, pero tuvo tiempo finalmente Arellano. ¿Qué hizo Ronnie Williams, Charlie? Bastante bien, no sé tu punto de vista.
1: Sí, en efecto, cumplidor. Prácticamente se le esfumó la ventaja en un episodio, ayudado por un error ahí por parte de la defensa de los Olmecas, pero estuvo efectivo y se despidió con esconde ponchados en el sexto capítulo, ponchando a Estrada, a Irving y también a Dani Ortiz.
0: De hecho, fueron 9 ponches para él en 6 entradas completas. Matijevic ve pasando el primer strike. Finalmente las dos carreras fueron limpias. Se termina limpiando las dos carreras y dejó su efectividad en 2.48. 0 bolas con un strike para Matijevic. Batazo foul. Cuidado, cuidado, cuidado. Aquí cerquita está la compañera. Y pensamos que podía llegar. Está trabajando nuestra amiga de redes. Y pues está concentrada en la compu y veíamos angustiantemente Charlie que la pelota venía hacia su butaca, pero finalmente quedó un poquito corta. 0 bolas con 2 strikes. Fernando Salas en el relevo, trabaja de costado sin gente en las colchonetas. Picheo abierto, 1 y 2. Matijevic, que llegó a 7 cuadrangulares en la campaña, un sueldo en el bullpen de los Tigres. Ariel Gracia es quien está soltando el brazo por parte de la visita. Los Olmecas van ganando 3-2, abriendo la séptima entrada. Lanzamiento en la esquina de afuera. No, dice el umpire robot.

0: dos bolas con dos strikes. Los Olmecas vuelven a casa el próximo viernes para recibir a los Leones de Yucatán. No lo olvide, viernes, sábado y domingo estará aquí la novena yucateca. Mientras tanto, se cierra la serie contra Tigres. Se quedó bajito ahora Fernando, tres bolas con dos strikes. Matijevic, además del el cuadrangular que tiene hoy, un elevado al jardín de la derecha. Con una buena temporada, 7 jonrones, 31 remolcadas. Cuida la raya en lo profundo de la inicial, Seth Beer. Más tirado hacia la zona de short y tercera, Agustín Murillo. Y allá va el batazo fuerte al central por parte de Matijevic, pero fue el diable. Cerca de la franja de advertencia, levanta su guante. Randy Romero dice, no te preocupes, Paloma. Aquí te tengo ya la captura, Romero. Ya Fernando Salas ha sacado par de outs.
1: Vendrá a tomar turno Alexis Wilson. Le partió muy a tiempo el batazo ahí Randy Romero Diosco. Vemos que en un 71% Fernando Salas utiliza la recta y en un 18% el slider, el de Guatabampo, Sonora.
0: Un par de picheos que tiene bien establecidos con comandos, sobre todo Fernando. El que batea Alexis Wilson, el catcher. El sinaloense ve pasar una recta alta y adentro. Sinker, dice la medición de la pantalla. Un sinker, 88 millas. Una bola sin strike para Wilson, que hoy va de uno nada con una base por bolas y un ponche sin tirarle. Eso fue ante Ronnie Williams. Lanzamiento para Hunt. Se quedó alto. Dos bolas sin strike. Mañana hay juego, pero en Puebla, los Olmecas, sí, el lunes, Los Pericos recibirán a los Olmecas en una serie muy interesante. Puebla que viene de ser barrido en México por los Diablos, con un lanzamiento que entra en zona de strike, cantado el primero para Irving Alexis Wilson. Y los Olmecas que tratan de evitar la barrida en casa, con Tigres ganando viernes y sábado. Ahora busca Tabasco sacar el último de la serie. Van ganando 3-2, pero pues la diferencia es mínima y Tigres puede regresar. Swing le tira Wilson, no encuentra nada y el conteo se empareja en dos bolas con dos strikes. Ya volvió en la contabilidad Fernando Salas, el líder histórico de salvamentos en la franquicia, es con 100 exactamente. Y ahora en otras funciones, en el relevo de los Olmecas. Patazo de foul hacia atrás y sigue con vida en el turno de Alexis Wilson. 2-2-2 para el que fuera prospecto de los Cardenales de San Luis. Hoy Zaraperos le va ganando a Charros, Rieleros, a Sultanes. En duelos de la zona norte. Bravo 7-6 a Leones. Picheo arriba, 3-2. Retrasado por lluvia ya en León el juego. Monclova le va ganando en su terreno 7-0 a Caliente de Durango, sexta alta. Y ya Toros han logrado darle la vuelta a Chihuahua. Les gana 7-6 en la octava alta. Tres bolas con dos strikes y dos outs. Lanzamiento para home. Batazo muy elevado dentro del cuadro. ¿Quién la pide? Va Seth Beer. Va Castellano. Va a ser finalmente la gama interior. El segunda base venezolano. Castellano que captura la pelota. Tenemos el tercer out. Hace el trabajo Fernando Salas. Retira en tres esta tanda número 7 de la escuadra visitante. 6 entradas y media se fueron ya en el domingo beisbolero. Tercero de la serie en el centenario. Los Olmecas le van ganando 3-2 a los Tigres.
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0: Quinta ocasión, Randy se quedó en el turno al bat cuando pusieron fuera a José Godoy. Estaba abriendo algo por ahí el venezolano. Hay un tema con el pitch comp. Ya se acercó el umpire y también el cuerpo técnico para poder llevar este, ¿cómo será la palabra correcta, Diosco? No un microfonito ni nada, pero donde pueden escuchar los picheos que piden.
1: Pues sí, está aditamento, ¿cómo se le dirá?
0: El dispositivo.
1: Dispositivo.
0: Con dos ganados, un perdido, Ariel Gracia. 1.54 la efectividad de 23 entradas con un tercio de labor, 20 ponches, 4 bases, permitido 3 cuadrangulares el zurdo.
1: Y bateando Randy Romero, que la conecta de foul hacia atrás, el primer strike, sí, abriéndose, bueno, oficialmente abriéndose por cuarta ocasión en turno al bat. Luego de que estaba bateando Romero cuando fue puesto out en la revirada en la intermedia, José Godoy. Van ganando los Olmecas 3-2, amigos aficionados, en la parte baja de la séptima entrada. Randy con 2 imparables y una carrera anotada en este desafío. Picheo en zona buena, strike cantado el segundo. El Águila le va ganando a Conspiradores 6-4 en la quinta baja en Veracruz. Deseamos que haya lluvia en León y los Bravos van ganando 7-6. Parece que Rieleros le va a ganar a Sultanes, aunque están en la novena baja y hay un hombre en primera de los Regios sin out. Lanzamiento abierto, fuera de la zona de strike para Randy Romero. Desde ayer, como primero en el orden, y lo ha estado haciendo bien, el que en su momento fue un prospecto de los Piratas de Pittsburgh. Pide tiempo José Tirado. Parece que es el tema del tiempo entre picheo y picheo, que son 12 segundos, cuando no hay gente en las bases. Como una advertencia, pues. Una bola con 2 strikes y outs. Cuida la raya por la antesala Calvin Estrada. El batazo es de foul y sigue defendiendo su turno Randy Romero. Una bola con 2 strikes. Va en lo corto por el jardín derecho Dani Ortiz. De hecho, cargado hacia la raya. También relativamente cercano en el center field Troy Bayola. Más lejano por el left está Matijevic. De costado Ariel Gracia. Lanzamiento que viene para Jona. Abierto 2-2. Que el tercer pitcher que utiliza hoy Héctor Estrada, luego de la apertura de Onelki García, la entrada de una carrera permitida de Vicente Valenzuela, y ahora para esta séptima entrada viene el oriundo de Ciudad Obregón, Ariel Gracia. Machucón de foul ahora por tercera. Continuamos en lo mismo, 2 bolas con 2 strikes de 31 años, Ariel Gracia. Prospecto en su momento de los Rays de Tampa entre el 2012 y el 2015 estuvo en las sucursales del equipo de los Rays, donde brilla ahora Jonathan Aranda, el nativo de Tijuana. Su aparición número 32 de la temporada para Gracia. Sigue fauleando hacia atrás ahora Randy Romero. Continuamos en el 2-2. Ya el año pasado estuvo con los Tigres apenas en 10 juegos, porque también participó con los Pericos de Puebla en el 2025. Y ya para esta campaña, sí, ha tenido más regularidad, además gran efectividad, 1.54. Únicamente ha permitido 7 carreras en la campaña y 4 limpias, 3 han sido sucias. Tremendo calendario para el sonorense. Lanzamiento para home, batazo elevado, corto por el derecho. La busca en segunda base, pero va a ser finalmente Daniel Ortiz, el right field, quien se quedó con la pelota. Y aunque le costó un poquito a Gracia, ya dominó a Randy Romero.
0: Vendrá a tomar turno Luis González, el sonorense, el zurdo. Hace envasón, no hace por bolas, se sacrificó para poder avanzar a sus compañeros. La repetición del contacto de un picheo arriba. Se amarra el swing ahí Randy Romero. Y hay un out en la pizarra en esta parte baja del séptimo episodio.
1: Bien, Luis González viene a batear con su turno número 4 de la noche. Tiene una base por bolas, tiene un sacrificio, toque va de uno nada con línea short, zurdo contra zurdo. Lanzamiento abierto, cuidado, ahí se resbala un tanto en la caída Ariel Gracia. Me recuerda un poquito a la estampa de Tomás Solís, Ariel. Tomás que tuvo algunos años aquí con la organización tabasqueña. Una bola sin strike. Con uno fuera, el lanzamiento para Jona a media velocidad en strike. Para que se empareje la cuenta en 1-1. No lo olvide, lunes de béisbol mañana en Puebla. Los Olmecas estarán visitando a los Pericos lunes, martes y miércoles. Tiempo otra vez. Ahí iba el umpire, pero ya regresa todo el mundo a sus puestos. No hay juego el jueves. Y viernes, sábado y domingo aquí se recibe a los Leones de Yucatán. Vamos de nuevo con la cuenta pareja para González en el 1-1. Lanzamiento bajito y abierto. Dos bonas con un strike. Es la recta final de la campaña. En esos momentos tanto Olmecas como Tigres están calificados a playoff. Ya matemáticamente en el norte amarraron boleto los Toros de Tijuana. Cantado el strike. Le pareció un tanto arriba a González, pero el umpire robot dice strike. La cuenta que se empareja en dos bolas y dos strikes para el sonorense. En un juego donde los Olmecas quieren más carreras y Gracia viene con la consigna de que se mantenga solamente diferencia de una y esperar que la ofensiva pueda hacer el trabajo en lo que resta de la contienda y llevarse la serie completa del centenario. Vamos de nuevo con el picheo para home swing. Le tiró González y se ponchó. Le gustó un lanzamiento arriba a Luis González. No encuentra nada. Y así está cayendo el auto número 2.
0: Y vendrá a tomar turno Oscar González, que va de 3-2. Tiene par de imparables. Ya anotó carrera. Estamos viendo la repetición del picheo. Picheo que se fue patinando ahí en la esquina exterior para bateador zurdo. Se va por completo engañado ahí el sonorense. Ya hay dos outs en la pizarra.
1: Con el tercero en el orden, que le hace swing grande y no encuentra nada para el primer strike. Ha incrementado su averaje de bateo González a 362. Hoy ya tiene una carrera anotada. Con dos fuera, Gracia al momento ratificando su buen momento y su buena campaña. Pero González quiere hacerle daño. Cuida la raya, pegado a la antesala. Calvin Estrada con un lanzamiento arriba, nos vamos a la cuenta. De una bola con un strike. Dos bolas con un strike. Y González. Bueno, yo tengo 1-1, ¿no? Parece que es lo correcto. Batazo de frente al short. Pierde la pelota Gacero. La pelota va caminando hacia el jardín central. Ya tenía rodilla en tierra Christopher Gacero. No puede tomar la pelota. Y esto hace que González quede quieto por primera.
0: Seth Beer, el zurdo. Estamos viendo la repetición. Es que fue un batazo con fuerza. De repente pareciera que no, Diosco, pero la fuerza que tiene Oscar González, le hemos visto ya 2-3 batazos así en lo que va del día. Inclusive se duele ahí Christopher Gastelum.
1: La mano limpia, parece que...
0: Por la fuerza del batazo de dominicano.
1: Bueno, hace rato le echábamos porras a Christopher, ¿no? Pero aquí sí le gana la línea. Iba fuerte, como bien dices.
0: Como dicen, la maldición del cronista.
1: Y ya quedó como error de Gastelum. Cuando Beer está elevando al primer picheo por el jardín central, Troy Bayola ya capturó la esférica. Y tenemos el tercer out. Pues no pesa el error de Gastelum porque Ariel Gracia logra colgar el cero. Se van 7 completas en el centenario de Villahermosa. Tercero de la serie, domingo de béisbol. Olmecas le va ganando a Tigres 3-2.
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0: Bueno, primero y segundo del orden. Ya no es Christopher Gastelum el bateador, se trata de Aldo Flores.
14: Y aquí está conectando Flores, batazo lejano, largo por el jardín derecho. La pelota para Fortuna, Tequila y los Olmecas, se abre a zona de foul. Así que al primer disparo lo ataca determinantemente aquí Aldo Flores. Dos ganados, dos perdidos, 3.38 de efectividad. La labor monticular en lo que va de la campaña para Aquila. Saludos a nuestro amigo el Lobo Solitario, miembro del staff de comentaristas de Háblame de Béisbol. Strike altado en la zona exterior. Abrazo fraterno. Mi querido Lobo, la otra vez nos las dejó en la mano. Pero bueno, ahí está en el box score. Lanzamiento. No, dice el umpire. Aldo Flores, el hombre que definió el juego de 18 episodios el pasado viernes, ya en las primeras horas de sábado. Kela con el envío. Zona exterior, contemplando, se quedó Aldo Flores. Se va hablando solo a la cueva de los Tigres. El bateador emergente en lugar de Christopher Gastelum se poncha sin tirarle. Es la presentación aquí de Kela Chelsea en la antesala del infierno.
0: Y se abre el line-up de los Tigres por cuarta ocasión en la noche, con Troy Viola, que encabeza el line-up como primera del orden. Va de tres nada al momento, Viola.
14: Ay. ¿Qué sucede? ¿Algún señalamiento ahí hacia la cueva de los Tigres? Y ahora va el manager Luis Carlos Rivera. Puede ser una situación ahí de alguna dolencia, sí, parece que le pidió permiso al equipo de los Tigres Chelsea para que fuera visitado en una supervisión para valorar el estado físico aquí de Kela luego de ese lanzamiento, el anterior donde acaba de ponchar al bateador emergente Aldo Flores. Parece que se reporta listo aquí Kela, luego de una breve visita por parte de Luis Carlos Rivera, cuando viene Troy Viola. Las bases limpias aquí en la apertura del octavo capítulo, con el número 35, Kela. Aquí está conectando Viola, es un fly a zona de foul. Murillo, ahí está el Guti, en zona de foul, debajo del globo, capturando Chelsea para que rápidamente tengamos el tercio número 2.
0: Vendrá entonces a tomar turno Manuel Boscán, el zurdo. Va de dos nada. Tiene un pasaporte ya en su última aparición en la caja de bateo. El swing se le amarra ahí a Troy Viola. Es un contacto hacia su banda natural de poder, pero en zona de foul.
14: Boscán lo lleva aquí de un par de turnos, únicamente envasado por un pasaporte en el quinto capítulo. Ya se prepara Kela con las bases limpias. Lanzamiento hacia el plato, strike cantado. Saludos a la heroica Cárdenas, al licenciado William Castellanos Vidal, gran promotor deportivo, allá en la heroica Cárdenas, con una liga de softball muy activa. Abrazo fraterno de parte de Mickey Mesa, desde Wim Manguillo, segundo strike aquí para Boscán. El picheo hacia el plato, bajo ese lanzamiento. Saludos también al ingeniero Rodolfo Sanberino, que felicita a deportistas del Tecnológico de Villahermosa, equipo femenil de softball y de voleibol, que acaban de conseguir su pase a una competencia nacional para el mes de noviembre en La Blanca, Mérida. Así que saludos al equipo de voleibol y softball femenil. Strike cantado a la zona exterior para Boscán, sentenciado. Tres bateadores, Antequela, par de strokeouts, nadie en los senderos, se fue la parte superior. Amables fanáticos del octavo capítulo, 7 entradas y media. Aquí en el Centenario de Villahermosa, vemos ese picheo que dejó petrificado aquí a Boscán para el tercer strike. Ventaja tabasqueña, 3-2.
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0: Centenario. Nos vamos en la parte baja del octavo episodio. Hay un nuevo lanzador por los Tigres de Quintana Roo. Les vamos a decir de quién se trata. Es Moisés Díaz. Ya lo vimos relevar en ese juego de las 18 entradas. Él viene en sustitución después de José Adames. Viene a enfrentar esta tanda con Jamaico Navarro, Ángelo Castellano y José Godoy, Charlie.
1: Una tanda que puede detonar por los Olmecas. Jamaico conecta, rola de frente a los dominios de Boscán. Ahí tiene la pelota el camarero, tira la inicial y resuelve entonces el primer tercio. Dominado entonces Jamaico Navarro, únicamente con un imparable en cuatro turnos. Viene Ángelo Castellano, el hombre que viene arriba con su cuadrangular solitario en el sexto capítulo a los Olmecas.
0: Ángelo Castellano, que ya también antes habían basado en su primera oportunidad en un error del antesalista. Ahí veíamos el tiro de Boscán a Rainer Núñez para completar el primer tercio.
1: De 3-1 en este partido. Castellano envasado en error en la primera entrada, elevado al derecho en la tercera, cuadrangular solitario por todo el jardín izquierdo en el capítulo número 6. Saludos a Camachito, que siempre reporta la transmisión. Gracias, ya te había llegado también. Saludos, mi querido Octavio Camacho, siempre pendiente de la campaña de los Olmecas. El béisbol de Liga Mexicana. Díaz con el envío hacia el plato, bola la cuarta. Transferencia. Moisés Díaz no quiso correr riesgos. Nada sobre la mesa aquí, a modo para Castellano. Bate caliente de los Olmecas en estos días, hombre en la inicial, y viene a batear José Godoy.
0: Sí, no quisieron tener nada que ver con el venezolano. Vendrá José Godoy, que en el sexto episodio negoció un pasaporte, fue puesto fuera ahí. La segunda, donde estaba.
1: Hombre en la inicial, aquí está Godoy. Continuamos desde luego gustosamente con los batacitos de sociales a todos los amigos que se toman la molestia de reportar, de enviarnos un mensaje. Strike al dado, Godoy la dejó pasar. Bueno, saludos al profesor Alfredo Olán, maestro de música, director de la Marimba Municipal de Centla, de parte de Super Gallo. Abrazo fraterno a estos dos municipios costeros. Cero bolas, un strike, lanzamiento. No, dice el umpire. Picheo bajo y adentro. Dos carreras, cuatro imparables, dos pecados para los Tigres. Hombre, la inicial. De costado, Moisés Díaz. Viraje para la primera base. La revirada ahí un poco complicada. La tiene que bajar de las alturas el primera base del equipo de los Tigres de Quintana Roo, Núñez. Los Olmecas tratando de hacer una carrera más aquí en el fondo del octavo. Ya se prepara el derecho. Lanzamiento, swing descolgado. No encontró nada aquí el bateador en turno. Bueno, ya en la Liga Municipal de Balancán, división de honores entre Plan de Guadalupe y Rieleros del Triunfo. Hubo división de honores, así que al comenzar los playoffs, la serie empatada a una victoria. Buen batazo contundente en dirección de jardín izquierdo, pero mejor en el desplazamiento allá a Matijevic, cruzando la frontera con el central. Se queda con este batazo que intentaba hacer daño por parte de Godoy. Chelsea para el out número 2.
0: Agustín Murillo, que va de 3-2 al momento. Estamos viendo, bueno, estaba a punto de ver que estábamos con la repetición del contacto. Una buena línea por parte de José Godoy a banda contraria. Se queda instalado todavía por la primera Ángelo Castellano.
1: Vamos con Murillo, con par de imparables en tres turnos hacia la banda contraria. Aquí está el batazo que captura Matijevic. En este partido tenemos dos cuadrangulares, uno de Tigres de Matijevic y el que le está dando la ventaja al equipo de los Olmecas de Ángelo Castellano. Aquí está Agustín Murillo en un turno más, su cuarto para él en el encuentro. Ya se prepara Díaz, conecta batazo de foul hacia atrás. El primer partido allá en el Mario Trujillo García del Triunfo Balancán, gana el equipo de las Leyendas de Plan de Guadalupe 3-0 con actuación de Ricardo Arias lanzando esa blanqueada. El ex Liga Mexicana Ricardo Arias. Foul conectado hacia atrás por parte de Murillo. Y en el juego de la tarde ya ganaron los Rieleros del Triunfo para igualar el compromiso que va a continuar el próximo fin de semana. Cuenta de 0-2 aquí para Murillo. Hombre por la inicial, Ángelo Castellano. Recibió pasaporte. Aguanta el swing, picheo bajo y afuera. La primera bola para Guti Murillo. Bateando para punto 271, 9 remitidas. Ha timbrado en 7 ocasiones. 1-2. Viraje para la primera base, quieto el corredor. Si hay oportunidad en esa culminación del octavo capítulo, tendríamos a Carlos Arellano. Una bola, 2 strikes, el picheo hacia el plato, lo conecta de foul hacia atrás. Agustín Murillo. Por el equipo de Bengala, el equipo caribeño en la parte superior del noveno capítulo. Tercero, cuarto y quinto. La tanda felina en lo que pudiera ser la última llamada para el equipo de Héctor Estrada. Saludos también para Rodrigo el Turco Alcázar, reportando la transmisión a través de IM Sport. 1-2, picheo bajo, bola. La segunda para Guti Murillo. 2 bolas, 2 strikes, 2 outs. 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Bajo la producción, la señal que genera IM Sport. Pierde la pelota el receptor, sin embargo, Castellano estaba prácticamente pegado al primer saquillo. Murillo le hacía señales de que había las condiciones propicias para buscar la intermedia. Y es que precisamente Wilson, en el intento de tirar hacia primera base, es que pierde la esférica. Aquí está el festejado, el Pochi. Afortunadamente ya termina la serie y terminan sus festejos.
0: Bueno, Charlie, eso creemos nosotros, ¿eh? Puede extenderle el próximo fin de semana.
1: De botes altos, lento por el short. Levanta el torpedero, tira a primera, safe en la inicial. Abriendo el compás ahí Núñez, pero el umpire de primera extiende los brazos, quieto en la inicial Guti Murillo en primera instancia. Así que los Olmecas estarán colocando corredores en primera y en segunda, pero ¿qué creen? Vamos a la revisión de la jugada.
0: Ahí en esta toma que podemos nosotros ver. Yo creo que el que hayan marcado safe es que alcanza con la punta del spike a tocar la colchoneta. Pero vamos a ver, de todas maneras Héctor Estrada ya pidió el reto. De hecho va a tener una charla ahí con el umpire en unos instantes.
1: Sí, jugada cerrada, apretada ahí en primera base. La anterior la ganó el equipo de los Leones en la revirada, el viraje que hubo de Vicente Valenzuela cuando estaba corriendo Godoy por el segundo saquillo. E inmediatamente la banca del equipo de los Tigres está solicitando, bueno, encabezados por su manager Héctor Estrada, el reto de esta jugada. No, recuerden, mañana los Olmecas abren serie en la Angelópolis, lunes, martes y miércoles. Me da la impresión que no hay argumentos como para poder revertir la jugada, porque perdemos de vista la pelota y ya parece que el contacto del corredor con la almohadilla, milimétrico, pero bueno, a final de cuentas es lo que valora y analiza. Ahí la pelota todavía no entró al mascotín de Núñez. Deseamos lunes, martes y miércoles en Angelópolis, en la serie de la Semita, los Olmecas visitando Puebla de Los Ángeles. Jueves hay descanso, viernes, sábado y domingo tendremos a los melenudos del Bam Bam Mules aquí en el centenario de la capital tabasqueña. Así que de mantenerse la determinación, si ratifican la determinación del umpire de primera, tendremos corredores en primera y en segunda por los Olmecas con dos outs y vendrá a batear Carlos Arellano. Caso contrario, nos iremos, fanáticos, a la parte superior del noveno capítulo. Parece que ya se cortó la comunicación con el telecomando en la Ciudad de México. Safe infield hit de Agustín Murillo. Chelsea, Olmecas mantiene vivo este ataque y viene Carlos Arellano a tratar de aportar su primer imparable.
0: Es una gran carrera por parte del Guti Murillo, que también, así como Rainer Núñez abrió todo el compás, el Guti también lo hizo para poder llegar quieto a la primera. Va a haber un bateador emergente en sustitución de Carlos Arellano. Va a ser Marco Hernández, el dominicano. Ahí lo vemos con el número 13 en los dorsales, llegando a colocarse por la caja de bateo. Hay dos outs en la pizarra. Corriendo por la segunda está Ángelo Castellano y corriendo en la primera está Guti Murillo.
1: Tremenda jornada entonces para Agustín Murillo, el experimentado jugador de los Olmecas, de 4-3 en este partido con este infield hit. Y el turno es para entonces Marco Hernández, bateando para punto 306. Bateador zurdo, ataca el primer picheo, lanzamiento conectado de foul hacia atrás, el primer strike. Dos carreras, cuatro imparables, dos picados para los Tigres. Tres carreras, nueve imparables, un error para Olmecas. En preparación, Moisés Díaz. Aquí está el contacto, la pelota de foul, cuidado, pegando lo más alto aquí en el palco que queda a nuestra izquierda, y después regresa con el público, que eso también no deja de ser un peligro, porque la gente ya verificó que la pelota pasó por encima, se confían y la bola luego regresa a la parte inferior del graderío. 0-2 para Hernández. Aquí conecta de botes altos por la intermedia. Bote bravo ahí para Boscán. Tira primera. Safe en la inicial. Quieto en primera. Otro infield hit. Amables fanáticos, el cuarto está lleno de Olmecas. Y vendrá a batear Randy Romero. Vamos a ver la repetición de esta jugada, Chelsea.
0: Que también la van a retar, Charlie. La carrera de Marco Hernández, la verdad es que muchas veces se preguntaban el por qué estaba Marco como primer bat, y es la velocidad con la que cuenta. Me parece que llega quieto, me parece que llega, o sea, pisa él antes de que pueda tener por completo en el guante la pelota ahí Rainer Núñez. Es un buen tiro por parte de Manuel Boscán, pero la velocidad con la que llega Marco es muy importante. Creo que le gana por medio paso en el tiro al venezolano, Charlie.
1: Vamos a ver entonces qué determinan nuevamente el análisis. Se le está cargando la mano allá a la gente del telecomando en la Ciudad de México. De repente no han tenido tiempo para un break, para un cafecito. Jugadas continuas en la consulta. Ahí está metiendo la zancada Hernández. Insisto, en una jugada cerrada, apretada. Y bueno, de repente queríamos juegos más rápidos, ¿no? Y caemos en este compás de espera que desespera. Pero bueno, a final de cuentas es el béisbol moderno. Ahí vemos prácticamente llegando de forma simultánea. Ya quedará a criterio de los umpires, de los analistas de la capital del país.
0: Eso siempre lo recordamos. Todas las decisiones que se toman para poder decretar una jugada es en la capital, con la cuarteta de los umpires que está en el replay.
1: Y finalmente es out. Se acabó el ataque de los Olmecas. Amables fanáticos, Hernández es puesto out por la ruta 43 en una jugada muy cerrada, apretada, analizada en el telecomando en la capital del país. Se fueron 8 completas. Amables fanáticos, los Tigres escuchan la última campanada en el centenario. 8 completas, ventaja para los Olmecas, 3-2.
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0: donde vendrá a enfrentar tanda de tercero, cuarto y quinto del orden Calvin Estrada, Phil Irvin y Dani Ortiz.
1: Vámonos, Chávez Fernández buscando el salvamento en la novena entrada, ganando Tabasco 3-2. Pero es una tanda peligrosa esta, la de los Tigres, con un pichón de strike cantado el primero. Bueno, saludos al buen Camachito, que está pendiente desde hace rato en la transmisión. Allá nos tocó convivir un rato en el juego de la Liga Instruccional en Jalpa, donde por cierto los mayas de Palenque avanzaron a la final de la Liga Instruccional. Contra Jalapa arranca la próxima semana, contra la Academia JI, es el nombre correcto. Felicidades a los dos finalistas y un abrazo a Camachito, que siempre anda como el ajonjolí de todos los moles. Se distribuye en todas las zonas de softball y de béisbol en el estado. Lanzamiento bajo y abierto. Un abrazo, Camacho, a ti y a toda tu familia. 3.55 de efectividad. Tiene tres salvamentos. Contigo de las Bahamas. Una bola con un strike, con recta potente. Strike cantado al centro. 3-2. Los Olmecas cerca de la victoria, pero únicamente la diferencia es una carrera. Tira recta en un 35% y también el slider en menor escala, sin kick y cambio. Batazo profundo de Estrada por el rumbo del jardín derecho. La pelota caminando y se fue al otro lado. Se va a empatar el juego en la novena. Calvin Estrada le da con fuerza hacia la banda contraria. Había estado calladito en el juego con tres ponches. ¡Qué manera de explotar! Y los Tigres vuelven al juego.
0: Batazo de 373 pies de distancia a una velocidad de salida de 101 millas por hora de Calvin Estrada. Ya lo veíamos ayer también con el Madero, el segundo cuadrangular. Y lo celebra, por supuesto, que la caseta de los Tigres. Saben los Tigres la importancia de este juego. Dicho que se le quedó, me parece, ahí a Chávez Fernández. Venía en desarrollo cuando la prendió Calvin Estrada.
1: Sí, tenemos
0: juego nuevo, Diosco, 3x3, ahí lo tenemos.
1: Le dio hacia la banda contraria casi los 380 pies, o sea, realmente le da fuerte la pelota Calvin Estrada, que por segunda noche consecutiva pega cuadrangular y este, pues muy importante también, empareja las acciones. Y ahora Tigres quiere ponerse al frente, batea Phil Irvin, otro hombre de fuerza, ya le pasó el primer strike. Se va la oportunidad de salvamento y los Olmecas ahora a tratar de que esto se mantenga así. Para la parte baja de la novena, picheo en zona buena, cantado el segundo para Irvin. Hoy Phil Irvin tiene un doblete en tres turnos con una carrera anotada. El jonrón, el batazo rey del béisbol, tiene ahora de vuelta de verdad en la batalla a la garra felina, con un picheo en la esquina exterior, bajito y abierto. Una bola con dos strikes. Irvin es el designado cuarto en el orden del equipo visitante, que ahora aspira otra vez a llevarse la serie por limpia. Con un lanzamiento al centro le cantaron el tercer strike a Phil Irvin, que se la queda mirando y le cuesta caro. Ponche sin tirarle y tenemos el out número uno.
0: Y vendrá Dani Ortiz, el puertorriqueño, a enfrentar a Chávez Fernández. Vemos a Bahamas, molesto evidentemente consigo mismo. Vamos a ver la repetición para nuestros amigos de la tele de ese picheo en la esquina exterior para bateador derecho. Dani Ortiz, que va de 3-1 el día de hoy.
1: No puede creer, Irvin.
0: Tiene un imparable al jardín derecho. Bueno, es que ya hemos dicho que aquí es el tema del umpire robot. O sea, de esperar a lo que marque pues el trackman. Ahí nuestros amigos de la tele pueden ver este famoso cuadrito que está para que puedan notar en dónde es que caen los lanzamientos.
1: Lanzamiento malo para Dani Ortiz, una bola sin strike. Viene con el siguiente picheo Fernández, strike cantado al centro para el de Caguas, Puerto Rico. Una bola con un strike, un out, pero Tigres ya empató el juego con cuadrangular solitario de Calvin Estrada. Estamos 3-3 en la parte alta del noveno episodio. Y Fernández, que prepara, viene para Jon. Muy abierto, dos bolas con un strike. Pegadito a la raya por la inicial, casi en lo profundo, en la grama exterior, Seth Beer. Pudiéramos tener extra innings, así como el viernes, es una oportunidad o una posibilidad también.
0: ¿Una oportunidad de tener otros 18 innings o cómo?
1: Pues, posibilidad quise decir. Eso fue lo que quise decir. Le pega fuerte, pero de foul por el jardín derecho, el boricua. Cuenta de 2-2. Aquí lo que necesita de arranque Tabasco es pensar en que solo quede en empate y ver si pueden ganar la novena baja. Permitir poner al frente a los Tigres sería colocarse contra la pared solamente con un turno por delante. Ahí está Héctor Estrada. Ha hecho buen trabajo Héctor, regresando a dirigir en Liga Mexicana, y tiene esos Tigres de verdad metidos en la pelea por un boleto a playoff. Si ganan hoy, se mantendrán en esa zona. Si pierden, pues habría que ver la combinación de resultados. Pero de que es un hecho que están en la pelea, sin duda alguna. Dos bolas con dos strikes, foul hacia atrás. Le gustó un pichón tanto arriba, Dani. Y continuamos en lo mismo, dos bolas con dos strikes. Mañana hay juego en Puebla, los Olmecas visitando a los Pericos, no lo olvide. Normalmente acostumbrados a que haya juego de martes a domingo, ahora será lunes, martes y miércoles, la serie entre semana. En el turno largo de Dani Ortiz, que ve pasar una recta alta y adentro. Aguantamos hasta el final y dice el robot, no. Picheo adentro, tres bolas con dos strikes. Dani Ortiz hasta con tres equipos en esta campaña, con los Pericos de Puebla, con los Araperos de Saltillo, y con Saltillo también enfrentó a los Olmecas allá en el Francisco y Madero, y ahora con los Tigres de Quintana Roo. Lanzamiento en zona buena y le cantaron el tercer strike. Ahora Dani Ortiz, que se la queda mirando, le cuesta caro. Tampoco está contento con el umpire robot Dani Ortiz, pero ya lo poncharon para el segundo out.
0: Y vendrá a tomar turno Rainer Núñez, que va de 3-1 al momento. Un picheo adentro para... picheo de esquina interior, perdón, para bateador zurdo. A la altura de las rodillas, el lanzamiento. Rainer Núñez viene a enfrentar entonces a Chávez Fernández.
1: Tiene un imparable en tres oportunidades. Aquí con el swing descolgado, le tira con todo, no encuentra nada. Un slider de 87 millas. Es el primer strike. Núñez, sencillo en la primera entrada, después ponche y un rodado en ruta 63. Son sus tres oportunidades del primera base en la caja de bateo. Foul hacia atrás y ya lo tienen, cero bolas con dos strikes. Luego del jonrón de Calvin Estrada, han venido ponches consecutivos a Irving y a Dani Ortiz. Hoy el picheo de Olmecas ha ponchado a 13 de forma combinada, contando los dos de Kela, los nueve de Ronnie Williams y dos que tiene aquí el buen Fernández. Hubo un juego de ponchado a 17 los Olmecas de forma combinada ya en la campaña. Aquí necesita sacar out de cualquier forma Fernández, y lo va a conseguir con ponche. Se la queda mirando Núñez y le cuesta caro. Ponche y cayó el tercer out, pero Tigres empató el encuentro. 8 entradas y media del centenario de Villahermosa, 3-3 Tigres y Olmecas. Volver.
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0: Vámonos a la parte baja del noveno episodio. Vendrán los Olmecas a abrir el line-up por quinta ocasión en la noche. El nuevo lanzador por parte de los Felinos. Me parece que se trata de Ulises Joaquín, el dominicano. Randy Romero, Luis González y Oscar González.
1: Bueno, los Olmecas tratando de hacer carreras aquí para finalmente finiquitar la historia. Y lo quieren llevar a extra inning. Mientras tanto, los Tigres, cuando le cantaron el primer strike a Randy Romero, Ulises Joaquín se acaba de incorporar a los Tigres. Ayer ya relevó en la parte final del juego. 3-3 el compromiso número 3 de esta serie. Jornada de domingo. Juega adentro tanto el tercera como el primera base. Está ahí cantado el segundo a media velocidad. Ya con dos strikes, sí, tanto Estrada como Núñez se tiran más a lo profundo, ya con una posibilidad más remota de que intente tocar la pelota Randy Romero. De todas maneras, vuelve a bajar Calvin Estrada, pegadito a la colchoneta, la tercera, lanzamiento arriba. Una bola con dos strikes. Pues esto no se acaba hasta que se acaba. Los Tigres lo empataron con el jonrón de Estrada. Y ahora intentan llevarlo al décimo episodio. De costado el dominicano Ulises Joaquín prepara, viene para home, foul. Alcanzó a ajustar para mantener con vida su turno al bat. El Cachanilla, que hoy va de 4-2, ha incrementado su porcentaje de bateo a 276. Romero, ayer pegó 3 hits y lleva 2. 4 cuadrangulares, 23 producidas. Es el líder de robos en la liga. Ahí viene cerquita Julián Ornelas ya, de los Diablos. Mayouts en la pizarra, pichó que viene para Jon. En la esquina de afuera, abierto. 2 bolas con 2 strikes. El momento de la contienda ahora, anímicamente ha devuelto a la competencia de este juego a los Tigres. Están jugando inspiradones, están teniendo una buena campaña en esta segunda mitad. Swing, la salió a buscar Romero, le tiró y se ponchó. Hacia la esquina de afuera, no encuentra nada con el chocolate. Y así tenemos el out número 1.
0: Y vendrá Luis González a tomar turno. González, que ya se envasó en una ocasión con un pasaporte que negoció, que sacrificó en el quinto episodio para avanzar a sus compañeros. Picheo que se le mueve ahí a Ulises Joaquín. Caña por completo al Cachanilla. Hay un out en la pizarra y los Olmecas ahora tratando, Diosco, de poder fraguar algo, porque si no, nos iremos a extra innings.
1: Con el lanzamiento para Jon en zona de strike, para González. Para alejaron el center Bayola, lo mismo que en el derecho Dani Ortiz. Y muy bastante careado a la raya del left está el patrullero de aquella zona, Matijevic. Lanzamiento picado, una bola con un strike para González. Tirando la extra base en tercera, pegadito a la base. Calvin Estrada también cuidando el extra base por primera en la raya. A él sí juega en lo profundo, casi en la grama exterior. Rainer Núñez y González, que va de 3 nada el día de hoy, con uno fuera en esta parte baja del noveno capítulo. Casi en la grama exterior, Rainer Núñez y González.

0: hace, pues?
1: Querétaro.
0: Dos bolas con dos strikes, picheo arriba. Sí, claro, las condiciones como pitcher ahí están, sin duda alguna. Ahora, decíamos para el sur, puede quizás ajustar y ayudar a estos Tigres. ¿Qué es lo que desea ahora? Lanzamiento para Hong. Foul fuerte por el rumbo de primera. La jaló demasiado González. Continuamos en la cuenta pareja. Dos bolas con dos strikes. Pudiéramos tener extra innings por segunda ocasión en esta serie. Veremos qué dice Joaquín y el resto de la ofensiva olmeca en esta entrada. Y un out, el ponche tirándole a Randy Romero. 3 a 3, emparejado el pizarrón. Picheo para Hong, viene la línea trazada en la vereda del left center, la pelota va a picar de Gil. González va a seguir para la intermedia, no, ya se frenó. Rápido el corte de Matijevic para evitar el extra base. Y bueno, González mirando al cielo porque trae un slump difícil aquí, tratando de que esto sea el momento donde el bat de este Big League mexicano empiece otra vez a carburar.
1: Picheo en la esquina interior para Luis González, que la lee perfectamente bien y de esta forma puede empujar a banda contraria. Alcanza a sacar las manos ahí el sonorense. Y Oscar González vendrá a tomar turno. Yo sé que no es una justificación, pero Luis González viene de una plaza completamente diferente a esta, en un lugar donde se batea un poco más como lo es Monclova.
0: Y bueno, se ha hecho quizás agudo el asunto porque llegó bateando.
1: Claro.
0: La primera semana bateó muy bien, ¿no? Cuando Oscar González batea, yo creo que tiene las facultades para ajustarse aquí. Es un buen bateador, Luis González. Pero bueno, el arranque aquí ya está por primera y su tocayo de apellido, el dominicano Oscar González, tratando de dar un batazo grande que pueda acabar esa historia ante su paisano Ulises Joaquín. Prepara el pitcher, viene para home swing, le tiró. Esconde una curva hacia la izquierda de afuera, una bola con un strike. Hoy va de 4-2 Oscar González. Es la parte media del line-up de los Olmecas aquí intentando acabarlo en 9 entradas, que no haya extra innings. Con el empate a 3 entre Tigres y Olmecas. El último de esta serie de fin de semana en el Centenario. La faulea hacia atrás y ya lo tiene Joaquín en cuenta de una bola con dos strikes. Tres curvas le ha tirado a González. Deben de conocerse bastante bien y sabe que la recta con este hombre pudiera ser más peligrosa. Digo, cada quien, ¿no? Ellos se conocen mejor. Por lo pronto, con pichón rompiente, está adelante en la contabilidad Ulises Joaquín, de una bola y dos strike. Prepara, viene para la goma. El batazo es corto por el rumbo del jardín derecho. Trabajo para Dani Ortiz. Se va a quedar con la pelota. Y así también tenemos el out número 2.
1: Y Seth Beer vendrá a tomar turno. La produjo en el primer episodio, la primera carrera para los Olmecas, Diosco. Vemos de regreso a Oscar González. Este, sin duda, va a ser un duelo de poder a poder entre Ulises Joaquín, el dominicano, y el norteamericano, y primera base de los Olmecas.
0: Lleva de 4 nada a Seth Beer, aunque tiene una carrera producida en ruta 31. Con hombre en primera, que significa el triunfo para Tabasco. Se va lejano, casi en la frente de advertencia, a colocar Dani Ortiz. Y Joaquín, que quiere llevar esto a la décima entrada. Estamos 3-3 en la parte baja del noveno episodio. Cuando mire, está elevando por el rumbo del izquierdo corto. La busca el patrullero Matijevic. Tiene que apurarse. Ya le llevó a la pelota. Se quedó con ella. Y es un hecho. Tendremos de nueva cuenta extra innings en esta serie. 9 episodios han transcurrido del centenario. Tigres y Olmecas. 3-3. Volvemos.
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0: es el nuevo lanzador por los Olmecas. Vendrá con dedicatoria especial porque el que abre tanda, Charlie, es J.J. Matijevich.
1: Vamos entonces con este zurdo, Andrews. Ya pasando el primer strike aquí a Matijevich, que también tiene cuadrangular en el partido. Dos cuadrangulares para los Tigres, uno para los Olmecas. Estamos empatados a tres carreras. Pasó el bat aquí Matijevich con ese picheo clavado al piso. Engañado por completo. Aquí está la repetición, no puede aguantar el envío, el swing. Y le decretaron el segundo, 0 y 2. Segundo juego de extra innings en esta serie. Que bueno, ya decíamos, en este instante sería la serie de playoff. Los Tigres visitando a los Olmecas. Si este día culminara la campaña 0 y 2. Zurdo en la zona exterior. No, dice el umpire. La primera bola. Clayton Andrews. Apareciendo entonces en la loma por los Olmecas. El zurdo en camino del plato. Bola la segunda. La cuenta dos bolas, dos strikes. Las bases limpias en la apertura de la décima. Conecta aquí Matijevich, patazo de foul. Fuera del Parque Centenario. Recuerde, el próximo viernes aquí les esperamos. Viernes, sábado y domingo frente a los Melenudos. Antes la visita a la Angelópolis. 39%, casi 40% de uso de la rápida. El cambio en un 27%. El arsenal de el hombre que lanza. Batazo de foul. La cuenta no se modifica. 2 y 2. 10 imparables para los Olmecas. 5 para los Tigres. Pero bueno, han caído en momentos claves. Dos cuadrangulares en este partido. Y la otra carrera que fue propiciada por un error por parte de Seth Beer. 2 y 2, el zurdo ya suelta hacia el plato. El picheo queda alto y la cuenta va a lo máximo, 3 y 2. Matijevich, Wilson y Flores. Vamos a ver cómo resuelve esto aquí el zurdo. Ya suelta el plato y es bola la cuarta. Transferencia y los Tigres van a colocar corredor por la primera base. A final de cuentas, con un picheo totalmente descontrolado, Andrews entregando el pasaporte aquí, que en dado caso pudiera ser la diferencia en contra de los Olmecas cuando viene a batear Alexis Wilson.
0: Es el tercer, es la tercera base por bola que otorga el picheo de los Olmecas, Charlie. Dos por parte de Ronnie Williams y este el tercero por parte de Clayton Andrews.
1: Que bueno, llega en un momento por demás inoportuno. En extra innings, primer bateador de la tanda. Se cuadra para tocar Wilson, baja Andrews. Ya no hay jugada en la intermedia, con calma tira el serpentinero a la inicial que cubre Castellano, ruta 14. Segundo turno que no es legal en este partido. Amables fanáticos para Alexis Wilson y coloca lo más importante al corredor por la intermedia.
0: A 180 pies J.J. Matijevich. En el toque por parte de Alexis Wilson, que hace ahí el tiro Clayton Andrews para combinarse con Ángelo Castellano. Hay un out en la pizarra y vendrá Diego Madero, número 13. Habíamos visto en el turno anterior que correspondía a Christopher Gastelum, que entró Aldo Flores.
1: Sí, bateador a la zurda, entonces opta por enviar a este bateador derecho, Héctor Estrada, con corredor por la intermedia. Ya se prepara el zurdo. Piconazo, pierde la pelota el receptor y esto va a permitir el avance de Matijevic, la tercera. Andrews luce ligeramente descontrolado con picheos a la tierra, y esto permite aquí el avance del corredor a 90 pies de home. Matijevic llegando sin problemas. Esto obliga al cuadro a venir al filo de la grama interior. Los Tigres tratando de hacer la travesura una vez más. Jugada de squeeze play, toca la pelota, pero esta sale de foul por primera. Para fortuna de los Olmecas, el toque de Madero abrió a zona de foul. Da cuenta una bola, un strike, con un out en esta apertura de la décima. Contra la base por bolas, no hay defensa. Y los Tigres ya tienen corredor a 90 pies de home. En la parte superior de la décima. Lanzamiento, conecta Madero. La pelota va de foul al público. Así que en la parte superior del capítulo número 9, los Tigres con el cuadrangular de Estrada empataron el score a 3 carreras. En los 2 partidos que hemos tenido entradas extras, en la novena empataron los Olmecas el viernes y ahora los Tigres empataron en la novena. El 1 y 2. Andrews con el picheo hacia afuera, un cambio de velocidad para colocar ahora la contabilidad en 2 y 2. 2 bolas, 2 strikes, 1 out. Esperando turno, Troy Bayola, el primero en el orden. Tres carreras para Tigres, 3 carreras para los Olmecas. Ya se prepara Clayton, buscando la señal de receptor. Lanzamiento, swing, le tira, strike out. Ponche tirándole para Madero. Amables fanáticos, para que de esta forma caiga el segundo tercio, permanece corredor en la antesala.
2: Bueno, saludos, perdón, Chelsea, hasta el Real Veracruz, a señor Humberto, a Checo y al tío Meli. Saludos hasta el Moral Veracruz, está siguiendo el juego, y también al buen amigo Alfredo González, mejor conocido como La Paila. Saludos a todos, que sigan divirtiendo.
1: Por tercera, y aquí está Bayola. El cuadro se repliega. Lanzamiento hacia el plato. No, dice el umpire. Es el lanzamiento, el primero con el que le abre Clayton Andrews. Aquí a Bayola. No lleva hit en 4 turnos. Zurdo hacia el plato. Le quitó velocidad, pero también no encontró la zona strike. La segunda bola. Amenazan los Tigres en esta apertura de la décima. Picheo, bola la tercera. 3 bolas sin strike. Bateador zurdo esperando turno, obviamente con bateador derecho, y ya finalmente van a terminar de complementarle la bola 4, la transferencia al bateador en turno. En 3 y nada, bola la cuarta, base por bolas que termina siendo intencional, y Bayola va cabalgando hacia la primera base. Los Tigres tienen corredores en el tercer saquillo y por la primera.
2: Mire, estamos aquí, oye, saludando al buen amigo Rodrigo Carreta, que está feliz, porque ganó España hoy el Mundial. Fíjate que yo no sabía que había nacido en Barcelona, Rodrigo. Yo sabía que era de Huimanguillo, pero bueno, felicidades para él y para toda España. Qué gran juego dio España hoy para ganarle a Argentina. Felicidades, Rodrigo, muchas felicidades.
1: Tiempo pedido en el terreno de juego. Los Olmecas convocando a una charla con hombres en primera y en tercera Chelsea, cuando viene a batear Boscan, que no lleva aquí en tres turnos, únicamente un pasaporte.
0: Y vendrá duelo de zurdo contra zurdo. Al Boscan, que tiene un elevado en zona de foul, un elevado hacia la zona de las paradas cortas. Y un ponche sin tirarle, esto en el octavo episodio.
1: Duelo de poder a poder, Andrews contra Boscan. Con hombre en primera, hombre en tercera, dos outs en la parte superior de la décima. Ya se prepara el serpentinero Clayton Andrews. Lanzamiento hacia el plato, busca la zona exterior, cantado ese picheo sobre la pulgada 17 para bateador zurdo. La dejó pasar Boscan. Así que Bayola logró envasarse por primera ocasión, producto de boleto intencional finalmente. La cuenta cero bolas con un strike. En preparación Clayton. Lanzamiento, batazo peligroso por el jardín izquierdo. La pelota se abre, foul. Intentando hacer daño, Boscan. Le dio lejos, pero sin embargo la pelota se abre a zona de foul. Lo tiene en cuenta de 0 y 2. A tratar de no equivocarse Andrews. Los fanáticos en la tribuna, expectantes, apoyando la causa local para salir de este atolladero. En 0 y 2. Corredor se movió para la intermedia. Conecta, batazo elevado al izquierdo. En la coordenada donde está González. González espera y captura. Pegándose a la línea de fair ball. Amables fanáticos. Con este elevado sale de esta complicación el pitcher relevista Clayton Andrews. En la parte superior del capítulo número 10. Los Tigres dejaron 12 los enteros. Juego empatado a 3 carreras. Volvemos.
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0: llegamos al cierre del décimo episodio con la tanda de Jamaico Navarro, Ángelo Castellano y José Godoy a enfrentar al lanzador por parte de los Tigres, que es Alberto Leyva.
1: Primer picheo por parte de Leyva. Alberto aquí viene con una recta que queda arriba aquí para Jamaico. Jamaico tiene un imparable, carrera impulsada en el fondo del primer capítulo. Estamos en el fondo de la décima. Otro juego de extra innings. Aquí está conectando elevado el tercera base. Haciendo por la pelota, ya se mete a zona de foul. Espera y captura un rompenubes aquí de Jamaico para entregar en la parte baja de la décima el primero fuera.
0: Ángelo Castellano a tomar turno. Castellano que tiene cuadrangular en el sexto episodio. En el octavo rollo no quisieron saber nada de él. No le pasaron ningún picheo bueno. El venezolano que viene a tomar su quinto turno de la noche.
1: Y se han basado prácticamente todos los turnos Castellano, a excepción del tercer episodio donde conectó elevado hacia el jardín derecho. Leyva con el lanzamiento pegado, lanzamiento bola la primera, error del 5 cuando se envasó en el capítulo número 1. Error del tercera base, elevado al derecho, cuadrangular solitario en la sexta y bola 4 en la octava. Lanzamiento, no, bola la segunda. Si le pichean difícil a Castellano, buen negocio es la base por bolas para él. En preparación Leyva. Aquí va por el swing largo y conecta alto fly, pero la pelota va a zona de foul por el jardín izquierdo. El primer strike para Ángelo Castellano. Esperando turno Godoy. Segundo juego de entradas extras. Aquí en el centenario, en esta serie. Dos bolas, un strike, un out, las bases limpias. Alberto Leyva suelta hacia el plato, conecta batazo de botes altos, la pelota se abre a zona de foul. Así que recuerden, mañana el juego en la Angelópolis, para que estén pendientes a través de las redes sociales de Olmecas Network. Y los comentarios, el resumen, cada tres episodios de lo que sucede en la Angelópolis. En la segunda visita del equipo tabasqueño a Puebla de Los Ángeles, le tira un swing defensivo aquí de Castellano, la pelota de foul a las tribunas. Tres carreras, cinco imparables, dos pecados para el equipo de Tigres, mientras el público no deja de apoyar a la causa tabasqueña. Este equipo buscando alcanzar las 50 victorias en esta campaña. Patazo peligroso para jardín central, echa para atrás al patrullero, pero ya se va desplazando rápidamente Bayola. Bayola llega puntual a la cita, corriendo hacia atrás y tiene el lado número 2 en un buen contacto de Castellano. Lamentablemente el batazo permanece, se queda en el radar del patrullero central Chelsea. No es lo suficientemente incómodo entre dos y captura el jardinero.
0: Fue un contacto, un picheo alto por parte de Alberto Leyva. Ya hay dos outs en la pizarra y vendrá a tomar turno José Godoy. José Godoy que se envasó en el sexto episodio a través de un pasaporte.
1: Hay dos outs, ejerciendo buen relevo hasta el momento aquí Leyva. Lanzamiento hacia el plato, no, dice el umpire, picheo afuera. Tres carreras, diez imparables y un pecado para Olmecas. Viene el picheo del derecho, queda también hacia afuera. Dos y nada. Agustín Murillo esperando turno de haber oportunidad, bateando de 4-3 en esta jornada. Línea jalada por el right field, aquí por parte de Godoy. Caló demasiado el el receptor, el séptimo en el orden de los Olmecas. La única ocasión que se envasó en el partido hasta el momento es en el sexto capítulo. Y después fue puesto out en revirada. Strike cantado, parecía picheo bajo. Pero pues, nadie le puede alegar a el umpire robot. Dos bolas, dos strikes, dos outs. Fondo de la décima. El viernes nos fuimos a 18. Iba a tirar, aguantan, consultan con el umpire de tercera. Extiende los brazos y esto está en 3 y 2. Bola a la tercera. Tres bolas, dos strikes. La base por bolas, no es mal negocio para Godoy aquí, tratando de conseguir el segundo boleto gratuito. 3 y 2. Le tira y la manda de foul hacia atrás. Esperando turno Murillo. Ese es el béisbol de los Olmecas de Tabasco en la campaña 2026. Tratando de evitar un quinto partido en esta semana que de alguna forma no ha sido la más productiva de la campaña. 3 y 2, contacto en dirección del jardín izquierdo. La pelota se va abriendo a zona de foul, la pelota con el público. La cuenta permanece 3 y 2 aquí para Godoy. Dos carreras de Tabasco en el amanecer del partido ante el abridor Onelki García, el cubano. Y después la sexta cuadrangular de Castellano para quebrar un empate a dos carreras. Los Olmecas llegaron a estar a tres outs de la victoria y con cuadrangular de Estrada en la parte superior de la novena, el juego se empató a tres carreras. Foul conectado a las alturas del estadio. Les saludamos a través de la radio y la televisión, XBA 91.7 FM. Televisión Tabasqueña y TV UJAT. Bajo la producción de IM Sport, 3 y 2. Lanzamiento, swing, le tira, se poncha. La bola está en juego, se le escapó al receptor y va a permitir que Godoy se envase después de ser ponchado. Wilson no pudo mantener el control de la esférica. Los Olmecas van a colocar corredor en primera base con dos outs y vendrá a batear Agustín Murillo.
0: Agustín Murillo, que tiene tres imparables la noche de hoy, va de 4-3. Se queda corriendo por la primera José Godoy. Hay dos outs en la pizarra.
1: Vemos cómo en la repetición lo puede controlar ahí el receptor Wilson. Se poncha tirándole, pero la pelota se le escapa a lo más profundo del backstop. Lanzamiento hacia el plato en la zona interior. Strike cantado el primero para Murillo, que batea, decíamos, de 4-3 en el partido. En el segundo capítulo llegó a ser corredor de la antesala, pero no pudo timbrar. Conecta, batazo elevado. Otra vez en acción el tercera base, pidiendo espacio frente a la cueva de los Olmecas. Se coloca y captura. Amables fanáticos, 4 Olmecas, un ponche, 1 en los senderos. Terminan 10 completas aquí en el Parque Centenario. Y eso está empatado a 3 carreras. Volvemos.
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14: 23 en el uniforme, hay una pausa en el terreno, algo señala José Tirado, ambas casetas, ambos dugouts. Estrada de 4-1, pero decíamos ese 1 fue el cuadrangular solitario. 3-3 la pizarra, abrimos el episodio número 11, prepara el pitcher y viene para home con un lanzamiento bajito, una bola sin strike. Bueno, ya volvemos a hacer un juego largo, el del día de hoy. Hay algunos todavía en actividad, el de Algodoneros contra Tecolotes y el de Bravos contra Leones, que se acaba de reanudar en León. Debido a la lluvia se detuvo más de una hora ese juego, pero ya la mayoría han terminado el día de hoy. Una bola con una strike, la cuenta para Calvin Estrada y el envío para la goma. Está encantado el segundo, detuvo el madero, pero de todas maneras el picheo venía en zona buena. Ya el águila le ganó a Conspiradores, Guerreros, atención con Tigres, Guerreros le ganó a Piratas 4-0, Toros 9-6 a Dorados, Acereros 7-2 a Caliente de Durango, Zaraperos 5-3 a Charros, Rieleros 6-3 a Sultanes y el México Rojos 12-1 a Pericos. Cuando sale un rolling de un bote muy alto, levanta Seth Beer, le cede a Blackwood, que llega como novio enamorado justo a la cita a cubrir la inicial y envía 31. Tenemos el out número uno.
0: Y vendrá el designado por parte de los felinos, que se trata de Phil Irving, con un doblete y carrera anotada. Para nuestros amigos de la tele, la repetición del contacto por parte de Calvin Estrada, un picheo en la esquina exterior para bateador derecho. Hizo muy buena cobertura ahí, Nolan Black, jugando con bastante tiempo.
14: Irving viene a batear. Hoy tiene doblete en 4 turnos, carrera anotada, el de Mobile, Alabama. Con uno fuera y el pichó que viene a Jones, strike cantado el primero. Blackwood entrando a relevar. Desde el año pasado de los hombres de confianza en entradas finales para los Olmecas. Y ahora necesitan algo en esa tesitura. Con lanzamiento para Hong muy abierto, una bola con un strike. Evidentemente Olmecas tiene que cerrar el juego. Ahí están sus números, 3 ganados con 1 perdido, 2.34 de efectividad. Acaba de completar 35 entradas con el out que recién sacó en la ruta 31. Swing le tiró a Irving, no encontró nada. Fue por todas las canicas Irving. Una bola con 2 strikes. Y entonces queda en actividad, decíamos, nuestro juego, el de Algodoneros en Laredo, 5-2 ganando Laguna. Le tira Irving y ya se ponchó, con un lanzamiento hacia la esquina de afuera, venenoso. Patina de manera sensacional a la esquina de afuera, la buscó Irving, no la encontró. Y ha sacado rápido dos outs Nolan Blackwood.
0: Y Dani Ortiz, que vendrá a tomar turno, el puertorriqueño. Tiene un imparable Dani en la noche de hoy. La tarde noche de hoy. Este juego empezó a las 6 de la tarde, Diosco.
14: Dani Ortiz con un imparable en 4 oportunidades. Con 2 fuera. A cuidar la raya en lo profundo de la inicial. Seth Beer se mete al callejón de primera y segunda Castellano. Y cuida la raya por la antesala a la altura de la colchoneta. Agustín Murillo. Ahí está la repetición al ponche a Phil Irving para la gente que nos sigue en televisión. Estamos en radio también en XBA 91.7 de FM, la emisora del hogar. 0 bolas con un strike para Dani Ortiz, que aquí le tira y ya lo tiene ahora Blackwood en 0-2. Mañana hay juego en Puebla. Así que nos está reportando que mañana el juego será en cadena nacional. Bueno, esta televisora ESPN, así que es muy probable que no haya cobertura local, ¿eh? En radio sí, pero en TV Ujadi y en TVT no creo que haya, ¿eh? Para que
0: no, porque la exclusiva, perdón Diosco, es para ESPN.
14: Así es, cuando le cantaron el tercer strike a Dani Ortiz, que se la queda mirando y le cuesta caro. Ponche sin tirar, le cayó el tercer out. Se va a la parte alta del capítulo número 11. Sí, señores, otra vez extra innings entre Tigres y Olmecas. 3-3. Volvemos.
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0: bateando los Olmecas, vienen a tomar turno. Él se quedó jugando el short después de que entrara a batear de emergente Marco Hernández en sustitución de Carlos Arellano. Tanda de noveno, primero y segundo en el orden.
1: Así es, ante Trevor Kelly con el lanzamiento foul. La busca Rainer Núñez, pero la pelota se va a las gradas del Centenario. Tres carreras con cinco hits y dos errores para los Tigres. Tres anotaciones, 10 imparables y un pecado para los Olmecas. Parejos en el capítulo número 11. Y Atondo con su primer turno de la contienda. Picheo abierto, una bola con dos strikes. Mañana hay juego en Puebla. Lunes, martes y miércoles en Angelópolis. No se juega el jueves. Y de viernes a domingo vienen los Leones de Yucatán. Batazo corto por el rumbo del jardín izquierdo. Tan corto que la busca el shortstop y se quedó con la pelota. Qué rápido la leyó por ahí. Es Diego Madero, ¿verdad? En las paradas cortas. Así que tenemos el primero.
0: Y se abre el line-up de los Olmecas por sexta ocasión en la noche. Randy Romero, que tiene par de imparables, una carrera anotada. La Chanilla, que viene... Bueno, más bien ya está colocado ahí en la caja de bate.
1: Bien, entonces, lo más reciente para Randy fue un ponche en la novena entrada. Pero lleva par de imparables con una carrera anotada, lanzamiento abierto. De hecho, no la puede tomar Wilson. Una bola sin strike. Se despega un poco más Bravos. 8 por 6 en la sexta baja. Allá en el estadio Domingo Santana de León. Los Olmecas quieren finiquitar aquí el juego. Si no sucede, nos vamos al capítulo número 12. Y Kelly, que viene para home con una recta potente, strike cantado. No da cuenta que se empareje en una bola con un strike. Por cierto, mañana abre Jack Cochin en Puebla. El atazo por el short. De frente a Madero, que levanta, mete el riflazo a la inicial. En la vía 63. Y así como Blackwood sacó los dos primeros outs rápido en este capítulo, Kelly lo está emulando. Rápido ha sacado dos outs. Vendrá a batear ahora Luis González.
0: El zurdo, el sonorense. Es que ha hecho nada más seis lanzamientos Trevor Kelly para poder tener esos dos outs rápidamente.
1: González viene de dar imparable en la novena entrada. De 4-1 hoy. El hombre que cubre el jardín de la derecha para la causa local. Adentro jugando Calvin Estrada por tercera con un picheo de strike hacia la esquina interior. Cero bolas con un strike. Cuida la raya en lo profundo de primera Rainer Núñez. Lejano por el right field está Dani Ortiz. Hay dos fuera en la parte baja del capítulo número 11. Swing le tiró González, no la encuentra, ya lo puso rápido Kelly. En conteo de cero bolas con dos strikes, es lo correcto, 0 y 2. Podemos irnos al episodio 12, pudiera suceder, es bastante probable. Pero González aquí quiere mantener con vida el ataque de la onceava entrada para los pupilos de Luis Carlos Rivera. Con un picheo muy abierto, alto y abierto. Una bola con dos strikes. Uno y dos para González. En el momento que los Tigres intentan llevar esto a un episodio más. Adentro el picheo. Dos bolas con dos strikes. El viernes y ya con una buena parte del sábado. 18 capítulos se jugaron. Uno de los juegos más largos de la historia del Centenario. Cuando conecta foul González, seguimos en el 2 y 2, únicamente de aquel de las 23 entradas del 2016.
0: Solo 23.
1: Y emparejando uno del 79, 18 entradas aquí mismo, cuando eran plataneros. Y eso fue ante los Guerreros de Aguascalientes. Pero el del viernes para sábado, vaya que caminó lejos. Lanzamiento en la esquina interior y la cuenta se va al tope a lo máximo. Tres bolas con dos strikes. Intentando colocarse en las colchonetas González. Ya logra llevar la cuenta al límite a lo máximo. De costado con Trevor Kelly. Que prepara, viene para home, se quedó abierto. Y va a negociar la base por bolas. Luis González y con dos outs. La esperanza de Tabasco de acabarlo aquí todavía está viva.
0: Y vendrá Oscar González a tomar turno, el dominicano. Oscar González, que tiene par de imparables. Se han basado en tres ocasiones, dos de ellas por estos imparables. Una en error del fildeo por parte del shortstop de los felinos. El dominicano. mexicano que viene a pararse por sexta ocasión a caja de bateo. Las veces que ha sido dominado Diosco ha sido con líneas fuertes hacia los jardines.
1: Sí, ahí está González. Tiene poder como tercero en el orden. La del triunfo corriendo por la inicial, hay dos outs en la pizarra. Le abre con un picheo strike cantado. Lanzamiento que muerde la esquinita de afuera para bateador derecho, Oscar González. Buscando mantener la esperanza de terminar el juego en este episodio número 11. Su tocado de apellido González no abre mucho por la inicial. Lanzamiento para home, muy abierto, bajo. Viene el trabajo de Wilson ahí para evitar un wild pitch. Y la cuenta se empareja, una bola con un strike. Juego que se mueve lejano. Otra vez, batallas entre Tigres y Olmecas. En extra innings, le tira González en la esquina de afuera y no le encontró. Se convierte en el segundo strike. Cae el out, nos vamos al episodio número 12. Esperando turno por parte de los Olmecas está Seth Beard. Esa es la estampa de González para la gente que nos sigue por televisión. Medio swing en un picheo abierto y no cruza el bat González. En la cuenta que se empareja, 2-2. Entonces, Jack Cushing abre mañana. El martes se va a definir el abridor. Y el miércoles sería Jeremy Rose allá en la gira por Puebla, ¿eh? Es lo que se viene, pero antes, ¿quién ganará en este juego? La machuca de foul, González, sobre un cambio de velocidad. Y mantenemos la cuenta en lo mismo, 2 bolas y 2 strikes. El conteo parejo para Oscar González, la parte media como tercero del orden. En el turno ante Trevor Kelly, que luego de 2 outs le otorgó la base por bolas a González. Y seguimos. Cuando viene para Hall, le tiró y se ponchó. En la esquina de afuera gana la batalla Trevor Kelly. Cuelga el cero y nos vamos a ir a la entrada número 12. 11 completas, tercero de la serie en Villahermosa. 3-3 Tigres y Olmecas.
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0: febrero. Estamos llegando al capítulo número 12 de este tercero de la serie, empate a 3 entre Tigres y Olmecas. A batear la visita y en la crónica, Charmeleon.
1: Muchas gracias, con un nuevo serpentinero. Se trata de Francis Peguero para encarar aquí a Rainer Núñez, a Matty Jevitt y a Wilson. Lanza el serpentinero, batazo de foul por tercera, la pelota se abre, foul ball. Batiendo para punto 258 Núñez. En este partido tiene imparable hacia jardín derecho en el lejano episodio número 2. De ahí en fuera no ha podido envasarse, le incluye par de strikeouts. La cuenta una bola con un strike. Lanzamiento swing, le tiró a toda orquesta y el hombre está ponchado. Vuelta al cuadro, así que ya tenía dos strikes. Aquí Rainer Núñez, tercer chocolate que absorbe de la hacienda cacaotera Olmeca. Parte superior de la número 12, ya tenemos el primero fuera. Era bateada de Matijevic.
0: Oye, son 18 ponches, hoy estaba checando el dato. 18 ponches hoy del pichó de los Olmecas. Ya no juego de extra innings, eso sí.
1: De todas maneras, es una notable cantidad por parte del staff de lanzadores de los Olmecas. Matty Jevitt ve pasar el envío pegado, pero alcanza la zona interior de strike cuadrangular solitario en el cuarto capítulo. Ahí para empatar el score a dos carreras. Aquí conecta a batazo elevado.
0: Ya está Leiva, ¿verdad?
1: Ahí está el segunda base. Leiva pisando alfombra verde, haciéndose de la pelota y capturando este batazo flojo a territorio corto de jardín central.
0: Así es, dos fuera, Raúl y Veloz ha sacado un par de tercios en este capítulo. Francis Peguero, un tanto amarrado el swing de Matijevic y no tuvo mayor predicamento Leiva para quedarse así de inmediato. Insistimos con el segundo out.
1: Y aquí está Wilson, que tiene solamente dos turnos legales en el partido. Tiene base por bolas en la segunda entrada. Y sacrificio toque, ruta 14, en el décimo capítulo. Así que va sin hit en dos turnos legales, que le incluye también un ponche sin tirarle. Cero bolas, un strike, dos out. Las bases limpias. Lanzamiento cantado el segundo. Ya lo coloca en capilla. Así que, amables fanáticos, segunda ocasión en la serie que estamos en extra innings. 0-2. Swing, le tira y se poncha a Wilson. Vinieron tres y se fueron tres por los felinos. Se fue rápido la parte superior del décimo segundo capítulo. Par de strikeouts en la presentación de Francis Peguero en esta décimo segunda entrada. Amables fanáticos, juego empatado a tres carreras, Tigres y Olmecas.
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0: baja del episodio número 12. Seth Beard, Jamaico Navarro y Ángelo Castellano enfrentan al nuevo lanzador de los Tigres, que se trata del dominicano Joan González.
1: Aquí deja pasar Seth Beard el primer lanzamiento. Se había estado viendo, atacando los primeros picheos Seth Beard en turnos anteriores. Aquí dejó pasar la primera bola. Iba a tirar, aguanta el swing, consultan con el umpire de tercera, extiende los brazos, bola la segunda. Beer, Navarro y Castellano. Una tanda para pensar en irnos a casa, pero veremos qué dice el nuevo serpentinero de los Tigres. Lanzamiento se lo marcó el propio umpire. El primer strike aquí para Seth Beer, que tiene el play, tiene rola productora. En el lejano primer capítulo, allá más o menos despuesito de las 6 de la tarde. Ya se prepara González, conecta batazo elevado, la pelota de foul fuera del estadio. La cuenta en 2 y 2. Dos bolas, dos strikes. Tres carreras, 10 imparables. Un pecado para el equipo de casa. Los Tigres, tres carreras, 5 imparables y 2 errores. Estamos en el fondo de la número 12. González en camino del plato, picheo hacia afuera y la cuenta va al límite, al 3 y 2. Hoy no ha obtenido posición en los senderos, Edgar. Produce con ruta 31 en el primer capítulo. También tiene un batazo para double play. Aquí tratando de negociar la base por bolas. Le tira y conecta foul. Tratando de quedarse con la pelota ahí. Alexis Wilson se lleva un fuerte golpe el receptor felino. De 5, nada hasta el momento Beer en el partido. Y desde luego en un juego apretado, cerrado, es un bat que en este instante están extrañando a los Olmecas. Aunque decíamos ya produjo la carrera de la quiniela. Tres bolas, dos strikes. Joan González, lanzamiento, swing, le tira y se poncha. Seth Beer tratando de conseguir aquí algo, colocarse en los senderos. El cuarto en el orden, Seth Beer ponchado por primera ocasión en el partido, aquí en el 12º capítulo.
0: Y Jamaico Navarro vendrá a tomar turno, el designado de los Olmecas, el dominicano. Jamaico, que tiene un imparable productor, esto ya en el primer episodio de ese tercer juego de la serie.
1: Bueno, ahí sigue el festejo de Pochi. Hay entradas extras y lo aprovecha. Le tira con todo Jamaico. La pelota sale a zona fair. No marca nada el umpire de home. Y bueno, sí fue batazo en zona de fair ball. Daba la impresión de que en algún momento pudo haber sido foul. Sin embargo, la pelota sale en territorio bueno. Toma la pelota en primera base y resuelve sin asistencia.
0: Los outs han caído rápidamente en estos momentos. Y Ángelo Castellano, que vendrá a tomar turno, el venezolano, el contacto a la banda contraria por parte del Jamaico Navarro. La rola que fue muriendo ahí a medio camino.
1: Y vámonos con Ángelo, que en este partido tiene una base por bolas, cuadrangular solitario en la sexta, y en la primera entrada se envasó en error del tercera base. Una bola, no strike. El picheo queda abajo aquí. Si los Olmecas no logran hacer algo aquí en el fondo de la número 12, nos vamos a la número 13. Las bases limpias. Dos y nada. Lanzamiento, le tira y conecta foul hacia atrás. Si hay oportunidad, José Godoy por los Olmecas. El equipo tabasqueño tratando de quedarse con el último juego de esta serie. Desde el noveno capítulo con González no conectan un imparable los de casa. Bueno, nuevamente la felicitación para el equipo de softball varonil y el equipo de voleibol femenil del Tecnológico de Villahermosa, que calificaron a el Nacional en Mérida en noviembre próximo. Habíamos dicho softball femenil, pero no. Es equipo de softball.
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1: Sin embargo, tuvo espacio el jardinero para quedarse con la esférica. 12 completas. Juego empatado a 3 carreras.
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0: Muy buenas noches. Gracias por estar con nosotros una vez más en La Hora Nacional, el espacio donde cada domingo compartimos historias, cultura, ciencia, música y acciones que construyen un mejor país.
1: Hoy haremos un recorrido por lo que dejó el Mundial Social, la reactivación de espacios deportivos, la participación de miles de familias, las actividades culturales y la convivencia dentro y fuera de las canchas. Además, conoceremos por qué México fue reconocido como un gran anfitrión de este evento que puso el deporte al servicio de la comunidad.
0: También llegamos a la última entrega de nuestras estampas del Mundial. Estas crónicas nos hicieron revivir las historias, las emociones y todos los momentos de esta fiesta deportiva. La verdad fue una gran experiencia para millones de personas en todo el país.
1: Y por supuesto, no puede faltar la Chilanguía, con las mejores recomendaciones de la Ciudad de México.
0: Además, conoceremos una nueva aplicación para teléfonos celulares que nos permitirá recibir alertas sobre lluvias intensas, ciclones y huracanes, así como las acciones

0: para proteger a la población en esta temporada.
1: Y les tenemos un tema muy importante. México dio un paso histórico para proteger a las y los actores de doblaje frente al uso de la inteligencia artificial. Les vamos a contar en qué consisten estas reformas que conocen y reconocen la voz humana como una expresión artística, única, y establecen medidas contra su clonación digital sin autorización.
0: Además, conoceremos la historia de Leonila Vázquez Rodríguez, una científica mexicana que abrió camino para nuevas generaciones en la investigación nacional. Todo esto y mucho más en la primera parte de La Hora Nacional.
1: Los Choclocks son una banda veracruzana que ha encontrado una forma muy original de mezclar los sonidos tradicionales con propuestas contemporáneas. Vamos a verlos y escuchar su propuesta musical.

0: Cuando hablamos del Mundial Social, nos referimos a algo que fue mucho más allá de los partidos de fútbol. La idea fue llevar este deporte a las comunidades, escuelas, barrios y espacios públicos, con actividades que dejaran un legado después de la competencia.
1: En total se impulsaron más de 5.000 actividades culturales, deportivas, educativas y turísticas en todo el país.
0: Uno de los grandes objetivos fue recuperar espacios para que niñas, niños, jóvenes y familias tuvieran lugares dignos para practicar deporte. En este proceso se contempló la construcción y rehabilitación de miles de canchas. El gobierno de México reportó 4.208 recuperaciones de canchas y rescate de espacios públicos como parte del Mundial Social.
1: Y algo muy importante fue que el fútbol llegó a las escuelas. Con los mundialitos y copas deportivas se buscó que la competencia tuviera un sentido formativo, promover la actividad física, el trabajo en equipo, la disciplina y la convivencia.
0: Hubo mundialitos y copas en distintas categorías, como la Copa Escolar Nacional, la Copa CONADE, la Copa Paralímpica, la Copa Barrio, la Copa Edad de Oro y la Copa Trabajadores.
1: Además, el IMSS tuvo una participación muy especial acercando el deporte a sus derechohabientes y a distintos sectores de la población.
0: Se realizaron actividades como el Mundialito Femenil IMSS, Fútbol Sin Correr y Fútbol IMSS T21, dirigido a personas mayores de 14 años con trisomía 21 o síndrome de Down. Esto ayudó a mostrar que el fútbol puede ser una herramienta de inclusión, salud y convivencia.
1: El Mundial Social también fue una invitación para conocer México. Con las herramientas digitales de turismo, se buscó que visitantes nacionales e internacionales descubrieran la riqueza cultural, gastronómica y natural del país.
0: La estrategia contempló la aplicación Conoce México, con 250 rutas turísticas y actividades como las Fiestas México 2026, para poder mostrar nuestras tradiciones.
1: Y eso es lo interesante, que el Mundial Social no se quedó solamente en una cancha. Hubo arte urbano con más de 10.000 murales.
0: Sí, también actividades de salud como Vive Saludable, Juega Feliz, copas de robótica, encuentros culturales y acciones comunitarias que buscaron que la fiesta del fútbol estuviera en todo México. Hoy presentamos la última entrega de nuestras estampas del Mundial. Cada semana recorrimos distintos lugares de México y el mundo para contar historias de aficionados, comerciantes y familias en este gran evento deportivo.
1: Más allá de los resultados en la cancha, estas crónicas mostraron cómo el fútbol es un punto de encuentro entre personas de diferentes edades, culturas y nacionalidades. Este cierre resume una celebración que unió a todo el país.

0: Y con esta última estampa llegamos al final de un recorrido que nos permitió revivir los momentos que hicieron de la gran fiesta del fútbol una experiencia inolvidable. Los goles quedarán en las estadísticas, los campeones en los libros de historia, pero hay recuerdos que no caben en un marcador o en un estadio, porque se quedan para siempre en el corazón de la gente. México abrió sus puertas al mundo y el mundo respondió con una enorme sonrisa. Miles de visitantes caminaron por nuestras calles, probaron nuestra comida, aprendieron nuestras palabras y descubrieron que este país no solo se visita, se siente. En redes sociales se volvieron virales decenas de videos de aficionados extranjeros agradeciendo la hospitalidad mexicana. Uno de los más compartidos fue el de un aficionado ruso que resumió su experiencia con una frase que emocionó a millones. México no se explica, se siente. Una frase que terminó convirtiéndose en el reflejo de lo que vivimos durante estas semanas. También vimos escenas imposibles de olvidar. La lluvia nunca fue obstáculo. En plazas, fan zones y calles enteras, miles de personas decidieron quedarse. Cantaron bajo el agua, abrazaron a desconocidos, compartieron impermeables, banderas y sonrisas. Porque cuando rueda un balón, a veces desaparecen las diferencias y solo queda una emoción compartida. La fiesta también tuvo héroes inesperados. Un pequeño pato blanco con la camiseta verde bien puesta conquistó a México y después al mundo. Merlín dejó de ser solamente la mascota de una familia trabajadora de la Ciudad de México para convertirse, sin proponérselo, en el símbolo más entrañable de esta celebración. Lo vimos caminar entre aficionados, posar para fotografías, recorrer Paseo de la Reforma, llegar al Ángel de la Independencia y hasta convertirse en protagonista de notas internacionales. Sin campañas publicitarias, sin reflectores planeados, solo con la espontaneidad que distingue a los mexicanos. Pero la verdadera protagonista fue la gente. Los mundialitos en las escuelas, los voluntarios que orientaron a visitantes de todos los continentes, los comerciantes que recibieron a cada turista con una sonrisa, los cantantes, DJs y músicos que llenaron de alegría plazas y calles. Los mexicanos que demostraron que la hospitalidad también puede convertirse en una forma de representar a un país. Durante varias semanas vimos un México orgulloso de su cultura, de sus tradiciones y de su capacidad para hacer sentir en casa a quien venía de lejos. Quizá por eso muchos visitantes aseguraron que aquí encontraron algo más que fútbol. Encontraron calidez, comunidad. Hoy termina esta celebración, pero queda algo mucho más importante. La certeza de que cuando México recibe con el corazón abierto, deja una huella imposible de borrar.
1: Como cada semana, llega la Chilanguía con las mejores recomendaciones de la Ciudad de México. Una de ellas es la exposición Tepito en la Cancha, que muestra la relación entre el barrio Bravo y el fútbol como parte de su identidad cultural y comunitaria.
2: También les vamos a hablar de la exposición El Gesto y lo Invisible en el Palacio de Bellas Artes y de otras actividades para ir en familia. Vamos a la información que nos prepararon Germán Gastelum y Orlando Abad.
0: Tenemos una ruta completa para el fin de semana.
3: Arrancamos con una de las exposiciones más potentes del circuito alternativo, Tepito en la Cancha. Es una mirada al barrio como territorio simbólico del deporte y la vida comunitaria. Se presenta en la Galería José María Velasco con entrada libre hasta el 20 de septiembre y propone entender el fútbol como lenguaje social y construcción de identidad urbana.
0: Hay equipos legendarios que juegan ahí en el Maracaná de Tepito. Y en el corazón del arte moderno, el Museo de Arte Moderno mantiene la exposición La Colección, Redes y Trayectorias del Arte Mexicano de 1910 a 1950.
3: Muy interesante.
0: Una lectura crítica del acervo nacional que reúne obras clave de Rivera, Kahlo, Siqueiros y Tamayo, con énfasis en los cruces entre arte, política e identidad postrevolucionaria.
3: Muy, muy interesante. Muy cerca, el Museo Tamayo Arte Contemporáneo presenta la exposición El Gesto y lo Invisible, disponible hasta el 26 de julio. Una muestra colectiva que explora el movimiento corporal y la acción como formas de resistencia estética en el arte contemporáneo internacional.
0: En el máximo recinto cultural del país, el Palacio de Bellas Artes, la programación de julio incluye la temporada 80 Movimientos, un ciclo dedicado a la danza contemporánea, folclórica y multidisciplinaria que reúne compañías de distintos estados del país en una celebración del cuerpo como expresión escénica.
3: Y para quienes buscan cine de autor, la Cineteca Nacional continúa con ciclos internacionales y retrospectivas que permiten revisitar obras fundamentales del cine mundial, además de estrenos recientes en un espacio clave para la cultura cinematográfica de la capital y de todo el país.
0: A ver, ¿de dónde agarramos tanto tiempo? Porque se oye. Otra más, esta es imprescindible, es el Museo Universitario de Arte Contemporáneo, ajá, el MUAC, donde las exposiciones actuales exploran cruces entre arte, tecnología y crítica social con las instalaciones que invitan a la participación activa del público y a la reflexión sobre el presente. Así cerramos esta chilanguía del 19 de julio con una ciudad que no se detiene y que sigue ofreciendo arte, memoria y movimiento en cada esquina. Nos escuchamos en la próxima.
3: En la próxima.
1: En la temporada de lluvias y huracanes es importantísimo estar informados. Para esto se presentó una aplicación para dispositivos móviles que va a mandar alertas sobre fenómenos meteorológicos de riesgo y también va a dar recomendaciones de protección civil directamente a la población. Vamos con una cápsula sobre esta app.
4: Este año y el próximo se espera que el fenómeno del Niño sea de mayor intensidad, de acuerdo con los estudios. Recuerden que en meteorología, en el clima, no se puede decir exactamente qué va a pasar, sino es la probabilidad de que ocurra algo, sobre todo de acuerdo a los estudios previos. Entonces, espera que este año y el próximo sea muy intenso el fenómeno del Niño, que es el calentamiento del océano Pacífico principalmente. ¿Qué consecuencias puede tener para el país? Que haya lluvias más intensas, particularmente en el norte de México, hacia finales del año. Y también la probabilidad de que haya más ciclones, incluso más intensos. Si van a llegar a la costa o no, no se puede saber hasta unos días antes. Entonces, ¿qué es? Bueno, eso es por un lado. Y además, probablemente sequía el próximo año en el centro del país. Esas son las probabilidades. ¿Qué tenemos que hacer? Pues alertar a todos los estados de la República, a toda la gente, a todas las mexicanas y mexicanos de esta situación. Y Laura, como coordinadora de Protección Civil, lo que está haciendo es instalar puestos de mando en todos los estados primero que tienen costa, particularmente en el Pacífico, y después ya irá hacia el centro del país. Y vamos a seguir informando. El objetivo es que en 2 meses más o menos tengamos listo el alertamiento telefónico, para que se pueda informar a toda la gente, a todas las mexicanas y mexicanos, y particularmente en ciertas zonas, en acuerdo con las compañías telefónicas, un alertamiento. Por ejemplo, naranja, la probabilidad de que haya más lluvia es mayor, toma tus precauciones. O roja, de plano, viene un ciclón, toma tus precauciones, no salgas de tu casa, en fin. Esto va a estar en 2 meses, está trabajando. Pero la verdad es del año pasado, tiene sus complicaciones técnicas, pero esperamos que en 2 meses esté listo, ya lo informaríamos, y también para que todas y todos tengan esta información científica que se puede traducir en algunos riesgos para la población.
1: Oigan, con estas lluvias tan intensas hay algo que es muy importante recordar. Hay muchas cosas que nosotros mismos podemos hacer para ayudar a prevenir encharcamientos y también inundaciones.
2: Por ejemplo, algo tan fácil como no tirar basura en la calle hace una gran diferencia. Las botellas, bolsas y envolturas terminan tapando las coladeras y eso evita que el agua fluya.
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2: 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Las hojas, ramas y otros residuos pueden obstruir las bajadas de agua y provocar filtraciones o inundaciones.
1: También, si van manejando y una calle está inundada, no se vayan a arriesgar a cruzarla. A veces esperar unos minutos puede evitar un accidente.
2: Y si ves que un árbol se va a caer, que una coladera está completamente tapada o que hay algún riesgo para la comunidad, repórtalo a las autoridades de tu localidad. Entre más rápido se atienda, mucho mejor.
1: Cuidar nuestra ciudad también significa cuidar los espacios que compartimos y cada acción, por pequeña que parezca, suma.
2: En temporada de lluvias, la prevención también empieza con todos y cada uno de nosotros. Siguiendo con el tema, hoy les traemos información importante para prevenir desastres por la temporada de lluvias y huracanes. Es muy importante monitorear tormentas tropicales, frentes fríos, lluvias intensas y otros fenómenos que pueden afectar distintas regiones del país. Tener información a tiempo puede hacer una gran diferencia.
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2: Los actores de doblaje y actrices de doblaje son el alma de nuestras historias por su capacidad para transmitir emociones y cultura. Su labor es un pilar de nuestro entretenimiento.
7: Por eso la nueva ley de cine en México es histórica. Ahora protege la voz como un derecho humano y de identidad. Este blindaje impide que sus voces sean replicadas o usadas por inteligencia artificial sin que haya un permiso expreso. Y esto asegura que el trabajo siempre sea de los humanos.
2: Y para platicar sobre esto nos acompañan esta noche, va a estar muy divertido, por cierto, las actrices y actores de doblaje y locutores, háganme el honor de presentarse.
8: Hola, ¿qué tal? Yo soy Elsa Cobian y uno de mis personajes es Pablo de Backyardigans. Hola, ¿cómo están, amigos?
9: Hola, soy Aurora Mijangos y uno de mis personajes es Tapsi de Bananas en Pijamas.
10: Hola, soy Desiree Hernández y soy locutora comercial.
11: Hola, soy Mario Arbizu y soy la voz de Skipper, el jefe de los pingüinos de Madagascar.
12: Hola, ¿qué tal? Yo soy Moisés Iván Mora y soy la voz de Rigby en Mucho Más, de McLovin, de Scott Pilgrim, de Temor Intensamente, de Eddie, hay algunos más, y algunos más.
13: ¡Wow! Mi nombre es Mark Winslow y soy la voz de Giyu Tomioka en Demon Slayer, Sonic, Phineas, Hirohamada, varios más también.
2: ¡Qué maravilla! Nos encantaría platicar de sus personajes, sí, pero hoy tenemos un tema que creo que es muy importante, que es precisamente esta protección de su voz, de su imagen.
9: Bueno, nos aprobaron el artículo 29 en la Ley de Cine y Audiovisuales, que habla sobre la protección del lenguaje, y no solamente es el español, sino todas estas lenguas indígenas en nuestro cine nacional, y que será hecho por artistas, intérpretes y ejecutantes. De ello, eso la verdad es que es un gran logro y está siendo algo histórico, no solamente para nuestro país, sino para otros países que están volteando a ver que sí se puede hacer, que
11: inspirador
9: sí se logró.
11: Para otros países.
9: Y eso la verdad es que nos tiene súper contentos.
7: El problema principal era que alguien pudiera tomar sus voces icónicas y clonarlas para no tener que pagarles a ustedes, poder simplemente correr un programa que replicaría sus voces. Y ahora con esta ley están protegidos.
10: Así es, estamos poniendo en la mesa un tema tan importante como el consentimiento. O sea, la voz es parte ya de la identidad, forma parte de la imagen de un artista y por lo tanto no puede ser tomada sin el consentimiento expreso e informado de la persona que posee esa imagen, la voz y la imagen. La fortuna de esto es que nos protege como intérpretes, pero también protege a muchos actores, modelos que están en cámara para que también su imagen no pueda ser replicada sin permiso.
2: ¿Estamos hablando nada más de compañías o personas que de repente dicen, ah, voy a agarrar la voz de Phineas y Ferb y voy a hacer un video? ¿Están protegidos ahí también?
11: Por supuesto, sí, la aplicación de la ley es general, de uso general. No pueden, es que soy fan y aquí hice un videito contigo, pues sí, pero está rompiendo la ley.
13: Y de hecho el problema aparte creo desde ahí, desde que se puede tener esta libertad de poder usar la voz para lo que sea, no nada más las compañías, sino las personas tienen el acceso a la imagen o la voz de todos nosotros al final que nos dedicamos a esto, y gracias a eso es que se buscó hacer esta ley, ¿no?
11: Exacto.
13: Para poder proteger desde el punto de vista de un fan o desde el punto de vista de una productora que lo han hecho, ¿no? Hace un par de años me parece que hubo una productora que toda una serie y todos, bueno, varios proyectos estaban utilizando inteligencia artificial para hacerlo. Entonces buscamos frenarlo desde ahí.
14: ¿Tú quieres decir algo, Moisés?
12: Sí, que también esta ley nos protege del mal uso de la IA. O sea, estamos hablando ahorita de cosas de contraprestación, de derechos que no sea perpetuidad, pero también el mal uso desde...
14: Robo de identidad.
12: No quiero hablar de términos legales, mucho menos, pero sí, imagínate que usen tu voz para algún tipo de robo, secuestro, extorsión.
11: Lo hacen ya, ¿no? Estafa, de extorsión.
12: Todo ese tipo de cosas. Entonces es bien importante.
11: Sí, nos defienden no solo al gremio de actores, sino también a la gente de a pie, por supuesto, en este tipo de temas de seguridad.
12: Así es.
1: Eso es importantísimo, porque de repente uno ve estas cosas y no piensa que también nos benefician a los ciudadanos, ¿no?
15: A todos.
1: Sí.
15: Estamos muy agradecidos con la presidenta Claudia Sheinbaum, porque ella es la que nos apoyó y le dio el impulso que necesitábamos para que llegara a ser aprobada, tanto en la Cámara de Diputados como de Senadores.
1: Oigan, equipo, pues muchísimas gracias por haber venido a la Hora Nacional.
15: Gracias.
14: Esta es la última vez y ya quedaron de venir individualmente a platicar de sus trayectorias.
15: Claro que sí.
14: Un aplauso muy grande porque es un gran logro. Felicidades.
12: Gracias.
14: Y un aplauso para ustedes porque aquí están cada domingo.
1: Hoy conoceremos la trayectoria de Leonila Vázquez Rodríguez, una científica mexicana que contribuyó al desarrollo de la investigación nacional y abrió oportunidades para que más mujeres participaran en disciplinas científicas.
14: Su historia muestra que la ciencia también se construye con perseverancia, innovación y compromiso social. Recordarla es reconocer el talento mexicano y lo importante que es impulsar nuevas generaciones de científicas e investigadoras.
16: Leonila Vázquez García fue una destacada bióloga, investigadora y docente que dedicó su vida al estudio de los insectos en México, principalmente de las mariposas. Gracias a sus aportaciones, se consolidó como una de las mayores científicas mexicanas del siglo XX. Nació el 17 de enero de 1914 en Ciudad Jiménez, Chihuahua. Realizó sus estudios básicos en la Ciudad de México y, más adelante, ingresó en la Escuela Nacional Preparatoria. En 1932, Leonila ingresó al departamento conocido como Sección de Ciencias, de la Facultad de Filosofía y Letras en la UNAM. 2 años después, se integró al recién creado Instituto de Biología. Ahí colaboró en el Laboratorio de Entomología, dedicado al estudio de los insectos, bajo la mentoría del maestro Carlos Christian Hoffmann. En 1946, se convirtió en doctora en Ciencias Biológicas por la Facultad de Ciencias con su tesis Estudio monográfico de la psíquide de México. Esta obra se convirtió en un referente para el estudio de las orugas de Saquito. Tras el fallecimiento de su maestro Hoffmann en 1942, Leonila asumió la jefatura del Laboratorio de Entomología y trabajó en la reconstrucción de la colección de insectos del Instituto de Biología. Realizó prácticas de campo en diversas partes del país, junto con otros investigadores como la bióloga Elia Bravo, especialista en cactáceas. A lo largo de su carrera científica, Leonila se concentró en los lepidópteros, mariposas, polillas y palomillas. En México, identificó al menos 20 especies de orugas de saquito. También investigó a la mariposa monarca y, al lado de Elia Bravo y por petición de la Secretaría de Educación Pública, realizó investigaciones sobre la grana cochinilla, por su uso ancestral como tinte para los textiles. Leonila impartió clases desde nivel secundaria hasta posgrado, en la UNAM y en el IPN. Además, participó en publicaciones de divulgación y realizó estancias de investigación en prestigiosas instituciones en el extranjero. Tras más de 6 décadas de entrega a la ciencia y la educación, la doctora Leonila Vázquez García falleció en la Ciudad de México el 30 de enero de 1995 a los 81 años. Su legado es importante para las futuras generaciones dedicadas al estudio de los insectos, así como un impulso para la formación de mujeres científicas. Su nombre perdura en la taxonomía de diversas especies, como Litomóxides leonivázquez, honrando sus contribuciones.

0: ahora que ya conocimos la historia de la científica mexicana Leonila Vázquez Rodríguez, vale la pena recordar que la ciencia, la cultura y la comunicación tienen algo en común. Cuando se comparten, enriquecen la vida de todos.
1: Y con esta idea cerramos nuestra primera media hora. Pero antes le queremos mandar saludos a todos los que nos acompañan cada semana. Gemes Electrificaciones en Toluca, Andrés Moreno en Zacatecas, Andrea Ramírez en la Ciudad de México, Paulina Ortega y Alicia BFG.
0: También saludos para José Luis Hernández Álvarez, Gerardo Domínguez, Verónica Muñoz Centeno, Iván Juárez, Cecilia Godínez y Blanca Estela Pérez Montaño.
1: A Patricia Paredes en Canadá, Carlos Alberto Ruiz Martínez, Sergio Ponce en Washington y Elizabeth Martínez aquí en la Ciudad de México.
0: Muchísimas gracias por acompañarnos, por escucharnos y por ser parte de la comunidad de La Hora Nacional. Recuerden que estamos en YouTube, estamos en Facebook, estamos en Instagram, TikTok, X y Spotify.
1: También nos pueden contactar en un número que es, apúntenle, 55 34 83 42 39, o mandarnos un correo a lahoranacional@segob.gob.mx. Que tengan una excelente semana, y para los que siguen con nosotros hacemos una pausa y ahorita regresamos con más.
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0: Ya estamos de regreso para la segunda parte de la Hora Nacional, hoy 19 de julio. ¿Y saben qué? Preparamos para ustedes una serie de temas muy interesantes.
1: Sí, y les vamos a platicar sobre un tema del que cada vez escuchamos más, las alergias. ¿Cuáles son sus principales síntomas? ¿Qué tipos existen? ¿Cuáles son los tratamientos disponibles?
0: Además, les traemos recomendaciones para que estas vacaciones no se conviertan en una mala experiencia. La Policía Cibernética nos va a dar consejos para evitar fraudes en línea cuando estamos a punto de comprar boletos de avión, reservar hoteles o comprar paquetes turísticos.
1: Y hablaremos de las oportunidades que existen para que más mujeres puedan acercarse a las herramientas tecnológicas, desarrollar nuevas habilidades y aprovechar la tecnología para su crecimiento personal y profesional.
0: En nuestros flashazos de bienestar conoceremos una estrategia importante para la detección del VIH. Son pruebas rápidas, gratuitas y accesibles que ya están disponibles en unidades de salud de primer nivel. Esto acerca la prevención y el diagnóstico oportuno a más personas.
1: Y como siempre, tenemos musiquita. Hoy escucharemos a los Choclok, un grupo veracruzano que combina sonidos tradicionales como la jarana con diferentes ritmos contemporáneos, creando una propuesta única.
0: Además, en nuestra sección de cultura hablaremos de la obra de teatro Cosas que pienso los domingos, que habla sobre la búsqueda del éxito y también un poco sobre la validación en la sociedad actual. Todo esto y más en la segunda parte de la Hora Nacional. Las alergias afectan a millones de personas en todo el mundo y, de acuerdo con especialistas, su incidencia ha aumentado en las últimas décadas. Se calcula que entre el 20 y 30% de la población presenta algún tipo de enfermedad alérgica, por lo que realmente son un problema de salud pública.
1: Y en el Día Mundial de las Alergias, hoy queremos conocer más sobre estas condiciones, cuáles son las más frecuentes, cómo se diagnostican y qué tratamientos existen. Y para esto nos acompaña hoy el doctor Guillermo Velázquez Sámano, jefe del Servicio de Alergias del Hospital General de México, Eduardo Lisiaga. Doctor, bienvenido una vez más a la Hora Nacional.
2: Muchas gracias.
3: Las enfermedades alérgicas, como bien se dijo, es un problema de salud pública en México. Hasta el 40% de la población mexicana padece una reacción alérgica. ¿Cuáles y cómo son las manifestaciones clínicas de una enfermedad alérgica? Alergia en los ojos, que se llama conjuntivitis alérgica. En la mucosa nasal se ve afectada por una alergia, rinitis alérgica. El asma bronquial, que es otra de las enfermedades muy frecuentes. En la piel, la alergia cutánea, caracterizada por ronchas, que es también muy frecuente, asociado con el escritura sobre la piel, que se llama dermografismo. O a alguna persona se le hincha el labio y ese es un angioedema. Es demasiado molesto que causa trastornos en la salud del enfermo alérgico.
0: Doctor, ¿y por qué algunas personas nos dan alergias y otras de plano no?
3: Bueno, la alergia hay que empezar a decir que es un fenómeno hereditario. Tenemos genes implicados en la respuesta alérgica. Entonces hay marcadores. Siempre hemos escuchado la palabra atopia, y la atopia quiere decir la capacidad de un organismo a producir unos anticuerpos que son específicos de un antígeno. Es una predisposición genética que tiene el individuo a desarrollar esta enfermedad alérgica.
1: ¿Las estaciones del año tienen que ver en la época?
3: Por supuesto. Tenemos, por ejemplo, la conjuntivitis primaveral o el asma que se presenta durante el inicio de la primavera porque, por ejemplo, en la Ciudad de México tenemos una gran cantidad de polen. Aquí estamos cerquita del bosque de Chapultepec, donde hay una gran cantidad de árbol de fresno y produce abundante polen. Noviembre, diciembre, enero y febrero. Entonces viene la conjuntivitis o viene una rinitis alérgica o una asma bronquial.
1: Claro.
3: El contacto con ese polen.
1: Que hay unas que sí pueden ser mortales, ¿no? Las personas, por ejemplo, que tienen alergia a los cacahuates, por ejemplo.
0: A los crustáceos.
1: A los crustáceos.
3: Ácaros del polvo doméstico, a la cucaracha, antígenos de la cucaracha, por ejemplo, que sí presentan una reacción anafiláctica, sobre todo con los alimentos, la fruta, los alimentos secos, que se llama dieta mediterránea, por supuesto que te van a ocasionar una anafilaxia y se muere el paciente.
0: Si uno sospecha que tiene alguna alergia, ¿qué se puede hacer?
3: ¿Quién debe de tratar una enfermedad alérgica? El médico especialista en alergia. Para esto se necesita una preparación sólida. Esa es la persona que está capacitada para manejar un cuadro de una reacción alérgica. Llámese como se llame, tiene que estar bien preparado, con esa solidez en los conocimientos para poder manejar esta reacción o estas respuestas alérgicas. No, pues, el médico especialista en alergia e inmunología clínica.
0: Perfecto saber para ir a un médico especialista si uno sospecha.
1: ¿Alguna página internet, alguna red social donde podamos aprender un poquito más de todo esto?
3: Bueno, en el Hospital General tenemos bastante información referente a todas las enfermedades alérgicas, por supuesto.
1: Doctor Guillermo Velázquez, muchísimas gracias por visitarnos aquí en La Nacional.
0: Gracias.
3: Gracias a ustedes por invitarnos.
0: Y a todas las personas que nos siguen aquí cada semana en La Hora Nacional, muchas gracias también.
1: Las vacaciones de verano ya están a la vuelta de la esquina y miles de familias tienen ya prácticamente las maletas listas, pero junto con las ofertas de viajes, hospedajes y boletos de avión, también aumentan los intentos de fraude por internet. Por eso, antes de reservar, conviene verificar que todo sea seguro.
2: Un anuncio con precios demasiado bajos o una página que parece confiable pueden terminar convirtiéndose en una verdadera pesadilla. Para saber cómo proteger nuestro dinero y tener unas vacaciones sin problemas, está con nosotros el policía segundo, Edmundo Daniel Silva, de la Policía Cibernética de la Secretaría de Seguridad Ciudadana de la Ciudad de México. ¿Cómo está, oficial? Bienvenido a La Hora Nacional.
4: Muchas gracias por la invitación y muy, muy bien.
1: Cuéntanos, ya viene la temporada vacacional y justamente como decíamos, ¿no? Puede haber mucho listillo que hagan páginas de internet falsas y que estén engañando a la gente. ¿Cuáles son los fraudes más comunes que están relacionados con los paquetes turísticos, con boletos de avión, con hospedaje?
4: De manera general, abarcan varios temas, por ejemplo, hoteles, vuelos, principalmente estos paquetes que reservan todo en uno, como suelen ser un precio un poco más que lo normal, es ahí donde ellos ofrecen supuestamente un buen descuento, donde lanzan ofertas increíbles, y es ahí donde podríamos encontrar nuestra primera bandera roja que tendríamos que levantar alguna sospecha si llegáramos a ver algo así.
1: Que está demasiado bueno para ser cierto.
4: Sí, claro.
1: Ahí tenemos que empezar a ver si hay una bandera roja, como dice.
4: Efectivamente, esa sería la primera señal de advertencia y precisamente esta unidad cibernética les invita a la ciudadanía, a las personas, marcar a nuestra área, a la policía cibernética, previa a realizar el depósito, porque muchas personas ya nos marcan cuando ya realizaron el depósito e inclusive ellos mismos se convierten en inspectores, en detectives y ya se dan cuenta que cayeron en un fraude y hasta ese momento nos marcan. Hay personas, hay víctimas que incluso nos llegan a marcar cuando están ya fuera del hotel, en su destino de vacaciones, pero pues prácticamente ahí quisieran arreglar todo el problema cuando se pudo haber evitado mucho antes.
2: ¿Cómo podemos verificar que, por ejemplo, una agencia de viajes o un sitio web o una plataforma de hospedaje son legítimos y que no nos estén estafando?
4: Hoy en día ya, 2026, es muy difícil. La verdad es que estos ciberdelincuentes sí utilizan buenas técnicas. Esto se le conoce como phishing, la suplantación de páginas a través de internet. Ya llegan a utilizar una muy buena calidad en sus imágenes, cuidan algunos detalles, a lo mejor en la ortografía, llegan inclusive a comprar estos protocolos de seguridad como el HTTPS, que es el candadito cerrado, el candadito verde.
1: ¿Serio?
4: Sí,
1: eso
4: claro.
1: Sí está ya grave.
4: Sí, ya
1: era lo que uno se fijaba antes, bueno, yo al menos.
4: Sí, hace décadas era una gran recomendación, incluso que nosotros dábamos a la ciudadanía, el decir, si la página tiene un candado verde, es segura, podemos realizar nuestra compra. Por ahí del 2015 para la fecha, ya, esto ya no puede ser una buena recomendación porque los ciberdelincuentes incluso ya pueden comprar este protocolo para darle mayor credibilidad a su página falsa. Hoy en día tenemos que irnos a datos muy técnicos como por ejemplo la fecha de creación del dominio, en dónde se encuentra registrada, por ejemplo si es un hotel aquí en México, obviamente por lógica su servicio tiene que estar dentro de nuestro país, no en el extranjero, la fecha de creación, que tenga las mejores instalaciones físicas, eso lo podríamos buscar inclusive hasta en Google Maps, donde podamos encontrar una oficina para reclamos, para futuras quejas, porque incluso si llegáramos a colocar los contactos de esa página y vemos que es falso, ¿no? Si yo busco esa dirección y no me aparece ninguna oficina, pues obviamente estaríamos hablando de una página falsa.
2: ¿Cuáles son las redes sociales de la Policía Cibernética? En caso de que la gente tenga dudas, de que igual y siente que está a punto de cometer un error, ¿cómo podemos ponernos en contacto con ustedes?
4: Nosotros principalmente proporcionamos el número telefónico, que es el 55-52-42-5100, en la extensión 5086, 55-52-42-5100, extensión 5086. Las 24 horas del día, precisamente para este tipo de alertas, porque a veces estamos en la madrugada, a veces pensamos que en la noche vamos a encontrar un mejor descuento, y precisamente esta línea de atención telefónica se hace precisamente en casos como este tipo de las vacaciones por fraude.
2: Pues muchísimas gracias por haber venido a La Hora Nacional a platicarnos de estas cosas.
4: No, de qué, gracias a ustedes por la invitación. Muchas gracias.
1: Y gracias a ustedes por seguir con nosotros. Por favor, quédense aquí.
0: Hoy vamos a platicar de una iniciativa que se llama Laboratoria, que por el crecimiento tecnológico y los desafíos en materia de inclusión de mujeres, tiene mucha relevancia, particularmente por su formación y empleabilidad de talento femenino en tecnología.
1: Está con nosotros Úrsula Quijano, ella es directora para México de Laboratoria. Ha participado en la expansión de programas de formación tecnológica dirigidos a mujeres en América Latina y en la adaptación de estrategias educativas ante las transformaciones del mercado laboral digital y el impacto de la inteligencia artificial en el empleo. Úrsula, bienvenida a la Hora Nacional. Qué gusto que estés acá con nosotros.
5: Cha, Leos, al contrario, qué gusto. Para mí es un honorazo estar aquí.
0: Oye, pues platícanos un poquito sobre el diagnóstico que están haciendo en Laboratoria de la participación de mujeres en la industria tecnológica, no solo en México, pero creo que también hacen toda la TAM, ¿no?
5: Claro, sí. A ver, Leos, les platico sobre todo qué es Laboratoria. Pues llevamos 11 años trabajando en 11 países en la región. Por supuesto, México es uno de nuestros principales geografía. Y la realidad es que siempre hemos estado trabajando en el sector tecnológico, buscando que mujeres desempleadas y subempleadas tengan acceso a un mejor empleo. Entonces, imagínense que por 11 años lo único que hemos hecho es hablar con el sector tech para entender justamente cómo colocar a estas mujeres. Y la realidad es que, a ver, el diagnóstico todavía es complejo, porque menos del 30% de las mujeres están en puestos tech. Y cuando hablas de inteligencia artificial, menos del 20%.
1: Claro, y en esta época es bajísimo.
5: Sí, es bajísimo y también, por ejemplo, lo ves desde la educación. O sea, una de cada tres mujeres está estudiando carreras STEM.
1: Este modelo educativo de Laboratoria, ¿cómo responde a estos cambios en el mercado laboral?
5: Es muy interesante, Cha, porque nosotros históricamente siempre lo vimos con tres grandes pilares. O sea, uno es la autoconfianza, un tema también sobre todo de upskilling. O sea, ¿cómo tienes también esta credencial adicional? ¿Cómo creas estas habilidades que tú también puedes tener más técnicas? Y la otra parte, el capital social. Es una competencia muy encarnizada y la realidad es que ya no tienes que ser técnico o técnica para hacer cosas en inteligencia artificial. Claro. Entonces, la realidad es que también estás entrando en un mercado muy saturado de talento. O sea, en algún momento como que sientes, ¡ah! Tengo el síndrome del impostor. Pero la realidad es que también nosotros en estos 11 años hemos trabajado entendiendo también hasta la situación de las mujeres. O sea, cómo realmente son mujeres y somos mujeres que llevamos tiempo sin estar en el mercado laboral, pero que hay pequeñas cosas que tienes que hacer, como crearlo en grupo, etcétera, para asegurarte que puedes transformar tu vida y puedes tener una historia de movilidad social.
0: Pero la pregunta es, ¿qué aptitudes o habilidades técnicas, digamos, tenemos que tener ya para poder dar este salto y entrar a este sector?
5: Totalmente. ¿No? A ver, uno clarísima que se está hablando muchísimo es el pensamiento crítico. O sea, esta capacidad de discernir, o sea, esta capacidad de realmente tú cuestionar a la inteligencia artificial. Así que, sin lugar a duda, ese es un tema importante en el cómo te relacionas con la inteligencia artificial, si estás realmente tú cuestionando la información que te arroja. Entonces, ese es uno importantísimo, Leo, sin lugar a duda. Y la otra parte, sin lugar a duda, también tiene que ver en cómo revisas y qué tan diligente eres en cuanto, por ejemplo, al uso responsable. Entonces, hay un concepto bien bonito que se llama el humano en el círculo. O sea, como que literalmente que siempre pensemos que cuando hay alguna decisión que tengas que tomar, aún aprovechando inteligencia o no, tienes que tener un humano en el centro.
1: ¿Qué onda con las empresas, con las grandes empresas privadas? ¿Cómo reducen esta brecha?
5: A ver, sin lugar a duda hay una conversación ahorita interesante porque todas las grandes empresas la están utilizando y están hablando de utilizarla, pero la adopción es poca. O sea, porque uno podría pensar que, a ver, yo estoy usando inteligencia artificial, pero ¿qué tanto te está reduciendo tu carga laboral en media hora, tres horas, en una semana? La pregunta que tengo es ¿cuántos nos sentimos así? En buen plan. O sea, y como que alzamos la mano si dices, oye, yo también estoy haciendo esa chamba y ahorita ya tengo cinco agentes conmigo trabajando. Entonces, si hay un tema también muy importante como de parálisis y de preocupación de que las personas dentro de las empresas todavía no sabemos qué tanto nos está ayudando. Y es el trato de también tener estos espacios seguros, o sea, de realmente tú dejar que la gente se equivoque.
0: ¿Cómo podemos, siendo mujeres quizá que estamos buscando una oportunidad laboral en el mundo de la tecnología, acercarnos a Laboratoria?
5: Laboratoria tiene un programa espectacular que se llama Activa tu Carrera. O sea, imagínense que en seis semanas llevan justamente todo el tema de empleabilidad. Wow. Después tienen un tema de upskilling increíble, de análisis de datos o de fundamentos de inteligencia artificial. Y en todo ese trayecto vemos justamente el tema de cómo desarrollas tu capital social. Entonces ahí literalmente es buscarnos en laboratoria.la. Tenemos convocatorias cada dos meses. Tenemos grupos de 150 mujeres. Vamos a llegar a 1,500 este año. Y pues la verdad es que es algo espectacular. Literalmente hay becas del 100% en el programa.
1: Laboratoria.la.
5: Exacto.
1: Esa es la página de internet. Exacto. ¿Y redes sociales?
5: Igualmente, laboratoria.la.
0: Muchas felicidades y muchas gracias por haber venido.
5: Gracias a ustedes por el espacio.
1: Gracias. Al contrario, gracias. Muchísimas gracias. Gracias. Y gracias a ustedes, por favor, no se vayan.
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1: Los Choclocks son una banda con más de 15 años de trayectoria y se han presentado en escenarios muy importantes de México y del mundo. Ellos combinan sonidos tradicionales con letras que reflejan preocupaciones sociales, culturales y ambientales.
2: Sí, nos da mucho gusto que nos acompañen hoy en cabina para platicarnos un poquito más de su historia, su propuesta musical, los proyectos que traen, qué viene para la banda. ¿Cómo están? Qué gusto tenerlos aquí. Si nos pueden ayudar, por favor, presentándose y contándonos qué instrumento tocan.
9: Claro que sí, gracias por el espacio. Nosotros somos los Choclocks del sur de Veracruz. Mi nombre es Jacobo, alias El Nipón, y estoy en la voz.
10: Yo soy Oscar Luis, toco el saxofón.
11: Yo soy David, toco trompeta.
12: Yo soy Carlos Nava y toco guitarra.
1: Bienvenidos a la hora nacional, pero faltan varios más, ¿no? Los Choclocks son un grupo grande, digamos.
9: Sí, somos una orquesta de 2 integrantes.
1: De 12 integrantes.
9: Sí, un equipo de fútbol, ¿no?
1: Oigan, y cuéntenos un poco el origen de esta banda. Son del sur de Veracruz, de Cosoleacaque.
9: Así
1: Veracruz.
9: Es. Bueno, la banda se formó en el sur de Veracruz, en Cosoleacaque. Por ejemplo, Carlos es de Chinameca, Veracruz, que es una ciudad conurbada también ahí con Cosoleacaque, ¿no? Todo se dio de forma muy orgánica hace ya 17 años. Pues el son jarocho, que es nuestra música tradicional, siempre ha estado muy presente, ¿sabes? Los fandangos, también somos muy fiesteros, entonces la música iba, nunca falta, ¿no? Y desde muy pequeños, nuestros padres fueron amigos, también son amigos, entonces siempre fue como andar tocando en un sitio, en otro, en casa de otro compañero.
1: ¿Sus papás eran músicos también?
9: Algunos.
1: ¿Son músicos?
9: Algunos sí. O tal vez no nuestros padres, pero sí tíos o amigos, ¿no?
1: Corrían la sangre.
9: Sí, claro. Y siendo una ciudad tan pequeña que todavía conserva como muchos elementos de pueblo, pues nos conocemos todos, ¿no?
1: Claro.
9: Desde las generaciones más viejas hasta las nuevas.
1: ¿Y siempre fueron 12? ¿Cómo fue la evolución del grupo?
10: De hecho, el primer ensayo creo que llegamos como 16, ¿no? Sí, es que
1: era un partido de algo más bien,
10: sí,
1: ¿no?
10: Exacto. A lo que dice Nipón, como la mayoría tocábamos un jarocho, entonces era de que, bueno, que la jarana primera, ¿no? Que es la más chiquita, la jarana segunda, que es la mediana, y la jarana tercera, que es la más grande, ¿no?
1: Sí.
10: Entonces estaban las tres jaranas en el grupo y luego que el requinto. Pero al principio creo que Chopo, el acordeonista, todavía ensayaba con el acordeón de juguete que él tenía con el que empezó. Ya luego, bueno, sus papás le compraron otro acordeón y ya sonaba, ¿no?
2: Es que estamos hablando de hace 17 años. Ustedes sí eran unos jovenzuelos.
10: Sí, yo tenía 13 años, era el más chico.
2: Oigan, y digo, tiene sentido lo que mencionó Cha, que es que en ese inicio eran mucho más como un proyecto de son jarocho como tal, pero ahora los Choclocks son algo más, son una mezcla. Platíquenos un poquito como de su sonido.
12: Como dicen, empezamos todos siendo jaraneros y justo en juntarnos a tocar, de repente las influencias que escuchábamos en ese tiempo era como mucho reggae, mucho ska, mucha cumbia, y ahí fue como las ganas de, pues, de intentar, ¿no?, hacer otros ritmos a partir del son jarocho, ¿no? Cada quien con sus influencias, pues, aportó algo y se fue haciendo como el sonido de la banda,
1: claro,
12: ¿no?, por así decirlo.
1: ¿Qué planes vienen para los Choco?
4: Ahorita lo que estamos trabajando más, pues, es en el nuevo disco. Está próximo a salir, aún no sabemos cuándo, pero estamos trabajando en eso, ya está grabado, ya nada más estamos en proceso de sacarlo y estamos un poco ansiosos.
1: Es que la gente cree que es fácil hacer un disco y mucha
4: nada.
1: Chamba. Y más cuando son tantos, por
4: claro,
1: ese acuerdo,
4: sí,
1: eso
4: sí,
1: debe tomar mucho tiempo, ¿no?
4: Y bueno, creo que parte de la relación que tiene como esto que se está hablando, también tiene pues una conexión con el nombre del tour que estamos haciendo ahora, ¿no? Que se llama ¿De dónde venimos? Y que creo que eso va a estar muy reflejado en el nuevo disco, ¿no?
1: ¿Redes sociales, muchachos?
10: Bueno, nos pueden encontrar a todos lados ahí como los Choclocks.
2: Con K.
10: Con K, sí, es que luego hay una pequeña confusión porque ponen CK. Entonces ahí solo con K, los Choclocks, con K, muchas gracias.
2: No, en todas las redes.
10: Sí, así es.
2: Buenísimo. Oigan, pues muchas gracias, que la gente lo siga. Gracias por habernos visitado, platicado con nosotros. Y sí,
1: mucha suerte con ese nuevo disco.
9: Muchas gracias, gracias por el espacio y aquí estamos a la orden. Somos los Choclocks y arriba México.
1: Eso es todo. Eso. Y arriba la hora nacional, no se vayan, por favor.
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1: La obra Cosas que pienso los domingos es una puesta en escena que trata con humor y nostalgia las cosas que nos preguntamos los domingos en esos momentos de pausa, con distintas reflexiones personales íntimas y muy cercanas al espectador.
0: Hoy nos acompaña parte del elenco para platicar sobre esta obra y cómo es la experiencia de llevarla al escenario. Muy bienvenidos, Juan Manuel Vergara y Diana Oscanga Horta, ¿cómo están?
13: Ay, muy felices de estar aquí, muchas gracias por la invitación.
0: Gracias, que muy uniformados también para la gente que nos está viendo en tele o en redes sociales.
13: Es que ya nos mensajeamos para decir, oye, ¿qué te vas a poner tú? Ah, bueno, hay que combinar así, así.
0: Claro. Un elenco que está en sincronía.
1: No, importantísimo. Y qué casualidad que para las personas que nos están escuchando en radio, hoy sea domingo, ¿no? ¡Qué difíciles son! ¡Qué buen tema! ¿Cómo surgió todo esto?
5: Esta obra nace de la mente del maravilloso autor Adrián Madrigal. Él justo se pone a reflexionar muchas cosas los domingos y de ahí sale esta idea de un personaje que se llame así, Domingo, que piensa muchas cosas y empieza a escribir cartas y empieza a escribir pensamientos sobre problemáticas que tiene en su día a día y que aparte son problemáticas que podemos compartir en cualquier momento, porque hablamos del amor, hablamos del trabajo, hablamos del desempleo, hablamos de cómo la situación sociopolítica del mundo nos afecta y no podemos hacer nada, pero al mismo tiempo podemos hacer algo, pero no sabemos qué, y entramos en esta crisis dominguera.
1: Ay, sí.
0: O sea, nos está escribiendo a todos, siento.
13: Sí.
0: Pero a ver, ¿cómo ponen esto en contexto de la obra? O sea, ¿cómo pasan estos pensamientos por la mente de Domingo y se aterriza esto, pues, en una historia que ustedes cuentan en escena?
13: El plano general justo es por qué la gente siente melancolía o tristeza o como frustraciones los domingos.
0: Okay.
13: Y en el atardecer.
0: Ajá.
13: Y concretamente la obra sigue la historia de Domingo, que es un escritor. Él sueña y quiere cambiar el mundo con lo que él mejor sabe hacer, que es escribir. Y poco a poco se va dando cuenta con la vida laboral real, que es muy difícil, no es imposible, pero que es muy difícil. Y empieza a desilusionarse sobre tal vez su profesión, un poco sobre la vida, y empieza a platicar sobre la depresión, cuando a veces no te das cuenta que estás deprimido, que necesitas ayuda o simplemente alguien que escuche tu historia.
0: ¡Qué fuerte!
1: Sí, sí, durísimo.
0: Contemporáneo y actual, importante, sí.
1: Oigan, por lo general esta pregunta la hacemos al final, ¿no? De cuándo se presenta la obra, qué días, qué horas, etcétera, etcétera. Pero creo que ahorita es pertinente hacerla antes, justamente porque si se presentan el domingo debe ser un día especial y difícil, ¿no?
13: Sí.
5: Sí, sí, nos vamos a presentar todos los domingos de julio a las 4 de la tarde en el foro Silvia Pasquel.
1: O sea, nada más los domingos.
13: Nada más los domingos.
1: Híjole.
0: Qué meta, todo muy...
1: Sí, qué tal, ¿eh? En el foro Silvia Pasquel, en la colonia Condesas.
13: Esa avenida Juan Escutia, si no estoy,
1: sí,
13: equivocado.
1: Sí, justamente. Oigan, pues qué tema, ¿eh? Porque sí, los domingos son muy difíciles.
0: Oigan, ¿y cuáles son sus redes sociales y las de la obra para que la gente esté pendiente de cualquier cosa?
5: Pueden seguirnos en @producciones_luna_escarlata.
13: Y ahí está toda la información también de la obra. Yo, mi Instagram, y en todos lados estoy como @juan_n_vergara.
5: Y yo estoy como diana_uscanga_oficial con dos Fs.
0: Además, ustedes dos, ¿hay alguien más en escena? ¿Se involucran más personajes?
13: No.
5: Bueno, de hecho, solo es él en escena.
0: Ah,
5: yo soy la directora.
0: Ah,
5: entonces, hay voces que intervienen, pero que veamos en escena, nada más está este maravilloso actor.
0: Y como en términos de escenografía, que es como su casa donde hace todas estas reflexiones.
13: Sí, su cuarto. Literal, la escenografía es su cama, su escritorio y un perchero. Y a partir de ahí se crea el mundo, exteriores, la ciudad, antros, se crea un poco de todo.
0: Me encanta, súper simple, pero a la vez que abarca tantas cosas que pasamos, creo que todos.
1: Totalmente, pues muchísimas gracias por habernos visitado aquí en La Hora Nacional, se los agradecemos muchísimo, y además que sea domingo, si no fuera por ustedes y La Hora Nacional, no sé qué haríamos, la verdad.
13: Sí, sí, sí, y ahora les digo, ¿ustedes qué piensan los domingos?
0: Fíjate que yo me aliviano, la verdad es que yo no lo sufro tanto, pero
1: yo sí
0: casi
1: lo sufro,
0: nos padece.
1: Sí.
0: ¿Sí?
1: Sí.
0: Cuéntenos.
1: Hasta el programa, hasta que estamos aquí, se me quita.
5: Sí, ¿cuál es tu pensamiento recurrente de domingo?
1: Que ya llegue el Aro Nacional, por favor.
5: Amén.
1: Muchísimas gracias, chicos. Un gusto y un honor tenerlos por acá.
13: Muchas gracias.
1: Igualmente un gusto y un honor tenerlos por acá. No se vayan, por favor.
14: Claro que sí, gracias por el espacio. Nosotros somos los Choclos del sur de Veracruz.
15: ¿Cómo duele?

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2: En una semana difícil, Chávez, sin duda alguna, en un momento muy complejo del equipo, quizás no al nivel del arranque de la campaña, pero sí en un momento difícil, este tipo de victorias pueden ayudar en lo anímico.
3: Bueno, y es que este es el equipo del proceso. Ellos empezaron un inicio, pues, de poco impacto, después tienen un mes de mayo y junio de forma impactante y ahora son los mismos jugadores, bajo la ausencia desde luego de Junior Severino, que se tuvo que ir a la pelota de Oriente, pero es el mismo equipo, es la misma gente, son las mismas ganas, la gran determinación de este conjunto que encabeza Luis Carlos Rivera, esperando que ya esté en proceso de que a partir de mañana en Puebla, en la Angelópolis, inicia el regreso del equipo de los Olmecas de Tabasco. 15 episodios para definir la victoria de los Olmecas, 4-3 sobre los Tigres de Quintana Roo. Los Tigres, 3 carreras, 6 imparables, 2 errores. Los Olmecas de Tabasco, 4 carreras, 2 imparables, 1 error. Pierde Borges, 1 ganado, 3 perdidos. Gana Camarena, 2 ganados, 1 perdido en la actual campaña. Así que mañana en Angelópolis, los Olmecas encarando al equipo de los Pericos. A nombre de Doble Staff, todo el equipo de producción de IM Sport, desde luego encabezando esta producción, XBA 91.7 FM, TV UJAT y la Comisión de Radio y Televisión de Tabasco a través de TVT. Muchas gracias por habernos acompañado. A nombre de Chessy Guzmán, de Oscuri de Zurita, su amigo y servidor Charlie Levy, deseando que tengan una espléndida noche y una sensacional semana. Triunfo de los...
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1: Buenos días, mi ñoñita.
2: ¿Cómo está, doncito? Buenos días.
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Buenos días, mi doncito. Bienvenidos sean a una emisión más de este su programa. Mi rancho por venir, la tradición continúa. Te saluda con mucho cariño su amiga y servidora Gina Cira a través de esta nuestra casa, la XBA 91.7 de FM. Esa es la frecuencia donde usted amablemente nos sintoniza y nos permite llegar hasta allá, hasta la intimidad de sus hogares, que sabemos pues es un privilegio que a muy poquito se les da. Y de verdad, le quiero decir que nos sentimos muy honrados y muy agradecidos. Gracias por ser parte de esta familia y gracias por permitirnos ser parte de la suya. Hoy es lunes, iniciamos la semana. Hoy pues saludamos con mucho cariño a nuestra gente del campo, que ya está pepenadita desde muy temprano. Está haciendo calor, ¿verdad? Ese calor abrasador tabasqueño. Bueno, pues así estamos acostumbrados los tabasqueños. ¿Va a llover o no va a llover? Pues yo, parece que dice que aquí que no, pero al ratito vamos a ver quién, el que sí sabe, que es Nicolás Mena Ledesma, cómo nos va a pintar el día, ¿no? A ver cómo nos pinta el día con el profesor y meteorólogo Nicolás Mena Ledesma, que es el que sí sabe de pronósticos. Y bueno, pues saludo con mucho cariño a mi compañero de hoy, don Vicente Silva Gómez, el gallo que silba y silba con falsete. ¿Cómo está, mi gallito? Buenos días, espero que muy bien. Y pues de uno aquí saludándoles con mucho cariño a través de nuestra casa, la XRA, a través de Facebook, también ya estamos en las redes sociales, ahí usted nos puede encontrar como Mi Rancho El Porvenir, y por internet en www.xra.com.mx. Esperamos poderlos acercar a su tierra, su agua, su mosco, su calor. Su calor, sí. Hoy estamos amaneciendo con 25 grados centígrados en Villahermosa, máximas de 36, no va a llover, dícese aquí. Bueno, vamos a ver un ratito bien con don Nicolás Mena Ledesma. Me los doy con mucho gusto a mis hermanitos. El número telefónico para que usted nos contacte, el Rancho Cel, los números más madrugadores de la radio, ¿verdad? 99-31-48-80-99. Repito, 99-31-48-80-99, ese es el Rancho Cel. Y el Gallo Cel, 99-32-86-42-85. 99-32-86-42-85. Esos son los dos números más madrugadores de la radio. Y sin más preámbulos, señores, iniciemos con esto que es nuestra música mexicana, aquí en Mi Rancho El Porvenir. La tradición continúa. Son las 4 de la mañana, con 13 minutos, 4 con 13.

4 de la mañana con 20 minutos, 4 con 20, es momento de echarnos un potado de café con leche. ¿Y qué mejor que con leche vital natural? Hola, pollamita, buenos días, ¿cómo estás? ¿Cómo te pinta el calor? Fuerte, ¿verdad? Ay, sí, ¿verdad? 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Y de Tabasco hacia el mundo, señores. Ahí les va nuestra queridísima chaparrita de oro, para mí, la diva tabasqueña, con esto que es La Caña Brava. Clara María, interpretando La Caña Brava. 4 de la mañana con 22 minutos. 4 con 22.

0: Esta fue la caña brava interpretada por la llorona Doña María, ¿no? Dora María. Dora María, esa chaparrita de oro que tanto nos sentimos orgullosos que sea tabasqueña, ¿verdad? Oiga, vamos a echarnos una venita, por favor. 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Ahora sí, Daddy, ¿qué hora es?
1: Son las 4 de la mañana con 30 minutos.

Mis doncitos, mis doñitas, mis chavas, muy buenos días tengan todos ustedes. Ha llegado el momento, como todos los días, de darle gracias a nuestro Dios por tenernos aquí sobre la faz de la tierra. Y desde luego a brindar con el coffee, con el chocolatito, con el atolito, con el tascalate. Salud por la alegría de un nuevo amanecer.

0: Esto fue El Jinete, interpretado por don Carlos César Gil, El Jinete de la Pradera, cuando son exactamente las 4:34. 4:34. Y para arriba, gente, que ya es tarde.
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14: Ya estamos de regreso, ya estamos de regreso en el Rancho El Porvenir. La tradición continúa, son las 4 de la mañana con 41 minutos, 4:41. Coyemita, Coyemita, estás muy alterado. 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Son las 4:46, 4:46, pues vamos a ver cómo nos pinta el día con nuestro buen amigo, el profesor y meteorólogo Nicolás Mena Ledesma. ¿Cómo nos pinta el día, Nico? ¿Bien o mal? ¿Llueve o no llueve?
15: Hola, amables radioescuchas, madrugadores de mi rancho El Porvenir. Este es el servicio meteorológico para hoy lunes 20 de julio de 2026. Sinopsis meteorológica. La depresión tropical en el norte del Golfo de México, frente a las costas de Florida y Alabama, su centro de circulación se ubica a unos 850 kilómetros al norte de Progreso, Yucatán, y su circulación depresionaria propaga sus nublados que alcanzan hasta el norte de la península de Yucatán, favoreciendo nublados con chubascos y tormentas dispersas en la península yucateca. Mientras que en Tabasco favorece cielo soleado a mayormente soleado, altas temperaturas debido a que absorbe humedad circundante y ya por la distancia y lejanía con nosotros mantendrá tiempo seco, estable y caluroso. Por lo que hoy en Villahermosa, máximas de 37 grados Celsius a la sombra entre 3 y 4 de la tarde, mínimas de 26 entre 6 y 7 de la mañana y vientos moderados del este. Aprovechar a lavar, pintar e impermeabilizar, ya que se espera sol a plomo gran parte de esta semana. Hasta mañana.

0: 51 minutos, 4:51. Oigan, a través de Facebook saludamos con mucho gusto a Juan David Ramos Pairo, que nos pone listo, ya listos para regresar a la, ya listos, regresamos de la feria de Macultepec, ayer concluyó, saludos en cabina. Ah, miren, qué padre, saludos a toda la gente de Macultepec también con mucho cariño. Manuel Lázaro Pérez Jiménez pone muy buenos días, estimados hermanos de mi rancho El Porvenir, aquí reportándome desde la colonia Tierra Colorada. Bendiciones para todos y que nuestro Padre Celestial le siga dando mucha inteligencia y sabiduría para la señora Gina Quincy. Me hace falta, hermanitos. Y un abrazo para Vicente Silva Gómez y también para el pollito Daniel Silva Moreno. Y abre el portón, peludo. Y qué huevos. Y que la tradición continúe. Muchas gracias, Manuelito. Pedro García nos pone muy buenos días, feliz inicio de semana para ustedes y toda esa gente linda y trabajadora. Cuídense mucho, muchas gracias. Estos son los saludos que nos ponen a través de Facebook. Con mucho cariño también saludamos a toda la gente. ¿Cómo están? Dice nuestra nutrióloga clínica y cosmetóloga Mari Carmen Vázquez Leiva. 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Comenzando con nuestra nutrióloga clínica y cosmetóloga, Mari Carmen Vázquez Leiva. ¿Cómo estás, mi Vic, que no sabe fallar? Ahí está Vic. Chetón, no, que no está. Bueno, vamos a verle de Calimán mientras. ¡Ah, ya llegaste!
1: Ah, corriendo, volando, es que diría el comercial.
0: Voy volando. Muy bien. ¿Cómo está? ¿Amaneciste?
1: ¿Qué onda, Gina? Buenos días. Gusto saludarte en este inicio de semana. Una nueva semana ya, qué bárbaro, qué rápido se nos está yendo el mes de julio con todas las pilas, agradeciendo a Dios un nuevo amanecer, pero principalmente a la gente que nos escucha a través del 91.7 de su FM y en www.xba.com.mx, en una emisión más del rancho más madrugador de la radio en el sureste mexicano, mi rancho El Porvenir. La tradición continúa. 99-31-48-80-99 Rancho Cel, Gallo Cel, 99-32-86-42-85 son los números del programa más madrugador de la radio. Y vámonos con los mensajes. Sí, buenos días, amigos de mi rancho El Porvenir. Saludos en cabina para la licenciada Gina Gil. ¿Cómo está?
0: Muy bien, muchas gracias.
1: Saludos para el Gallo Silva, para el Gallito Junior, de la lista de saludos para todos ustedes. Soy Betsabe, saludos de Tetuapan, Chiapas, les deseo un día excelente y una buena semana y bendiciones. Gracias, doña Betsabe, igual para usted.
0: Igualmente,
1: y toda su familia.
0: Sí.
1: Buenos días, amigos de mi rancho, El Porvenir. La tradición continúa con las guapas y elegantes hermanas Gil, como Gina y Elvira. Soy Froilán Ojeda, damos gracias a Dios por un día más, que tengan bonito inicio de semana, también para el Gallo Silva, también que canta el Coyoma y aúlla muy bien, saludos, me pueden conversar con la melodía. Buenos días, señor Sol, con Juan Gabriel. Ok, la checamos, mi querido hermano, abrazo muy fuerte para ti. Buenos días a todo el equipo de mi rancho, El Porvenir, saludos a mis familiares, amigos de Pichucalco, Chiapas, y un saludo igual a mi pareja Nelly, que les escuchamos en Cancún. Soy Juan Hernández.
0: Ay,
1: saludos, Juanito. Y para tu pareja Nelly también, gracias de verdad por escuchar mi rancho El Porvenir allá en Cancún. Ya hay que ir a transmitir a Cancún, claro que sí. También nos ponen aquí. Hay que ir, Gina. Soy Enrique Gaspar. Me da mucho gusto saludarles por ser una abuelita y porque ya ganó España.
0: ¡Qué juegazo! La neta que qué juegazo y qué nervios, pero sí, ganó España, se lo merecía, super jugó requete bien, no bien, requete bien, un montón de llegadas para meter gol, pero la verdad es que el portero de Argentina, muy bueno también. Entonces, se dieron piedra con Cocoyol, pero tuvo que ganar el mejor, y obvio que fue España, ¿verdad?
1: Aquí nos pone... saludos también al Gallo Silvia, estamos escuchándoles, gracias mi querido Enrique Gaspar. Y no, sí, el partido de ayer estuvo muy bueno, la verdad que principio a fin siempre dominó la selección española.
0: Uh-huh.
1: Una selección con mucha paciencia para jugar fútbol, no se desesperaban,
0: muy inteligente,
1: por
0: sí.
1: tocaban uh-huh. de lado a lado, sabían buscar el momento adecuado, fallaron demasiado, eso también, mucha razón, fallaron mucho. Y se me hace que también anularon un gol muy legítimo. Uno que la verdad cantaron como falta al portero de Argentina, que nunca lo tocó el jugador de España. Se lo anularon, para mí era un gol legítimo. Un arbitraje regular, ni tan bueno ni tan malo, porque sí vieron muchas patadas también, de verdad.
0: ¡Qué horrible!
1: Sí, vieron muchas patadas. Pero bueno, así es el fútbol a veces también. Pero bueno, ya hay nuevo campeón. No se le hizo a la selección argentina el bicampeonato. Y ya,
0: el último fue en el 2010,
1: ¿no? A
0: uno
1: de los grandes futbolistas también, como es Lionel
0: Messi.
1: Ay,
0: eso sí. Fíjate que eso sí me dio tristeza, ¿no? Me dio tristeza porque Messi hizo muy buen trabajo todo el tiempo. Yo creo que les faltó un poquito más de integración, las tiradas que él hizo de la esquina de la portería de España, se me hace que eso no era para él, y yo no sé de fútbol, se me hace que era para que otro lo aventara y se lo aventara a él y se lo aventara a gol, pero bueno, así son ellos, los respetamos. Messi, me pongo de pie y te aplaudo, excelente, excelente jugador argentino, el portero argentino, excelente jugador también. Pero, repito, hay un ganador y se llama España.
1: Sí, el fútbol es de echarle ganas, pero también es trabajo en equipo. Y la verdad que el equipo de España hizo un excelente partido.
0: Uh-huh.
1: El único uh-huh. equipo que se la complicó a España fue cuando uh-huh. este equipo de... ¡Ay, se me fue el nombre ahorita!
0: Que jugó con México.
1: No, fue el primer partido que jugó España que quedó 0-0. Cabo Verde se la complicó, fue el único equipo que se la complicó a España, los demás lo supo llevar a este estilo que jugó el día de ayer, a aguantar, a tocar en su momento y de repente dar la última cuchillada al final, y así llegó a la final. De verdad, respetos para lo que es la selección española, una selección
0: muy
1: con mucha
0: bueno.
1: paciencia, grandes jugadores. Este muchacho Yamil Yamal también gran jugador, tiene un futbolista
0: buenísimo
1: por delante,
0: y
1: la mayoría de los jugadores como este Curcubela que lo acaba de contratar el Real Madrid, es un lateralazo, la verdad, mis respetos. No, gran equipo. Pedri, todo.
0: Y Rodri, buenísimo, le digo, así se llama igual que mi nieto, se va a ganar, decía yo, Rodri.
1: Grandes jugadores que tiene la selección española, tiene buen futuro esta selección,
0: sí,
1: muchos son muy jóvenes.
0: Sí.
1: Así que todavía tiene...
0: Es más joven, no tengo... Oye... No tan joven como el de nosotros que tiene 17, el de ellos tiene 19, pero muy buen jugador, ¿verdad?
1: Jugando a buen nivel también, pero bueno, ya es campeón del mundo España, otro campeonato más, una estrella más a su selección, y muchas felicidades a todos ellos. Y ahora, esperar otra vez 4 años para ver otro mundial.
0: ¿Será que estaré
1: en
0: Argentina,
1: Uruguay? Y si no miento, lo que es Paraguay, el otro equipo, los tres países van a hacer el siguiente mundial. Vamos a ver.
0: Híjole, yo no sé por qué hacen eso,
1: Argentina, Uruguay, Paraguay, si no mal recuerdo, el siguiente mundial. Pero bueno, a ver cómo les va. Acá nos ponen, hola, buenos días, Gina.
0: Buenos días, Lala.
1: Gente, Dani, aquí escuchando desde Tamulte, Sabina, en mi radio viejísimo, Lupita Castro. ¿Qué onda, Lupilla? Abrazo muy fuerte para ti, gracias por estar en contacto siempre. Nos da gusto saludarte como todos los días, Lupilla, que siempre que está en la chamba, nos manda mensaje y ya, dándolo con todo como debe ser. Te dejo los micrófonos, voy corriendo, estamos a punto de la hora.
0: Así es, pero yo quiero que después de que dé la hora mi papá ponga las mañanitas, porque es cumpleaños de mi hermanito Carlos, el más chiquito de los Gilollos. Carlos Enrique hoy está cumpliendo, ya mejor ni digo cuántos años, yo le llevo 9 y tengo 62, imagínese usted cuántos tiene él. Viejísimo el chamaco. Pues feliz cumpleaños, querido hermano, que Dios te bendiga, que cumplan muchos años más, que sigas siendo feliz. con mucha salud, que tus hijas te apapachen, que tu esposa te apapachen. Y pues bueno, yo desde aquí, desde La Blanca, Mérida, te digo feliz cumpleaños, hermano. Te mando muchos besos y con mucho cariño las mañanitas de mi rancho y por venir a mi hermanito y a todos los cumpleañeros.
2: Son las 5:00 de la mañana. 5:00 de la mañana.

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mañanitas para don Carlos Enrique y todos los cumpleañeros, ¿verdad? Pues ahí les va con mucho cariño esa gran felicitación. Híjole, se me fue una cosa que no quería que se fuera a llenar todo. ¿Cómo lo borro? Pues ya lo borré. Espero que no se borren. Sí, se borraron las mañanitas. Bueno, ni modo. 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

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Los tomes también las 5 de la mañana por 9 minutos. Vámonos a música y regresamos. Recuerde que hoy le toca a la doctora Corazón con el segmento de Iniciando la Semana. Vamos un corte y regresamos. 5 por 9.

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1: Salvemos a nuestra madre naturaleza. ¿Cómo están, mis queridos amigos? Bienvenidos sean a una emisión más de este su programa, Mi Rancho El Porvenir. Hoy a través de Facebook, hoy iniciamos semana y obviamente lo iniciamos con nuestra doctora Corazón. ¿Cómo estás, Normita? Buenos días, hermanita.
2: Good morning por la mañana, mi reina dorada. Muy buenos días, mi queridísima Chinita, hermanita.
1: Buenos días.
2: Muy buenos días, doncito, doñita, y a todos quienes nos están escuchando en este momento, esperando que se encuentren excelentemente bien. Iniciando una nueva semana con mucho corazón, con mucha alegría. Fíjate nada más aquí y con muchas ganas de verte. Mira nada más, muñeca, qué gusto.
1: Aquí estamos. Aquí estamos. Ya prontito regresamos a tierras chocas. Ya vamos a estar por allá. Oye, fíjate que hemos estado platicando pues todo lo que ha tenido que ver con el fútbol. Nos ha tocado pues etapas bonitas platicar aquí en tu segmento, y hay algo que no hemos platicado y que tiene también que ver con el fútbol, y es que por uno pagan todos, ¿no? El hecho de que digan, no, pues es que todos los mexicanos son así, ¿no? Porque por X razón, ¿no? Pues lo mismo le pasa a los argentinos, ¿no? Que a los argentinos no los quieren porque se creen mucho, que dicen que los relámpagos son fotografías que Dios les está tomando, y vacilada y media, ¿no? Y lo que vimos ayer de los dos equipos que jugaron el día de ayer fue, pues bueno, un juego muy, muy emocionante, muy, desde que empezó hasta que terminó, con mucha emoción, con muy buen juego. Pero sí hemos visto que a los argentinos le tienen así como el estigma de que no son tan buenos como aparentan, ¿no? Por uno pagan todos, ¿no? ¿Cómo estás, hermana?
2: Eso de por unos pagamos todos es en general así, suele suceder. Es uno de los deportes que más nos identifica, al menos a nosotros los mexicanos, ¿no? Yo creo que uno de los, el deporte número uno por naturaleza de que la gente le gusta es el fútbol. Y hay mucha gente que se apasiona por ello. Y igual en Argentina creo que uno de los deportes que la gente más sigue es el fútbol, y sobre todo porque ellos han tenido esa gran capacidad de tener gente que muy valiosa en los partidos, y muy buenos jugadores. Pero bueno, las características de cada quien es, pues son individuales, ¿no? Y generalmente pues nos tachan de algo porque ven las actitudes que tienen pues bueno, ciertos jugadores, ciertos íconos que vamos nosotros poniéndole la visión sobre las actitudes que ellos tienen. Entonces, ¿qué te puedo decir? Para mí, yo amo los argentinos. O sea, tengo muchos amigos argentinos a los cuales amo con todo mi corazón, y no por ello quiere decir que son, o sea, como piensa mucha gente que son los argentinos, que son creídos, que son presuntuosos, que son así, no, al contrario, pero de todo da la viña del Señor, como dicen, ¿no?
1: Yo también tuve la oportunidad de estar en Argentina, y yo quiero decirte que la gente es muy educada, una gente muy culta, muy preparada, y que pues ellos viven de lo que el turismo les da, ¿no? Lo que el turismo les da, y a los turistas pues así nos tratan, ¿verdad? Entonces, sí hay, sí es gente muy noble, no podemos criticar o decir que todos somos iguales, porque no lo somos. Unos somos altos, otros somos chaparros, unos flacos, otros gordos, otros chelos, otros prietos, pero somos distintos, y eso es lo que hace la diferencia, y lo que hace es el sabor a la vida, ¿no? Entonces, no podemos juzgar ni tachar a un país por unos cuantos, ¿verdad? Yo quiero felicitar especialmente a Messi. Messi me dio tanta ternura verlo llorar. Nunca, yo creo que no había probado lo que es perder algo, ¿no? Entonces, ayer lo probó y fue un jugadorazo. Siento que le faltó un poquito más. No es lo que estábamos acostumbrados a ver de Messi, y pero bueno, pues un abrazo, yo me paro y aplaudo su gran trabajo que hizo ese señor, ¿no?
2: Todos manifestamos de diferente manera nuestro dolor. Y si te das cuenta, ayer al final del partido, pues bueno, hubieron quienes se hincaron en el pasto y dieron gracias. Yo vi a Yamal, jugador español, que se hincó a rezar en el campo. Mientras que él estaba rezando y dando gracias por, me imagino, ¿no? Porque fue la imagen que se vio. En la parte de atrás se veían unas que se estaban agarrando a moquetazos, que estaban muy, muy enojados, otros que estaban separando, otros que están, o sea, hay de todas, ¿no? O sea, Messi llorando, al igual que otros llorando, otros lloran de alegría, otros lloran de tristeza, otros lloran de emoción, diferentes emociones que se vienen a la mente, ¿no? Y son lo que manifestamos. ¿Y quién dice que no se puede llorar? Claro que se puede llorar diferentes situaciones. Y pues bueno, un juego, yo siempre he dicho que una cosa no te define. Algo que haya sucedido no te define. Una cosa, un error no te define. El hecho de que, por decirlo así, como en algunos de los partidos, algún jugador que le haya tocado meter un ¿cómo le llaman eso? Cuando es el
1: penal.
2: Un penal que no haya fallado, o sea, eso no define que sea un excelente o un malísimo jugador. O sea, yo creo que las circunstancias, la suerte tiene mucho que ver también en lo que están haciendo, ¿no? Pero básicamente nos apasionamos mucho en lo que hacemos. Nos apasionamos mucho y dejamos que esto muchas veces nos ciegue ante lo que estamos sintiendo. No vemos quién la hace, sino quién la paga, ¿no? En ese caso de los jugadores, pues bueno, son humanos y están dando todo lo mejor de ellos mismos. O sea, como un equipo, no están solos, entre todos se tenían que apoyar y todo, y se manifiestan los sentimientos a flor de piel, ¿no? Al final, pues era un partido muy importante. Imagínate que iban a ser 4 veces campeones del mundo. Entonces, en el mundial anterior, en el 2000, ¿qué fue?
1: 22.
2: En el 2022 fueron quienes ganaron. Imagínate lo que hubiese sido si ellos hubiesen ganado en esta ocasión otra vez. O sea,
1: pero perdieron la cabeza, Normita. A eso es a lo que voy. La diferencia entre Argentina y España es que España siempre estuvo enfocado y tranquilo. Y Argentina perdió cordura y perdió. Aunque era el tricampeón mundial, perdió la cabeza, y eso hizo que perdieran pues también en este mundial, ¿no? Esto es un ejemplo clarísimo de la vida, en donde tenemos que, como nos has enseñado, respirar profundamente, calmarnos, baja tus ansias, diría los amigos Ramón Rovirosa, y piensa bien las cosas. Hay que observar y actuar, pero no perder la cabeza, porque eso fue lo que pasó a Argentina. Perdió la cabeza y perdió el partido, ¿no? Esto no, yo digo que no soy futbolera, que no soy maestra en el fútbol, pues lo vi claramente, ¿no?
2: Yo tampoco soy experta en fútbol, pero lo que sí pude observar ayer es de que desde el principio los españoles fueron quienes llevaban la batuta en ese juego. Uh-huh. Fueron quienes más intentos de gol tuvieron, fueron los que dominaron la cancha también. O sea, yo siento que de verdad ellos llegaron con todo ese ánimo de querer obtener esa copa, de uh-huh. tener, querer ganar ese partido, enfocados uh-huh. en lo que estaban haciendo con el juego de pelota. Uh-huh. Pero aquí, esto lo vamos a tomar como una analogía con respecto a la vida, justamente, uh-huh. porque es, al final de cuentas, pues ni tú ni yo somos comentaristas de fútbol, no. Pero lo que sí podemos decir es, ¿qué es lo que sucede en este gran ejemplo que nos dieron estos jugadores con la vida?
1: Uh-huh. De primer nivel los dos, de primer nivel.
2: Por supuesto. De primero, uh-huh. de segundo, de tercero y de quinto, de lo que tú quieras el nivel, así es la vida, en uh-huh. cómo lo estás viviendo y qué es lo que estás haciendo para poder obtener lo que quieres obtener de ella. En uh-huh. este caso, estamos hablando acerca de obtener la copa. Ese era el punto número uno de todos los equipos.
1: De todos los países
2: querían uh-huh. llegar, al menos lo primero que hicieron fue ser seleccionados, uh-huh. y una vez seleccionados, dar lo mejor en cada uno de sus juegos para poder salir adelante. Algunos fueron favorecidos, otros no, pero no tanto favorecidos por alguien, porque un partido no es que te favorezcan. Algunos referees o algunos ¿cómo se llaman los que están en el campo de fútbol? Ay, se me fue. Está muy temprano, maná. No. Los referees
1: Vicente Auxilio, ¿cómo se llama?
2: Los árbitros.
1: Los árbitros
2: son muy buenos. Y uh-huh. y otros, pues bueno, no tan buenos, ¿no? Y, uh-huh. y decían de que estaban favoreciendo algún partido. Bueno, así son las cosas externas, ¿sí? Uh-huh. Hay veces que hay cosas que te pueden favorecer y hay cosas que no te pueden favorecer. ¿Qué te puede favorecer en la vida? Nosotros como cristianos, a nosotros como simples mortales, diríamos, ¿qué es lo uh-huh. que me puede favorecer? La tranquilidad interna, la paz mental, la paz Exacto. interior. Eso me puede favorecer a mí. ¿En qué uh-huh. sentido? En que si yo tengo esa paz y tengo también ese deseo de superar situaciones que se me vienen presentando, pues eso lo tengo que ir trabajando para ir andando hacia adelante, ¿sí? Entonces, Exacto. así como estos jugadores en un principio quisieron ser seleccionados y fueron seleccionados, empezaron uh-huh. a dar lo mejor de sí, y en su camino se toparon con, a lo mejor, con un árbitro que estaba favoreciendo al otro equipo, a lo uh-huh. mejor estaban ellos también achuchados, como dicen, en medio de una audiencia que era muy ruidosa, muy ruidosa, demasiado ruido, demasiado grito. A lo mejor iban pasando y algunos les gritaban en buen plan y dándole ánimos, vitoreándolos. A lo mejor muchos les gritaban cosas negativas, cosas feas, para ponerlos nerviosos. Uh-huh. Así es la vida. Cuando nosotros vamos caminando, nos vamos topando con situaciones de ese estilo.
1: Sí, claro.
2: Vamos encontrándonos con gente que nos va a impulsar a salir adelante, y también vamos a irnos encontrando con gente que nos va a poner el pie para que nos tropecemos, así como le he compartido. Entonces llega el momento en donde estás en medio de una cancha, que
1: esta es la cancha de la vida.
2: La cancha de la vida, la cancha de la prosperidad que tú quieras tener, y dices, ¿hacia dónde me quiero dirigir? ¿Hacia el ruido? ¿A dónde quiero ir? ¿Hacia el ruido de los que me están vitoreando y me están enalteciendo y me están diciendo las cosas bonitas? Pero hay veces que tengo que estar corriendo hacia el otro lado, donde me están gritando cosas feas. Entonces, ¿qué sucede? Que yo en ese momento tengo que recordar cuál es mi enfoque de lo que, a dónde quiero llegar. En este caso, como jugador, pues el enfoque era la pelota y la portería, meter el gol, agarrar, o sea, correr atrás de la pelota y meterle el gol a la portería. Así.
1: Claro.
2: Entonces, ¿qué es lo que te daba a veces en este sentido? En la vida nos vamos encontrando vamos haciendo equipo con la gente que nos rodea.
1: Claro.
2: El equipo principal es el de la familia. El de tus padres, con tus hermanos, contigo. Y en ese equipo que vas creciendo, todos van a ser diferentes, pero a pesar de que cada uno de nuestros integrantes de la familia son diferentes, son importantísimos, cada uno. Podrá ser uno más serio, podrá ser uno más más chistoso, podrá ser uno más sentimental, podrá ser uno más objetivo, podrá ser uno más más soñador, pero cada uno tiene un papel importante. Igual en el trabajo, cuando estamos en la cancha del trabajo, ¿no? O sea, necesitamos un jefe que es quien nos vaya orientando hacia dónde quiere que nos dirijamos todos. Y todos los que estamos dentro de ese trabajo tenemos una acción que llevar. Al igual que en un partido de fútbol, los jugadores, cada jugador, independientemente que sean o no sean estrellas, tiene un papel fundamental e importante. Y eso es lo que nos ayuda a avanzar. Porque si solamente somos protagonistas de querernos sentir que tenemos
1: estrella,
2: somos lo máximo y solamente depende de mí esto, pues simple y sencillamente no la hacemos. Tú acabas de comentar algo muy importante aquí y felicitar a Messi. Messi es un jugadorzazo que tiene muchas buenas características, muy buenas, y se aplauden porque pues bueno, sí se aplauden. Pero
1: todo lo que ha logrado, ¿no?
2: Messi no fue ese Messi, no solamente por él, pero si él no tuviese un buen equipo, él hubiese estado en el limbo también. Entonces, ¿qué sucede con el juego de la vida? En el juego de la vida tenemos que aprender a rodearnos de las personas que necesitamos para poder avanzar.
1: Sí,
2: en
1: claro.
2: La familia tenemos que consolidar y tenemos que reforzarnos y ver si hay alguno que se está quedando, que no está bien. Hay que jalarlo, hay que tomarlo de la mano, hay que apapacharlo.
1: Exacto.
2: Así como eso siempre va a suceder en nuestro alrededor. Y no solamente pensar, bueno, okay, es el juego de la vida, que en la familia, ¿no? La familia de donde tú vienes con tu papá y con tu mamá y tus hermanos, y después vas a encontrar a tu compañero que es con que te vas a estar un compañero o una compañera en donde vas a formar otra familia. Pero no por ello quiere decir que la otra familia va a dejar de ser importante. Aquí claro. Todo esto hay que recordar que si tú te vas a casar con alguien, vas a empezar a ser equipo también con la otra familia.
1: Porque tanto la de ella como la tuya, ¿no?
2: Así es, porque así es. O sea, porque la familia se va incrementando. Y es importante ser tolerante, es importante ser paciente, es importante ver las características de cada quien. Y eso es lo importante en el partido de la vida. En el partido de la vida, ser tolerante, ser paciente, ver los lados positivos, no solamente enfocarte en los lados negativos. Y así se llega a cubrir las expectativas de a dónde quieres llegar. ¿Cuáles son los puntos claves en un partido de fútbol? En un partido de béisbol, en un partido de
1: básquetbol.
2: Es de básquetbol, pues es meter el gol, meter la canasta, meter el home run, meter todo eso. ¿Qué es si nos vamos a ver una comparativa en la vida? ¿Cuál es eso? Es la felicidad. Pero también la felicidad
1: hay que trabajar para lograrla.
2: Y hay que trabajar en uno para poder recordar que la felicidad es una elección. Pero lo importante de ello es cómo puedes lograr que esto te haga feliz. ¿Sí?
1: Sin duda.
2: Simplemente enfocándote, yendo hacia el objetivo que te estás tratando de cubrir. En el caso de los juegos, pues bueno, es ganar el partido, pero no siempre se gana. Y hay que aprender a que, bueno, ¿qué fue lo que hice que no me dejó ganar? ¿Qué fue lo que pasó desde un principio? A lo mejor fueron los ánimos, a lo mejor fue, no sé, falta de concentración, a lo mejor fue falta de dirección, a lo mejor fue que no tuviste suerte en ese momento y simplemente así fue. Entonces,
1: porque el otro equipo fue más bueno que tú, ¿no? Digo, todo en la vida pasa, ¿no? Y bueno, lo vimos con México. México luchó, trabajó, jugó a lo mejor del mundo que nunca habíamos visto en México. Pero alguno tenía que ganar, ¿no? Y desafortunadamente, pues los que perdimos fuimos nosotros. Qué tristeza. Pero fuimos un país que fuimos anfitriones, que todo el extranjero que llegó a nuestra patria se sintió abrazado, respetado, aunque jugaron con nosotros y perdieron, se sintieron acogidos también por nosotros, aparte de lo demás, y se sintieron respetados, ¿no? Entonces, nosotros los mexicanos aprendimos mucho. Creo que tenemos un camino por delante y creo que los jugadores de nosotros, nuestro campo, está creciendo de verdad que muy bien. Y yo veo a México muy pronto campeón mundial. Así que hay que seguir trabajando, como todo en la vida, ¿verdad? Si no, las cosas gratis no existen. Y si fueran gratis, pues no llegarían hasta donde están. A los que se las han dado de gratis, que les han ayudado y demás, pues no llegan como llegaron los españoles a ser los mejores en el mundial, ¿no? A ellos nadie se los regaló, ni a los argentinos ni a los españoles, ¿no? Les costó trabajo y ganó el mejor. Felicidades a España, de verdad que un beso muy grande para todos los españoles y obviamente para los argentinos mis respetos, pero mi corazón está en España, la planeta del planeta.
2: Ay, ya sabemos que tu corazón está en España.
1: Pues sí, ¿para qué les digo que no? Sí, ¿no? Oye, tienes un montón de mensajes que vamos a leer, si tú me lo permites. A la mecha, cada vez la letra está más chiquita, hoy yo estoy más ciega. En mi rancho, dice, amigos de mi rancho, por venir, dice, la tradición continúa. Hola, Gina, buenos días. Gente Silva, buenos días, ¿cómo están? Aquí nos estamos escuchando con mi hermanita Ceci en Tenango, Hidalgo. Si pueden poner la canción de Tampico Hermoso, saludos también a la señorita Lénida Concepción Hernández Morales, que les escucha todos los días. Muchas gracias y que tengan un bendecido día. Adiós, atentamente, Angelita. Desde Pachuca, ya Angelita, te no fuiste lejos. Guadalupe Salazar Pérez pone buenos días, saludos, que tengan un excelente inicio de semana. Muchas gracias, Lupe. Lalo Gómez, hola, nos pone buenos días, saludos, bendiciones para todos. Muchas gracias, mi Lola, perdón, ahí siempre te cambio el nombre, Lola. Amigo Beto, desde Huemanguilla, dice, desde la región de los cítricos, piña, limón y naranja, Villa Chontalpa, Huemanguillo, Tabasco, saludos con mucho afecto a la voz de Terciopelo, ay, muchas gracias y fuego. Gina Hill, dice, la doctora Corazón, Norma Isabel Portilla Mánica, el gallo Silva, la señora Guillermina París de la ranchería Chicuacán será, de Huemanguillo. Ajá, y como decía el jinete, abre el portón peludo, adelante Gina, y que mi rancho El Porvenir, la tradición continúa, y muchas felicidades a España por su cuarto campeonato mundial. ¿Fue cuarto? Yo creo que fue segundo.
2: Segundo, ¿no?
1: Sí, según yo, segundo. Eso me platicaba tarde, mamá, ¿te acuerdas que hace 16 años estábamos viendo eso? Le digo, a la mecha, eran unas pollitas. Y ahora criando chamacos, le digo, pues sí, así es la vida. Amigo Betón, dice, desde, otra vez, desde la región de la piña de naranja, no, eso ya lo leí. Alfredo Pérez Leiva nos pone muy buenos días, mi rancho, por venir, saludos, Gina Gil, y a su invitada, la señorita Norma Isabel. Es un placer siempre despertar con su programa. Saludos al señor Teodoro Pérez Lázaro, que también escucha el programa en la ranchería Ignacio Gutiérrez Gómez. Saludos con mucho cariño. Mariposita Azul nos pone buenos días, Dios les bendiga, excelente y bendecido inicio de semana, que Dios les bendiga, saludos atentamente, Anita Carretera, así dice, Carretera, sí, saludos Anita. A ver, José Juan García López nos pone buenos días, saludos y bendiciones para las dos hermosas damas y para todos los radioescuchas de mi rancho por venir. Muchas gracias, José Juan. ¿Quién más? Celia Rodríguez, una plática de la que ustedes están explicando le hace falta a mis compañeros del trabajo. Normita, aquí como siempre, escuchando lo bueno que tú nos das. De ti, gracias, dice Rubí Rincón y Celia Rodríguez, como aparecen en Facebook. Ah, ¿ya viste?
2: Gracias, gracias, gracias. Cuando quieran voy por allá para darles una plática.
1: Hay que ser árbitros. Lalo Gutiérrez, el maravilloso, nos pone
2: maravilloso.
1: Maravilloso lunes, mis niñas hermosas, Ginita y Normita, les mando un fuerte abrazo, excelente tema, doctora Corazón, para iniciar esta semana, los radioescuchas. Saludos al alguien de España, dice, está loco de felicidad, que ya lo están viendo, dice, por unas amigas para llevarlo a la madre patria. Les dejo, voy a tomar, ay Dios mío, voy a tomar el vuelo y voy a Dubái de vacaciones. Adiós. Ay, ya quisieras tú. Mauricio Noriega nos pone hola, buenos días, saludos, excelente mañana de lunes, inicio de semana, saludos a doña Gina Gil, saludos a la doctora Norma Isabel y para el gallito Silva, saludos desde el fraccionamiento Monteseiba, hasta sola, saludos Mauricio.
2: Saludos,
1: José. Ajá, José Silva Jiménez pone buenos días, doña Gina, gallito, pollito, Pío Pío, a la a Lobita, a doña Aide Noguera, a Carlitos Gil y a Luis Gil, dice, a mi hermano el Chato, a doña Elvira, al Gallito. Bendiciones a todos y que siga la tradición. Es un gustazo, gustaría, como dice, me gustaría, si alguno día hablamos de la hidroponía. Ah, a la doctora hermosa, la bendición de desde Toronto. Saludos. Ah, con ya le vamos a decir.
2: Muchas gracias. Claro que sí, Juan José. Con gusto.
1: Pero la hidroponía eso lo tiene que ver otro. Vamos a hablar de otra cosa con Norman. Norman, vamos a agarrarlo de psicóloga como es. Juan José Silva nos pone otra vez, arriba a la madre patria por el campeonato. Bueno, muchas felicidades a todos los españoles, ¿verdad? Y sí, vamos a pues como siempre, Normita, agradeciendo infinitamente tu sabiduría. ¿Cómo es? Fíjense cómo es cuando una gente está preparada, cómo es cuando una gente pues es le entra a los estudios, ama lo que hace y su trabajo pues es un placer, ¿no? Como lo hace Normita, en donde desbaratamos un juego de fútbol a nivel mundial y tratamos de entender a la gente y tratamos de poner ejemplos a nuestro ambiente, ¿no? Que no es el fútbol, pero que tiene que ver con lo que tiene que ver, que es la unión y el trabajo en equipo, ¿no?
2: La armonía es muy importante, la armonía. Y la armonía empieza desde dentro del alma, desde el dentro de uno. Es la coherencia que uno tiene que ir, en donde uno tiene que ir caminando. Y es así difícil. Es. Pues quizás sí. Sí lo es, pero es importante ir buscando de dónde jalas el hilito para comenzar a hacer todos, a ir hacia tus objetivos. Es lo importante.
1: Así es. Checame Torre nos pone buenos días, saludos mi gente bonita de mi rancho, por venir, gracias. Checame, hermana de mi corazón, te mando un beso, un abrazo, una papacha, ya nos vamos a ver prontito, Dios mediante, así que cuídate, claro que mucho.
2: Bueno, pues un abrazo. Y a para todos ustedes, recuerden, el juego de la vida, el mejor juego de la vida es el que tú estás jugando el día de hoy. Y es importante que irse preparando diariamente y poniéndole una gran sonrisa a ella, porque así al menos la disfrutas más. Así que
1: así es.
2: Adelante con muchísimas ganas, con muchísimos bríos, con mucha felicidad y sigue adelante. Vámonos. Con mucha alegría.
1: Muchas gracias. Vamos a un corte y regresamos. Vámonos a lo romántico, a suspirar, a decir, ay, qué bonito es el amor. Vámonos a España. No, ¿verdad? Vamos a escuchar serenata, serenata, serenata.
2: Adiós.
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0: don Carlos César Gil y de todo este su equipo de Mi Rancho en Porvenir. Sí, usted, su amiga y servidora Gina Gil, no sin antes decirle a Tito Ramírez, saludos, mi Tito, hasta allá, hasta el Tulijá. ¿Cómo no? ¿Cómo no me voy a acordar de ti? Nada más que yo estoy ahorita chichihuando nietos acá en Mérida. Un abrazo hasta el Tulijá a toda mi gente querida. Y bueno, pues me despido diciéndoles, sea feliz, cuídese mucho, cuida a los tuyos, Dios se los bendiga. Adiós.
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2: Soy Carlos César Gil, el jinete de la pradera, quien tanto les quiero y les digo, ha llegado el momento de despedirnos. Mis doñas, mis hermanitos, mis chavas, por donde quiera que estén, por donde vayan, mi recomendación, cuidemos a nuestros hijos, cuidemos a nuestros chavacanitos, no los desamparemos. Salvemos a nuestra madre naturaleza y, como siempre, con todo mi corazón les digo, desde mi rancho El Porvenir, que Dios me los bendiga.

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4: Buenas noches, secretario.
3: Buenas noches, señor juez. ¿Cómo sigue de salud?
4: Muy mal. Parece que se me ha recrudecido el reuma, porque hoy me pasé el día con dolores reumáticos en todo el cuerpo.
3: Bueno, señor juez, pero eso no tiene importancia.
4: ¿Cómo que no tiene importancia?
3: Claro que no. Aquí donde usted me ve, también yo me pasé hoy todo el día con dolores.
4: ¿Con dolores reumáticos?
3: No, en casa de Dolores Pérez, una amiguita mía.
4: No me diga, ¿y sí. Es bonita esa amiguita?
3: Óigame, preciosa.
4: ¿Y qué edad tiene?
3: 23 años.
4: Póngase 23 pesos de multa por relajear el reuma del señor juez.
3: Pero óigame, doctor.
4: No oigo nada.
3: Una cosa que...
4: Cállese la boca. ¿Cómo se atreve usted a comparar unos dolores de carne y hueso con unos dolores de hueso nada más? Dígame qué caso tenemos.
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3: Seguramente los echados de llevarme a la soga a mí es la que le obliga, ¿no?
4: ¿Qué juramento me echado yo?
3: Juramento de acusarme a mí y perseguirme. Yo sé lo que...
5: Pero ella lo acusa a usted porque usted comete el delito.
4: Claro.
5: Sí. ¿Usted es el chofer de ese automóvil, Tres Patines?
3: Bueno, era, chico.
5: ¿Cómo que era?
3: Sí, era. Pretérito pasado que ya pasó del verbo fui que ya no soy.
5: Ah, vamos. Entonces, usted era el chofer de ese automóvil.
3: Sí, porque ese automóvil ya no necesita chofer.
5: Ah, no.
3: No, lo único que necesita es un entierrito decente, una florecita sobre su tumba y una oración por el eterno descanso de su carburador.
5: ¿Qué me cuenta? Eso es todo lo que necesita.
3: Sí, porque pobrecito, tú sabes que se incendió, ¿no?
5: Sí.
3: Y se murió.
5: Ajá.
3: De manera que yo antes era chofer, pero tú sabes qué cosa soy ahora yo.
5: ¿Qué cosa es usted ahora?
3: Transeúnte.
5: Ah, muy bien, muy bien. ¿Y de qué acusa usted a este transeúnte, nananina?
4: De que yo le di mi automóvil para que me lo trabajara en alquiler y me acabó con él, señor juez.
3: Eso no es verdad, señora. Quien acabó con él fue la candela.
4: Sí, pero por culpa suya. ¿Usted no fue quien provocó el incendio?
3: No, señora. Quien provocó el incendio fue Rulecindo.
6: ¿Yo? Oiga, no calumnie usted a las personas honradas, compadre. Sea usted sinvergüenza si quiere, pero séalo usted con dignidad.
3: Bueno, yo no calumnio a nadie, Rulecindo. Tú fuiste quien tuviste la culpa de que ese entromóvil pereciera en el siniestro, chico.
6: No le haga caso, doctor. Yo le doy a usted mi palabra de ciudadano celtíbero, que es una palabra que no la doy más que en circunstancias especiales, de que Tres Patines es el único responsable de que ese automóvil cogiera candela.
3: Pero si el automóvil no cogió candela, Rulecindo.
6: ¿Cómo que no, señor?
3: No, señor, fue la candela la que lo cogió a él, chico.
6: Para el caso, da igual, señor.
3: ¿Usted ha visto qué hombre más cerrado? Eres un bombillo.
6: La candela, óigame, la candela acabó con el automóvil. Pero usted fue quien encendió la candela, de manera que el que acabó con el automóvil fue usted, señor. ¿No es así, doctor?
5: Bueno, Rudecindo, yo no lo sé todo.
3: Ve que no lo entiende todavía, ni lo puede comprender.
6: Chico. Bueno, ven acá, ¿ya qué espera usted para averiguarlo? ¿Usted le pagan por estar sentado ahí comiendo jaiba?
5: Yo no estoy comiendo jaiba, Rudecindo.
6: ¿Podría estarlas comiendo?
5: Yo estoy escuchando lo que dicen ustedes para hacer mi composición de lugar.
6: Muchísimas
5: y formar gracias. Mi propia opinión sobre el desarrollo de los hechos, a fin de poder emitir un veredicto que se ajuste a los preceptos legales y que esté de acuerdo con los considerandos jurídicos de los resultados probados. ¿Me ha entendido usted?
6: Sí, ¿cómo no? ¿Qué fue lo que dijo?
5: Nada. No. 5 pesos de multa para que otra vez ponga más atención a lo que le digan.
6: Pero óigame, doctor.
5: Silencio. ¿Qué pasó?
6: El suspiro del alma, doctor.
5: Póngale 10 pesos para el suspiro.
6: Sí. Muchísimas gracias.
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5: En fin, nananina, dice usted que ese auto se lo había dado a Tres Patines para que lo trabajase en el alquiler, ¿verdad?
4: Sí, señor. Yo ponía el auto, Tres Patines ponía la gasolina y los dos íbamos a la mitad de lo que se ganaba.
5: Se ganaba mucho.
4: Bueno, señor juez, yo no ganaba casi nada porque Tres Patines me sacaba unas cuentas ahí que yo no sé, pero me parece que son unas cuentas que no son muy claras.
3: No, un momento, señora, no me diga eso, porque lo bueno que tengo yo precisamente es lo honrado que soy a la hora de liquidar y lo clarita que hago la cuenta yo.
4: Ah, sí, entonces como el otro día hizo usted una carrera de 3 pesos y no me dio nada más que 15 centavos a mí.
3: Porque eso es lo que acordamos nosotros. El trato no...

0: No fue que de cada peso que yo hiciera tenía que darle a usted medio.
1: Sí.
0: Ah, pues entonces si yo hice 3 pesos tenía que darle a usted 3 medios, ¿no es eso?
1: Sí.
0: ¿Y 3 medios no son 15 centavos?
1: Sí.
0: Ah, pues mira a ver.
2: No, tres patines.
0: ¿Cómo que no?
2: Momento,
0: oye, oye, Fritágora no, no,
2: momento,
0: no miente.
2: No, es Fritágora.
0: Fritágora
2: no, no hay miente. Ningún Fritágora. Usted podrá tupir a Nananina con ese cuento, pero a mí no me tupe usted.
0: ¿Y tú me diste a mí algún automóvil para trabajar?
2: No.
0: Entonces, ¿qué es lo que usted está reclamando?
2: Yo no le estoy reclamando.
0: Está reclamando, chico.
2: Sí, señor. Pues si usted hizo 3 pesos, tenía que darle a Nananina 1.50.
0: 50 sí, pero...
2: Y Pitágora no miente.
0: Bueno, all right, 50 sí, pero con cuenta no.
2: ¿Cómo que con cuenta no?
0: Claro, chico, yo sé que tenía que darle a ella 1.50. Pero para eso hice la cuenta, para no darle nada más que 15 centavos, chico.
2: Secretario,
0: dígame.
2: Anote ahí un delito de estafa.
0: No lo hay.
2: No, anótelo.
0: Bien.
2: Yo, anótelo ahí.
0: Por ahí, pero anótelo con lápiz, susceptible a borrarse después que se aclare este asunto.
2: Secretario,
0: sí.
2: Anótelo con tinta china.
0: Mira, bien. Pues.
2: Siga usted, Nananina. Quedamos en que la máquina suya la trabajaba Tres Patines a la mitad con usted, ¿no es eso?
1: Sí, señor.
2: Y esa máquina se quemó.
3: Sí, señor juez, se quemó frente a mi garaje.
2: Pero se quemó toda.
3: Toda, doctor. La carrocería quedó que parecía un chicharrón de tripita.
2: Bueno, ¿cómo fue eso?
3: Una barbaridad de Tres Patines, señor juez, que es un salvaje.
0: Vamos, yo no soy un salvaje, Rudecindo, ¿tú sabes lo que soy yo?
3: ¿Qué cosa?
0: Un transeúnte, chico.
3: ¿Qué transeúnte ni qué nada, hombre? Usted es un salvaje.
0: No hable más bobería, caballero. Oh, salvaje. La misma palabra te lo está diciendo, que es el que salva a una persona que se está ahogando.
2: No, Tres Patines.
0: ¿No?
2: El que salva a una persona que se está ahogando no se llama salvaje,
0: sí, ¿no?
2: Sino salvador.
0: ¿Seguro?
2: Claro que sí.
0: Oye, yo conozco a un marinero que ya ha salvado como a 3 personas y no se llama salvador.
2: ¿Eh? ¿Cómo que no?
0: Él se llama Pancho Rodríguez, lo conozco yo, que vive en un cuarto atrás de...
2: Yo no me refiero al nombre propio de la persona, Tres Patines.
0: ¿Pero dices tú que es salvador?
2: Salvador, del verbo salvar.
0: Oh.
2: Los que se dedican a eso en las playas se llaman salvavidas.
0: No hable bobería, salvavidas es una ruedita de menta con un agujerito en el centro, chico.
2: Pero venga acá, Tres Patines.
0: Lo ha comido yo, chico.
2: Venga acá, Tres Patines. ¿Será posible que usted no sepa lo que quiere decir salvaje?
0: Bueno, chico, te voy a decir, para saber lo que es salvaje, lo primero que hay que hacer es analizar la palabra. Porque yo no sé si tú habrás estudiado Ledoma y Hirschio. ¿Eh? Pero el Ledoma y Hirschio te lo dice, la palabra salvaje es una palabra compuesta, chico.
2: ¿Compuesta de qué?
0: De sal, conjugación del verbo salir. Y viaje, conjugación del verbo bajar. Entonces tú haces así. Sale de la casa, tú vas a la escalera. Y en la forma de letrear los escalones, cuando tú vas de... Espérate, que ahora sí es verdad que creo que no es así la cosa, ¿no?
2: No, no es así, ¿no?
0: No, no, me equivoqué. Salva... Ah, ya sé, chico. Salva es la palabra compuesta de sal, va y je.
2: Con que sal, va y je, ¿no es
0: así? Sí, claro que sí, sal, que es el polvito blanco ese. Que se le echa los fritos, la salada de aguacate. Y se mete dentro de los saleros, ¿eh o no es?
2: Sí.
0: Ah, va... que es lo que uno hace cuando va al cine, va al café, va...
2: Sí.
0: Y es que, hombre, ya tú sabes lo que es.
2: No, yo no sé lo que es, qué cosa es.
0: ¿No sabe lo que es?
2: No.
0: La avenida de los presidentes, hijo.
2: Secretario.
0: Que desemboca la avenida de Pancho Rollero, chico.
2: Secretario, póngale a Tres Patines 5 pesos de multa por analfabeto.
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2: Y dígame, Rudecindo, ¿qué fue lo que pasó con ese automóvil?
3: Bueno, porque Tres Patines lo quemó, señor juez.
2: ¿Lo quemó?
0: Sí, no, señor. Chico, vuelve con la misma bobería. Yo no lo quemé, chico. Lo que pasó fue...
2: Lo que pasó...
0: Que yo hice aquí y fui a echarle longaniza al automóvil.
2: ¿Qué cosa?
0: Le fui a echar longaniza.
2: ¿Cómo usted le va a echar longaniza a un automóvil?
0: Para que camine.
2: No puede caminar con longaniza.
0: Vamos, viejo, loco.
2: La longaniza es para comer.
0: ¿Cómo la longaniza
2: es
0: para comer?
2: Sí, señor.
0: Vamos.
2: Sí, señor.
0: La longaniza no es para que camine la máquina que me saca del potolio.
2: No, eso es gasolina.
0: ¿Ah, sí?
2: Sí.
0: Y como yo he llegado allá a Catalina y le he dicho a la gente que yo, dame un pan con gasolina. Y se ha reído, pero me han puesto una butifarra
2: metida. Ah, porque sabían que usted lo que quería decir era lo que dice.
0: Pues yo fui a echarle gasolina al automóvil porque yo tenía una carrera, ¿no?
2: Ajá, ¿y qué carrera tenía usted?
0: Bueno, yo tenía la de abogado.
2: ¿Cómo la de abogado?
0: Sí, porque yo me conseguí un título de abogado prestado.
2: Dígame.
0: Para poder defenderme yo mismo cuando me prendieran por sospecha justificada, que es por lo que me prenden a mí siempre.
2: No me diga. Por eso es por lo que lo prenden siempre.
0: Sí, cuando tú veas que a mí me detienen, ya tú sabes lo que es. Sospecha justificada, sí. Nada más.
2: Bueno, ¿y qué? ¿Y las sospechas justificadas esas cómo son?
0: La sospecha justificada es que yo digo que me agarran porque suponen,
2: sí.
0: Pero después...
2: Es verdad.
0: Sí.
2: Ah.
0: ¿Oí?
2: Sí.
0: Bueno.
2: Sí.
0: Pues nada, título de abogado este... No me iba bien de abogado y entonces lo cambié por el título. Primero, coime de billar. Y después cambié el título de coime de billar por el título de abogado. Y después por el título de...
2: El coime de billar va a la universidad, ¿no?
0: ¿Eh?
2: Va a la universidad.
0: Sí, va
2: a...
0: Hombre, si tiene estaco propio, sí. Pero óyeme...
2: Bueno, ¿y qué? El título de chofer.
0: Sí. Y después estuve trabajando de chofer hasta que se quemó el automóvil, ¿no?
2: Ajá.
0: Porque desde que se quemó el automóvil, ¿tú sabes qué cosa soy yo?
2: Sí, transeúnte.
0: No, peatón.
2: Tres Patines, limítese a contestar lo que yo le pregunto. Ese automóvil se quemó.
0: Sí, chico.
2: ¿Y cómo se quemó?
0: Hombre, ardiendo, mira
2: eso
0: cómo venía.
2: Eso usted, Tres Patines.
0: ¿Y entonces para qué me lo pregunta si
2: yo
0: lo sabe?
2: Yo no pregunto eso, yo pregunto que por qué se quemó ese auto.
0: Por culpa del estúpido de Rudecindo, chico.
3: Bendito Dios, por culpa mía no, señor. Usted fue el que provocó la desgracia.
0: ¿Qué desgracia? Pero si eso fue una suerte.
10: ¿Suerte de qué? ¿Cómo va a ser una suerte que se queme mi automóvil, que era un automóvil magnífico?
0: Magnífico, dice usted, si era del año 51, señora.
10: No, señor. El automóvil era del 51, pero la chapa era del 41.
2: No me diga.
10: Esa era la que era del 41.
2: El automóvil ese tenía una chapa del año 41.
10: Sí, porque cada 6 meses me decían que yo tenía que cambiarla, pero yo decía, ¿pero por qué la voy a cambiar, caballero, si está nuevecita todavía?
2: Bueno, pero es que cada 6 meses las chapas son de distinto color.
10: Ah, sí, cada 6 meses yo le daba una manita de pintura y la ponía del color que estuviera usando esa temporada los automóviles.
2: Bueno, ¿y qué?
10: Nada, y ese me apareció Tres Patines con el timón. La chapa y el gato, y me dijo, tome, esto es todo lo que queda de su automóvil.
2: ¿Qué me cuenta? Eso fue...
0: Y la tapa de alrededor, señor.
2: Todo eso fue todo lo que quedó.
0: Sí, quedó bastante, ¿verdad, chico?
10: No, señor, no quedó nada. De modo, señor juez, que me estimo perjudicada en 1842 pesos con 35 centavos, que era el valor exacto de mi automóvil.
0: No hable bobería, señora. Óyeme, en la tienda de entromóviles de uso hay carros mejores que el suyo a 7.50 nada más, con chofer y todo.
2: ¿Con chofer y todo?
0: Sí, señor, con chofer y todo.
2: Bueno. Pero lo que yo quisiera, si es posible, es que alguno de ustedes me acabara de explicar cómo fue que se quemó ese automóvil.
0: Otra
2: no
0: pregunta
2: faltaba.
0: De abogado este hombre, chico.
3: No, yo se lo voy a explicar, doctor. ¿Quiere que se lo explique?
2: A ver,
3: yo?
2: Explíquemelo usted, ¿qué fue lo que pasó?
3: Pues lo que pasó, mi querido y estimado juececillo, fue que Tres Patines arrimó a mi garaje para echar gasolina. Ajá. Porque yo tengo un garaje ahora, ¿sabe usted?
2: Ah, ¿tiene usted un garaje?
3: Sí, doctor, un garaje modesto, pero con muy buen servicio, esa es la verdad. Uh-huh. La gasolina es de primera, el agua no contiene microbios, y el aire que yo sirvo para allí para inflar las gomas es un aire tan bueno y tan puro que está recomendado por la ciencia médica para gente delicada de los pulmones.
2: All right, vamos a no discutir eso, ¿y qué?
3: Pues nada, que Tres Patines llegó a mi garaje, arrimó la máquina y me dijo, écheme cuatro galones. Y yo le eché los cuatro galones, pero cuando le fui a cobrar, empezamos a discutir porque él quería pagarme cinco.
2: ¿Cómo? ¿Cuántos galones le echó usted?
3: Cuatro.
2: ¿Y cuánto quería pagarle él?
3: Cinco.
2: ¿Cinco galones?
3: No, cinco centavos.
2: Ah, vamos. Él quería darle un níquel nada más.
3: Sí, quería darme un níquel y dejarme a deber el resto, doctor, pero yo le dije que no podía ser. Y entonces empecé a sacar la gasolina otra vez.
2: ¿Y qué?
3: Porque cuando yo estaba andando con la gasolina, Tres Patines se encendió un cigarro. Y al botar el fósforo cayó encendido dentro del tanque del automóvil. ¿Se lo dice usted, doctor? Ahí mismo fue la desgracia.
11: La desgracia no, Rulecindo, la suerte.
3: ¿Cómo la suerte, muchacho?
11: Hombre, claro, ¿no dice que cuando uno bota un fósforo le cae encendido de suerte?
10: Sí, claro, cuando el fósforo cae en el suelo, sí. Pero cuando cae dentro de un tanque de gasolina es una desgracia porque se le quema uno el automóvil, ¿no?
11: Ah, bueno, pues debían aclarar eso porque, mira, yo no lo sabía.
2: Pero es verdad que la cosa fue como acaba de contarla Rudecindo.
11: Sí, así mismo fue.
2: Claro, y todavía dice usted que no tuvo la culpa de que se quemara ese automóvil.
11: Hombre, claro que no, que la culpa la tuvo Rudecindo.
3: No, señor, la culpa la tuvo usted por encender un cigarro cuando yo estaba echando gasolina.
11: Pues cree que no, que la cosa es al revés.
3: ¿Cómo al revés?
11: Sí, señor, la culpa la tuviste tú por ponerte a echar gasolina cuando yo estaba encendiendo un fósforo, chico.
3: ¿Qué cosa,
11: ahí,
3: hombre,
11: está la dificultad, chico.
3: ¿Qué dice? ¿La culpa entonces es mía?
11: Claro que sí, chico, porque fíjate bien, chico, tú tienes un garaje. Yo llego a ese garaje, ¿no es eso? Te digo, échamele aire a la goma. Lo primero que empezaste, échamele aire de gaita a la goma. Oye, después le pido cuatro balones. Tú echas los cuatro balones y yo enciendo un cigarro. ¿Tú te fías bien? Que yo bote el fósforo apagado, sigue echando, que no hay problema. Che. Que tú ves que el fósforo cae encendido. Aguanta la manguera de la gasolina, chico, y tú verás que no pasa nada, chico.
3: Pero ¿cómo voy a quitar la gasolina, compadre? ¿Usted no sabe que es una imprudencia eso de que uno esté fumando delante de un garaje?
11: No, señor, lo que es una imprudencia es tener un garaje delante de uno que está fumando.
2: ¡No me diga! Entonces el imprudente fue Rudecindo.
11: Claro que sí, chico, lo que pasa es que él lo dice todo al revés, chico.
2: Ah, ¿cómo que lo dice todo al revés?
11: Sí, tú guíate, óyeme, por lo que yo te diga, que tú sabes que yo no engaño a nadie.
2: Escriba ahí, secretario.
3: ¡Venga la sentencia!
2: Tras de oír lo sucedido, se ve claro, desde luego, que el fósforo encendido fue lo que produjo el fuego. Y como fue su cigarro el que armó la chamusquina, tiene razón Nananina y hay que pagarle su carro.
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España se consagra campeona del mundo al derrotar 1-0 en la final a la selección de Argentina. La presidenta Claudia Sheinbaum participó en la premiación del Mundial junto a su homólogo Donald Trump, también el primer ministro de Canadá y el presidente de la FIFA. Escuelas públicas en Tabasco no deben cobrar cuotas, es lo que dice la Iglesia Católica. Incrementa 30% pasaje en autobuses de ADO en Tabasco por temporada vacacional. Mientras tanto, en el aeropuerto de la ciudad de Villahermosa aumentó 7.5% la movilidad en este 2026. Moviave entrará en operación a finales del mes de julio para modernizar el servicio, destaca Líder. La Coparmex Tabasco buscará participar en el proyecto Villahermosa 2030. Este día se tiene previsto una reunión con la secretaria de Finanzas. Lo confundieron, afirma el dirigente. El dirigente de Morena, Jesús Elván, sobre el levantón de dirigente municipal de Morena. Plantea la Canacar instalar en Tabasco primer centro de capacitación. CIME impulsará campaña de prevención para evitar incendios en comercios. Productores de plátano en Tabasco acceden a subsidios de hasta 70% en tarifa eléctrica. Transporte, palma de aceite y ganadería impulsan demanda de créditos en el estado de Tabasco. Acusa a Morena ilegalidad en llamado de la Cámara Nacional de Comercio a formar frente opositor rumbo a las elecciones del 2027. La Comisión Política del PRI definirá método de selección de candidatos, anuncia su dirigente Miguel Barrueta. La PRODECON Tabasco presenta manual de cumplimiento tributario 2026 para orientar a contribuyentes. Estudiante tabasqueña logra examen perfecto, ingresa a la carrera de medicina en la Universidad Nacional Autónoma de México. Madre acusada de agresión en kinder responde, yo fui la agredida. Localizan sana y salva a la hermana de Arlet tras reporte de desaparición. Detienen en Huimanguillo a presunto ex caibil por narcomenudeo. En el reportaje del día de hoy, en el trabajo especial, la Suprema Corte de Justicia de la Nación elimina requisito de 5 años de concubinato para acceder a pensión por viudez en IMSS y también en el ISSSTE. En temas nacionales, dan prisión preventiva a Ernesto N., ex gobernador de Baja California. Empresarios y exfuncionarios entre los 10 muertos identificados en Zacatecas. Fueron detenido funcionario por presunto homicidio del periodista Josué Martínez. Héctor Díaz Polanco renuncia a la presidencia de Morena en la Ciudad de México. El Servicio Meteorológico Nacional alerta por lluvias intensas, granizo y calor extremo en gran parte del territorio nacional. En temas internacionales, hallan 33 cuerpos, entre ellos mujeres y niños, tras quedar varados en desierto de Sudán. Rusia ataca con oleada de misiles a diversas regiones de Ucrania. Sismo de 5.1 en Perú deja al menos 6 muertos y decenas de heridos. Y más información deportiva, Olmecas gana en 15 entradas a los Tigres de Quintana Roo en el último de la serie.

0: buenos días, ¿cómo le va? Bienvenido a XCBA Noticias, primera emisión en este día lunes 20 de julio del año 2026, como siempre agradeciendo el favor de su atención, su sintonía y preferencia. La invitación, como todos los días, de lunes a viernes, es de que usted nos acompañe a partir de estos momentos hasta las 9:30 de la mañana. Le estaremos presentando información importante que se ha generado en las últimas horas, tanto en el ámbito local, nacional e internacional. Ya usted escuchó un adelanto de lo que le estaremos presentando y compartiendo en este programa, en estas 3 horas de información, todo lo relacionado con el Mundial, los diferentes aspectos, lo que se vivió en la parte futbolística y también política. Pues ahí pudimos ver imágenes, más adelante le vamos a estar compartiendo las imágenes del presidente de Estados Unidos, la presidenta de México, el primer ministro de Canadá y también los reyes de España. Información que le estaremos presentando en torno a este Mundial 2026, donde España se corona campeón del mundo al ganar 1-0 a la selección de Argentina. Pero más adelante le estaremos compartiendo toda esa información. En el plano local, obviamente, también le estaremos dando seguimiento a lo relacionado con las cuotas escolares. Hay muchas denuncias por parte de padres de familia. Ya la Secretaría de Educación ha dicho que se pueden aplicar sanciones en las escuelas donde de manera irregular se esté cobrando las cuotas escolares, aunque bueno, también se reconoce que es un común acuerdo entre padres de familia, directivos y demás, para poder establecer pues un tope de la cuota escolar, pero esto no debe condicionar el registro, tampoco de que se estén otorgando los papeles a los estudiantes. También le estaremos compartiendo esa información. Lo de Moviab, esta nueva aplicación que va a entrar en funciones a partir de este mes, a finales del mes de julio, también le estaremos dando los detalles al respecto sobre esta nueva aplicación, a ver si ahora sí funciona MoviApp. Y también el reportaje, recuerde que hoy es lunes de la sección Lunes de Análisis, todos los lunes, pues un periodista invitado para que nos comparta pues el análisis profundo de los diferentes temas que están en la agenda nacional y también local. Y también es lunes de análisis, el trabajo especial de nuestra compañera Adriana Wilson, que el día de hoy tiene que ver pues con un fallo de la Suprema Corte de Justicia de la Nación, ahí para que usted esté pendiente. En esta mañana yo les saludo con mucho gusto, soy su amiga y servidora Selene Shirma, y también agradezco a mis compañeros que están más que listos y como siempre firmes para entregarle a usted la mejor información, todo el gran equipo que hace posible este programa, la primera emisión de noticias, desde reporteros, redactores, redes sociales y también todo el cuerpo operativo. Vicente Silva en los controles técnicos y también mi compañero Tony Solís en operaciones. Yo les saludo, soy su amiga y servidora Selene Shirma. Y también aprovecho a saludar a estas emisoras que todos los días de 6:30 a 9:30 de la mañana, pues nos entrelazamos para llevar a usted la información. Y estoy hablando de Radio Río, donde nos escuchamos en el 94.3 de frecuencia modulada. Tiene su sede en el municipio de Jonuta, y también está pues ZX, la voz de Luzumacinta, con sede en el municipio de Tenosique, 89.3 de la frecuencia modulada. 6:42, les recuerdo todas nuestras plataformas para que usted esté en contacto con nosotros: el portal www.xcba.com.mx, donde toda la información que compartimos, usted lo puede ver ahorita en su pantalla, si es que nos está siguiendo en esa transmisión de Facebook, de X y de YouTube, pues es un portal muy completo, diferentes secciones, local, nacional, internacional, deportes, espectáculos, denuncia BA, también están las destacadas, opinión, sondeo, videos al minuto, ahí podemos ver pues esta información sobre España campeón. También a los representantes de estos 3 países que fueron sedes de este Mundial, hablando propiamente de México, también de Estados Unidos y de Canadá, así como el primer medio tiempo, bueno, el medio tiempo que fue histórico porque, de acuerdo a lo que están comentando pues algunos medios nacionales, pues no se había dado un medio tiempo con tanta estrella, con tanto cantante famoso. Entonces, pues ahí más adelante también le estaremos compartiendo el sondeo BEA. Ahí publicamos también el sondeo BEA para que usted participe, todavía está vigente. ¿Cuál es la pregunta? ¿Cuál es la pregunta? Se la recuerdo. Y eso tiene que ver precisamente con el sismo que nos sorprendió el pasado viernes. Este sismo más o menos fue como a las 8:48 de la mañana. De hecho, estábamos al aire en ese momento cuando pues empezó este movimiento telúrico con epicentro en Huixla, Chiapas. Y bueno, la pregunta va en ese sentido, en el sentido de que pues sonó la alerta sísmica en su teléfono celular, y es que con el registro del sismo preliminar de magnitud 7.4 con epicentro en el suroeste de Huixla, Chiapas, que también se percibió y bastante fuerte en algunas zonas del estado de Tabasco, sonó la alerta sísmica en su teléfono celular. Son dos opciones de respuesta: sí, recibí la alerta, o no, no sonó. Pues ahí usted, para que participe, todavía tiene tiempo de de votar en nuestro sondeo BEA y también de opinar, si tiene la opción de poner ahí su comentario. Y nuestras redes sociales, ¿cómo nos ubica en redes sociales? Como XCBA Tabasco. Así es como le ponen en el buscador, XCBA Tabasco, y nos empieza a seguir. Recuerde que estamos en Facebook, en X, en Instagram, en TikTok también, y nuestro canal de YouTube nos ubica como XCBA Tabasco. Y la línea de WhatsApp, la línea de mensajes que está pues directamente en esta interlocución con usted, ahí nos manda el mensaje, la denuncia ciudadana, el comentario, la crítica, la sugerencia. Nosotros le damos lectura, pero siempre y cuando, es importante que se identifique con este equipo de noticias. Recuerde el número de celular, el número de WhatsApp, 9933-829202. Así regístrelo, 9933-829202, como denuncia BEA. 6:45. Y bueno, vamos de lleno a la información. Nada más una pasadita, pues, porque nuestro compañero Rosalino Ramírez es el que va a dar los detalles sobre este mundial de fútbol. Y pues obviamente, pues España que gana esta Copa del Mundo. Y eso tiene que ver precisamente con esta final cardíaca que estuvo pues el día de ayer. Se realizó pues en Estados Unidos, en Nueva York propiamente, y ahí pues España logró vencer a la selección argentina 1-0. Y bueno, España conquistó la Copa Mundial de la FIFA 2026 al derrotar 1-0 a Argentina en la final disputada el día de ayer. Con este resultado, la selección española volvió a levantar el máximo trofeo de fútbol internacional y sumó un nuevo capítulo a su historia. La Rioja pues consiguió imponerse por marcador de 1-0 en un partido disputado y de alta intensidad, donde ambas selecciones pues buscaron quedarse con el trofeo más importante del balompié mundial. Y pues también ahí veíamos imágenes de la presidenta Claudia Sheinbaum junto a su homólogo el presidente de Estados Unidos Donald Trump, también el primer ministro Carrey en la final del Mundial, Infantino, los Reyes de España, Melania también, que ahí están pues obviamente en esta ceremonia, en este partido de final del Mundial. Y bueno, también hay que decirlo que la presidenta Claudia Sheinbaum participó en la premiación del Mundial 2026, participó en esta ceremonia de la Copa Mundial de la FIFA 2026, que fue celebrada en el estadio MetLife de Nueva Jersey, donde acompañó al presidente de Estados Unidos Donald Trump y al presidente de la FIFA Gianni Infantino durante la entrega del trofeo al equipo campeón. Ahí usted puede ver las imágenes del momento en que le entregan pues la copa a pues el mejor goleador. La mandataria mexicana asistió como parte de los actos protocolarios de la final del torneo, en la que también estuvo presente el primer ministro de Canadá, Mark Carney, en representación de los tres países anfitriones del Mundial 2026. Y es que México tuvo presencia en la ceremonia de clausura. También hay que recordar que nuestro país pues fue la sede inaugural de este Mundial. Tras concluir el encuentro, Sheinbaum permaneció en el escenario principal junto a Trump e Infantino para la premiación de la selección campeona, participando en uno de los momentos más emblemáticos del certamen deportivo. La presencia de la presidenta mexicana formó parte de la agenda oficial de la final mundialista y simbolizó la colaboración entre México, Estados Unidos y Canadá, naciones que organizaron conjuntamente la Copa Mundial de la FIFA 2026. La ceremonia pues reunió a líderes políticos y representantes del fútbol internacional para cerrar el torneo, que durante varias semanas concentró la atención de millones de aficionados en todo el mundo y marcó el final de la primera Copa del Mundo organizada por estos tres países, que también hay que decirlo, son socios comerciales, son vecinos territoriales y también, bueno, socios comerciales que están también, hay que decirlo, en medio de esta negociación del tratado comercial México, Estados Unidos y Canadá. Y lo que llamó mucho la atención también fue este medio tiempo, y es que la FIFA convirtió por primera vez el medio tiempo de una final de un mundial en una gran fiesta musical al estilo del Super Bowl estadounidense, con una actuación de menos de un cuarto de hora que reunió estrellas como Shakira, Madonna, BTS y Justin Bieber. El espectáculo, una tradición arraigada en los grandes eventos deportivos de Estados Unidos, pues es una novedad para la Copa del Mundo y obligó a ampliar el descanso de la final entre Argentina y España más allá de los 15 minutos habituales del fútbol. En total pasaron 27 minutos desde que los jugadores salieron del campo al final del primer tiempo hasta que comenzó el segundo. Uno de los momentos más que más levantó pasiones fue la interpretación de Die Die, la canción oficial del Mundial a cargo de Shakira y el cantante nigeriano Burna Boy. De hecho, ahí usted puede ver imágenes, ahí está Madonna con Ronaldo, Ronaldinho, también está Shakira bailando, el estadio en todo su esplendor. También hay varios artistas ahí invitados, Justin Bieber, ahí puede ver usted las imágenes de Justin Bieber, esta banda BTS. Entonces fue todo un espectáculo. Y también hay que decirlo que hicieron bailar pues al MetLife. Estuvieron acompañados por los ganadores del concurso Day Day Challenge y por el grupo ugandés Ghetto Kids, conocido por sus coreografías virales. También participaron Madonna, acompañada de Ronaldinho y Ronaldo Nazario al entrar en el escenario, BTS y Justin Bieber, que interpretaron varias canciones. Eso fue parte del medio tiempo. En un flanco del escenario apareció el director de la orquesta venezolano Gustavo Dudamel, acompañado por la Filarmónica de Nueva York y la orquesta Simón Bolívar de Venezuela. En la grada estaban otras estrellas como Beyoncé, Dua Lipa, Rihanna, Timothy Chalamet y Matt Damon. También participaron personajes del coro juvenil PS22. El espectáculo con pirotecnias incluidos también sirvió para promover el FIFA Global Citizen Education Fund, un fondo impulsado para financiar proyectos de educación y acceso al deporte para niños. La producción estuvo a cargo de la organización Global Citizen en colaboración con otras organizaciones y contó con la dirección artística del líder de esta agrupación, Coldplay, Chris Martin. Pues ahí usted puede ver las imágenes de este espectáculo colorido, variado. Ahí Shakira, obviamente, pues acaparando todas las miradas con esta interpretación, Die Die, que fue pues prácticamente la canción del Mundial. Y así fue como vibró la final del Mundial 2026 con este medio tiempo. 6:52 PM. Pues ahí usted puede ver las imágenes. También les recomendamos pues checar nuestras redes sociales. Ahí compartimos galerías de estas presentaciones, de esta final del Mundial 2026. Y bueno, pues ahora la organización para el próximo, la próxima justa mundialista. 6:52 PM. Le recuerdo nuestra línea de WhatsApp 9933-829202. 9933-829202. Recuerde que recibimos comentarios, críticas, sugerencias, lo que usted guste y mande, también servicio social. Pero sí es importante que se identifique con este equipo de noticias, con este equipo de noticias, pues para pasar lo más completa la información. Y vamos a información local, ya vamos a la información local, y le adelantaba sobre estas famosas cuotas escolares, y lo que dice la Iglesia Católica es de que las escuelas públicas no deben cobrar estas tarifas o estas cuotas para que estudien los menores. Escuchemos.
1: Y no se puede, un director no puede condicionar, ¿verdad? Con cuotas.
2: Las escuelas públicas no deben cobrar cuotas escolares, ya que la educación no es un privilegio, sino un derecho. En ese sentido, el padre Denis explicó que las escuelas públicas no pueden cobrar cuotas escolares, ya que los planteles reciben dinero del gobierno, que a su vez proviene de los impuestos de las personas.
1: ¿Por qué? Porque las escuelas son, las escuelas públicas son, pues, un servicio del Estado, y entonces son servicios, pues, gratuitos. Se supone que son escuelas que se sostienen de los impuestos del erario público, y no se puede, un director no puede condicionar, ¿verdad?, con cuotas a los padres de familia, ¿verdad?, sino que tiene, los padres de familia tienen ahora sí derecho al servicio, tienen derecho. No es una regalía, ¿verdad? Así como los programas de bienestar no son una regalía, sino que son el dinero del pueblo, ¿verdad?, que se da a las personas que lo necesitan, pero no son una regalía del Estado. Así tampoco la educación en los planteles públicos no son un regalo de gobierno ni de los directores al público, a los padres de familia, sino que es, diríamos, una obligación la educación que se proporciona, porque todo el presupuesto sale de la gente, sale del pueblo.
2: De igual forma, el padre Denis hizo un llamado a maestros y directivos a reflexionar, ya que la educación en una escuela pública no la está ofreciendo directamente un maestro, sino es un servicio ya pagado por el pueblo a través de sus impuestos. Además, el padre Denis hizo un llamado a la Secretaría de Educación para revisar la situación de las cuotas escolares. Informó para XCBA Noticias Armando de la Rosa.

0: 6:56, pues ahí lo que dice el vocero de la diócesis de Tabasco, Denis Ochoa Vidal, en relación al exhorto que hace también a las autoridades correspondientes, pues porque dice que pues sobre todo las escuelas públicas pues reciben pues presupuesto del gobierno del estado, esto a raíz de los impuestos que paga la gente. Entonces, ante esa situación deberían de considerar, sobre todo los directivos, de cobrar estas cuotas escolares. 6:56, hacemos nuestra primera pausa comercial y regresamos con, pues, ¿cómo va a estar el pronóstico? ¿Va a llover? ¿No va a llover? ¿Va a haber calor? ¿No va a haber calor? Ahí, pues, para que usted también tome sus previsiones de cómo estará el clima. Entonces, esa es la recomendación, esa es la sugerencia y continuamos. Vamos a la primera pausa. Usted escucha y ve la primera emisión de XCBA Noticias.
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El Servicio Meteorológico Nacional informó que este día, lunes 20 de julio, el monzón mexicano continuará afectando el noroeste del país, lo que favorecerá lluvias de diversa intensidad, fuertes rachas de viento y un ambiente caluroso en gran parte del territorio nacional. De acuerdo con el pronóstico, se esperan lluvias puntuales intensas en las regiones de Sonora y Chihuahua, mientras que Sinaloa y Durango registrarán precipitaciones muy fuertes. En otras entidades del occidente, centro y sur del país también se prevén lluvias fuertes, además de chubascos en estados del sureste. Para Tabasco se pronostican chubascos de 5 a 25 milímetros acompañados de descargas eléctricas y posible caída de granizo. Asimismo, se esperan temperaturas máximas de 35 a 40 grados Celsius, además de viento con rachas de hasta 50 kilómetros por hora.

0: La temperatura actual en la ciudad de Villahermosa es de 26 grados Celsius, espera una máxima de 37 y una mínima de 25. La humedad, de acuerdo al pronóstico del Servicio Meteorológico Nacional, podría alcanzar el 91% y la sensación térmica de 27 es lo que se está...
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3: Sí, si recibí la alerta o no. No sonó. Ahí todavía tiene tiempo usted para participar en nuestro sondeo BEA. Y agradecemos a las personas que se han comunicado con nosotros a la línea de denuncia, a la línea de WhatsApp 9933-829202. Por acá nos comparten pues una ficha de búsqueda, una cédula de persona desaparecida de Jesús Fonseca Barrientos, que de acuerdo a esta ficha desapareció el 10 de julio. Tiene 24 años de edad, mide aproximadamente 1 metro con 74 centímetros, pesa aproximadamente 60 kilos, cabello lacio, ojos color café, señas particulares, tatuaje en la mano izquierda de telarañas, antebrazo izquierdo, unas ramas y un venado, arriba del codo izquierdo escorpiones, codo izquierdo telaraña, altura de los bíceps izquierdo, dos manos y flechas. Y fechas de 1944, 2017 y 1938, 2016. Vestimenta, pantalón de mezclilla, playera blanca con dos franjas negras y tenis color negro. El lugar de los hechos en el municipio de Centro, y es que de acuerdo al resumen de los hechos, el día 10 de julio a las 6 horas, el joven Jesús Fonseca Barrientos salió de su domicilio y desde ese momento se desconoce su paradero. Y desde ese momento se desconoce su paradero, se teme por su integridad física, ya que puede ser víctima de un delito. Pues ahí lo que se está informando relacionado, y bueno, la familia está pidiendo el apoyo para dar con su paradero. También por acá nos mandan el siguiente mensaje, hacen un llamado al gobernador y también a la Secretaría de Salud.
4: Es que el 18 de julio, fui al Juan Gran, pero no encontré medicina. Soy José del Carmen Ramírez Falcón, de 73 años, pero estoy malo. Llevo control del corazón, de los riñones y de cáncer en la próstata. Pero lo que me preocupa más ahorita es que no me dieron medicina en el Juan Gran. Soy una persona de escasos recursos. Y pues yo les pido el favor, por medio de su programa, si me podía, a quien corresponda, pues alguien de buen corazón, que me regalara estas medicinas que están en dos recetas, porque realmente me cuestan caras y no me dan imposible para comprarlas. Ah, pues ahí lo ven ustedes, si me hacen el favor de pasar, y si no, pues ni modo. Ahí se los agradecería yo.
3: Bueno, pues está requiriendo el medicamento de dapaglifosina, es lo que se está, dapaglifosina, es lo que requiere. Pues don José del Carmen Ramírez Falcón, también fumarato ferroso, dapaglifoxina, alopurinol, atorvastatina y eritroproyectina, es lo que está requiriendo. Pues dice que tiene varios padecimientos y que la atención que le están dando en el hospital Juan Graham Casasus pues no incluye la entrega de medicamentos. Ahí si alguien pues está escuchando y tiene los medicamentos, y pues igual puede apoyar a esta persona, don José del Carmen Ramírez Falcón. Repito, lo que se requiere: fumarato ferroso, dapaglifoxina, alopurinol, atorvastatina y eritroproyectina. Es lo que se requiere. Ah, pues ahí el llamado también a las autoridades, pues para que pues se surta también de medicamentos a estos hospitales. Otro mensaje más, dice, ya haciendo

0: bola para el programa de Conavi, estando presente en las primeras horas del día, y bueno, nos están compartiendo imágenes sobre pues la fila que está haciendo la gente. Hay una cola importante, esto en el Parque Tabasco. Pues obviamente le estaremos dando seguimiento a esto que nos están reportando desde temprana hora. Ya hay gente pues formada, obviamente quiere conocer del programa y quiere también pues salir beneficiada con este programa. Continuamos con más información, son 7:09 a.m. y es que ha incrementado 30% el pasaje en autobuses de ADO en Tabasco por temporada vacacional.
1: La cantidad de pasajeros en los autobuses de ADO incrementó un 30% en el estado de Tabasco ante el inicio de la temporada de verano. Así lo afirmó el gerente comercial de la empresa en la entidad, Joaquín Díaz. En ese sentido, el gerente comercial de ADO explicó que también incrementaron las corridas de los autobuses a diversos destinos para atender a todos los pasajeros que viajan en verano.
2: La economía, y sabemos que ahorita hay un poco de tema este del bajón que tenemos, y lo importante es que puedan seguir viajando, llegando a la ciudad, incentivar el turismo de aquí del estado, que eso es bastante importante.
3: ¿Para cuánto aumenta ahorita en verano?
4: ¿Cómo les favorecen
3: ahorita en verano las corridas de ADO ahorita por la temporada vacacional?
2: Aproximadamente incrementamos un 30% nuestra oferta, y esto referente igual al volumen de personas que se mueven aquí en el estado, ¿no?
1: Además, Joaquín Díaz sostuvo que la empresa ya colocó varios descuentos para estudiantes junto con diversas promociones para ayudar a la economía de los ciudadanos. De igual forma, para este verano se pretende ofrecer promociones para incentivar también el turismo en Tabasco. Así lo confirmó el gerente comercial. Informó para XCBA Noticias, Armando de la Rosa.

0: de la mañana con 10 minutos y la movilización de pasajeros y de actividades en el aeropuerto de Villahermosa aumentó un 7.5% este 2026 con respecto al año anterior, así lo reveló el gerente de la terminal aeroportuaria, Víctor Ballina Moela. En ese sentido, el gerente del aeropuerto explicó que las proyecciones apuntan a que este año cerrará con un incremento total del 6.5% en la cantidad de pasajeros movilizados desde la capital tabasqueña.
1: Correcto, al cierre del mes de junio, con comparación al 2025, llevamos un acumulado de 7.52%.
2: ¿Cuánto esperan cerrar para el 2025?
1: Pues mira, la expectativa con esta tendencia que llevamos al cierre de mes, estaríamos hablando en el orden del 6.5% de crecimiento con respecto al 2025.
2: ¿Se convierte entonces en el aeropuerto de los más importantes en el sureste
1: mexicano? Sí, realmente estamos en el ranking entre los primeros 20 aeropuertos del país. Esperamos poder mejorar un poco más en la tabla de posiciones. No tendría un dato como tal de cuántos vienen a la industria, sin embargo, seguimos operando la base de Pegaso, que es una compañía que se dedica al transporte a través de helicópteros hacia las plataformas, la cual sigue teniendo operación. En fechas pasadas tuvimos también la operación de otra aeronave en relación a la industria petrolera.
0: De igual forma, Ballina Moela sostuvo que el aeropuerto de Villahermosa se mantiene en el top 20 de las terminales más importantes de México. Además, el aeropuerto de Villahermosa mantiene una alta llegada de jets privados y helicópteros, ya que es sede de la empresa Pegasus, la cual opera helicópteros para la industria petrolera. 7:12 a.m, hacemos nuestra siguiente pausa comercial. Regresamos con el reportaje del día, también el avance deportivo y la denuncia ciudadana.
3: Efemérides en XEBA. 20 de julio. 1923. Muere asesinado en una emboscada en Parral, Chihuahua, José Doroteo Arango y Arámbula, Francisco Villa, general revolucionario apodado El Centauro del Norte.
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0: En el trabajo especial de nuestra compañera Adriana Wilson, la Suprema Corte de Justicia de la Nación elimina requisito de 5 años de concubinato para acceder a pensión por viudez en el IMSS y también en el ISSSTE.
19: La Suprema Corte de Justicia de la Nación declaró inconstitucional el requisito que obligaba a las personas que vivían en concubinato a demostrar 5 años de convivencia o tener hijos en común para acceder a una pensión por viudez en instituciones de seguridad social como el Instituto Mexicano del Seguro Social y el Instituto de Seguridad y Servicios Sociales de los Trabajadores del Estado. La resolución establece que exigir un periodo mínimo de convivencia o la existencia de hijos en común para reconocer el derecho a una pensión genera un trato desigual entre las personas que forman una familia mediante el matrimonio y quienes lo hacen bajo la figura de concubinato, lo que vulnera los principios constitucionales de igualdad, no discriminación y protección de la familia. El criterio fue emitido por el Pleno de la Suprema Corte de Justicia de la Nación al resolver un amparo en revisión relacionado con una pensión por muerte en el ISSSTE, donde se analizó el caso de una mujer a quien se le negó la prestación porque no acreditaba 5 años de convivencia con su pareja fallecida y no tenía hijos en común. La Corte determinó que dicha exigencia era desproporcionada e injustificada.
20: Cambiar el sentido de este criterio por parte de este alto tribunal, lo que va a hacer es reforzar y además proteger a las personas que viven en una situación de facto. Proteger a las personas y a sus familias ante riesgos como enfermedad, desempleo, vejez o discapacidad, garantizando el acceso a la atención médica y seguridad social de aquellas personas que establecen una relación de facto a través del concubinato.
2: Con este fallo, la Corte modifica un criterio vigente desde el año 2007 y abre un nuevo debate sobre la forma en que deberán acreditarse estas relaciones en México. La ministra Leyna Batres se pronunció en contra de eliminar el requisito temporal para acceder a la pensión por concubinato. Argumentó que eliminar estos requisitos amenaza la estabilidad financiera de las instituciones de seguridad social y abre la puerta al fraude.
21: Eliminar el requisito de convivencia mínima de 5 años para acreditar el concubinato generaría en este aspecto un riesgo presupuestal para el sistema de pensiones, toda vez que cualquier persona podría reclamar dicho carácter sin exigencias temporales objetivas. En tanto, todas y todos somos potencialmente personas concubinas de otras, lo que pudiera multiplicar exponencialmente el número de personas beneficiarias de este derecho al punto de impedir una previsión razonable de cargas pensionarias futuras. Desconocer un parámetro de temporalidad repercute directamente en los recursos públicos destinados a la seguridad social y sí podría poner en riesgo su sostenibilidad. Considero yo que no deberíamos ser indiferentes ante este tema.
2: El Pleno concluyó que imponer ese requisito es una carga adicional a quienes optaron por construir una familia de forma distinta al matrimonio, sin que sea indispensable cumplir 5 años de relación o haber procreado hijos.
22: El proyecto señala que la norma establece una diferencia basada en el Estado civil, la cual constituye una categoría sospechosa, es decir, un criterio especialmente protegido contra la discriminación en función de la interpretación del artículo primero de la Constitución, al exigir un requisito adicional a quienes viven en concubinato frente a quienes se encuentran casados. Tal requisito, se precisa, no supera el análisis de constitucionalidad porque desconoce a la familia como realidad social y limita el libre desarrollo de la personalidad, al imponer una condición arbitraria para acceder a la seguridad social. En consecuencia, la norma resulta discriminatoria y debe inaplicarse en el caso concreto sin eliminar la necesidad de acreditar la relación, pero sí el requisito temporal rígido.
2: Aunque las personas solicitantes de la pensión deben acreditar la existencia del concubinato mediante la demostración de un lazo afectivo, solidario y de convivencia, la Corte precisó que no pueden ser obligadas a cumplir con un plazo único determinado para garantizar ese derecho. Informó para XCBA Noticias, Adriana Wilson.
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0: Y ya está más que listo nuestro compañero Rosalino Ramírez y el avance deportivo. Lino, muy buenos días, adelante con la información.
24: Elena, ¿qué tal? Muy buenos días, un placer saludarte en la información deportiva. Bueno, pues se acabó el Mundial 2026, que tuvo realmente muchas características importantes, y bueno, España es flamante campeón del Mundial 2026, venciendo 1-0 a la selección de Argentina allá en el estadio Nueva Jersey de Nueva York. Ferran Torres firmó el gol que le dio a la Furia Roja su segundo título de la Copa del Mundo. Los españoles borraron totalmente del terreno de juego a Lionel Messi y a su selección, y de ahí pues el resultado, y gracias al gol de Ferran Torres durante el segundo tiempo extra. Y bueno, si hubo un equipo en el terreno de juego fue la selección de España. Fue el equipo que propuso, el equipo que hizo fútbol, el equipo que siempre estuvo siendo el que atacó, el equipo que estuvo poniéndole pues dinámica a este partido. Argentina totalmente desconcentrada, incómoda en el terreno de juego, fue apagada por la Furia española, y de esta manera, con justicia, pues a pesar de que le anularon 2 goles a España, España pudo salir con el triunfo 1-0 sobre la selección de Argentina. Y bueno, pues realmente España eliminó a Portugal, de Cristiano Ronaldo, eliminó también a Francia de Kylian Mbappé y eliminó a Messi con Argentina. Y bueno, también te comento que Rodri gana el Balón de Oro, la presidenta de México Claudia Sheinbaum le entrega el trofeo a este jugador Rodri. España también ganó 50 millones de dólares y Argentina se llevó 33 millones de dólares por haber quedado el primero y segundo lugar respectivamente. La afición también explotó con el show de medio tiempo en el estadio de Nueva Jersey, con Shakira, BTS, Justin Bieber, Los Mopes y Madonna. Pues para muchos le gustó, para otros no le gustó, pero en fin, fue el espectáculo de medio tiempo al estilo de la NFL. Y bueno, por otra parte, también te comento que pues el goleador Messi se queda con 8 goles y Kylian Mbappé es el que gana la bota de oro con un total de 10 goles. Y bueno, pues ahí está parte de la información de el mundial, así que fíjate, información de última hora, Selene, estamos viendo imágenes de la llegada de la selección española al aeropuerto de Madrid. Ahí está llegando la selección española, ya recibida por cientos de aficionados que ayer no durmieron festejando el triunfo de la selección española. Y bueno, por otra parte, también este fin de semana se jugaron los partidos de la fecha número 1. El sábado terminaron los partidos de Pumas, perdió 3-0 ante Pachuca, Monterrey 3-2 le pega a Santos, Guadalajara cayó en su propia casa 2-0 ante el Toluca y Querétaro cayó ante el América 1-0. También te comento, dentro de lo que es la Fórmula 1, Kimi Antonelli, obviamente piloto de Mercedes, ganó con mucha facilidad el Gran Premio de Bélgica de Fórmula 1, llegó a 6 triunfos en lo que va de la temporada 2026. El segundo lugar fue para Charles Leclerc de Ferrari y el tercer lugar fue para Max Verstappen de Red Bull. El Checo Pérez, el piloto mexicano, abandonó la carrera en la vuelta número 14 por la ruptura de suspensión de su auto de Cadillac. Y bueno, también te comento que los Olmecas de Tabasco ayer ganaron dramáticamente 4-3 a los Tigres de Quintana Roo, un partido que tuvo 15 entradas de duración. Y bueno, pues fue un white pitch que afortunadamente y cometió el pitcher de los Tigres, y con eso fue suficiente para que los Olmecas anotaran la carrera del triunfo. Pero te quiero comentar un dato muy importante, porque hace historia en esta serie Olmecas contra Tigres, porque los dos equipos sumaron 42 entradas en su serie de 3 partidos. En el primer partido, que se jugó el viernes, se jugaron 9 entradas. El sábado el partido se definió en 18 entradas, y el día de ayer en 15 entradas, fueron 42 entradas que se disputaron en ambos partidos. Olmecas contra Águilas, que hay que recordar que el partido más largo que se ha jugado en el centenario es el que disputó los Olmecas contra el Águila de Veracruz en 23 entradas en mayo del 2016, y en el cual ganó los Olmecas 6-5 al Águila de Veracruz, que por cierto ese partido fue transmitido por la XEBA en vivo, que partido que empezó a las 8 y terminó a las 4 de la mañana. Parte de la información deportiva, Selene, que estaremos compartiendo de 9:30 a 10 de la mañana.
0: Muy bien, Lino, muchas gracias. Te escuchamos de 9:30 a 10 de la mañana y también de 4 a 5 de la tarde. Gracias y buenos días, Lino.
24: Muy buenos días, Selene, buenos días.
0: 7:29, vamos a nuestra siguiente pausa comercial. Ya está aquí el periodista Salvador Fernández Nieto y viene a participar en esta sección, gustada sección Lunes de Análisis. La pausa.
1: Efemérides en XEBA. 20 de julio. 1969, el módulo lunar Igor de la misión espacial Apolo 11 se posa en la Luna a las 20:17:40, 5 horas y media más tarde. Neil Armstrong y Edwin E. Aldrin serían los primeros hombres en pisar la superficie lunar.
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3: Y como le adelantaba antes de ir a la pausa y hasta aquí, en nuestra sección lunes de análisis, el periodista Salvador Fernández Nieto. Salvador, muy buenos días.
4: Muy buenos días, Elena. Muy buenos días al auditorio de la BX. BA, perdón.
3: De la BA. ¿Viste el Mundial?
4: Sí, sí, cómo no.
3: ¿A quién le ibas?
4: Pues yo le iba a México, pero...
3: todos.
4: Tres copas del mundo locales, tres fracasos, tres copas del mundo de nuestro... entrenador, el Vasco Aguirre, y tres fracasos, no sé cuánto necesitaría para hacerlo. Fue claramente un error cómo lo planteó contra Inglaterra, ¿no?
3: Sí.
4: Porque si te das cuenta, al final los demás equipos estaban semiparejos, ¿no? Desaprovechamos la localía.
3: La localía, ser sede, país sede, y bueno, pues también esto se da en medio de, pues también esta negociación de tratado comercial, cae el Mundial de Fútbol en estos tres países que son socios comerciales y que se da en medio también de esta negociación.
4: Pues sí, se da y se lleva 74 juegos Estados Unidos, nos deja 13 a México y 13 a Canadá. En un abuso absoluto y total de Donald Trump y la entrega total de
3: la FIFA.
4: Infantino, la FIFA, que quiero decir una cuestión, ¿no? Se secuestró totalmente un deporte de masas, un deporte popular. Es imposible para, ni siquiera para una clase media, acudir a un partido de fútbol donde en la reventa, incluida legalmente por los portales de FIFA, se iban a cientos de miles de pesos, ¿no?
3: Millón de pesos.
4: Hasta medio millón. Entonces eso fue un capitalismo salvaje. Se fueron ahorita a 48 equipos, naciones, y ahora hablan de 64. Esa, la sede del negocio de la FIFA no tiene límites. Bueno, ya dejen de hacer, ¿para qué quieren 64? Infantino va a terminar por hacer una liga mundial anual, ¿no?
3: Pues claro.
4: ¿Qué sentido tiene que vayan 64 la mitad de las naciones del fútbol? Ya no estaría la crema y nata, estaría pues el negocio.
3: Oye, Salvador, siempre se dice que no hay que hablar ni de religión, ni de fútbol, ni tampoco de política, porque luego termina uno peleando en estos tres temas que son polémicos muchas veces. ¿Crees que la presidenta nada más cumplió con el protocolo de acudir como siendo parte de este país sede, o habrá otros temas en los que podría abarcar Donald Trump ya teniéndola cerca y ahí en su país?
4: Sí, creo que ella hablaron como una hora. Los tres gobernantes, sedes, anfitriones de la Copa Mundial, el de Canadá, Estados Unidos y de México, y yo creo que ahí debieron haber aprovechado para algunas cuestiones que yo creo que de afinar puntos finos, ¿no? Puntos finos que tienen que ver con esta negociación. Y cuando hablas de política, religión y fútbol, el famoso magnífico escritor uruguayo Galeano dijo que el fútbol era la religión la única religión donde no había ateos. Y si hablas de política, quiero comentarte que los mundiales están plagados el deporte está plagado de la política.
3: Sí.
4: Hitler quiso lucirse con sus Juegos Olímpicos.
3: Así
4: y es. Le negó la entrega a un negro de Estados Unidos de sus cuatro medallas, ¿no? Y en el 78, el primer mundial de Argentina, donde gobernaban en ese subcontinente, en Sudamérica, las juntas militares, en Argentina, encabezada por Videla, negoció con la Junta Militar de Perú para que, como necesitaba cuatro goles Argentina para pasar a la final, le metieron a Perú seis goles. Y Perú estaba muy bien deportivamente. Curiosamente, el portero de Perú era argentino.
3: Casualmente.
4: Se habla de 32 mil toneladas de trigo y otras cosas.
3: Oye, Salvador, pero bueno, también hablando del tratado comercial, de esta cercanía, que son socios comerciales, ¿será que, o dentro del análisis, obviamente hay mucho análisis en torno a esta visita de la presidenta, esto atendiendo a una invitación de su homólogo Donald Trump, estaría pasando por ahí en esta plática, en esta reunión, algo de lo que se está viviendo en México con el Mayo Zambada, con las investigaciones que están abiertas o que están en proceso en la Fiscalía General de la República?
4: Yo creo que sí. Sheinbaum lo que ha pedido, la presidenta Sheinbaum, Claudia Sheinbaum, ha pedido pruebas, pruebas de Moya Rocha, pruebas de lo que piden los Estados Unidos para las extradiciones de los políticos mexicanos. Pero yo quiero plantear un asunto. En México se habla de los carteles de Estados Unidos que los declaran terroristas, organizaciones terroristas, y yo le preguntaría a la DEA, ¿dónde están los carteles de la droga en Estados Unidos que distribuyen, lavan el dinero y todo lo que tiene que ver con la droga? ¿O acaso en Estados Unidos se compra la droga, la cocaína, el fentanilo en Costco, en Walmart? ¿En qué establecimientos? ¿O cómo es ese asunto? ¿En farmacias? Por lo tanto, yo creo que hay una hipocresía tremenda de Estados Unidos al señalar tajantemente cómo está el asunto en México, que sí lo está y no hay que negarlo, aunque por ahí se hablan las cifras de un 48% de disminución de los homicidios en lo que va del mandato de Claudia Sheinbaum, sí existe este problema en México, pero más bien hay que verlo, este asunto de la presión de Estados Unidos, la declaración reciente del director de la DEA de que el gobierno en México y los cárteles son lo mismo, tiene que ver con dos cuestiones: la presión del Tratado de Libre Comercio para conseguir mejoras a su favor, porque recordemos que el Tratado de Libre Comercio en el año pasado le favoreció a México en 197 mil, 198 mil millones de dólares. Eso es lo que ya Estados Unidos no quiere. Y bueno, por ese lado de la parte económica. Y en la parte electoral están utilizando este asunto de los cárteles en México porque quieren una banderita. Trump quiere una bandera para las elecciones en noviembre, porque las banderitas se le cayeron todas. Se le cayó el canal de Panamá, que lo iba a recuperar como fuera. Se le cayó lo de Groenlandia, porque comprada o invadida la iba a tener para acá Estados Unidos. Se le cayó la guerra en Ucrania, porque la va perdiendo técnicamente. Se le cayó el asunto de Irán, esa guerra perdida también. Entonces, lo único que ha tenido es Venezuela. Pero Venezuela, pues, con las mentiras del cártel de los soles, que nunca existió, nunca existió, simplemente llegaron a apoderarse del petróleo, que es solo que tiene Estados Unidos, intereses económicos y comerciales.
3: Pero esto, al final de cuentas, le mete presión a una presidenta, hablando propiamente de Claudia Sheinbaum Pardo, de su gobierno, estar prácticamente, pues, gobernando con el pie en el cuello, hablando figurativamente, en el sentido de que, pues, está la presión de Estados Unidos de estar declarando a los cárteles como grupos terroristas y demás, la presión que también tiene por la parte comercial, Salvador. Pero si nos permites, vamos a nuestra siguiente pausa comercial. Usted escucha y ve la primera emisión de XCBA Noticias. Estamos hablando con el periodista Salvador Fernández Nieto.
0: Efemérides en XEBA. 20 de julio, 1947, nace en Autlán de Navarro, Jalisco, el legendario guitarrista Carlos Santana.
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1: Siete de la mañana con 47 minutos. Continuamos en esta entrevista con el periodista Salvador Fernández Nieto. Salvador, antes de ir a la pausa, preguntamos precisamente este tratado comercial que se va a estar revisando cada año. Esto pues obviamente le estará metiendo también presión a la relación que existe entre México y Estados Unidos.
2: Desde luego, y sobre todo a partir de que dejó de... La idea era que se mantuviera hasta 16 años más, y ahí habría una nueva revisión. Los Estados Unidos no lo aceptaron, Canadá sí lo aceptó, Estados Unidos no lo aceptó, y ahora dice que la revisión debe ser anual. Esto quiere decir, como bien decías, que le tendrían el pie en el cuello anualmente a nuestro país, y no hay otra manera que se explique, por la cuestión es esta. Originalmente, en 1994, cuando se creó el Tratado de Libre Comercio, Estados Unidos dijo, queremos que nos vendan productos y no que nos exporten Estados Unidos, México para acá, migrantes ilegales. Eso lo aceptó México, jugó con sus reglas, y en el 2024 ya México tenía un superávit comercial de 175 mil millones de dólares. Y el año pasado, en el 25, 197 mil millones de dólares, de un comercio que fluctúa en los 850 mil millones de dólares. México les vende 550 mil millones y ellos nos venden 300 mil millones de dólares. Entonces, con sus reglas, al país económicamente más poderoso del mundo, ahora les vendemos más, y eso es para ellos intolerable.
1: Sí.
2: Hablando de fútbol, jugamos, pusieron ellos la pelota, México los empezó a golear, y como todo niño rico caprichudo que va perdiendo, agarró el balón y se lo llevó.
1: Así es. Oye, Salvador, y en el plano local ha estado circulando una imagen donde se puede ver al exgobernador de Tabasco, exsecretario de Gobernación y también excoordinador de los morenistas en el Senado de la República, Dan Augusto López Hernández, que estuvo de visita aquí en la entidad, y bueno, pues ahí hay unas imágenes que están circulando en un restaurante. ¿A qué consideras que obedeció esa
2: reunión? Sí, tengo entendido que es la ampliación, inauguración de un espacio de un restaurante de cuyo dueño se habla que es José Antonio de la Vega, una gente muy cercana a él. Aquí fue su secretario de gobierno, y allá se lo llevó también allá a la secretaria de gobernación. Yo lo veo en un espacio muy cómodo, entre amigos, pero no creo que dé la cara para muchas preguntas que se tienen aquí en Tabasco sobre muchos aspectos. Se confirma y se habla de la gran confrontación que existen entre los dos grupos de morenistas en Tabasco, unos encabezados por el gobernador Javier May y otro encabezado por Adán Augusto López Hernández. Y bueno, pues vino a esa inauguración, que veo que qué bueno que un tabasqueño como Pepe Antonio de la Vega invierta sus ganancias en Tabasco, cree en trabajo, cree empleo, genere impuestos, porque muchas veces los políticos se llevan su dinerito a los paraísos fiscales y a otras partes.
1: Bueno, todavía hay confianza para invertir en el estado de Tabasco.
2: Claro.
1: Y hablando de inversiones y demás, Salvador, pues también está el caso de la antojería. Hace unos días se daba a conocer pues prácticamente el desalojo, pues porque ese espacio pues no es de ellos, ya se vendió el gimnasio de La Choca a esta empresa Interservicios, entonces pues obviamente se requiere el terreno. Hay algunas propuestas, uno es por parte del gobierno mandarlos al Parque Tabasco, hay otra propuesta por parte de la iniciativa privada de que, bueno, dentro del programa de reactivación del malecón de la ciudad de Villahermosa, pues también sean trasladados para allá a la antojería. ¿Tú cómo ves este escenario?
2: El proyecto del malecón sería más atractivo si hacen un programa integral para recuperar lo que sería el único malecón de nuestro país, en total y absoluto abandono, desaprovechado totalmente. Tú vas a Puerto Progreso y ves el malecón hermoso, vas a Veracruz, su malecón, con una vida intensa, en todo el día, sí. Vas a hasta propio Coatzacoalcos y el sí. malecón tiene vida. Creo que sí pueden darle vida ahí. Yo me inclinaría más para el malecón que para el tema del bailódromo en el Parque Tabasco. Y bueno, pues ya se recupera ese espacio que se maneja que estuvo pues indebidamente usufructuado por los que tenían el dominio territorial, porque definitivamente no eran propietarios, eran del gobierno del estado y muchos locales, dueños de los locales, los que rentaban los locales, se sintieron defraudados porque creyeron que quien se lo rentó era el dueño de ese espacio. Y hay quienes tenían 4 meses, medio año, ¿no?
1: Sí.
2: Entonces invirtieron en instalar, adecuar sus espacios para la cuestión gastronómica y se sintieron defraudados, ¿no?
1: Pero sí es importante de que, bueno, se le dé una salida
2: a ellos,
1: viable,
2: sí.
1: a los comerciantes, a los sí. que han invertido, sobre todo,
2: sobre
1: ¿no?
2: todo, ¿no? Algunos eran de cadenas, de restaurantes y eso, pero otros no. Otros ahí tenían sus ahorros. Y entonces sí es importante. Creo que si habría un doble play, hablando de béisbol,
1: sí.
2: si se reactivara el malecón de la ciudad de Villahermosa, ¿no?
1: De Villahermosa, que bueno, ya el gobernador ha anunciado que se estará presentando próximamente pues este plan.
2: Me parece bien.
1: Para reactivarlo, tú ya bien lo comentabas, es un que no está operando, no. Pues no es redituable y se le ha invertido muchísimo dinero a este malecón de la ciudad de Villahermosa. Y por cierto, hablando de las elecciones ya rumbo al 2027, pues ahí hay una cámara, la Canaco, que está haciendo el llamado, pues ahí dentro de diferentes partidos políticos. De hecho, el día de hoy hay una reunión de los dirigentes, de partidos políticos de oposición, y bueno, lo que se busca es hacer un frente opositor para el 2027. ¿Se tienen que organizar sí o sí?
2: Sí, desde luego. Diría el gobernador, siendo candidato Javier May, la oposición es simbólica, y yo le dije, sí, candidato, porque pues ya se llevan ustedes a todos, ¿no? Entonces, sí. Pues no habría un contrapeso. Y es muy positivo que haya un contrapeso.
1: Necesario.
2: No puede haber un partido hegemónico porque los abusos ocurren.
1: Sí.
2: No es posible. Entonces,
1: termina siempre en eso,
2: siempre.
1: En abuso, en exceso.
2: Así ocurrió con el PRI, así ocurren
1: con
2: todos los partidos hegemónicos en el mundo, ¿no? Entonces yo creo que sería muy positivo que la oposición seria, se organice y ofrezca unas buenas propuestas, porque no caen contradicciones, ¿no? El presidente del PRI hablando de que demanda a Morena porque le pone los colores, las placas a sus de sus colores del
1: pues
2: Morena.
1: Pues hay que ser serios,
2: Por eso, pero imagínate, qué desvergüenza. Y tiene los colores de nuestra bandera en su... No tiene... Oye, es el colmo del cinismo, no, y así sí. por el estilo. Pórtense serios y hagan algo de propuesta de una oposición seria.
1: Y bueno, también hemos visto en reuniones a Andy López Beltrán. Hace unos días estuvo circulando imágenes en esta reunión con el todavía dirigente de Morena en Tabasco, Jesús Elván García, y pues parece ser que ya se están como que despejando los caminos en torno a este partido político y las posibles candidaturas, que también hay que decirlo, Salvador, estas famosas coordinaciones pues son candidaturas.
2: Son candidaturas anticipadas. Son crónicas anticipadas, pues se les ocurrió eso, ya el PAN lo está siguiendo, ¿eh?
1: Ya les sí, está... obviamente porque lo hace un partido, lo siguen haciendo.
2: Lo tienen que hacer porque sí hay una desventaja,
1: claro,
2: ¿no?
1: Claro.
2: Hay una desventaja y pues son unas elecciones intermedias, Selene, auditorio de la ABA, y quiero comentarles que le puede ocurrir, si no escogen a los candidatos adecuados a este partido, le puede ocurrir lo que le ocurrió a Manuel Andrade, que es intermedia famosa,
1: sí.
2: cuando dijo que sea una evaluación de mi gestión y que le dieron palo. Perdieron como 12 alcaldías, perdieron la mayoría del Congreso.
1: Sí.
2: No quiero decir que vaya a ocurrir, pero si no ponen a los candidatos adecuados en los municipios donde no cuentan tanto mucho los programas sociales, como se dice, allá cuenta quién va a estar al frente del ayuntamiento, y ya en los pueblos se conocen.
1: Sí.
2: Claro que sí cuentan los programas sociales, pero esos cuentan más a nivel estatal y más a nivel nacional, porque los programas sociales los asocian con Andrés Manuel López Obrador, sí, los asocian con Claudia Sheinbaum. Y aquí el pleito del pueblo es el que, a ver, ¿qué aquí me vas a poner?
1: Claro.
2: Porque eso ya está. Y eso les puede llevar una sorpresa. Ahorita mismo tienen 6 alcaldías, sus aliados, ¿no? Que,
1: sí,
2: que irían por separado, ¿eh? Cuidado,
1: sí, el
2: irían por separado.
1: Verde Ecologista, que está empujando
2: y Movimiento Ciudadano,
1: fuerza,
2: que pues está también escogiendo a gente muy representativa. Te pongo el caso de Centla lo tiene perdido Morena. Y ya el Movimiento Ciudadano escogió por ahí un candidato que parece ser que puede, como ejemplo, ¿no?
1: Y bueno, rápidamente ya para terminar esta sección, Salvador, ¿crees que con la llegada de Andy López Beltrán, hay que recordar que él fue secretario de organización de la Dirigencia Nacional de Morena, pues ya asuma el control total del partido aquí en el estado de Tabasco?
2: Yo creo que sí. Se pueden decir mil cosas, pero es indudable que el apellido pesa. El apellido es determinante aquí en Tabasco, y yo creo que lo comentaba la otra ocasión, cuando vino Claudia Sheinbaum a Teapa, aplausos para el gobernador, aplausos para Claudia, pero cuando Claudia Sheinbaum, presidenta, habla y dice, estoy feliz de estar aquí en el estado donde está, donde nació su fundador, Andrés Manuel López Obrador, pues aquí llaman, pues, lugares que se caían en aplausos, ¿no? Entonces,
1: sí,
2: es indudable. El chamaco no ha tenido mucha experiencia, pero por eso viene acá, adquirir experiencia para futuras aspiraciones, que yo le llamé, lo escribí en su momento, ruta corta, ruta larga. No le alcanzó para la ruta corta para aspirar a cuestiones más grandes. Para mí ahorita es la ruta corta.
1: Que bueno, también no descartaba.
2: Larga,
1: pues,
2: perdón.
1: No descartaba también, de las primeras entrevistas que dio, que por cierto fue a la BX, cuando llegó aquí al estado de Tabasco, esta emisora aliada, pues él decía que no descarta en un momento buscar incluso la gubernatura de Tabasco.
2: Creo que ese es el paso. La ruta corta para la presidencia de la República era haber hecho un gran trabajo en Morena, y después de ahí, pues una secretaría y después la candidatura.
1: El salto.
2: Ahora es por Tabasco.
1: Por Tabasco.
2: Más largo, más lejos, pero la aspiración ahí está.
1: Así es. El caso es estar ahí. Ahora sí que en el presupuesto, vivir del presupuesto, no importa dónde. Salvador, muchas gracias.
2: Muy buenos días.
1: Nos escuchamos luego más adelante en otro día más de esta sección Lunes de Análisis. Nos vamos a la pausa. 7:59.
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3: Si consideramos la inflación, la película más taquillera de la historia es Lo que el viento se llevó.
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5: Sección de XBA Noticias, le invito a participar en el sondeo BA que todavía está vigente. La pregunta es la siguiente. Con el registro del sismo preliminar magnitud, el sismo magnitud 7.4 con epicentro al suroeste de Huixla, Chiapas, perceptible en algunas zonas del estado de Tabasco, ¿sonó la alerta sísmica en tu teléfono celular? Sí, sí sonó, sí recibí la alerta y no sonó. Ahí está el sondeo BA para que usted participe con nosotros. 8:05 a.m. y bueno, continuamos con más información local y esto tiene que ver con MOVIAP, esta nueva aplicación de transporte que entrará en operación a finales del mes de julio para modernizar el servicio.
6: El dirigente de la Unión de Taxis del municipio de Centro, Julio César Gómez de la Cruz, informó que la Secretaría de Movilidad pondrá en marcha a finales de julio la plataforma Movi AP, la cual será una aplicación que permitirá a los usuarios solicitar el servicio de taxis tradicionales de Tabasco vía aplicación. El líder transportista explicó que esta aplicación será gratuita para los concesionarios y ya se encuentra abierto el proceso de preregistro para los operadores interesados en integrarse en esa plataforma. Hacemos el llamado a los compañeros para que vayan al preregistro, porque próximamente, a finales de este mes, como dijo el señor gobernador y el secretario de movilidad, será el banderazo de esta aplicación, fue lo que expresó el líder. Precisó que el personal de la CEMOVI ya inició una primera etapa de preregistro en la sede de esta agrupación, aunque falta por incorporarse una parte importante de los taxistas.
7: Pues de acuerdo con el gobierno del estado y la Secretaría de Movilidad, es sobre una aplicación que se comprometió el señor gobernador que se iba a prestar con los taxis tradicionales. La aplicación se llama Movi App. Ya está para a finales de julio se va a dar el banderazo de esa aplicación con los taxis tradicionales. Muy bien, la verdad no cuesta nada para los socios, nada, no tiene ningún costo. Desde esta tribuna que ustedes me dan la oportunidad de aquí de entrevistarme y de llegarle a mis compañeros que se preregistren. Ya tuvimos un preregistro por parte de la Secretaría de Movilidad, llegaron a la oficina, pero todavía falta muchos compañeros. Entonces estamos haciendo el preregistro en la Secretaría General, en las oficinas que están ubicadas en Heroico Colegio Militar 128. Es el llamado a los compañeros que vayan al preregistro, porque ya próximamente a finales de este mes de julio, lo digo el señor gobernador y el secretario de Movilidad, Rafael Sánchez Cabrales, que va a ser el banderazo. Una plataforma para poder no competir con las que ya están, sino para que nosotros tengamos una herramienta más para poder subsistir y salir adelante.
8: Será más fácil a la gente para poder acceder.
7: Sí, claro, por supuesto, es una plataforma donde va a poder llamar y va a ser el mismo servicio de la que ya prestan alguna que no.
6: Gómez de la Cruz aclaró que Movi AP no busca competir con las plataformas digitales ya existentes, sino ofrecer a los taxis tradicionales una herramienta tecnológica adicional para captar usuarios y fortalecer su actividad económica. El dirigente de la Unión de Taxis del municipio de Centro apuntó que el funcionamiento será similar al de otras aplicaciones de transporte, permitiendo que los usuarios soliciten una unidad desde su teléfono móvil. Para XBA Noticias, Jaime del Valle.
5: Y la Coparmex Tabasco buscará participar en el proyecto Villahermosa 2030, es lo que informó el presidente de ese organismo empresarial, José María Bastar Camelo, quien adelantó que este lunes sostendrán una reunión con la coordinadora del plan, Talina Ferrer, para conocer a detalle esta iniciativa. Vamos a escuchar.
9: Consideramos que se debe de socializar mucho más para entenderlo y pues para apoyarlo, sobre todo, ¿no?
5: ¿Hay algún planteamiento específico por parte de la iniciativa privada? ¿Ustedes buscan participar en este proyecto de tan importante que ha anunciado el gobierno?
9: Sí, por supuesto, siempre estamos en la disposición y en el deseo de participar en todo lo que

0: tenga que ver con inversión. Para el caso en concreto hemos visto y sabido y platicado, por ejemplo, con mi amigo Carlos Villegas de la CENIC, de que han estado muy atendientes en cuanto a la participación en conjunto con la empresa que va a desarrollar parte de esta de este proyecto, ¿no? Y vimos con mucha preocupación el cierre de este corredor, un espacio que durante años pues representó el esfuerzo de decenas de emprendedores, generó empleos, ofreció una alternativa de convivencia familiar y sobre todo un desarrollo económico pues para la ciudad, ¿no?
1: Sí.
0: Sí lo vimos con mucha preocupación, nos llamó mucho la atención esta situación. Pues sabemos que detrás de cada negocio pues hay una historia, una de inversión, de trabajo, de sacrificio y sobre todo de esperanza. Por ello es que nos unimos y apoyamos con nuestra solidaridad a los empresarios, colaboradores y familias que hoy enfrentan esta incertidumbre ante esta situación del cierre de este ecosistema, ¿no?
1: Y bueno, ahí escuchaba que en relación con el cierre del corredor gastronómico de la Antojería, Bastar Carmelo expresó la preocupación del sector empresarial por las afectaciones a los emprendedores y sus familias, aunque precisó que Coparmex no cuenta con afiliados en ese espacio. Manifestó su solidaridad con los empresarios afectados y consideró viable analizar su reubicación al malecón de Villahermosa, siempre que existe el acompañamiento y el apoyo necesario para garantizar la continuidad de sus negocios. También sobre la reducción de la jornada laboral, señaló que las empresas afiliadas ya trabajan en un proceso de capacitación, asesoría y adecuación de contratos para cumplir con la reforma. Añadió que conforme avanza la implementación gradual de la jornada de 40 horas semanales, algunas empresas, principalmente las de mayor tamaño, podrían requerir la contratación de personal adicional para mantener sus niveles de operación. En cuanto al panorama económico, José María Bastar Carmelo reconoció que Coparmex observa un escenario de estabilidad, aunque persisten desafíos derivados de la desaceleración económica y de los adeudos que mantiene Petróleos Mexicanos con proveedores tabasqueños. 8:12, hacemos nuestra siguiente pausa comercial. 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
3: De acuerdo con el último informe digital 2023 realizado por Where Are Social, Facebook roza los 3 mil millones de usuarios en todo el mundo.
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0: 8 de la mañana con 16 minutos en la primera emisión de XBA Noticias. Gracias a las personas que se comunican con nosotros a la línea de WhatsApp 9933-829202. Por acá nos dicen, dice, en la gasolinera de Casablanca, los de la Secretaría de Movilidad están deteniendo a taxistas por seguro o su gafet vencido, pero les están pidiendo dinero por dejarlos ir y es una suma elevada, dice. Hay varios taxistas detenidos, es lo que nos comparte Ángel en esta mañana. Y bueno, pues ahí el llamado a la autoridad correspondiente, pues para evitar dejar de hacer estas prácticas. También por acá dice, disculpe, ¿me puede mandar el número de la persona que solicita eritoproyectina? Yo tengo, a ver si contacta, lo contactamos, Eric Guerrera. Gracias, Eric. En un momento te comparto el número telefónico de esta persona que está requiriendo el apoyo del auditorio, pues para poder conseguir y comprar, conseguir sus sus medicamentos, que dice que está muy enfermo, tiene varios padecimientos y que en el hospital Juan Graham Casasus pues no le entregan, no le dan medicamentos, no le surten medicamentos. También Julián Villalobos, muchas gracias Julián por el comentario. También acá nos dicen lo siguiente, hola, buenos días, para darle seguimiento al problema de los pozos, siguen saturados, por favor, para seguir solicitándole el apoyo a la delegada que no apaguen el cárcamo y un backdoor para desasolvar afuera, porque ahí están saturadas las líneas, nos mandan fotos, dice, buenos días, esta información es sobre el cárcamo que cubre la colonia Villa Las Torres, se ha pedido que pongan a trabajar el cárcamo y no lo hacen y es necesario ya que los registros están llenos, muchas gracias, nos comparte en imágenes y videos, ya lo vamos a revisar y con gusto le damos pues lo vamos a publicar en nuestras redes sociales. También acá dice, buenos días, saludos. También dice, aunque dice en Jalpa de Méndez no lo sea, pues un vecino tiene ya por costumbre desvelarnos con música muy alto volumen en altas horas de la madrugada, sin importarle que al lado traten de dormir niños y adultos mayores. La pregunta es, ¿cuándo se aplica el bando de policía y buen gobierno? ¿Cuándo acabará la corrupción? Pues este señor se llena la boca diciendo que la ley se la pasa por el arco del triunfo. De antemano, muchas gracias. Y también dice, lo saludo de nuevo con respecto al reporte del vecino que pone música a alto volumen a altas horas de la madrugada aquí en Jalpa. La dirección es la calle Ortega y González, barrio La Candelaria. Pues ahí también el llamado a la autoridad municipal de Jalpa de Méndez, pues para que atienda precisamente esta denuncia ciudadana. Y continuamos con más temas locales y es la exigencia que hace pues el PRI de que se le dé una solución integral tras propuesta de reubicar a vendedores de Food Park, la antojería Food Park en el Parque Tabasco. Es lo que dice Miguel Barrueta Cambrán.
1: Que no se le olvide que primero empezó el uno y luego los demás.
2: Ayer presentaba Turismo la propuesta de enviar a la que fueron desalojados en la antojería a la zona del Parque Tabasco. ¿Cómo la ven ustedes?
1: Mira, que le den soluciones reales. A ver, tienen un problema, los van a mandar del otro lado cuando de la ciudad literalmente, cuando el Parque Tabasco solo se utiliza para temporada actividad de feria. A ver, este es un desaseo generalizado. Definitivamente el tema de la antojería es un tema que debieron tener un poco más de sensibilidad para esta gente. Son 120 familias y más que necesitan acciones legales pronto, expeditas, y sobre todo que puedan vender su producto. No los puedes mandar al otro lado del río, cuando obviamente el tema de comidas y alimentos necesitan espacios en los que puedan estén habilitados para vender sus productos.
2: ¿Cuál es la solución?
1: No, sin ninguna duda, no es una solución. Debieron darle mayor prioridad de los que ya están instalados para darle algún plazo determinado. Esto no es de un día para otro. Esto es una mecánica entre los que usurparon un predio que si era del gobierno, bueno, hay inclemencias también de parte del gobierno, del ayuntamiento. Ahí están coludidos muchas personas. Debieron tener la sensibilidad

0: El dirigente partidista indicó que no es una solución adecuada porque es un lugar muy solo y que casi no se usa, además de que se debe de dar una respuesta integral al problema, por lo que se debe de dar una solución real. Externó que ha faltado sensibilidad en este tema y se les debió dar un plazo para que pudieran sacar sus cosas teniendo ya un lugar nuevo para colocarse. Comentó también que si estaban en un terreno de manera irregular se debió a que hay muchas personas coludidas que dejaron crecer este problema. Además, el líder del PRI Tabasco ofreció el estacionamiento de ese partido para que se instalen en el lugar, fue lo que mencionó Miguel Barrueta Cambrano. Y en más información local, hace unos días se informaba sobre el secuestro exprés de un dirigente municipal de Morena, pues ya Jesús Selván García, dirigente estatal de ese instituto político, pues habló en relación a este tema. Dice que lo confundieron, esto al referirse al levantón de un dirigente municipal de Morena. Escuchemos.
1: El dirigente estatal de Morena en Tabasco, Jesús Selván García, confirmó que el presidente del Comité Municipal del Partido en Jonuta, Moisés Rafael Madrid Mendoza, fue privado de la libertad durante varias horas el pasado viernes, aunque posteriormente fue liberado al ser confundido con otra persona. Selván García relató que los hechos ocurrieron alrededor de las 5 de la tarde cuando el dirigente municipal realizaba diversas actividades en la cabecera del municipio. El líder estatal señaló que, de acuerdo con la información proporcionada por el propio afectado, los responsables revisaron sus pertenencias y al encontrar sus identificaciones como dirigente partidista confirmaron que no era la persona que buscaban y decidieron dejarlo en libertad.
2: Estaba haciendo algunas actividades y entonces una camioneta con personas descendieron y lo levantaron. Según que lo confundieron en virtud de que le hacían preguntas que evidentemente no correspondían a la actividad que realiza. Entonces lo ataron y lo llevaron hacia el tramo de la carretera Ciudad Pemex Montegrande.
1: Jesús Selván calificó como lamentable lo ocurrido e informó que este sábado se reunió con el afectado para brindarle el acompañamiento que requería tras lo sucedido. Para XBA Noticias, Yasmín Espinosa.
0: Pues qué consuelo es lo que da a conocer Jesús Selván García, de que bueno, lo dejaron libre porque lo confundieron, pero pues ahí está el delito, ¿no? El de levantar, el de secuestrar a una persona, aunque lo hayan confundido con un dirigente de Morena, un dirigente municipal. Continuamos con más información y es la CANACAR, que bueno, la Cámara Nacional de Autotransporte de Carga, su presidente en el estado de Tabasco, Leonel Álvarez Cid, que informó que continuarán impulsando la creación del primer centro de capacitación para operadores del transporte de carga en la entidad.
3: Capacitación de operadores, estamos buscando a través de CONALEP, a través de SECATI, estamos buscando siempre aquí en Tabasco, porque necesitamos definitivamente el apoyo del gobierno. ¿Por qué? Porque hay que hacer primero el terreno, debe ser un terreno amplio de por lo menos 5 hectáreas, y la pista de prácticas, que es una pista que debe tener por lo menos especificación de carretera tipo A, semaforizada y con andenes de carga y descarga, como lo tienen en Nuevo León, en Estado de México, Guanajuato, Aguascalientes y otros lugares.
4: ¿Y su deseo?
3: No, el más próximo y no tiene pista de prácticas está en Río Blanco, Veracruz.
0: Leonel Álvarez Cid precisó que para concretar la iniciativa se requiere el apoyo del gobierno, ya que se necesitaría un terreno de al menos 5 hectáreas y una pista especializada para la práctica de conducción, similar a las que operan en estados como Nuevo León, Guanajuato, Estado de México y también Aguascalientes. Indicó que actualmente el sureste carece de centros de formación con pistas de práctica para operadores del transporte pesado, por lo que consideró necesario impulsar infraestructura que permita formar nuevos conductores y atender la creciente demanda del sector. 8:26 a.m, hacemos nuestra siguiente pausa comercial y regresamos con más temas locales.
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5: Durante su juventud, Joaquín Sabina leyó a Marcel Proust, pero fue el poeta Francisco de Quevedo quien ejerció una gran influencia sobre sus letras.
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1: Ocho de la mañana con 32 minutos y vamos a la línea telefónica. Me da gusto saludar en esta mañana a nuestra compañera Adriana Wilson. Ella nos reporta desde la mesa de redacción y nos actualiza la información más relevante. Adelante, Adriana, muy buenos días.
2: Hola, ¿qué tal, Selene? Muy buenos días. Excelente lunes para ti y para todo el auditorio que nos sintoniza y nos ve a través de nuestras plataformas. Te saludo desde la sala de redacción y vámonos de lleno con información. Te comento que Ismael El Mayo Zambada, cofundador del cártel de Sinaloa y cuyo arresto desató una guerra interna en el grupo, será sentenciado este lunes 20 de julio tras declararse culpable de cargos de narcotráfico. El juez encargado será Brian Congan, quien condenó a Joaquín El Chapo Guzmán a cadena perpetua. Dictará igual la sentencia del Mayo Zambada en la Corte del Distrito Este de Nueva York, ya que el Mayo se declaró culpable de cargos de tráfico de drogas. El cofundador del cártel de Sinaloa renunció a la posibilidad de apelar a la sentencia. En otro tema nacional, te comento que la Secretaría de Anticorrupción y Buen Gobierno informó que 34 servidores públicos de 20 instituciones federales fueron sancionados por incurrir en diversas faltas administrativas, entre ellas acoso sexual, uso indebido de recursos públicos y otras irregularidades. Las medidas aplicadas incluyen inhabilitaciones de hasta 20 años, destituciones, suspensiones y sanciones económicas superiores a 1.8 millones de pesos. Entre las instituciones donde se registraron casos se encuentra la Profeco, Petróleos Mexicanos, Guardia Nacional, Comisión Federal de Electricidad, la Secretaría de Economía y el Banco de Bienestar. De acuerdo con información difundida por la dependencia encargada de combatir la corrupción en el servicio público, uno de los castigos más severos fue una inhabilitación por 20 años contra un trabajador de la Autoridad Educativa Federal en la Ciudad de México, tras acreditarse actos de acoso sexual contra dos estudiantes. También se impuso una sanción de 15 años de inhabilitación a una exfuncionaria de la Secretaría de Economía por autorizar licencias con goce de sueldo sin contar con atribuciones legales. También invitar al auditorio, para más detalles de información, los invitamos a que visiten nuestro portal www.xeba.com.mx y en redes sociales estamos como XEBA Tabasco. Es la información, Selene. Excelente día.
1: Igual para ti, Adriana Wilson. Muchas gracias y buenos días. Nos escuchamos mañana. Primero Dios.
2: Hasta luego.
1: 8 de la mañana con 35 minutos. Gracias a todos los que se comunican y que están pues conectados en la transmisión que hacemos de manera simultánea tanto en Facebook, X y en YouTube. Arquímedes Orozco, excelente día y buen inicio de semana. Muchas gracias, don Arquímedes. También Víctor Tiquet, Ángeles Hernández, saludos Ángeles, y José Luis García López, que dice buenos días y saludos para todo el equipo de XEBA Primera Emisión. Favor de felicitar a Diego de Jesús Lázaro Cruz, que el día de hoy está cumpliendo un año más de vida. Dios lo bendiga, dice, siempre escucha en Fraccionamiento Estrellas de Buenavista. Pues muchas gracias, José Juan García López, y también nos sumamos a la felicitación de Diego de Jesús Lázaro Cruz. 8:36, 8 de la mañana con 36 minutos y continuamos con más información. Y esto tiene que ver con el Colegio de Ingenieros Mecánicos y Electricistas del Estado de Tabasco, el CIME, que ante los incendios registrados en la nave 1 del Parque Tabasco, la Tienda del Sol y la Bodega Gutza, pues este colegio pondrá en marcha una campaña de prevención dirigida a comercios, hoteles, restaurantes y otros establecimientos para mantener la revisión de sus instalaciones eléctricas y también de gas. El presidente del CIME, Adrián Mendoza Bolaina, informó que el programa será presentado en el mes de agosto ante el Consejo Coordinador Empresarial de Tabasco a fin de establecer un vínculo con las distintas cámaras empresariales al tiempo de prevenir hechos lamentables como los ocurridos.
3: que debido a todas estas situaciones nosotros prácticamente el próximo mes vamos a presentar lo que es una campaña de prevención, donde vamos a tener ahí, buscar el acercamiento con las cámaras de restauranteros, cámaras de hoteles, moteles y todo el tipo de comercios, sobre todo para hacerles entender, de hacer conciencia sobre todo de la revisión de nuestras instalaciones en temas de sistemas eléctricos, sistemas de gas. Estamos terminando por ahí ya una campaña que estamos haciendo, que vamos a trabajar muy fuerte para la prevención, precisamente para que a través de peritos especialistas de nuestro gremio puedan participar en las revisiones previas, sobre todo evitar unos accidentes, incendios o que tenga causas fatales como la que pasaron.

0: Mendoza Bolaina indicó que la propuesta será presentada ante las cámaras empresariales para que los propios establecimientos adopten la práctica de solicitar revisiones especializadas de manera preventiva sin esperar a que una autoridad como Protección Civil pues se las requiera. Finalmente explicó que una de las principales causas de los incendios es la sobrecarga en las instalaciones eléctricas por falta de mantenimiento o por modificaciones sin supervisión técnica. A ellos se suman riesgos derivados de instalaciones de gas LP en mal estado, donde una fuga puede desencadenar incendios o explosiones. 8:38 a.m. y continuamos con más información local. Los productores del sector platanero en el estado pueden acceder a apoyos del Programa Especial de Energía para el Campo, mediante el cual es posible obtener una reducción de hasta el 70% en el costo de la tarifa eléctrica. Esto lo informó el representante de la Secretaría de Agricultura y Desarrollo Rural, la SADER, en la entidad, Carlos Francisco Lastra González.
1: Este proyecto o este apoyo es en general a todos los agricultores, pero encaminado pues a cierta política que en este caso tiene que ver con agua, tiene que ver con Comisión Federal de Electricidad, pero ahí está ese proyecto, ese programa.

0: El funcionario explicó que este esquema está dirigido a los agricultores que requieren energía eléctrica para sus actividades productivas, principalmente aquellas relacionadas con el uso de agua para riego, y forma parte de la política coordinada con la Comisión Federal de Electricidad. Lastra González indicó que pues este programa especial de energía para el campo permanece abierto durante todo el año para que los productores interesados puedan solicitar la información y realizar sus trámites en cualquier momento. Preciso que la asesoría se brinda en las oficinas de la SADER, así como en los Centros de Apoyo al Desarrollo Rural, los CADES, que están ubicados en los municipios del estado de Tabasco y en los distritos de desarrollo rural localizados en Emiliano Zapata, Cárdenas y también en Centro. 8:40 a.m, hacemos nuestra siguiente pausa comercial. Usted ve y escucha la primera emisión de XCBA Noticias.
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0: 8 de la mañana con 45 minutos en la primera emisión de XCBA Noticias. Por acá nos mandan la siguiente denuncia. Dice: buenos días. Este semestre mi hijo salía de su horario de clases de la Universidad de Noxolotán, Tacotalpa, a las 6 de la tarde. Lo retiraban y no había combi de transporte en esa comunidad. No salía la combi de Noxolotán a Tacotalpa. Espero y ahora pongan conciencia de no tener un horario tan tarde, porque en esa escuela están acostumbrados a retirarlos hasta las 7 de la noche, cuando en esa comunidad esa hora está muy oscuro por la serranía. Todavía a las 6 de la tarde tiene camino, está un poco claro, pero la falta de transporte acaba, y lo malo que no dejan entrar a otra línea del transporte, son egoístas los de Noxolotán, es lo que nos dice Alba Lucía de Tacotalpa, que bueno, hace el llamado a la Secretaría de Movilidad también, pues, para que atienda precisamente este detalle. También Gustavo Torres nos manda saludos, muchas gracias Gustavo, y Walter Díaz, que también nos manda saludos en esta mañana. José Juan también nos dice saludos desde Macuspana, muchas gracias José Juan también por el comentario. Y continuamos con más información, y es que pequeñas y medianas empresas continúan siendo el principal destino de los financiamientos en el estado de Tabasco. Sin embargo, actividades como el transporte, la palma de aceite y la ganadería aumentaron la demanda de créditos. Esto lo informó Ramón Jesús Ramírez Pérez, director de FinCrece. El directivo explicó que la institución brinda financiamiento a diversos sectores productivos, entre ellos el comercio, servicios, transporte y actividades agropecuarias, con especial atención a la ganadería, una de las vocaciones económicas más importantes del estado de Tabasco.
1: ¿Incrementado?
2: Pues mira, si vemos desde la óptica del número de créditos y el tamaño de los créditos, podría ser el transporte, por un lado. Y por otro lado, que ha venido creciendo mucho, es el sector de la palma de aceite, ¿no? Entonces, que es otro producto que ha venido empujando bastante bien, de manera importante, al estado. Después de la ganadería y el plátano, yo creo que la palma de aceite es el producto que ahorita le está dando un buen rendimiento a los productores.

0: Asimismo, indicó que actualmente mantienen acercamientos con productores de plátano para diseñar un esquema de financiamiento para que accedan al capital de trabajo. Ramírez Pérez destacó que al analizar tanto el número como el monto de los créditos que han sido colocados, pues el sector transporte es uno de los que presenta mayor dinamismo. A ello se le suma el crecimiento de la industria de la palma de aceite, que aseguró se consolidó como una actividad con buenos rendimientos para los productores locales. Finalmente informó que en coordinación con diversas asociaciones de productores se impulsan programas de educación financiera para contribuir en una mejor administración de los negocios. Pues ahí están estos sectores productivos, estos sectores en el estado de Tabasco que están impulsando la demanda de créditos, transporte, palma de aceite y también ganadería, principalmente los pequeños productores. En más información, 8:49, ya cambiando completamente de temas, eso tiene que ver ya con el corte político electoral. Y es el alcalde de Tacotalpa, Ricky Antonio Arcos Pérez, que reiteró que aún no ha definido su futuro político, por lo que está a la espera de lo que diga su partido y dónde lo necesitan para buscar otra posición o si debe terminar con su segundo periodo en la administración municipal.
1: Con trabajo, pero sobre todo estando y siendo del lugar en donde hemos crecido en todos los sentidos. Entonces la gente me conoce, he tenido la oportunidad de trabajar en el municipio de Teapa, en el centro también he tenido la oportunidad de estar, pues lógicamente en el municipio en Tacotalpa, y pues bueno, la gente sabe que siempre hemos estado aquí y es lo que más vale. No podemos, pues es que digo, mi trabajo ha sido desde pequeño en Tacotalpa. Entonces la gente nos conoce perfectamente bien. No podemos llegar a un lugar solamente a buscar un puesto de elección popular a conveniencia y luego desaparecer, porque ha sido la queja constante de los habitantes, por lo menos del municipio de Tacotalpa. Tenemos gaviotas de diputados federales, llegan, buscan la diputación federal y nunca más vuelven a regresar al municipio. Entonces tenemos que ser conscientes de que la responsabilidad es desde el municipio, con los municipios que representamos, y pues yo creo que todos los que tenemos la oportunidad de estar en un puesto de elección popular y los ganan o los ganamos, tenemos la responsabilidad de ponernos a trabajar con la gente.
2: Hay madurez.

0: Y sobre los rumores que lo colocan como candidato en Movimiento Ciudadano para la Diputación Federal en el sexto distrito y competir contra Andy López Beltrán, quien se espera sea el candidato de Morena, comentó que está listo para lo que sea, pero aún no son los tiempos. Arcos Pérez externó que la ciudadanía conoce su trayectoria y trabajo. Siempre he estado aquí, apuntó el edil, por lo que dijo que cuenta con el reconocimiento ciudadano. El alcalde refirió que no se puede llegar a buscar un cargo solo por conveniencia y luego desaparecer, siendo diputado federal gaviotas, porque así no lo quiere la ciudadanía, fue lo que expresó el alcalde de Tacotalpa. Mientras tanto, el representante electoral de Morena, Roberto Romero del Valle, señaló que el llamado de la Cámara Nacional de Comercio, Servicios y Turismo, Canaco Servitur Villahermosa, a que partidos de oposición conformen un frente rumbo a las elecciones del 2027 es ilegal. El representante de Morena afirmó que la ley de cámaras empresariales y los propios estatutos de la Canaco prohíben que estos organismos tengan participación política partidista.
1: Sus propios estatutos prohíben que tenga participación política de las cámaras comerciales. Entonces, están incurriendo en faltas que pueden ser sancionadas. Entonces, es una cuestión que ellos deben de ser apartidistas, todas las cámaras de comercio, y no están cumpliendo con esa parte. Lo quiero señalar también, es esa mesa directiva que tienen ahí, no es un tema en sí de la Canaco, no es un tema generalizado en todo el país, no es un tema de los agremiados de la Canaco, sino es un grupo ahí que quiere utilizarlo como plataforma. Ya está claro que incluso tengo entendido que la presidenta ya tomó esta como protesta, que es aspirante, ya lo dijo por ella misma, a una diputación federal por parte del Partido Verde Ecologista, que por cierto también es incongruente en el tema, porque está llamando a un frente contra Morena, cuando parece ignorar que el Partido Verde y el PT son aliados de Morena. Entonces es una incongruencia.

0: Romero del Valle señaló que, a su juicio, la convocatoria no representa a todos los agremiados de la Canaco, sino a un grupo de integrantes que estaría utilizando al organismo como una plataforma política. El morenista advirtió que si Canaco presenta alguna denuncia contra militantes de Morena, quienes ha señalado de realizar actos anticipados de campaña por estas famosas coordinaciones municipales, pues el partido responderá por la vía jurídica. Romero del Valle indicó además que las acciones legales no solo se promoverían ante los órganos electorales correspondientes, sino también ante la Secretaría de Economía para que revise la actuación del organismo empresarial a nivel nacional. Calificó de incongruente a la presidenta de la Canaco Servitur, Susana León Sánchez, al señalar que por un lado critica a Morena y promueve un frente opositor, pero por otro lado ha aceptado ser candidata del PBM, partido aliado de la Cuarta Transformación. 8:55 y bueno, ya tenemos los resultados del sondeo BA. A continuación se los comparto. Esto tiene que ver precisamente con, pues, el sismo magnitud 7.4 que se registró el día viernes en Huixla, Chiapas, pero se sintió en el estado de Tabasco. Afortunadamente, lo que daban a conocer, pues, las autoridades de Protección Civil es de que se tuvo saldo blanco. En Chiapas sí se reportó una persona fallecida. Y bueno, pues hay un número importante de réplicas también después de este movimiento telúrico. Entonces está temblando en algunas partes del país y también del mundo. Perú también, lo que compartíamos en los titulares es de que en Perú también pues se registró un sismo 5.1, dejó al menos 6 muertos y decenas de heridos, es lo que se informaba también por parte de las autoridades de ese país. Pero bueno, los resultados, ¿cuáles son? Con el registro del sismo magnitud 7.4, con epicentro al suroeste de Huixla, Chiapas, perceptible en algunas zonas del estado de Tabasco, sonó la alerta sísmica en tu teléfono celular. En Facebook, el 85.05 dijo que no sonó la alerta sísmica, mientras que en X el 100% dice que no, y el portal, el 86.1% dice que no sonó la alerta sísmica, mientras que un 13.9% dice que no. ¿Te sonó la alerta sísmica, Tony? No, tampoco a Vicente, tampoco a mí. Bueno, pues somos parte también de esta estadística que compartimos de los resultados del sondeo BA. No llegó el aviso por parte de Protección Civil Federal, que es regularmente ha estado haciendo estos ejercicios para alertar a la población. Y bueno, saber qué hacer, ¿no? Aplicar los protocolos ante una eventualidad, ante una emergencia. Nos vamos a la pausa, nos vamos a la siguiente pausa comercial. Usted escucha y ve la primera emisión de XCBA Noticias. Y regresamos con esta información, la creación de los defensores de México, una propuesta lanzada por el Partido Revolucionario Institucional. Obviamente ya hay reacciones en torno a este anuncio. La pausa.
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0: 9:03 y continuamos con más información. Es Miguel Barrueta Cambrano, dirigente estatal del PRI, que apoya la creación de los defensores de México.
1: De primer nivel, claro que ya cuando llegan a especialidades, pues no hay medicamento que alcance.
2: El otro tema, anunciado la iglesia del PRI, la creación de esos defensores del país, ¿cómo va a ser en Tabasco? ¿Cuál es la meta que se tiene en el PRI?
1: Bueno, este es un gran programa que traemos de los defensores de Tabasco. Sin lugar a duda, son aquellos ciudadanos interesados por hacer un compromiso real por Tabasco y por México, cuadros, militantes del partido, que están listos y dispuestos de irse a territorio a estar en las secciones electorales, en las comunidades, en los 17 municipios, en los que van a representar grandes cuadros ciudadanos del partido para ser defensores de este mismo.
2: ¿Hay alguna meta que se tenga para
1: el Tabasco? No, es un tema abierto en ese sentido. Claro que tendremos buenos números, gente que está comprometida, que quiere defender a Tabasco, que quiere defender a Tabasco de esta tiranía de este gobierno que ha volteado la cara a la ciudadanía por falta de seguridad, medicamentos, servicios sociales y de salud, y que bueno, y que entre todos vamos a sacar para la defensa de este 2027.
2: Dice Morena que le están copiando el esquema de los gobiernos de la nación.
1: Bueno, lo que pasa es que Morena piensa que nació hace...
2: el esquema de los gobiernos de la nación.
1: Bueno, lo que pasa es que Morena piensa que...

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1: Tierras de colores están migrando hacia otros colores, pero siguen siendo los mismos personajes y la gente los identifica muy bien. Es lo único que puedo opinar.

0: En más información local, la Fiscalía fortalece investigaciones por maltrato animal con monitoreo en redes sociales. Es lo que dice el Partido Verde Ecologista de México.
1: El coordinador de la bancada del Partido Verde Ecologista de México en el Congreso de Tabasco, Miguel Ángel Moreno Piñera, reconoció el trabajo que realiza la Fiscalía General del Estado en el tema de atención al caso de maltrato animal. Señaló que la institución ha fortalecido la investigación de denuncia, la protección de mascotas rescatadas y el apoyo a refugios, además que se le está dando seguimiento a las denuncias que se presentan en redes sociales. El legislador local afirmó que la Fiscalía ha mejorado la capacidad de respuesta a partir de monitoreo permanente de redes sociales, donde detecta publicaciones relacionadas con posibles casos de maltrato animal, lo que permite iniciar investigaciones de manera inmediata.
2: Detectan una denuncia en redes sociales y van y abren carpeta de investigación. Entonces, eso, pues es una gran ventaja que no creo que se dé en cualquier lado del país. Por eso se está avanzando, hay investigaciones, hay detenciones y bueno, pues hay sancionados, ¿no? Entonces, la estadística todavía no la tengo a la mano, pero la verdad que se va avanzando bastante bien.
3: ¿Y ya se reunió con el fiscal?
2: Sí, para tengo, tratar estos temas. Tengo reuniones frecuentemente.
3: ¿Qué le ha comentado?
2: Pues estamos, él me ha comentado de que eso, que les anuncio, ¿no? ¿Cómo están, por qué están actuando tan rápido con respecto a las denuncias? Y es ese mecanismo, ¿no? De que puso como que a una persona encargada que esté monitoreando redes. Y cuando existe una denuncia ciudadana en redes, le dan, ubican a la persona para pedirle más o menos dónde fue, la ubicación geográfica, el municipio, porque a veces son muy ambiguas, ¿no? Uh-huh. Ves una detención, ves una foto de un perrito amarrado en un techo, pero no ponen dónde, ni nada, ni qué hora, ni nada. Entonces ellos piden la información, encuentran y lanzan y hacen apercibimientos, hacen detenciones y también se han involucrado a tal grado que hasta han puesto.
1: Moreno Piñera indicó que aunque sigue siendo importante la denuncia ciudadana, este mecanismo ha permitido agilizar las investigaciones y actuar con mayor rapidez para ubicar a los responsables. Explicó que una vez detectada una publicación personal de la fiscalía, contacta a quien difundió el caso para obtener datos con ubicación y municipio donde ocurrieron los hechos, para poder darle seguimiento a estas denuncias. El diputado sostuvo que esta estrategia derivada de investigaciones, detenciones y sanciones contra los presuntos responsables de maltrato animal, aunque dijo desconocer las cifras. Asimismo, Moreno Piñera reveló que mantiene reuniones frecuentes con el fiscal del estado para darle seguimiento a este tema. Para XBA Noticias, Jaime del Valle.
0: La PRODECON Tabasco presentó el Manual de Cumplimiento Tributario 2026, una herramienta diseñada para orientar a los contribuyentes sobre sus obligaciones fiscales. Esto lo informó la subdirectora de la delegación, Janine Ivette Ortiz Arias.
4: PRODECON está emitiendo un Manual de Cumplimiento Tributario 2026 que lo ha venido emitiendo cada año, actualizando ciertos temas de interés para los contribuyentes que son pagadores de impuestos. Y este manual es una herramienta que elaboró PRODECON para que de manera más sencilla y con un lenguaje ciudadano, las personas que no tienen conocimiento en materia fiscal y que son obligados quizás a pagar impuestos porque somos contribuyentes, al final de cuentas todos somos contribuyentes de manera indirecta o directa, sepan cuáles son sus obligaciones fiscales, cuándo tienen que cumplir esas obligaciones fiscales y en su caso, pues qué sanciones o qué consecuencias puede traer este incumplimiento de obligaciones fiscales, porque la realidad es que muchas personas por el desconocimiento de estos temas y de cuáles son esas obligaciones, cómo cumplirlas, dónde, etcétera, pues hemos tenido

0: habido casos en la delegación donde han tenido un problema ya más grande, algo tan sencillo se vuelve algo tan grande como un bloqueo de cuentas bancarias que te para completamente tu actividad y tu ingreso. Entonces, este manual de cumplimiento tributario primero te va a ayudar o te va a dar consejos para poder prevenir estos errores, para poder evitar multas, cumplir en tiempo con tus obligaciones y evitar este tipo de sanciones que pues trae una consecuencia económica muy importante para los contribuyentes.
1: Por eso es importante conocer este manual de cumplimiento tributario. Así para es. Evitar precisamente llegar a ese extremo.
0: A ese extremo.
1: Sanciones, bloqueo de cuentas y demás.
0: Exacto. De hecho, en este manual van a poder encontrar los contribuyentes, como les decía, con un lenguaje ciudadano y de manera sencilla, información respecto de la inscripción del RFC, porque hay personas que a lo mejor desconocen cómo inscribirse o dependiendo de la actividad económica que se encuentran realizando, desconocen qué régimen fiscal es en el que deben de tributar.
1: Y oiga, usted, le comparto esta nota que de verdad que pues nos da gusto presentar esta información, este tipo de información. Y es la estudiante tabasqueña Carla Renata Becerra que hizo historia al obtener un examen perfecto de ingreso a la Universidad Nacional Autónoma de México, a la UNAM, y conseguir un lugar en la Facultad de Medicina en su primer intento. Originaria de Macuspana, Tabasco, y recién egresada del Instituto Tabasco, con promedio de 10 y mención honorífica, la joven alcanzó los 120 aciertos de los 120 posibles en la prueba de admisión, superando el puntaje mínimo requerido, que es de 117 respuestas correctas para ingresar a una de las carreras más demandadas de la máxima casa de estudios a nivel nacional. El resultado la convirtió en la primera mujer en lograr esta calificación perfecta durante el actual proceso de ingreso a medicina de la UNAM. La evaluación incluyó conocimientos de áreas como literatura, química, geografía, matemáticas, español, biología e historia. La noticia fue difundida por su madre, Liliana Becerra, quien compartió la ficha de resultados en redes sociales y expresó su orgullo por el logro de su hija al señalar que esta representa el inicio de una trayectoria enfocada en el servicio, la humanidad y la vocación médica. Pues enhorabuena para Carla Renata Becerra Sordo, también para su madre Liliana Becerra, y bueno, pues muchas felicidades y enhorabuena. Nos vamos a la pausa, la última de esta emisión, 9:12 a.m. Usted escucha y ve la primera emisión de XCBA Noticias.
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1: Y bueno, se realizará en el municipio de Tacotalpa los días 16, 17 y 18 de septiembre la jornada quirúrgica de operación de labio y paladar leporino y paladar hendido, es lo que anunciaron autoridades de Tacotalpa.
15: Poder anunciar este programa tan importante para nosotros, el municipio de Tacotalpa. Antes de todo quiero pedir una disculpa, nos retrasamos unos minutos por un tema en carretera, pero bueno, ya estamos ahorita aquí. Comentarles que hemos hecho pues este acuerdo con esta asociación CHE, que significa Niño que Ríe, y agradezco la presencia de la licenciada Rocío Carrillo Sánchez, que es la presidenta de esta asociación. Primero, el voluntarismo de poder hacer equipo con el Ayuntamiento de Tacotalpa a través del CHIP municipal que encabeza la maestra Gladiola Arcos Pérez, nuestra presidenta honoraria. Y bueno, comentarles que esta jornada está visualizada para el mes de septiembre. Prácticamente estamos hablando de 3 días, estamos hablando de los días 16.
1: Y también fue anunciada la primera gran carrera atlética en beneficio de las personas con cáncer, Justa Deportiva, que comprenderá las modalidades de 5 kilómetros varonil y femenil, así como una caminata familiar de 3 kilómetros. Esto se realizará el próximo 2 de agosto.
16: Ya tenemos canalizada varias personas, ya de hecho nosotros los queríamos invitarlos, pero no queremos que digan, los están usando o eso, no. Queremos que cuando se haga ya la carrera y tengamos el beneficio, el dinero o lo que vayamos, nosotros lo vamos, ahí sí lo vamos a publicar, le vamos a cubrir su rostro, se lo vamos a entregar. Sí. Nosotros, no es mucho lo que se va a recibir porque hay gastos, pero sí, lo poquito que tengamos que apoyar.
17: ¿Me refiero a cuántos pacientes?
16: Ahorita nosotros son como siete personas porque ya tuvimos un deceso. Entonces, desgraciadamente, pero son siete pacientes que ya tienen etapa 4, otros que no los vamos a sanar, no los vamos a curar, pero sí le podemos ayudar. Aquí precisamente los laboratorios se están ofreciendo apoyarnos con estudios, análisis, lo que se requiera, ellos también nos van a apoyar. Va a ser también canalizado por el medio de lo económico y poderlos ayudar para eso. Hoy medicamentos también.
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0: En información nacional, luego de más de un día de audiencia, la Fiscalía General de la República dictó prisión preventiva contra Ernesto N., ex gobernador de Baja California, por su posible participación en delitos de delincuencia organizada y contrabando. En un comunicado, la Fiscalía explicó que durante la audiencia inicial se expuso casi una centena de datos de pruebas, con lo que el Ministerio Público Federal de la FEMDO formuló la imputación contra Ernesto N. También la Fiscalía General, pero del Estado de Zacatecas, informó que han sido identificadas las 10 personas localizadas sin vidas en los municipios de Morelos, Pánuco y Zain Alto, esto en Zacatecas. Precisó que las víctimas son de sexo masculino, siendo 8 de ellos de Zacatecas y 2 más de Durango. La Fiscalía indicó que desde la Mesa Estatal de Construcción de Paz, en coordinación con autoridades del gabinete, pues se llevan a cabo las acciones para lograr el esclarecimiento de los hechos y dar con los responsables. También dentro de los fallecidos aparecen 2 funcionarios del Ayuntamiento de Fresnillo. Es lo que se está reportando por parte de la autoridad de esa entidad. Y fue detenido una persona, un funcionario, por el presunto homicidio del periodista Josué Martínez. La Fiscalía de Puebla detuvo a Javier N., presidente auxiliar de San Lucas Atoyatenco, por su probable responsabilidad en el delito de cohecho durante la investigación relacionada con el homicidio del periodista y docente Josué Martínez, ocurrido el pasado 16 de julio en el municipio de San Martín Texmelucan. La detención se realizó el día sábado 18 de julio, cuando agentes de la Policía de Investigación Estatal llevaban a cabo las diligencias de investigación cerca de una tienda de conveniencia localizada en la Junta Auxiliar de San Lucas Atoyatenco. De acuerdo con el comunicado de la Fiscalía, el sujeto manifestó a los agentes de que sabía que era objeto de investigación y presuntamente ofreció a los elementos un vehículo de su propiedad, el endoso de la factura correspondiente y dinero en efectivo, además de cualquier otra cantidad que solicitaran, con la finalidad de evitar las consecuencias legales derivadas de la investigación que decía estaba desarrollado en su contra. Y en más información nacional, el caso de Dafne Quintos, una adolescente de 13 años de edad que falleció durante un campamento en Ciudad Madero, Tamaulipas, tomó un nuevo rumbo luego de que su madre difundiera en redes sociales el certificado de defunción de la menor. De acuerdo con el documento compartido por la familia, la causa de muerte fue registrada como asfixia por sumersión y la clasificación del fallecimiento aparece como homicidio, situación que generó nuevas exigencias para esclarecer lo ocurrido. La madre de Dafne, Alejandra Quintos, pues publicó el certificado y pidió a las instancias correspondientes pues conocer las circunstancias en las que murió su hija y determinar las posibles responsabilidades. También en más información, rápidamente en esta nota, autoridades federales arrestaron a Justo Aurelio N., presunto operador logístico y financiero del cártel del noroeste en Ciudad Mérida, Yucatán, informó el gabinete de seguridad. Además del arresto, se decomisaron 15 vehículos de alta gama y diversos bienes con un valor aproximado de más de 145 millones de pesos, lo que afecta a la estructura financiera del grupo delictivo. Además, en información internacional, al menos 33 personas, en su mayoría mujeres y niños, fueron encontrados muertos en el norte de Sudán después de que su vehículo se averiara, dejándolos varados en medio del desierto durante más de 2 meses. Esto informaron fuentes oficiales. El gobierno del estado de Darfur del Sur, en el oeste de Sudán, anunció en un comunicado el hallazgo de los cuerpos de 33 viajeros cerca de un vehículo averiado en el desierto Y bueno, indicó que los cadáveres fueron descubiertos aproximadamente 2 meses después de la desaparición del grupo durante su viaje. Y Rusia atacó con oleada de misiles a diversas regiones. Al menos 3 personas murieron y una veintena pues resultó heridas en un ataque ruso con misiles contra una terminal postal en un suburbio de la ciudad de Kharkov, Ucrania, informó pues la Administración Militar Regional a través de Telegram. Trágicamente, las víctimas son hombres de 24 a 45 y 62 años, escribió pues Shenehop en referencia a los fallecidos, tras aclarar que 3 de los heridos se encuentran en estado crítico y los médicos luchan por salvarles la vida. Y antes de despedir este programa, en información de última hora, ya nos adelantaba nuestra compañera Adriana Wilson de esta pues sentencia que el día de hoy estaría siendo sentenciado el Mayo Zambada. Bueno, pues lo que se informa en información de última hora es de que fue sentenciado el Mayo Zambada a prisión de por vida en Estados Unidos. Obviamente toda la información completa usted la podrá ver, leer y revisar en nuestro portal www.xcba.com.mx. Y así es como nos despedimos de esta primera emisión de noticias. Gracias de verdad por acompañarnos en el programa, por acompañarnos en estas 3 horas de información. A continuación, nuestro compañero Rosalino Ramírez y toda la información deportiva. Recuerde también que de 1 a 3 de la tarde usted tiene una cita con nuestra compañera Berenice Gómez Cara en la segunda emisión de noticias. Cortes informativos cada hora, nuestras redes sociales que están a su disposición, también el portal que está a su disposición, toda la información que compartimos en las 3 emisiones, usted la puede leer al detalle. Así que la invitación, la sugerencia es de que sea su portal de consulta diaria. Nos despedimos de Radio Río, donde nos escuchamos en el 94.3 de frecuencia modulada, y también de ZX, la voz de Usumacinta, donde nos escuchamos en la frecuencia 89.3 de frecuencia modulada. Gracias Vicente Silva, gracias Tony Solís, yo me despido, soy Selene Shirma, que tenga un excelente inicio de semana. Muy buenos días.
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12: Hola, ¿qué tal? Muy buenos días, bienvenidos a los deportes de la XEBA de este lunes, arrancando una semana más del mes de julio. Oiga, temas interesantes, ya acabó el Mundial, España, flamante campeona del mundo, ayer derrotó 1-0 a la selección de Argentina. Vamos a platicar todos los detalles de esa gran final allá en el estadio de Nueva Jersey, en Nueva York, donde se llevó a cabo esta gran final. Bueno, le vamos a platicar acerca del béisbol de la Liga Mexicana. Ayer, en 15 entradas, los Olmecas de Tabasco lograron dramático triunfo a raíz de un white pitch por parte del equipo de los Tigres de Quintana Roo, y le permitió al equipo de los Olmecas lograr el triunfo, el único de la serie que perdieron los Olmecas de Tabasco. Hoy van contra los Pericos de Puebla, hoy estarán viajando muy temprano vía aérea para llegar a Puebla y enfrentar a los Pericos. Y bueno, también vamos a platicar acerca de la Liga MX, fecha número 1, que terminó el pasado sábado con resultados importantes. Y bueno, también en la Fórmula 1, el Gran Premio de Bélgica, que terminó donde el Checo Pérez, mal y de malas con su monoplaza Cadillac, tuvo que abandonar por rotura de suspensión. Así que acompáñenos 30 minutos de información deportiva.

0: Ya son las 9:36 de la mañana, 9:36 de la mañana. Saludamos con mucho gusto a Vicente Silva Gómez en la parte técnica, a usted amable radio escucha, muchas gracias por seguir en la frecuencia 91.7 FM. ¿Y qué le parece si arrancamos ya con la actividad del Rey de los Deportes, el béisbol?
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0: Ya son las 9:36 de la mañana. Gracias por seguir el haciendo de la XBA, tu mejor compañía en esta mañana oleada aquí en la capital y con mucho calor en la ciudad de Villahermosa. Bueno, pues el día de ayer realmente los Maecas de Tabasco, los Tigres, enfrascaron un partidazo el día de ayer que se definió en 15 entradas y no había por dónde. Y bueno, pues realmente por ahí se habla de que un batazo de cuadrangular o un error podría ser el que defina un partido reñido, un partido apretado, y fue por la vía del error. Así que un white pitch que tuvo para ahí el pitcher de los Tigres de Quintana Roo le permitió a los Olmecas de Tabasco notar la carrera de la diferencia cuando había corredores en segunda y tercera, un white pitch, y bueno, pues eso le permitió a los Olmecas de Tabasco romper el empate a 3 y ganar 4-3 en la 15ª entrada que ganó los Olmecas de Tabasco. Más de 5 horas de transmisión de este, o duración de este partido. Bueno, pues con este triunfo, con esta serie, hay récords importantes que comentar. El equipo de Tigres y el equipo Olmecas de Tabasco sumaron 42 entradas en una serie de 3 partidos. Mire, el viernes el equipo Olmecas de Tabasco perdió en 9 entradas. Luego, el sábado, se tuvieron que jugar 18 entradas para que el equipo de los Tigres saliera con el triunfo sobre los Olmecas de Tabasco. Y ayer, ya con la serie perdida, los Olmecas de Tabasco enfrascaron otro duelo con los Tigres de Quintana Roo. Y bueno, pues en 15 entradas, el equipo de los Olmecas de Tabasco ganó 4-3. Aunque fíjese que me da la impresión de que los Tigres de Quintana Roo, que ya tenían que viajar a Cancún y ya eran al filo de las 2:30, 1 de la mañana, pues realmente ya como que el pitcher mejor prefirió, bueno, es lo que tengo la impresión, punto de vista muy personal, me dio la impresión de que ya estaba cansado y bueno, tiró un lanzamiento descontrolado y que se le escapó al receptor y eso permitió la carrera de la diferencia. Es punto de vista muy personal, pero este es el partido. También el segundo más largo en esta serie, el primero fue el sábado, 18 entradas, y el segundo pues fue el día de ayer a 15 entradas. Pero el más largo que se ha dado en la historia del Parque Centenario ha sido el partido de 23 entradas que se jugó en mayo del 2016, cuando los Olmecas de Tabasco derrotaron 6-5 al Águila de Veracruz, un partido que usted pudo escuchar a través de 91.7 FM. XBA. Y bueno, pues es el partido más largo, 23 horas, más de 8 horas de duración de ese partido. Y bueno, por otra parte, los resultados: Leones cayó ante Bravos de León 8-7, Pericos de Puebla cayó ante los Diablos Rojos del México 12-1, y hoy reciben a los Olmecas de Tabasco. Rieleros le ganó 6-3 a los Sultanes de Monterrey, Castillo 5-3 sobre los Charros de Jalisco, Unión Laguna 6-2 sobre los Tecolotes de los Dos Laredos, Caliente de Durango cayó 7-2 ante Monclova, mientras tanto Tijuana 9-6 le pegó a los Dorados de Chihuahua, mientras tanto los Conspiradores de Querétaro cayeron 6-4 ante el Águila de Veracruz, los Guerreros de Oaxaca 4-0 sobre los Piratas de Campeche, y los Tigres Olmecas, bueno, los Tigres cayeron 4-3 ante los Olmecas de Tabasco. Y hoy, repito, hoy los Olmecas de Tabasco estarán viajando muy temprano vía aérea hacia Puebla para enfrentar o iniciar serie a partir de hoy, el lunes beisbolero, partido que usted podrá escuchar a través de 91.7 FM XBA. Y bueno, el standing, los Diablos siguen al frente con 53 ganados, 25 perdidos, jugando pelota para .679. Los Olmecas están en segundo lugar a 8, los Pericos están en tercer lugar a 12 juegos, al igual que los Bravos de León, que se ubican en la 4ª posición, los Guerreros de Oaxaca también están a 12, pero en quinto lugar. Los Piratas de Campeche están en sexto lugar a 13. El primer lugar, Tigres, también está a 13. En séptimo lugar. En octavo lugar está el Águila de Veracruz, a 15 juegos y medio. Y bueno, en Querétaro está en noveno lugar, a 20 juegos y medio. Y Leones de Yucatán están a 25 juegos ya. Querétaro, Leones, y hasta, yo creo que hasta el Águila de Veracruz también ya están, bueno, sí, el Águila de Veracruz todavía tiene chance, porque el único que tiene hasta el momento asegurado su segundo lugar es los Olmecas de Tabasco, que están a 8 juegos del primer lugar, pero hay que tener en cuenta que los Pericos están a 4 de los Olmecas para jugar, para llegar a la segunda posición. Y el día de hoy arrancará la serie de 3 partidos, va a ser muy importante. Aquí los Olmecas de Tabasco tendrán que ganar la serie para poder asegurar ya el segundo lugar, porque de lo contrario, atrás viene Pericos, viene Bravos, y viene el equipo de Oaxaca, y más atrás Piratas de Campeche, al igual que Tigres de Quintana Roo. Así está la situación dentro del béisbol de la Liga Mexicana. Vamos a hacer la pausa, regresando vamos a hablar acerca del Mundial, ayer qué partido, las expectativas que se tenían de este encuentro. Bueno, pues el día de ayer se cumplieron, son las 9:00 a.m. ya con 42 minutos, momento de hacer la pausa, regresamos con más aquí en los deportes de la XEBA.
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Ya son las 9 de la mañana con 46 minutos. Oiga, vamos a entrar rápidamente al mundo del Mundial 2026, porque ayer llegó a su fin, pero vaya, qué demostración, talento de fútbol de la selección de España. Borró automáticamente del terreno de juego a la selección de Argentina, una selección de Argentina que venía como campeona del mundo allá en Qatar 2022, llegaba como favorita ante una España que siempre generó buena expectativa a raíz de que dejó fuera en el camino a varias selecciones como la de Francia, también dejó fuera a selecciones importantes que quedaron en el camino, sobre todo a Portugal, también de Cristiano Ronaldo, a Francia de Mbappé y ahora Argentina de Messi. Bueno, también le comento que ayer pues realmente Francia desde el primer minuto, desde el silbatazo inicial, Francia fue el que mostró claridad, mostró un fútbol rápido, de buen toque, de buen acompañamiento, de contundencia, y que

0: Bueno, le comentaba acerca de la selección de Argentina, que llegaba como amplia favorita para ubicarse el Mundial y que llegaba con el título de campeona del mundo allí en Qatar 2022. Pero ayer España, cumpliendo con las expectativas de buen fútbol, que dejó fuera el camino, repito, selecciones como Francia de Kylian Mbappé, Portugal de Cristiano Ronaldo, de Argentina de Lionel Messi, bueno, pues llegaron de manera importante y con un fútbol rápido, de buen toque, de buen manejo en la media cancha, de buena sincronización, ordenamiento, mucho orden a sus líneas, y sobre todo con un fútbol muy, muy rápido, muy claro, por llegada, con muchas variantes, y yo creo que eso neutralizó la salida de Argentina, que vio titubeante, tuvieron que recurrir al juego rudo para tratar de evitar que perforaran su meta, pero al final de cuentas, bueno, en un principio el árbitro se mostró titubeante en sacar tarjetas de amonestación para los jugadores argentinos, como que le tembló la mano por ahí, le temblaron las piernas y nunca la pudo sacar. Hubo alguna jugada fuerte que nunca tuvo el valor para sacar la tarjeta, pero bueno, a todos esos factores se sobrepuso a España para poder superar con buen fútbol, repito, buen fútbol, que fue el único equipo que se mostró en la cancha, porque Argentina nunca mostró lo que sabe hacer, siempre se mostró y le apostó, cuando al final de cuentas ya el árbitro que le había anulado un par de goles a la selección de España, bueno, pues al final de cuentas sacó la tarjeta roja para un jugador, y es cuando España pues realmente se volcó con todo para poder meter el gol a través de Ferran Torres, que marcó el gol ya en el segundo tiempo extra para dar el triunfo a la selección de España con justicia social, con merecimientos. Yo creo que la mejor selección, que no perdió ni un partido, y Unai Simón, el portero de España, pues mantuvo invicto su portería y fue el mejor portero que gana el guante de oro en este mundial. Y bueno, pues ahí está, entonces los españoles merecidamente son los campeones del mundo, venciendo 1-0 a la selección de Argentina. Y bueno, pues ahora los argentinos sintieron realmente el dolor de la derrota, cuando ellos gozaban, disfrutaban de la victoria que tenía la selección de Argentina. Y todo mundo estaba a favor de España, a raíz de que Argentina había logrado sus triunfos, por el partido que había tenido, a raíz de arbitrajes polémicos, a raíz de los cuestionamientos en contra de la Argentina, todo que lucía a su favor, y que todos los resultados eran a favor de Argentina. Por tal motivo, todos los países del mundo estaban en contra de la selección de Argentina y todos a favor de España. Y bueno, yo creo que en todo el mundo celebraron el triunfo español, y pues esto es lo más importante, ¿no? Que la gente quedó satisfecha de la demostración de fútbol que mostró España y que está contenta con este resultado de haber ganado a la selección de Argentina. Yo creo que ahora deberá pensar una reestructuración, porque ahora con el retiro de Lionel Messi de la selección mexicana ya totalmente no va a ser la misma. Hay otros jugadores que ya también se van a retirar. Y también ahora esperar cuál será la sanción que FIFA impondrá a este jugador Paredes, que al final del partido se lanzó con jugadores de España cuando estos ya festejaban el título de la Copa del Mundo. Entró, agredió y bueno, pues ahí no hubo nada, tarjeta, no hubo nada. Simple y sencillamente Scaloni, técnico de la selección de Argentina, pues se dedicó a paliar los ánimos. Pero vamos a ver si la FIFA puede lograr mandar una sanción para este jugador Paredes, que fue más agresivo en esta gran final, y el más rudo, que se portó con entradas fuertes, y vamos a ver qué dice FIFA, si lo va a sancionar. Y bueno, Kylian Mbappé fue el ganador de la bota de oro con 10 goles, Messi se quedó con uno, pero también Kylian Mbappé se convierte en el goleador más importante en Copa del Mundo con un total de 22 goles y supera a Lionel Messi. Bueno, Claudia Sheinbaum, la presidenta de México, estuvo el partido estuvo de invitada, estuvo junto con Donald Trump, con el ministro de Canadá y con los reyes de España, así como de Gianni Infantino, presidente de FIFA, en el balcón oficial. Ahí estuvo Claudia Sheinbaum y fue la encargada de entregar el balón de oro para el mejor jugador, que fue Rodri, el capitán de la selección de España. Y bueno, pues lo bueno que sucedió, la verdad que ayer todo el mundo disfrutó una tarde de domingo, a la 1:00 p.m. que arrancó este partido, pero se cumplieron las expectativas. Ahora el próximo Mundial 2030 va a ser en España, Marruecos y Portugal, y tendrá dos partidos adicionales por el bicentenario de la Copa del Mundo en Argentina, Uruguay y Paraguay, que van a tener un partido respectivamente aquí en Sudamérica, pero la mayor parte va a ser en España, que tendrá 7 estadios que va a albergar este Mundial. Marruecos por ahí tendrá como 3, y bueno, también Portugal, que tendrá encuentros importantes, tal y como sucedió en el Mundial 2026 con Canadá, Estados Unidos y México. Bueno, vamos a cambiar el tema cuando ya son las 9 de la mañana con 54 minutos. Rápidamente le comento, ayer los partidos, el sábado, Pumas cayó ante Pachuca 3-0, Monterrey 3-2 le pegó a Santos, Guadalajara 2-0 cayó ante Toluca, y Querétaro 1-0 cayó ante el América dentro de la jornada 1. Pero mañana martes arranca la jornada 2 con 2 partidos, a las 19 de la Cruz Azul contra Puebla y el Toluca contra Pumas a partir de las 21 horas. Ya la jornada, el resto de la jornada se va a jugar el viernes, sábado y domingo. Mientras tanto, también le comento, en la Gran Fórmula 1, en el Gran Premio de Bélgica, Kimi Antonelli, piloto de Mercedes, ganó con facilidad el Gran Premio de Bélgica de Fórmula 1 y llegó ya a 6 triunfos en lo que va de la temporada 2026. Segundo lugar fue para Charles Leclerc de Ferrari y el tercer lugar fue para Max Verstappen de Red Bull. El Checo Pérez abandonó la carrera en la vuelta número 14 por la rotura de suspensión de su auto. Así está la información. Recuerde, hoy de 4 a 5 estaremos con Arado, que hay un servidor, Mónica Villegas, está gozando de unas merecidas vacaciones, y nosotros con Arad estaremos comentando todo lo que sucedió en el deporte este fin de semana. Te invito a que siga disfrutando la programación del 91.7 FM, no sin antes agradecer a Vicente Silva Gómez de la parte técnica, momento más, la voz siempre dinámica y alegre de nuestra compañera Berenice Gómez Cara en Cruz Arribar. Pero antes, avance informativo de XCBA Noticias. Que tenga un excelente inicio de semana, muy buenos días.
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10: La temperatura actual en la ciudad de Villahermosa es de 30 grados Celsius. Buenos días. Soy Adriana Wilson y este es un corte informativo.
9: Local. Local.
10: El periodista Salvador Fernández señaló que la presencia de Adán Augusto López Hernández en Tabasco ocurre en medio de una disputa interna dentro del partido Morena. Afirmó que existe una confrontación entre grupos cercanos al gobernador Javier May Rodríguez y al exsecretario de Gobernación.
9: Nacional.
10: La presidenta Claudia Sheinbaum contó que durante una conversación telefónica con su homólogo de Estados Unidos, Donald Trump, fue como recibió la invitación de asistir a la final del Mundial 2026, en la que España derrotó a Argentina y es la nueva campeona del mundo.
9: Internacional.
10: Ismael El Mayo Zambada ha sido condenado a cadena perpetua en Estados Unidos. En un mensaje antes de recibir la sentencia, Zambada dijo que la violencia debe acabar en México. Nadie ganará esta guerra.
9: Espectáculos.
10: La espectacular gala de estreno de la Casa de los Famosos México se llevará a cabo el próximo domingo 26 de julio de 2026. La transmisión en vivo arrancará puntualmente a las 8:30 horas, hora centro del Centro de México.
9: Deportes.
10: La FIFA entregará un premio sin precedentes de 51 millones de dólares al equipo campeón en la final entre Argentina y España. Esta cifra equivale aproximadamente a 918 millones de pesos mexicanos. 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Estamos como XBA Tabasco. 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

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Muy buenos días, auditorio maravilloso, amigos y amigas, qué gusto.

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3: Y bueno, pues una mañana ya caluroso, oiga, Ya se siente el calorcito, la humedad en el ambiente. Ya les voy a tener los detalles del pronóstico del tiempo para el día de hoy. Y bueno, pues ya son las 10 de la mañana con 6 minutos. Y precisamente a nombre de este gran equipo, es un gusto saludar, por supuesto, en controles técnicos a Julia Sosa. Muy buenos días, Julia. De igual manera, saludos y a nombre de este gran equipo maravilloso, es un gusto pues estar ante este micrófono para compartir este Club Radio Hogar. Les saluda a su amiga y servidora, Berenice Gómez Jara. Pues muy bien, gracias por acompañarnos. Excelente mañana, calurosa, pero eso sí, con toda la actitud. Ya de, pues son vacaciones de verano, verano peligroso, trin, trin, trin, verano, cri. Vamos a hablar precisamente sobre estos temas, ¿Qué hacer cuando, pues, decimos no, por alguna situación, ya sea económica o de trabajo y más, pues no podemos salir de casa? Compartir con nuestra familia, tal vez llevarlos a algún municipio, algún estado de la República. Entonces decimos, pues bueno, nos tocó quedarnos en casita, estar en nuestra, aquí en nuestro estado, en nuestro municipio. Pero fíjense que hay muchas actividades y muchas cosas que podemos hacer desde nuestra casita y en los lugares que tenemos cerca, porque también hay opciones muy, muy buenas. Así que, pues quédese con nosotros. Vamos a seguir platicando, por supuesto, aquí a lo largo de este Club Radio Hogar, de estas opciones. Y bueno, pues de esta manera estamos iniciando. Por supuesto, tendremos los espectáculos, las efemérides, lo que se está moviendo en redes sociales, esto y mucho más, aquí en su Club Radio Hogar. 10 de la mañana con 8 minutos, 10 con 8. ¿Y qué les parece? Sí, precisamente, pues nos vamos a una, bueno, no nos vamos, nos vamos a ir, pero el pronóstico del tiempo. ¿Cómo va a ser el día de hoy? Bueno, Julia, por favor, vámonos con el clima.
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Y bueno, pues en Villahermosa tenemos en esta mañana, fíjese ustedes, una temperatura de 33 grados centígrados, la humedad en un 61%, y eso nos da la sensación térmica que en esta mañana ya desde muy temprano sentimos el calorcito, ya de 40 grados, claro, ya sentimos el bochorno, pero bueno, ese es el pronóstico para Villahermosa. Fíjese usted que se espera una máxima de 36 grados y una mínima de 25 grados centígrados este lunes en Villahermosa. En cuanto al pronóstico meteorológico general para hoy, el monzón mexicano pues persistirá sobre el noroeste del país e interaccionará con canales de baja presión. Circulaciones ciclónicas y vaguadas en niveles medios y altos de la atmósfera, generando lluvias puntuales intensas en Sonora, en la parte este y sureste, así como en Chihuahua, en la zona centro, oeste y suroeste. Lluvias puntuales muy fuertes en Sinaloa y Durango. Lluvias puntuales fuertes en Baja California Sur, en Zacatecas, Nayarit, Jalisco, Colima, Guanajuato, Michoacán, Guerrero, Estado de México y Morelos. Intervalos de chubascos en Coahuila, San Luis Potosí, Aguascalientes, Querétaro, Hidalgo, Ciudad de México, Tlaxcala, Puebla, Veracruz, Oaxaca, Chiapas, Tabasco, Campeche, Yucatán y Quintana Roo. Además de lluvias aisladas en Baja California, Nuevo León y Tamaulipas. De igual forma, se pronostican vientos fuertes con rachas de 40 a 60 kilómetros por hora en Chihuahua, Durango, Zacatecas, San Luis Potosí, Golfo.

0: de California y Oaxaca, en el Istmo de Tehuantepec, y de componente sur en Coahuila, Nuevo León y Tamaulipas. Finalmente, prevalecerá el ambiente caluroso a muy caluroso en el norte del territorio nacional, previéndose temperaturas superiores a los 45 grados centígrados en Baja California, en la zona noreste. En cuanto al pronóstico meteorológico por región, en el Golfo de México se pronostica cielo medio nublado a nublado, con chubascos, fíjese usted, acompañados con descargas eléctricas en Veracruz y Tabasco, además de lluvias aisladas en Tamaulipas, y por la mañana un ambiente fresco a templado. Durante la tarde, un ambiente cálido a caluroso, viento de componente sur de 20 a 30 kilómetros por hora, con rachas de 40 a 60 kilómetros por hora en Tamaulipas, y viento del noreste de 10 a 20 kilómetros por hora, con rachas de 30 a 50 kilómetros por hora en Tabasco y Veracruz. Pues del clima ya estamos enterados. La actualización en los diversos programas de la XEBA, en nuestro portal, que es www.xeba.com.mx, y en las redes sociales. Ahí nos encuentra como XEBA Tabasco. 10 de la mañana con 11 minutos, momento de irnos a la primera pausa comercial, pero regresamos con mucho, mucho más aquí en su club Radio Hogar.
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Muy buenos días de nueva cuenta y para aquellos que en este momento nos están sintonizando y acompañando nuestro portal, muchísimas gracias, bienvenidos. Apenas estamos, pues tiene poquito y estamos arrancando este Club Radio Hogar. Oiga usted, quédese con nosotros, 10 de la mañana con 16 minutos y fíjese usted que les tengo excelentes promociones y es que en Walmart, pues la emoción del fútbol no termina, así que ven y disfruta, amigos y amigas, de carne para hamburguesa Bachoco de 904 gramos a 129 pesos cada uno y variedad de salchichas Cimex de 800 gramos a 82 pesos cada uno. 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

0: Pues muy bien, amigos, las efemérides de este, pues, 20 de julio. Y fíjese, de 2026, donde el día de hoy, pues, es el día, se celebra el Día Mundial del Ajedrez. Es una tradicional, es un tradicional juego de mesa que requiere de una gran destreza y agilidad mental, considerado actualmente como una disciplina deportiva, ¿eh? La ONU reconoce que el ajedrez contribuye a la paz y el desarrollo. Además, esta efeméride fue proclamada por la Asamblea General de las Naciones Unidas en el año 2019 para conmemorar la creación de la Federación Internacional de Ajedrez en el año 1924 en la ciudad de París. Asimismo, se homenajea la contribución de este magno juego en la promoción de la educación, el desarrollo sostenible, la paz, la cooperación, la solidaridad, la inclusión social y la salud a nivel local, regional e internacional. Por otra parte, pues el ajedrez contribuye al logro de los objetivos de desarrollo sostenible contemplados en la Agenda 2030 para el desarrollo sostenible, fortalecimiento de la educación, así como promoción de la igualdad de género, empoderamiento de niñas y mujeres, así como la inclusión, la tolerancia y el respeto. Y el lema de este 2026 del Día Mundial del Ajedrez es el siguiente, y fue elegido precisamente este lema que dice, que lleva el nombre de "Celebra, crea y marca la diferencia", e invita a jugadores, federaciones, clubes, escuelas y aficionados de todo el mundo a participar mediante partidas creativas en lugares inusuales o simbólicos. Además, también se organizan eventos inclusivos pues impulsados por la Comisión de Ajedrez Femenino y, por supuesto, de FIDE, y un panel en directo sobre el ajedrez como herramienta de cambio social, abordando temas como la rehabilitación, la protección y la inclusión a través del juego. Y bueno, pues además de ser el Día Mundial del Ajedrez, también hoy es el Día Internacional de la Luna. Luna, ay, ay, ay. Y fíjese que precisamente este día es una fecha proclamada por la Asamblea General de las Naciones Unidas en resolución 76/76 de 2021. Y además se pretende con ello conmemorar un hecho trascendental en la historia de la humanidad: el aterrizaje de la primera misión en la Luna por parte del Apolo 11. La llegada del hombre a la Luna tuvo lugar el 20 de julio de 1969. Y bueno, pues es importante destacar que pues los primeros encaminados sobre la superficie lunar, donde permaneció, en este caso, Michael Collins permaneció en órbita lunar, Neil Armstrong fue el primero en descender y pisar la Luna, pronunciando la famosa frase: "Es un pequeño paso para el hombre, un gran paso para la humanidad". Así que el Día Internacional de la Luna, además de conmemorar la llegada del hombre a la Luna, pues también busca celebrar los logros de todos los países en la exploración lunar y crear conciencia pública sobre lo importante que es la exploración lunar y la utilización sostenible de nuestro satélite. Y bueno, pues además del Día Internacional de la Luna, ¿adivinen qué? Bueno, pues hoy es el Día del Amigo. El Día del Amigo no tiene su origen en la famosa llegada del hombre a la Luna, y es que este día fue el suceso elegido por Enrique Ernesto Febraro, un locutor argentino, miembro de la logia masónica, para intentar incentivar en el mundo una celebración que girase en torno a una virtud altruista como lo es la amistad sincera. Ahora, ¿por qué se celebra el Día del Amigo? Bueno, pues Febraro quiso conmemorar su Día del Amigo, el mismo día en el que el coronel de la Fuerza Aérea de Estados Unidos, Edwin Aldrich, pues hiciese su incursión a la Luna junto con Neil Armstrong en el Apolo 11. Ahora, la razón de esta decisión es que Aldrin también era masón y Febraro sentía pues mucha empatía hacia él, así que se le ocurrió que una excelente manera de celebrar el logro pues este hombre era conmemorar en la víspera de su viaje un día que tuviese como génesis un sentimiento humano limpio y puro, como lo es la amistad. Así que para lograr esto, Ernesto Febraro envió una serie de postales a todos sus amigos en el mundo y la mayoría le contestó que estaban de acuerdo. En total envió 1,000 mensajes y recibió pues de 700 respuestas de vuelta. Desde entonces se celebra pues el Día del Amigo pues en varios países, en este caso por ejemplo no solamente en Argentina, también en Brasil, en España, Uruguay, Chile, y en fin. Entonces pues la realidad, ambos días buscan precisamente conmemorar el mismo día, el sentimiento, ese sentimiento y la amistad, la misma virtud. Recordemos que la diferencia del Día del Amigo del Día Internacional de la Amistad, ¿ok? Pues sabemos muy bien, estos días se conmemoran y pues es el mismo sentimiento y la misma virtud, pero sus precursores son muy diferentes. El Día Internacional de la Amistad fue propuesto por la Organización Civil Cruzada Mundial de la Amistad, con sede en Paraguay, y cuyo líder, el doctor Ramón Artemio Bracho, la instauró en el año 1958. Fíjese usted, exactamente 11 años antes de la idea impulsada por Febraro. Con el tiempo las Naciones Unidas pues decidieron dejar la fecha oficial del Día de la Amistad propuesta por Bracho y convertirla en Día Internacional, principalmente porque se considera pues el precursor, este precursor de la idea original. Así que pues para todos los amigos, recuerden, hoy es el Día del Amigo. Pues muchas felicidades a todas las amistades, esas buenas amistades, que a veces no son tantas, ¿verdad? Esas amistades que tú conoces, con las que has convivido, con las que han estado en todo momento buenas, en esos momentos difíciles, en esos momentos bonitos, en esos momentos, pues, no sé, tal vez un poco intensos, pero que ahí están, ¿sí? Porque hay amistades diversas, ¿no? Hay amistades que nada más están contigo en las buenas, pero ya en las malas, ¿a dónde los ves? Pero no les ves ni el polvo, ¿verdad? Pero hay amistades que iban a estar. O hay amistades que tal vez no estás constantemente en contacto con ellas, pero cuando llega el momento de que las ves o que platicas de nueva cuenta con ellas, ahorita ya con la tecnología pues es más fácil. Antes era un poquito más complicado, pero ahora con la tecnología pues es más fácil estar en contacto con aquellas personas que pues son esas amistades verdaderas y bonitas. Y que bueno, cuando se vuelven a comunicar, cuando te vuelves a comunicar con ellas, pero parece que no pasó el tiempo, ¿no? Y platicas, compartes de tantas cosas y hasta recuerdos. Y eso es muy bonito, eso es muy padre. Así que, pues enhorabuena. Si usted tiene a esas buenas amistades, excelente, ¿verdad? Hoy es el Día del Amigo. 10 de la mañana con 26 minutos. Y oiga ustedes, momento también de que nos vayamos a una pausa comercial, pero vamos a regresar con mucho más aquí en su Club Radio Hogar.
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todo. Muy bien, Julia. Eso es. Procura no ser más. Y no reparo de lo que te haré. 10:31, 10:31. Y continuamos, por supuesto, aquí en su club Radio Hogar. Muchas gracias. Gracias por pues permanecer en el 91.7 de FM y en nuestro portal en www.xeba.com.mx. Deseo que usted tenga una mañana de lo mejor. 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

0: Y bueno, pues continuamos aquí en su club Radio Hogar, oiga usted, y vamos a hablar, por supuesto, de las vacaciones, porque, pues fíjense usted que precisamente, pues hay vacaciones sin salir de casa, y pues Profeco precisamente brinda estas opciones que son accesibles y seguras, que eso es lo importante, ¿verdad? Y fíjese que es interesante destacar sobre pues este tema, donde la Procuraduría Federal del Consumidor, que es la Profeco, recordó a las y los mexicanos que las vacaciones, amigos y amigas, no necesariamente implican viajar, pues existen opciones para disfrutar de un periodo, de descanso sin salir de casa y del lugar de residencia. Este concepto, conocido como Staycaint, pues que combina las palabras, pues de que usted se pueda pues quedar en casita, ¿verdad? Con esas vacaciones, y además que propone transformar lo cotidiano en un espacio de relajación y convivencia con beneficios económicos, además de prácticos emocionales y ambientales. Ahora, ¿cuáles son esas opciones culturales y recreativas? Bien, amigos y amigas, Profeco sugiere aprovechar estos días para realizar actividades que normalmente no se llevan a cabo por falta de tiempo. ¿Cuáles son esas actividades? Pues visitar museos locales, muchos de ellos son gratuitos o con descuentos, así como asistir a funciones de cine, de teatro o conciertos. No olvidemos también participar en pues cursos o actividades culturales de bajo costo. Hay talleres que también son fantásticos, digamos que van enfocados también a cierta etapa de los niños, y que pues son muy buenas opciones. Y además de que pues puedes recorrer la ciudad pues en el autobús turístico, descubriendo lugares e historias que suelen pasar desapercibidas. Y luego cuando vas con la familia, pues yo creo que es algo diferente, ¿no? Y que lo compartes y lo disfrutas, porque a veces, es cierto, andamos papá o mamá, pues andan trabajando, entonces, pues, y los hijos van a la escuela, y que hay que hacer esto, hay que hacer el otro, entonces no hay tiempo a veces para irse a relajar como familia o a disfrutar de ciertas actividades como familia. Pero si papá y mamá también pues van a estar de descanso en esas fechas, y pues aprovechenla también con los hijos, además de descansar, hacer actividades en casa, pues también a salir a realizar esas actividades, y van a quedar bonitos recuerdos, la verdad, traten de pasarla muy bien, conocerse aún más, estrechar esos lazos que son tan importantes. Y fíjese usted que también hay actividades en casa y al aire libre, hablando de esas opciones. Para quienes prefieren permanecer en casita, dicen, es que yo todo el día, de lunes a viernes o de lunes a, o toda la semana, me la paso yendo a trabajar y haciendo muchas actividades, pues dices, llega un momento en que quieres estar más tranquilo en casa. Bien, para quienes prefieran permanecer en casita, la institución recomienda organizar dinámicas familiares, como por ejemplo cocinar en equipo. No, pues ¿qué les parece si vamos a preparar, no hemos preparado una pizza, ¿no? Vamos a investigar cómo podemos hacer una aquí en casa, y entre todos pueden cooperar y pueden realizar esa actividad, y además de ser divertido, pues se la van a pasar bien padre, la verdad. Además de, pues, checar, no sé, hacer algún día de películas de las que más le gusten, o rotar, ¿no? A ver, qué cualquiera, cada uno de los integrantes de la familia, y que cada uno, pues, busque una película que más les agrade, y todos al mismo tiempo, pues, disfrutarla, ¿no? Para que la puedan ver en familia y pasársela muy bien. Además de realizar, por ejemplo, manualidades o juegos de mesa también. Se puede también aprovechar los días para hacer trámites pendientes, en el caso de los adultos, ¿verdad? Que por ahí luego dices, es que no me da tiempo de hacer trámites, y eso es en la mañana y yo tengo que trabajar. Bueno, pues aprovecha estos días para pues realizar esos trámites pendientes o tareas también del hogar que luego no tenemos oportunidad. Entonces es una muy buena opción. Si la idea es ejercitarse, bueno, se sugiere caminar por calles o parques locales, explorar plazas o rincones históricos, o incluso también pues plantar un árbol, fomentando, no sé, el cuidado del medio ambiente en niñas y niños, o si usted tiene la oportunidad de casita, ¿no?, de tener un jardín, pues póngase también con sus hijos o sus hijas a checar, ¿no? O sea, acompáñame, vamos a poner bonito nuestro jardín, porque tal vez lo hemos descuidado mucho. En fin, hacer actividades en familia, invitando así a cada uno de ellos para que pues estas vacaciones, además de que digan, es que me la pasé aburrido, no, hay cosas que se pueden hacer y disfrutar, que cada uno de ellos también pues disfrute de esta temporada de vacaciones. Recuerden que otra alternativa pues es salir, por ejemplo, a un balneario cercano, disfrutar de un día de campo, por ejemplo, en el parque, tal vez nunca lo han hecho, pues es una oportunidad bonita para que pueda hacerlo, o acudir a restaurantes o plazas locales, si así también lo desean. Y fíjese que la Procuraduría advierte que aunque las vacaciones se pasen en casa, pues habrá gastos adicionales en comidas y actividades, y por ello invita a planificar con anticipación, pero también denunciar cualquier abuso comercial a través del teléfono del consumidor, que es el 5555-688722, o al 800-468-8722. También están las redes sociales oficiales y el correo, los correos electrónicos de atención. Y fíjese que Profeco impulsa el concepto pues de vacaciones sin salir de casa, con una alternativa accesible y pues también enriquecedora, con actividades culturales, recreativas y familiares. Las y los consumidores pueden disfrutar de un descanso seguro, pero además es seguro, sea económico y sustentable, sin necesidad de viajar largas distancias. Así que pues son opciones bastante padres, bastante interesantes, la verdad. Y fíjese usted que precisamente al recordar, la Procuraduría Federal del Consumidor recomienda a las personas que aprovechen sus vacaciones, por ejemplo, sin salir de casa, sugiriendo conceptos y el enfoque que permite disfrutar de un periodo de descanso, precisamente sin salir del hogar de residencia, donde pues se ofrecen tanto beneficios económicos como prácticos, pero también emocionales. A veces andamos del tingo al tango y necesitamos como que darnos un tiempo de relax, ¿no? Darnos un tiempo de tranquilidad en nuestra vida, pues es importante que lo tomemos en cuenta. Los beneficios económicos, bueno, ahorros, por ejemplo, en transporte y hospedaje. Los beneficios prácticos, evitar el estrés, el de traslado y maletas. Los beneficios emocionales, reconectar con familiares y amistades. Los beneficios ambientales, bueno, reducción de la huella de carbono, donde Profeco sugiere actividades como reunirse con la familia. A veces no visitamos a la familia porque no tenemos tiempo, ¿verdad? Pues entonces echen una llamadita, pónganse de acuerdo con ellos. Oye, vas a estar, ¿te parece si te vamos a visitar en esta semana para que pues platiquemos? Oye, pues ya se ponen de acuerdo que si cada quien lleva algo de comer y ya, o sea, se hace un convivio bonito, tranquilo, y sales también de tu entorno, ¿verdad? Ya le cambias, o vas a visitar museos, o ir al cine, como ya también les mencionaba, o nunca has ido al teatro, bueno, pues si hay opciones, pues adelante, acude, disfruta, son nuevas experiencias, tanto para ti como para tus hijos. Participa también en concursos culturales, también se recomienda pues caminar por la ciudad. Claro, en lugares que sean seguros y ahora también que sean las adecuadas, ¿verdad? Por supuesto, hay parques también donde podemos estar en contacto con la naturaleza, y los pequeños también hay áreas donde los chiquillos les encanta, pues adelante, acudan. O los jóvenes también, ¿verdad? Rincones históricos, aprovechamos también a compartir la historia de nuestra entidad y hacer, por ejemplo, manualidades o juegos de mesa. Tal vez tiene usted juegos de mesa en casa y los tiene, pero arrumbados, pues saque esos juegos de mesa y pues con la familia pónganse con la mejor actitud, con la mejor disposición para pues que puedan disfrutar de esas vacaciones, sean de lo más entretenidas, de lo más divertidas, pero también descansadas, pero principalmente que ustedes estén como familia en paz, en tranquilidad y en armonía, que eso es lo importante, y disfrutando de buena salud. Pero bueno, con estas recomendaciones nos vamos a una pausa comercial, 10:42 a.m. y regresamos, porque los lunes son lunes de sexualidad. Vamos a tener a la experta, ya nos acompaña en cabina la sexóloga Charla Aguilar, aquí en su Club Radio Hogar. Pausa y volvemos.
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Cara, 10 de la mañana con 42 minutos, 47, oiga, qué bárbaro. 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

0: Muy bien, pues 10 de la mañana con 48 minutos y continuamos aquí en su Club Radio Hogar. Excelentes recomendaciones y bueno, pues ya sabe usted que como cada lunes, pues nos acompaña la experta, la sexóloga Charly Aguilar. Muy buenos días, Charly.
1: Hola, muy buenos días a todos y a todas. Y aquí estamos de regreso un día más, que Dios nos da de vida, ¿verdad?
0: Sí. Claro que sí, bendito
1: y hoy,
0: Dios.
1: Bueno, y hoy también que ya salieron la mayoría, todos de vacaciones, ya los no hay, hay menos tráfico. Está
0: todo más tranquilo, todo más tranquilo, relajado, exacto. Eso me encanta. Por eso fíjate que he estado compartiendo aquí en Club Radio Hogar de esas opciones, digamos, si se piensa salir de vacaciones, bueno, desde cuidar las cuestiones en casa, que la cuestión de pues la electricidad, de tomar en cuenta todos estos puntos importantes, y si va a salir pues con tiempo, checar a dónde usted va a ir, tomar en cuenta el hotel a donde usted quiera ir, porque también hay personas que dicen, bueno, sabes qué, es que yo nada más voy a un hotel, pero nada más es para dormir, porque no voy a estar, voy a andar de un lado para otro, ¿no? Uh-huh. Y hay personas que dicen, no, yo si voy a algún hotel es porque quiero aprovechar todo lo que, las amenidades que tiene el hotel, ¿no? Y entonces, bueno, pues de tomar en cuenta lo que se desea. Así y es. Por supuesto también hablamos de la cuestión económica, ¿no? Sí. Y también de la seguridad. Entonces, si va usted en su vehículo, si va usted de que agarrar va a ir usted en avión, o usted va a ir en autobús, pues todo ese tipo de cosas hay que tomar en cuenta.
1: Así es, claro que
0: todo
1: sí.
0: Todo un show.
1: Todo es un show.
0: Todo es un show, pero es bonito. Disfrute de estas vacaciones de verano y saludos a todos los chicos, desde los pequeñitos hasta los más grandes, niños, jóvenes, adolescentes, jóvenes, adultos y adultos mayores, a todos ustedes, gracias por estar disfrutando del Club Radio Hogar y disfrutar pues juntos de estas vacaciones de verano.
1: Así es, lo importante es que se convive en familia, y hay muchas familias que de repente todo el año programan las vacaciones de verano, ¿no? Sí. Porque son como son vacaciones, o es una temporada larga de vacaciones, o es la más larga. Se programan con tiempo, programan a dónde van a ir, ahorran o van pagando. Exacto. También, híjole, a veces he escuchado personas que dicen, es que no salgo de vacaciones porque no tengo dinero, ¿no? Entonces, a veces pensamos que también necesitamos mucho dinero para salir de vacaciones, y la verdad es que no, o sea, lo importante es que nos vayamos programando y... ¿Por qué no, no? A veces hasta para eso sirven las tandas, ¿no? Voy a recibir mi tanda tal día porque voy a salir de vacaciones.
0: Exacto. Pero también fíjate, como yo les mencionaba hace un momento, Charly, de que a veces por alguna situación, ¿no? X o Y motivo, no cuentas tal vez con el recurso, uh-huh. O la familia es muy grande también, ¿sí? ¿Sí? También. O porque también los chicos salieron de la escuela y también es un gastadero y luego van a regresar y es otro gastadero. Sí. Pues entonces papá y mamá tienen que pues analizar esas cuestiones. Pero no significa de que no puedas disfrutar esas vacaciones de verano. Puedes, tal vez, como lo comentábamos en las recomendaciones que da la Profeco, ¿no? De que puedes estar en casa, pero pues hay cosas que puedes hacer, actividades en casa, desde cocinar, sí. Desde juegos de mesa, desde programarse, no sé, hacer una semana de para ver películas, cada uno, pues que elija una canción, dale, que si las palomitas y demás para que se haga bonito, en fin, o salir, por ejemplo, a conocer
1: salir al parque, a jugar fútbol,
0: o los museos. Visitar los museos o hacer, tal vez no han hecho actividad física por alguna situación, pues como familia tal vez irse a caminar o que los chicos saquen sus bicicletas, en fin, ¿no? Pues aprovechar.
1: Aprovechar, exactamente.
0: Sí. De que nos podemos divertir está muy bien, no hay que ser tampoco enfocarnos en, es que para mí si yo no salgo de casa, o sea, si mis vacaciones no son fuera de la ciudad, pues no son vacaciones, no, pueden ser vacaciones, disfrutarlas muy bien. Y principalmente que haya esa unión, esa paz en la familia, que haya esa armonía, esa alegría, eso es importante. Así que pues aprovechen esta temporada para estrechar esos lazos que son importantes y además fundamentales también para los integrantes de la familia.
1: Así es.
0: Aprovechen.
1: Pues bueno. Vamos a hablar hoy, fíjate, de un tema porque es importante también enfocarnos en los discursos, ¿no? Yo siempre hablo de que cuando nosotros cambiemos los discursos que llevamos generacionales, o sea, los que hemos aprendido generación en generación, vamos a ir cambiando nuestra manera de pensar, nuestra manera de ver las cosas, nuestra manera de abrirnos hacia nuevas posibilidades. Y entonces hoy vamos a hablar de un tema que se llama perspectiva de género. ¿Qué es la perspectiva de género? Porque yo sé que todos han escuchado cuando dicen, por ejemplo, en las noticias, ¿no? Hay una noticia y, hay una víctima que es mujer, o hay un agresor, y entonces ese caso se trabajó con perspectiva de género, ¿no? Y entonces hay personas, o hay veces que decimos, ¿pero qué es la perspectiva de género? ¿O a qué se refieren con perspectiva de género, ¿no? Entonces, para esto tenemos que entender varias cosas también. Lo primero que tenemos que entender es que hay algo que se llama sexo, ¿no? El sexo son todas las características genéticamente heredadas que nos colocan en un continuo donde en los extremos están personas complementariamente reproductivas, ¿no? No todos estamos en ese continuo, o más bien en los extremos, porque los niños y las niñas pues no son personas reproductivas todavía. Hay mujeres y hombres adultas que no son reproductivos en su vida por alguna cuestión biológica, y entonces dentro de ese sexo, dentro de esas cuestiones biológicas que nos heredan, hay diferencias también, ¿sí? Entonces, bueno, desde aquí vamos a hablar que entonces somos seres biológicos. Ajá. Porque cuando hablamos de igualdad o de desigualdad, a veces pensamos en lo biológico. Te digo porque yo a veces, y yo creo que hay muchas mujeres que lo han vivido, de repente que nos dicen los discursos en relación a, no que querían igualdad, entonces carga, entonces métete a trabajar, no sé, cosas pesadas o duras. No que querían igualdad, pues háganlo, ¿no? Entonces, por eso es importante entender lo biológico, ¿sí? Y desde lo biológico somos seres también, o somos seres humanos con desigualdades o con diferencias, ¿no? Entonces, desde ahí, desde lo biológico no podemos hablar desde lo biológico no podemos hablar de igualdad. Entonces, es como, mira, y es tan absurdo que es como si yo le dijera a un hombre, ¿querías igualdad? Pues entonces ten hijos y vive el dolor de un parto. Es ilógico, porque los hombres nunca en su vida van a poder experimentar eso, ¿no? ¿Por qué? Porque eso, desde lo biológico, claro, es absurdo. Es lo mismo cuando nos dicen a las mujeres, querías igualdad, pues ahora cargas esto, ¿no? Porque yo me lo dijeron hace poco y yo dije, no. A ver, entonces cuando nosotros hablamos de igualdad, o como cuando se habla de igualdad, cuando se habla de perspectiva de género, no hablamos de una igualdad desde lo biológico, ¿sí? Y desde eso, como te decía, hay diferencias, y las diferencias son particulares e individuales de cada ser humano. Es decir, hay hombres altos, o no, desde una generalidad podríamos decir así, los hombres son más altos que las mujeres, desde lo biológico, pero hay hombres chaparritos y hay mujeres más altas que algunos hombres, ¿no? Desde ahí vemos la diferencia, justo. Podríamos decir también que los hombres son más fuertes que las mujeres, desde una generalidad biológica, pero hay hombres que no son tan fuertes y hay mujeres que son súper fuertes, ¿no? Entonces, desde ahí tenemos que ver las particularidades, y desde esas particularidades entonces es cuando hablamos de perspectiva de género. Es decir, de una manera como muy simple que lo podamos entender, es que yo me voy a poner unos anteojos de perspectiva de género, que esos anteojos me van a hacer ver, cuando nosotros hablamos de perspectiva, es la manera en que tú ves las cosas, o la manera en que tú interpretas las cosas. En las relaciones de pareja, esto lo vemos como muy, muy, muy, muy visible, porque de repente dice la mujer, es que tú me gritaste, ¿no? Y él, desde la perspectiva del hombre, dice, yo no te grité en ningún momento.
0: Ok, pero tal vez si nos vamos, está excelente lo que nos estás compartiendo aquí en Club Radio Hogar, pero también es momento de irnos a una pausa comercial. Regresamos, por supuesto, con mucho más en Club Radio Hogar con la sexóloga Charly Aguilar.
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0: 11 de la mañana con 2 minutos, 11 con 2, y estamos de regreso aquí en su club Radio Hogar con la sexóloga Charly Aguilar. Y bueno, nos quedamos, Charly, en esta cuestión de que hablabas de la perspectiva
1: de género.
0: ¿Sí?
1: Sí, y entonces, bueno, aquí ya tenemos varios conceptos definidos, ¿no? Una que es el sexo, que habla de todo lo biológico, todo lo que nos diferencia desde lo biológico. Ahí hablamos de estas diferencias entre hombre y mujer, que desde el binarismo justo es las otras identidades que no se identifican, o valga la redundancia, no se identifican con alguno de estos sexos, es porque están en contra del binarismo, ¿no? Porque lo que dice es, todos somos personas, no deberíamos de ponernos una etiqueta de decir somos hombres o mujeres, sino tú te podrías vestir como tú quieras, ser como tú quieras, peinarte como tú quieras, ¿no? Tanto hombres como mujeres. Sin embargo, desde lo biológico, también podemos decir, bueno, los hombres, no desde una generalidad, son más velludos que las mujeres. Pero también hay mujeres velludas, ¿no?
0: Sí.
1: Los hombres son los únicos que les sale barba, ¿no? Algunos les sale barba muy abundante, ¿no? Pero dentro de esa generalidad hay hombres que son lampiños y no les sale nada de barba, ¿no? Y hay mujeres que a lo mejor puede ser un poco más más prominente, ¿no? El vello en la cara. Entonces, desde aquí vamos a partir para hablar de género, ¿no? Y entonces, ¿qué es el género? El género es algo social. Y el género lo que nos dice es, históricamente, es de que a las mujeres les corresponde socialmente hacer algunas cosas y a los hombres les corresponde socialmente hacer otras, ¿no? Aquí es cuando hablamos de las características de la feminidad y de las características de la masculinidad, que es todo lo que se puede permear y se ha permeado durante mucho tiempo, ¿no? No hablamos de los hombres, por ejemplo, de los años 20 o de la Edad Media, a los hombres de ahora, pues no son los mismos. Aunque biológicamente, pues sí, ¿no? Es el mismo hombre, son los mismos órganos, las mismas características, a lo mejor desde lo biológico. Pero desde lo social ha cambiado las mismas características, a lo mejor desde lo biológico.

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3: Y en cuanto a los hombres, pues de igual manera, pues ha cambiado la manera de vestir. Incluso si tú puedes imaginarte, ¿no? Hasta las cosas más sencillas o específicas, como es la ropa interior, por ejemplo, ¿no? Antes los hombres usaban ropas como pijamas y esa era la ropa interior. Luego se empezaron a usar estos calzoncillos, llámese truzas, que muchos hombres todavía lo ocupan. Y pues ahorita de moda los boxers. Y entonces van cambiando los estilos, la moda y la manera en que tú puedes elegir cómo vestirte, cómo no. Y vuelvo a repetir, en nuestra cultura, en nuestro país, ¿no? Y entonces, porque bueno, en otros países también los hombres utilizan túnicas, por ejemplo. Y eso es una manera de también demostrar su masculinidad.
4: Claro.
3: ¿No? A lo mejor un hombre mexicano que va a algún país, no sé, árabe, por ejemplo, diga, yo no me voy a vestir así, o a lo mejor diga, no, pues voy a intentar porque pues estoy en esa cultura y a ver cómo se me ve, y no pierde su masculinidad, ¿no?
4: Como también, por ejemplo, los escoceses, ¿no? Que
3: exactamente,
4: que andan con faldas escocesas, ¿no? Y que no pierden la masculinidad por
3: al
4: por
3: contrario,
4: ponerse, ¿no? es una forma ellos de a veces de que lo portaban, ¿no? Con orgullo, y que tiene un significado también importante, ¿no?
3: Así es. Y entonces, bueno, esto es el género. Y socialmente, las feministas por un lado, los filósofos por otro lado, los psicólogos por otro lado, lo que dicen es que el género, todas estas mujeres también que han escrito sobre teoría queer, lo que dicen es que el género, en aras de ayudarnos, pues nos ha perjudicado, ¿no? Y yo creo que al final socialmente nos estableció en un orden social, ¿sí? Que ahorita, a lo mejor ya con todos los conocimientos que tenemos, lo pudiéramos manejar muy bien, ¿no? Porque en el sentido de que, es decir, por ejemplo, si no hubiera existido el género, no, a lo mejor no estuviéramos hablando de igualdades o desigualdades, ¿no? Simplemente nos viéramos o nos observáramos como personas. Sin embargo, yo creo que en ciertos estatutos sí es como muy funcional el género, ¿no? Por ejemplo, con las chicas trans, para identificarse, ¿no? Necesitan una identidad, y entonces esa identidad muchas veces se lo da tanto la expresión, cómo expresan su forma de ser, cómo expresan su género, como los roles de género, ¿no? Entonces, vive mucha violencia, sí, pero yo creo que les ayuda a la forma en cómo pueden adoptar una identidad, o pueden decir,
4: o sea, cómo se sienten
3: yo,
4: ellos,
3: exactamente,
4: ¿no?
3: Yo creo que este cuerpo en el que estoy no es el mío, y entonces tengo que hacer cambios sociales de género, que entonces sí me dan una identidad. Y eso, pues, ayuda a que no entres en caos, en un caos psicológico, ¿no? De quién soy, a dónde soy, de dónde soy, no me identifico, ¿no? Entonces, ¿por qué? Porque acordémonos que también el cerebro del ser humano está diseñado para poder subsistir, para poder sobrevivir a todo el entorno que nos rodea, ¿no? Entonces, esa identidad nos ayuda a no generar caos y a no generar ansiedades y a no generar una falta justo como de poder decir yo soy esto, y entonces ahora lo entiendo y ahora lo puedo comprender, y entonces puedo trabajar en torno a eso. Cuando no hay una identidad, porque no existe ningún género, pues ¿cómo? Entraríamos en caos.
4: Exactamente.
3: Caos psicológico.
4: En efecto. Y son 11:11, felicidad para todos. Nos vamos a ir a una pausa comercial y regresamos para cerrar con broche de oro. El tiempo se nos da volando.

0: Hablando aquí en su Club Radio Hogar, así que pues quédense con nosotros, continuamos con la sexóloga Charly Aguilar.
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0: Muy bien, continuamos aquí en su Club Radio Hogar, 11 de la mañana con 15 minutos, 11 con 15, y continuamos con la sexóloga Charly Aguilar. Y Charly, bueno, entonces, como un recuento, ¿no? Lo que sí es, o sea, la cuestión biológica, pues no podemos negarla. Así son, o sea, digamos, el ADN, ¿no? Te lo dice.
1: Sí, sí, sí.
0: Sí. El punto aquí es de que llega un momento en que hay algunas personas que dicen, ¿sabes qué? Pues no me siento a gusto y yo prefiero, o yo me siento de tal forma y me quiero expresar de tal manera, ¿no?
1: Uh-huh, exacto.
0: Y bueno, es de respetar, ¿no? Aquella persona que así lo ve, así lo desee. Y también hablabas, Charly, de luego también lo mencionaste, es algo de que cuando, por ejemplo, en una pareja, ¿no? Y que la chava le dice, oye, pero no, es que no me grites. Y la persona le dice, no, pues es que no te estoy gritando, ¿no?
1: Ajá.
0: Entonces, pues, aquí, ¿cómo sería? O sea, digo, en realidad no le está gritando, pero hay personas que dicen, es que así tengo mi voz tan fuerte, ¿no?
1: Sí, sí, sí. Así hablo yo.
0: Así hablo yo de fuerte, ¿no? Pero a veces hay personas que sí lo, vaya, es con esa intención, ¿no? Como que de callar,
1: Sí, sí, sí. Y fíjate que esta parte que tú estás diciendo muchas veces es lo más difícil de trabajar en terapia de pareja. Porque ¿cómo haces que la otra persona vea lo que tú estás viendo cuando tú estás volteando a ver hacia otro lado? No, yo cuando trabajaba, he trabajado talleres, de repente paro, por ejemplo, una persona hacia un lado y paro a la otra persona viendo hacia el otro lado. O sea, están encontrados, pero es como si te abrazaras. Uh-huh. Cuando tú te abrazas con alguien, una persona está viendo hacia un lado. Exacto. Y la otra persona hacia el otro lado. Y entonces le dices a la persona, ¿no? ¿Tú qué ves? No, pues veo un muro azul, veo una pintura. Ah, bueno, ok. Y le dices a la otra persona, ¿tú qué ves? No, pues veo un cristal, veo una puerta, pues no están viendo lo mismo, ¿no? Y entonces dices, oye, está loco, ¿por qué no está viendo lo mismo que yo estoy viendo, ¿no? Entonces hacer que las dos personas volteen a ver hacia el mismo lado es complicado. En terapia de pareja se trabaja, y se trabaja bastante, porque es confrontación también. ¿Con qué confrontas? Con tu propia experiencia, tu propia realidad, pero también la realidad de toda tu historia de vida. La realidad de tus papás, la realidad de tus hermanos, la realidad de dónde creciste. Y entonces llevar a esa persona a esa realidad y también traerte a ti a la otra realidad de esa persona es complicado, ¿no? Porque para que tú digas, ahora te entiendo, y ahora comprendo que lo que tú ves es tu perspectiva, ¿no? Por eso es perspectiva de género. Ajá. Y ahora lo entiendo y lo comprendo. A lo mejor no lo acepto, ¿no? Porque ese es otro punto. Es decir, no te estoy gritando, pero la otra sí me estás gritando. Lo entiende desde su realidad. Y el otro decir, entiendo que tú sientas que te estoy gritando, discúlpame de verdad. Aunque yo sienta que yo no te estoy gritando, entiendo tu punto de vista, entiendo lo que tú me estás diciendo, y entonces voy a intentar no hacerlo. Uh-huh. Es a veces cuando decimos a algunas personas que son muy cuadradas o muy cerradas, pues nunca van a poder voltear a ver al otro lado, nunca van a poder entender y comprender, porque no estoy dispuesta a entender ni comprender al otro, ¿no?
0: Porque entonces, no me interesa o no me importa.
1: Ajá, o yo creo que lo que yo creo es la verdad absoluta. Ajá. Es la verdad absoluta, y entonces desde esa verdad absoluta no hay para dónde voltear. Esto, lo que yo estoy viendo, es la realidad. Entonces, son personas que, por ejemplo, comúnmente entran en conflicto mucho, mucho en el trabajo, entran en conflicto también en sus relaciones personales, entran en conflicto con su su familia también, porque es lo que yo digo, y lo que yo digo es ley, ¿no? Y muchas veces a los niños se les creaba desde ese punto de vista. Pero vamos a hablar, sigue siendo una cuestión de género, ¿no? Entonces, la perspectiva de género, cuando nosotros hablamos de perspectiva de género, no nada más hablamos de la parte jurídica. Hay maneras de educar desde la perspectiva de género. Y la perspectiva de género tiene una connotación importante, que es la autonomía. La autonomía es la capacidad de decidir lo que tú quieres. Porque yo he conocido mujeres, muchas mujeres que dicen, a mí me encanta atender a mi marido, me encanta tenerle ya su comida lista, me encanta tener mi casa limpia, yo trapearla, porque si llega alguien más, no me gusta cómo me lo hace, y a mí me encanta eso. Eso es autonomía, ¿sabes? Y no estamos hablando ahí de sumisión, porque la mujer lo está decidiendo hacer.
0: Así es.
1: Uh-huh. E igualmente cuando el hombre le dice a la mujer, no quiero que trabajes, porque yo te voy a mantener y tú no vas no vas a padecer de nada. Y entonces a veces las mujeres dicen, pues me late, o sea, está bien. Es la autonomía, ¿no? Es la capacidad de decidir. Pero si la mujer dice, híjole, pero es que a mí me encanta mi trabajo, me encanta lo que hago, y aparte soy independiente, y aparte tengo mi propio dinero y no tengo que estarle pidiendo, porque aparte cuando se enoja ya no me da, ¿no? Entonces ahí estamos hablando de que hay violencia, y cuando esa violencia se lleva a la casa, la manera en cómo nosotros podemos romper con esos círculos de violencia es bajo la perspectiva de género.
0: Okay. Por eso es
1: que, y entonces, ajá, la perspectiva de género es educar desde tú decidir, desde primero crear una buena identidad, quién eres, de dónde eres, quiénes son tus papás, crear una identidad firme, ¿no? ¿Quiénes son las personas que te aman, ¿no? Que están contigo, que puedes contar con ellas, amigas, amigos, papás, hermanos, etcétera. Y crear una buena identidad, y entonces a partir de eso dejarte la responsabilidad de decidir, crear una buena autonomía. Tú puedes decidir qué quieres ponerte hoy, ¿no? O sea, y de eso lo podemos fomentar desde niños,
0: claro,
1: ¿no? Y entonces empezamos a trabajar desde la perspectiva de género. Cuando se trabaja, obviamente, desde la parte jurídica, entonces es ver las diferencias de cada una de las personas, y que esas diferencias buscar una justicia viendo esas diferencias. Y aquí viene otro término, que es la equidad, que seguramente todos y todas lo hemos escuchado también cuando hablamos de igualdad y equidad. Casi, casi vienen de la mano, ¿no? Y entonces la equidad es, desde tus diferencias, tú puedes ser lo que tú quieras. Desde tus diferencias. Supongamos, yo pongo un ejemplo así como muy, muy fácil de entender. Supongamos que hay una barrera, ¿no? De estas que son como, que tú puedes, no sé, en los cuando entrenas, por ejemplo, es un campo de entrenamiento militar, supongamos, estas barreras donde tú sales corriendo y brincas y entonces cruzas la barrera, ¿no?
0: Okay.
1: Vamos a imaginarnos algo así. Y entonces es un hombre alto. Al hombre alto, pues le va a costar menos trabajo salir corriendo, brincar y cruzar la barrera sin problemas. Pero vamos a suponer que también es una mujer chaparrita, ¿no? Entonces, ¿cómo puedo yo pensar en que esa mujer puede cruzar esa barrera y que no le cueste tanto como al hombre? O le cueste, vamos a suponer que esta mujer chaparrita, pues obviamente le va a costar mucho más porque está chaparrita, porque a lo mejor no tiene biológicamente la fuerza como un hombre. Y entonces, ¿cómo va a cruzar esa barrera? Que no le cueste, o sea, que no le cueste más ni menos como el hombre lo pudo haber cruzado.
0: Ok.
1: Y entonces quizás pensamos en ponerle un escalón. Entonces va a salir corriendo la mujer, va a subir al escalón y entonces va a poder cruzar la barrera. Eso es equidad.
0: Fíjate que lo estás compartiendo. ¿Sabes qué me viene a la mente? la película de Zootopia. Ajá. Donde la conejita precisamente quería ser policía. Ajá, y que sí, porque sí, todos estaban, que los animales eran muy grandes y era la más chiquitita y como que más tierna, más indefensa. Y sí, en efecto, cuando le tocaba precisamente hacer ese recorrido, ¿no? De esquivar ese campo, pues al principio le dijo que cómo iba ella a poder subir. Entonces tuvo que ideársela, uh-huh, de cómo poder ingeniársela, pero logra, ¿no? A través de subirse de uno de sus compañeros, saltar encima de uno de ellos y ¡rum!, ¿no? Logra el salir, ¿no? Sí. Entonces, digamos, me viene precisamente eso a la mente, ¿no?
1: Uh-huh. Sí, lo podemos entender así tan sencillamente. Eso es equidad. Entonces, buscar dentro de nuestras diferencias las mismas oportunidades, las mismas formas de llegar hacia un sitio que a las mujeres o a los hombres les cueste de igual forma. No, no sé si me explico, ¿no? Es por eso que, por ejemplo, en ciertas políticas o en el Congreso, por ejemplo, se habla mucho de paridad, ¿no? La paridad es justo que haya igual integrantes políticos hombres e igual integrantes políticas mujeres. Y entonces, pues esto se cree que se pueden llegar a mejores políticas porque entonces está la perspectiva de las mujeres y está la perspectiva de los hombres, pero aparte de eso también la perspectiva de género ve las individualidades. Uh-huh. Tú eres más alta, a lo mejor a ti no te va a costar tanto trabajo, ¿no? O incluso desde las posiciones sociales, ¿no? A lo mejor este hombre o este adolescente que está próximas a entrar a la universidad, pero que sus posibilidades económicas es ir a una universidad pública y a diferencia de un otro adolescente que sus padres tienen más posibilidades económicas y entonces lo pueden mandar a una universidad privada con, entre comillas, más
0: oportunidades.
1: Más oportunidades laborales, no sé. Y entonces, ¿cómo es que a estos dos adolescentes, cuando salgan, puedan tener las mismas oportunidades laborales, yendo a la universidad que vayan? Y entonces acortamos más la brecha de desigualdad, también social, no nada más la de género, claro, sino también la social.
0: O de aquellas personas que tienen alguna discapacidad.
1: Así
0: o
1: es.
0: Personas que son, digamos, de sectores indígenas.
1: Así
0: es. De población indígena. O sea, todo ese tipo de darles esas oportunidades.
1: Ajá. ¿Sí? Que antes lo que se pensaba es, pues es que como somos hombres, los hombres son más inteligentes que las mujeres, son más capaces de ciertas maneras que las mujeres, son más fríos que las mujeres, entonces tienden a tomar mejores decisiones. Y la realidad es que no, eso estamos hablando de algo social y aprendido. Sí, pero hay mujeres que también son frías y pueden tomar decisiones, ¿no? O a lo mejor eso tampoco tiene que ver con la buena toma de decisiones,
0: claro,
1: ¿no?
0: Justo. Que sean personas también bien capacitadas, bien informadas. Pero bueno, momento de despedirnos, Charlie, se nos fue el tiempo volando como siempre. Pero bueno, ¿dónde te pueden encontrar?
1: Bueno, me pueden encontrar en mi número personal, que es el 9933-601540, 9933-601540, en mis redes sociales como Charlie Aguilar.
0: Gracias, Charlie, gracias. Muchísimas por acompañarnos, gracias. Aquí en Club Radio Hogar, primeramente Dios, la próxima semana. Momento también de despedirnos, gracias Julia Sosa en los controles técnicos, gracias a usted, amigo del auditorio, mi nombre es Berenice Gómez Jara y se quedan con la tremenda corte.
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19: Buenas noches, secretario.
20: Buenas noches, señor juez. ¿Cómo sigue de salud?
19: Bueno, pues del reuma y del hígado sigo bien, pero soy tan fatal que hoy amanecí con sarpullido.
20: ¿De veras?
19: Sí, me pica todo el cuerpo.
20: ¿Y usted está seguro de que es sarpullido?
19: ¿Qué otra cosa puede ser?
20: Oh, urticaria.
19: ¿Y qué diferencia hay entre el sarpullido y la urticaria?
20: Que el sarpullido es varón y la urticaria es hembra.
19: Uh-huh.
20: Porque no sé si usted sabrá que la urticaria es la señora del sarpullido.
19: Diga, son marido y mujer, ¿no?
20: Sí, señor.
19: ¿Usted fue a la boda?
20: No.
19: ¿Y cómo sabe que son casados?
20: Bueno, señor juez, la verdad es que no me consta, pero lo he oído decir.
19: Bueno, póngase 10 pesos de multa por repetir cosas de las que no está seguro.
20: Por favor, señor juez, mire que ya yo no tengo un garrotero a quien pedirle. Bueno, ya.
19: Pues póngase 10 días entonces.
20: No, es vida, ahora que me acuerdo que hay un garrotero ahí que yo no le pedí nada.
19: Ajá.
20: Sí, le digo el caso que tenemos hoy.
19: ¿Y qué le importa eso al garrotero?
20: No, que si le digo a usted el caso que tenemos hoy.
19: Ah, sí, cómo no, ¿de qué se trata?
20: De un individuo que le reclama una indemnización a otro.
19: ¿Por qué le reclama esa indemnización?
20: Porque le echó a perder un traje.
19: Llame entonces a lo complicado en ese trajicidio.
20: Enseguida, señor juez. Luz María Nananina.
21: Aquí como todos los días.
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19: Bueno, vamos a ver, ¿usted es el acusado, Tres Patines?
23: No, viejito, de eso nada.
19: Momento, Tres Patines. No me diga viejito porque yo no soy ningún viejito.
23: ¿Y qué cosa tú eres entonces, un ocambo?
19: No, señor, tampoco soy ningún ocambo. Yo soy un hombre de edad media.
23: No me digas, ¿tú naciste en la edad media?
19: ¿Cómo me va a preguntar si yo nací en la edad media, Tres Patines? ¿Qué edad se imagina usted que tengo?
23: Bueno, chico, pues teniendo en cuenta la fecha de la fotografía tuya que salieron esta semana en Catete.
19: No, no, olvídese de esa
23: que fotografía. Que yo te vi sentado en la punta del sofá.
19: Que se olvide de esa fotografía, porque esas fotografías no son mías.
23: ¿Ah, no, chico?
19: No, señor, son de un hermano que tengo yo que me lleva 10 años a mí.
23: Oye, pues se parece mucho a ti por mi madre.
19: Porque somos jimagua.
23: Ah, vamos, tú tienes un hermano jimagua que te lleva 10 años a ti.
19: Sí, señor.
23: Ay, perdón, entonces, mira, yo no sabía ese detalle.
19: Pues ya lo sabe. Y ahora dígame, ¿qué edad se imagina usted que tengo yo?
23: Bueno, chico, yo me imagino que te va a poner bravo si te lo digo, la verdad.
19: Si me dice usted la verdad, no, porque yo no tengo más que 42 años aquí donde usted me ve.
23: Eso es aquí donde yo te veo.
19: Sí.
23: ¿Y cuánto tienes allá donde yo no te veo,
19: chico? 42 también.
23: Vamos.
19: Los años que yo tengo son 42 nada más.
23: ¿Y eso? ¿Qué hiciste con los otros? ¿Lo botaste?
19: No, nada. Tres patines porque no hay otros.
23: De bajo, chico.
19: ¿No es de que se ríe?
23: No, de nada.
19: Yo nací en el 1916, fíjese bien.
23: Sí.
19: 16. Lo digo así rápido porque es verdad.
23: Sí.
19: De manera que hace 42 años que yo vi la luz.
23: ¿Tú te refieres a la luz neón?
19: No, señor, a la luz del día.
23: ¿Y eso, chico? ¿Hasta los 15 años no te dejaron salir más que de noche, chico?
19: Póngale a Tres Patines 15 pesos de multa, secretario.
23: Pero, oye,
19: que se calle la boca. Dígame usted, Nananina, ¿es cierto eso de que Tres Patines no es el acusado?
0: No, ¿qué va a ser? Tres Patines es un héroe.
19: ¿Cómo que es un héroe?
0: Y bien que sí, ahí donde usted lo ve me salvó la vida a mí.
19: No me diga. Pero eso es verdad, Tres Patines.
23: Sí, chico, ¿verdad que yo le salvé la vida a Nananina, a Rulecito?
1: Bueno, doctor, mirando la cosa desde el punto de vista de la...
23: No empiece a discutir, Rulecito. Sé cívico y di la verdad, chico.
1: Bueno, sí, la verdad es que Tres Patines le salvó la vida a Nananina.
19: ¿Pero eso es posible?
1: Sí, pero no vaya usted a figurarse por eso que se ha regenerado, ¿no? Y que ha emprendido el buen camino, ¿no? ¡Nunca, nunca! Todavía ayer le metió una pedrada al perro de la vecina de al lado.
23: Bueno, porque ese perro no hace más que ladrar en cuanto ve que yo me acerco al gallinero de esa vecina, chico.
19: Venga acá, Tres Patines.
23: ¿Eh?
19: ¿Para qué se acerca usted al gallinero de esa vecina?
23: Bueno, chico, yo... por la fotografía que yo te vi, Cateles,
19: estaba... No, espérese.
23: Bueno, no te ocupes del asunto ese, chico. Es un asunto particular entre el perro y yo, chico.
19: Bueno, pues particular o no, eso de entrarle a pedradas a un perro es una cosa muy mal hecha. Porque los hombres deben ser bondadosos con los animales.
23: Ay, ¿tú me vas a discutir eso a mí después que le acabo de salvar la vida a Nananina, chico?
0: No, un momento. ¿Cómo me va a poner de ejemplo a mí para eso?
23: Hombre, yo lo hago para demostrarle al juez que yo tengo buen corazón, señora.
0: Bueno, pero para demostrarle al juez que usted tiene buen corazón, usted hace un electrocardiograma y se lo enseña. Pero no me ponga a mí de ejemplo, porque se forma aquí el arroz con galletazo.
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23: Oiga, señora, tenga en cuenta que yo soy un Herodes.
19: No, ¿cómo? No, héroe.
23: Héroe.
19: Héroe.
23: Héroe.
19: No, héroe.
23: Sí, yo soy un héroe. Y que le he salvado la vida a usted, yo.
0: Eso no importa, héroes más héroes que usted me han salvado la vida a mí y han cogido su galleta después de eso.
23: Bueno, pero tú has visto que desagradecidas son las mujeres, chicos, ¿eh? No le salvo la vida más ninguna, chico.
19: Bueno, eso allá usted.
23: No, allá yo.
19: Sí, allá usted. Usted no quiere salvar la vida más a nadie, no se la salve. Pero ¿cómo fue que Tres Patines le salvó la vida a usted, Nananina?
0: Verá usted, señor juez, resulta ser que esta mañana estaba yo en el muelle mío esperando una lancha para ir a Casablanca.
19: ¿El muelle suyo? ¿Cuál es el muelle suyo?
23: El de caballería tiene que ser, ¿no?
0: No, ese será el de usted. El mío es el muelle de luz, que se llama igual que yo, que me llamo Luz María Nananina.
19: Bueno, no haga caso, Nananina, siga. ¿Qué pasó en ese muelle?
0: Pues nada, que yo estaba esperando una lancha para ir a Casablanca y Tres Patines y Rudecindo estaban allí también.
19: ¿Y eso qué hacían ustedes allí?
1: Bueno, doctor, yo estaba esperando a un sobrino mío que venía de allá, de La Coruña.
19: ¿Y lo estaba usted esperando en el muelle de luz?
1: Sí, porque mi sobrino me escribió diciéndome que no le alcanzaba el dinero para el pasaje. Ajá. Y que no le quedaba más remedio que hacer el viaje a nado. Y entonces, pues, quedamos en que yo lo esperaría en el muelle de luz con una toalla para que se pudiera secar cuando llegara.
19: No me diga, ¿llegó?
1: No, señor, no. A última hora me puso un cable diciendo que el agua en La Coruña estaba muy fría y que iba a dejar el viaje para el mes de julio, que estaba un poquito más calentica, ¿no?
19: Bueno, bueno, bueno. ¿Y qué hacía usted allí, Tres Patines?
23: Bueno, yo estaba esperando una lancha para ir a Nahuevacoa.
19: ¿A dónde?
23: A Nahuevacoa, chico. ¿Tú no conoces ese pueblo?
19: No, el que yo conozco se llama Guanabacoa.
23: Ese es el mismo que digo yo, chico. La villa de Marco Antonio, chico.
19: De Marco Antonio, no, de Pepe Antonio.
23: ¿Cómo de Pepe Antonio? Le cambiaron el nombre al marido de Cleopatra,
19: chico. Pero mire que usted es bruto, Tres Patines.
23: ¿Por qué, chico?
19: ¿Por qué va a ser? ¿Usted me puede explicar a mí qué es lo que tiene que ver Cleopatra con Guanabacoa?
23: Bueno, yo no, pero tú sí me lo puedes explicar a mí, ¿verdad?
19: No, yo tampoco.
23: Entonces tan bruto eres tú como yo, chico.
19: ¡$5 de multa!
1: Mira, pues. ¿Cómo le va a usted a poner $5 por eso, compadre? Póngale usted 20, por lo menos.
19: No me da la gana, Rudecindo. No me mande poner multas. Yo pongo las multas de la cantidad que se me antoja.
1: No, hola. Tampoco así, ¿eh? La tarifa que establecen las leyes para estos casos.
19: Aquí no hay más tarifa que la que a mí me dé la gana.
1: No sea grosero, chico, por Dios, que estás hablando con un español bien educado.
19: $20 de multa.
1: A Tres Patines, ¿verdad?
19: No, señora, a usted.
1: ¿A mí? Ok, ok, pero oíme bien lo que te voy a decir.
19: Secretario.
2: Dígame.
19: Espérese un momento, prepáreme 180 días ahí.
2: Bien.
19: Pero bien madurito, ¿sabes?
2: Bien, de lo bueno.
19: ¿Qué me iba a decir, Rudecindo?
1: No, nada diría, sin importancia.
19: Ah, ¿eh? Bueno. Siga entonces, Nananina. ¿Qué fue lo que pasó en el muelle de luz?
0: Pues nada, que yo estaba parada en la orillita del muelle.
19: Sí.
0: Y en eso me dio un mareo.
23: Ajá. ¿Quién se lo dio?
0: ¿Cómo que quién me lo dio?
23: Sí, ¿quién le dio a usted el mareo ese?
19: Los mareos no los da nadie, Tres Patines. ¿Cómo? Los mareos van solos.
23: Ah, bueno, no, yo le preguntaba porque dice ella que le dio mareo. Porque si alguien viene estoy yo parado y me quiere dar un mareo a mí, pues yo no se lo acepto. Le digo muchas gracias.
19: Sí, póngale otros $5, secretario.
23: Bien. ¿A mí, verdad?
19: Sí, señor.
23: Muchas gracias.
19: ¿Qué? ¿No le gustaron?
23: Sí, cómo no, si le estoy preguntando, ¿creí que se lo iba a dar a otro?
19: No, no, usted. Nananina, ¿qué pasó cuando le dio a usted ese mareo?
0: Figúrese, señor juez, que perdí el equilibrio y me caí al agua.
19: ¿Se cayó usted al agua? ¿Eh?
1: Sí, sí, sí.
19: ¿Se cayó, Rudecindo?
1: Se cayó, doctor, sí, doctor. Y levantó un oleaje tremendo. A mí me salpicó todo.
23: Y a mí también me salpicó, chico, aunque eso no me extrañó nada, la verdad.
19: ¿Por qué?
23: Porque la señora esta siempre ha sido muy salpicona, ¿tú sabes?
0: Óigame, oiga, respéteme. Va. Respéteme, nada de salpicona, ¿eh? Que yo no tuve la culpa de caerme al agua. Y si lo salpiqué, hubieran abierto el paraguas.
1: Bueno, yo no lo podía abrir porque no uso paraguas nunca, ¿sabes?
19: ¿Ni cuando llueve tampoco?
1: No, porque yo tengo un sistema mejor, doctor. Cuando llueve, lo que yo hago es otra cosa.
19: ¿Qué es lo que hace usted?
1: Me mojo.
19: No me digas,
1: ¿qué?
19: Se moja.
1: Claro, hombre, ¿qué voy a hacer, chico? ¿Qué voy a hacer?
19: Es un sistema como otro cualquiera. En fin, Nananina, ¿qué más pasó?
0: Pues nada, que apenas yo me caí al agua, las olas empezaron a llevarme hacia afuera. Porque yo nado muy poco, pero yo logré sostenerme a flote.
19: Sí.
0: Y cuando ya me empezaban a faltar la fuerza, Tres Patines se tiró al agua detrás de mí, llegó nadando y me salvó la vida.
19: Caramba, Tres Patines. Entonces hay que felicitarlo.
23: No,
19: no, ¿cómo que no? Cuando usted hace una cosa bien hecha, usted tenga la plena seguridad que yo lo felicito.
23: Yo lo entiendo, pero resulta que...
19: No, resulta que nada.
23: Sí,
19: ¿qué le pasa?
23: No.
19: ¿Me va a decir ahora que usted no es un héroe?
23: No, sí,
19: pero
23: yo,
19: si acaba
23: todo
19: de...
23: el mundo ahí, todo el mundo me...
19: Y hasta lo aplaudirían y todo eso.
23: Aplaudieron y no tiraron voladores porque dice que no había permiso.
19: ¿Cómo voladores? ¿Cómo
23: iban a tirar voladores?
19: ¿Ah, sí?
23: Sí, lo que yo fue tremendo. Todo
19: tremendo.
23: El mundo me abrazaba y me daba los piñazos por la espalda.
19: ¿Cómo piñazo?
23: Qué grande eres. Sí, el abrazo ese
19: que... Un abrazo de piñazo por la espalda y todo esto.
23: Hubo uno que no tenía qué manera de mostrarme la satisfacción y me puso la pistola en el pecho.
19: ¡No me diga!
23: Sí.
19: Y no lo invitaron a tomar
23: sí,
19: nada.
23: Sí, me dijo, ¿cómo no?
19: ¿Sí?
23: ¿Cómo no? Me dijeron, párate aquí para que tome fresco que entra por aquí por la bahía.
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33: Bueno, óigame una cosa. Le voy a preguntar, ¿fue difícil el salvamento?
23: Bueno, doctor, bastante, ¿no? Porque había mucho oleaje, ¿no?
33: Sí. Oleaje en la bahía.
23: ¿Eh?
33: En la bahía, oiga, estaba...
23: No, el oleaje lo hacía la señora que se tragaba, cada vez que tragaba agua, tragaba más de un cubo, ¿no?
33: Ajá.
23: Y te la volvía a botar.
33: ¡No!
23: Ajá. Parecía una ballena la pobre señora.
33: Sí, ¿no?
23: Entonces, pero yo a eso no le hice caso, ¿oíste?
33: Ajá.
23: Me abrí campo, empecé a nadar.
33: A nadar.
23: Y a nadar.
33: Y a nadar.
23: Hasta que tropecé
33: no,
23: con la
33: No, hasta que tropecé.
23: ¿Tú te tiraste a sacar?
33: No, señor, que se dice tropecé.
23: Sí, entonces la sujeté bien y comencé a nadar.
33: Entonces la sujeté bien.
23: ¿La sacaste tú o la sacaste?
33: No, la sacó usted, pero se dice la sujeté, no la ensujeté.
23: Sí, y empecé a nadar, oye, para arriba del muelle, ¿no?
33: Con Nananina agarrada, ¿verdad?
23: Sí, pero cuando ya estaba llegando al muelle tuve que, oye, me soltarla y volver otra vez para atrás.
33: ¿Pero por qué?
23: Porque yo creía que a quien llevaba agarrada era Nananina, pero no era Nananina.
33: ¿Y a quién era entonces?
23: La boya número 2 con toy campana,
33: chico. ¡No me diga! Sí. Si es que usted salió, la boya número 2, ¿dónde está?
23: Yo me figuraba que eran los sesos lo que se le sonaba y era la boya de la campana.
33: Bueno, pero venga acá, la boya número 2 está en la mitad de la bahía. Oiga, ¿nadó usted?
23: A la mitad saliendo, mano derecha. Ajá. ¿Oíste? Sí.
33: Así que estaba usted salvando la boya número 2.
23: Sí, de manera que tuve que volver para atrás, dejar la boya en su sitio y ponerme a buscar a la Nanina hasta que la vi a unos metros de distancia. Entonces nadé hacia ella, tiré la mano, la agarré por un brazo y le dije, no tenga miedo, señora, que ya yo la tengo bien sujeta.
33: ¿Y ahí fue donde la salvó usted?
23: No, porque en eso el brazo sacó la cabeza fuera del agua y me dijo, señora, ¿de qué, chico? Suéltame esa galla que yo soy un serrucho, chico.
33: Lo que usted había agarrado era un serrucho.
23: Sí, porque con el oleaje no se distinguía nada, ¿no?
33: Sí.
23: Nananina estaba un poco más para allá pidiendo socorro, chico.
33: Y entonces soltó a Serrucho y salvó a Nananina, ¿no es eso?
23: Bueno, no, primero salvé a Serrucho porque pesaba 10 libras, tú sabes. Y no lo iba a dejar ahí después de haberlo agarrado, ¿no?
33: ¿Y dejó a Nananina esperando mientras llevaba al Serrucho hasta el muelle?
23: Sí, porque yo dije, en lo que la señora esta se llene de agua, óyeme, no hay problema, ¿no?
33: Ajá.
23: Porque Nananina no se me iba y el Serrucho, si yo lo aflojaba, se me iba, ¿no? Entonces yo agarro a la Nananina y suelto el serrucho. Óyeme, ese serrucho no lo vuelvo a agarrar más nunca.
33: ¿Y usted no comprendía que Nananina podía ahogarse mientras tanto?
23: Sí, lo comprendía, pero ¿qué iba a hacer yo?
33: Soltar el serrucho y correr a salvar a Nananina.
23: Eso era lo que me decía el serrucho. Suéltame a mí, chico, y vete a salvar a Nananina. Pero yo le decía al serrucho, no, viejito, que tú pesas 10 libras y Nananina hace muy bien el escabeche. Ella
33: no
23: misma
33: me
23: lo cocina después que la
33: sale. Y salvó por fin a Nananina.
23: Sí, yo tenía la seguridad de eso, si no, no lo hubiera dicho a Serrucho lo que le dije, ¿no?
33: Sí.
23: Después salvé a Serrucho, nadé otra vez hasta donde estaba Nananina y entonces la salvé.
33: Milagro que no se ahogó porque debió estar como una hora en el agua.
1: Y bien que sí, doctor. Cuando la sacamos del agua ya tenía ostiones pegados en los zapatos.
33: Bueno, pero lo que no veo es qué relación tiene todo eso. ¿Cómo dice?
23: Abajo la lengua tenía una...
33: Sí, ¿no? Lo que yo no veo es qué relación tiene todo eso con lo que dice el acta. La reclamación no es por un traje.
23: Sí, por el traje mío que yo tenía puesta, que se echó a perder con el agua salada, chico.
33: ¿Y quién tiene la culpa de eso? ¿Usted no se tiró al agua porque vio que Nananina se estaba ahogando?
23: ¿Qué va, chico? Yo no me tiré al agua nada, chico. Yo me tiré al agua porque Rudecindo me metió un empujón, chico.
33: ¿Qué cosa? ¿Usted lo empujó a Rudecindo?
1: Sí, señor. Yo vi que la pobre Nananina estaba pidiendo socorro y le dije a Tres Patines, ¡sea hombre y salve el hombre! Y con la misma le di un empujón y lo tiré al agua.
33: ¿Y por qué no se tiró usted mismo?
1: No puedo, doctor, porque yo soy reumático, ¿no? Y la humedad me hace mucho daño.
23: ¿Qué reumático que... de qué? ¿Que cogiste miedo? ¿Tú
1: reumático
23: de qué?
1: Yo le voy a tener miedo al marcito. No, hombre, lo más que pude hacer cuando alguien se está ahogando, doctor, es empujar a otro.
33: Entonces lo que usted reclama es que Rudecindo le pague su traje.
1: Ah, bien. Patina.
23: Claro que sí, porque el traje se me encogió tanto que los bolsillos del pantalón me quedan ahora a la altura de la oreja, chico.
33: ¿Y usted no quiere pagar ese traje, Rudecindo?
1: No, señor. Tres Patines tiene que estarme agradecido porque gracias a mí que lo empujé, es ahora un héroe.
23: ¿Y por qué no te empujaste tú mismo, chico?
1: Porque yo soy un hombre muy modesto y no quiero ser héroe, señor.
23: Bueno, pero si... Óyeme, pero si tú no me pagas el flu a mí... Oye, te tiene que poner ahí en la orillita del malecón para empujarte yo a ti
1: no,
23: también.
1: No, qué va, yo no paso por el malecón en un año lo menos.
33: Compadre. Bueno, Tres Patines, pero usted va a echar a perder el acto heroico que realizó por unos cuantos pesos que pueda valer ese flux.
1: Claro que sí, hombre, tanta cosa por un flucecinho ahí de basura.
23: No, nada de flucecinho de basura, que eso no he comprado en España. Era un traje muy bueno que me había costado 180 pesos.
33: ¿Y usted pagó 180 pesos por un traje?
23: Bueno, no lo pagué, pero lo cumplí.
33: ¿Cómo que lo cumplió? Ese flux era robado.
23: No, era gris con rayita blanca.
33: Pero usted lo robó.
23: No, chico, quien me levantó esa calumnia...
33: ¿Usted mismo se la ha levantado?
23: No, chico, me extraña, viejo, porque ese traje no fue robado.
33: ¿Seguro,
23: chico,
33: que no?
23: No, señor, fue sustraído honradamente.
33: ¿Y la condena que le pusieron por eso?
23: Una equivocación.
33: ¿El juez?
23: No, la equivocación fue mía, chico.
33: Ah, vamos, la equivocación fue suya.
23: Sí, chico.
33: ¿Y en qué se equivocó usted?
23: En que yo creí que corría más que Sastre, pero el Sastre corría más que yo y me alcanzó a la tres cuadras.
33: Escriba ahí, secretario.
7: Venga la sentencia.
33: Si ese traje fue robado y no hay duda que lo fue, no tiene derecho usted a que le sea pagado. Pero aunque su heroicidad fue debida a un empujón, voy a tener compasión y a dejarlo en libertad.
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2: La temperatura actual en la ciudad de Villahermosa es de 36 grados centígrados. Buenos días, soy Berenice Gómez Jara y este es un corte informativo.
1: Local. Local.
2: Durante la mañana de este lunes se registró un incendio al interior de la sucursal de Dairy Queen en la avenida Heroico Colegio Militar en la colonia Tasta en Villahermosa. De acuerdo con el reporte de las autoridades, la sucursal estaba cerrada cuando comenzó el incendio y únicamente se encontraba el vigilante del establecimiento en la zona.
1: Nacional.
3: Nacional.
2: Desde el 1 de septiembre de 2024 al 31 de marzo de 2026, se contabilizaron 131 viajes realizados por los diputados federales, de los cuales 126 han sido al extranjero y solo 5 dentro del territorio mexicano, lo que se traduce en un total de 5.6 millones de pesos, con la coalición gobernante de Morena, Partido Verde Ecologista de México y el PT, como la que más millas ha acumulado, con el 69.5%.
1: Internacional.
3: Internacional.
2: Antes de conocer la condena que le impuso un juez de Estados Unidos a Ismael El Mayo Zambada, el capo mexicano leyó una carta ante la corte donde reconoció sus delitos y aseguraba, pues, no buscar clemencia. Acepto mi castigo, no estoy aquí para pedir compasión, estoy aquí para aceptar mi responsabilidad y pedir perdón, mencionó el narcotraficante mexicano.
1: Espectáculos.
2: El primer tráiler de Avengers, lanzado este lunes por Marvel y Disney, promete oscuridad, mucha acción, incontables superhéroes y un nuevo y poderoso enemigo enmascarado, el Doctor Doom. Pues precisamente tras dejar de Iron Man, pues es precisamente Robert Downey Jr.
1: Deportes.
2: El podio para el mexicano Isaac del Toro se ha convertido en el principal objetivo del equipo UAE en el Tour de France, donde en este caso, toda vez que la victoria del esloveno, pues en la carrera parece más clara que nunca tras el abandono de su principal rival, el danés Jonas. Más información precisamente a través de la XEBA. En www.xeba.com.mx y en redes sociales estamos como XEBA Tabasco y a su disposición nuestra línea para mensajes de WhatsApp 9933-829202.
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4: Información más relevante en su programa informativo Tabasco a través de 4 estaciones de radio y un canal de televisión, estaciones de emisoras unidas por Tabasco. Los saludo este lunes 20 de julio del 2026. En este instante estamos transmitiendo ya a través de la XEBA, Radio Hogar, de la BX, la Grande, de Radio Río, de la Voz de los Sumas Inten Radio. Estamos en televisión a través del canal de la BX, pero estamos en plataformas y en redes sociales, también ahí nos pueden encontrar. Nos da mucho gusto saludarlos. Si usted me lo permite, vamos a empezar con nuestra información este día. CONAVE CONAVI abre el registro en Villahermosa para acceder al programa de viviendas del bienestar. Y mire usted la información que dan del aeropuerto de esta ciudad de Villahermosa, que aumenta la movilidad en un 7.5% en lo que va del año. La Iglesia Católica se pronuncia para que las escuelas públicas no cobren cuotas escolares. Se eleva la solicitud de permisos laborales para menores de edad en periodos vacacionales. La Iglesia también pide evitar manifestaciones contra el programa Villahermosa 2030. El dirigente de Morena en Conuta habría sufrido un secuestro express. Hallan hoy una cabeza humana en una nevera abandonada en la carretera Villahermosa La Isla, mientras que una pareja fue baleada en la colonia de Atasta. Una mujer amagaba con tirarse de un puente peatonal en esta ciudad de Villahermosa. Un auto volcó en la carretera que va de Villahermosa a Teapa. En Mérida detienen a Justo Aurelio Rivera, presunto operador financiero del cártel de Noreste y de La Barredora. Ingemar, la empresa de Rufo Apple, violó doblemente disposiciones legales de importación, dice Claudia Sheinbaum. Y Sheinbaum aprovechó el final del fútbol para dialogar con Trump y Carney sobre el llamado T-MEX. En mayo, el Mayo Zambada es sentenciado a cadena perpetua en los Estados Unidos y obligado a pagar 15 mil millones de dólares. Y pregunto, pues si ya nunca vas a salir y si no lo pagas, ¿qué va a pasar? Bueno, pues estas y otras noticias precisamente aquí en su programa informativo Tabasco. Me da mucho gusto saludar a mi compañero Luis Ruiz Sandoval Frade. ¿Qué hay de las casas de CONAVI, Frade? Buenas tardes.
5: ¿Qué tal, Rubén? Te saludo con mucho gusto también quien nos ve, nos escucha y nos observa a través de las redes sociales. Y comentarte que Elizabeth Martínez Díaz, quien es la coordinadora de la CONAVI en Tabasco, confirmó que a partir de este día y dentro de las dos siguientes semanas se abrió el preregistro para aquellas personas que deseen obtener una casa a través del programa Viviendas para el Bienestar, y que dijo solamente aquí en el municipio de Centro serán cerca de 4.900. En la nave 2 del Parque Tabasco, 8 de la mañana a las 3 de la tarde, se estarán recibiendo.
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1: Donde se indica y pueden revisar las personas si quedaron seleccionados o no para pasar a las siguientes etapas.
2: Oye, ¿cuántas viviendas van a integrar aquí?
1: Aquí en el centro vamos a estar, tenemos tres proyectos, ¿sí? Estos tres proyectos son alrededor de 4,900 viviendas, aunque un 20% del porcentaje de estas viviendas van a estar en otra mecánica que se llaman viviendas para renta. Y entonces el 80% va a ser para la adquisición de viviendas, que las personas aquí que se vienen a registrar, pues son las que van a tener la participación para poder tener algún...
3: Elizabeth Martínez comentó que evidentemente están abiertas las puertas, pueden recibir a las personas que quieran, y este día, solamente el primer día, contabilizamos cerca de 500 amas de casa y hombres, así como personas de discapacitados, que estaban buscando preregistrarse para obtener una vivienda a través de este programa. Rubén.
4: Muchas gracias, Luis, excelente inicio de semana. Mire usted, en rueda de prensa, el vocero de la diócesis de Tabasco, el padre Denis Ochoa Vidal, dijo que las escuelas públicas no deben de cobrar cuotas escolares, ya que la educación no es un privilegio, sino es un derecho. El padre Denis explicó que las escuelas públicas no pueden cobrar cuotas escolares, ya que los planteles reciben dinero del gobierno, que a su vez proviene del impuesto de las personas.
5: Porque las escuelas son, las escuelas públicas son, pues, un servicio del Estado, y entonces son servicios, pues, gratuitos. Se supone que son escuelas que se sostienen de los impuestos del erario público, y no se puede, un director no puede condicionar, ¿verdad?, con cuotas a los padres de familia, ¿verdad?, sino que tiene, los padres de familia tienen ahora sí derecho al servicio, tienen derecho, no es una regalía, ¿verdad? Así como los programas de bienestar no son una regalía, sino que son el dinero del pueblo, que se da a las personas que lo necesitan, pero no son una regalía del Estado. Así tampoco la educación en los planteles públicos no son un regalo de gobierno ni de los directores al público, a los padres de familia, sino que es, diríamos, una obligación, la educación que se proporciona, porque todo el presupuesto sale de la gente, sale del pueblo.
4: Mire usted, suena interesante, pero aquí hay algo importante. Efectivamente, allí platicaba yo con el director de un tecnológico y me decía, no nos dan un quinto para un gasto administrativo, nos pagan los salarios, pero no hay ni un quinto ni papel sanitario, ni para limpieza, ni para nada. Por eso cobramos cuotas, por eso cobramos cuotas. Pero además, son los padres de familia, y esto es un viejo vicio ante las necesidades de las mismas escuelas. Esto, si usted me lo permite, como dice el padre Denis Ochoa, bueno, pues es una obligación. Usted como padre hace un sacrificio y tiene a su hijo en una escuela privada haciendo un sacrificio, pues su hijo no es merecedor a una beca escolar porque está en una escuela privada, aunque usted haga un sacrificio. Hacemos una pausa, regresamos.
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10: Mire usted, la movilización de pasajeros y las actividades en el aeropuerto de Villahermosa se incrementaron un 7.5% en lo que va del año con respecto al año anterior, afirma el gerente de esta terminal, Víctor Ballina. El gerente del aeropuerto de Villahermosa explicó que las proyecciones apuntan a que este 2026 cerrará con un incremento total del 6.5 y en la cantidad de pasajeros movilizados desde la ciudad de Villahermosa. De igual forma, Ballina sostuvo que el aeropuerto se mantiene en el top 20 de las terminales más importantes de México. El aeropuerto mantiene una alta llegada de jets privados y de helicópteros, ya que es la sede de la empresa Pegaso, la cual opera helicópteros para la industria petrolera. Son las 12 del día con 14 minutos. Y mire usted, se eleva la solicitud de permisos laborales para menores de edad en este periodo vacacional. Sara Amador, me da mucho gusto saludarte. Muy buenas tardes.
11: ¿Qué tal? Buenas tardes. Saludos al Auditorio de Informativo Tabasco. Pues durante los periodos vacacionales, como el de verano, Semana Santa, incluso fin de año, se registra un repunte significativo en la solicitud de permisos para que menores de edad puedan incorporarse formalmente al sector laboral. Así lo informó César Rojas Ravelo, quien es director del Trabajo y Previsión Social. La funcionaria detalló que la dependencia expide un promedio anual de entre 80 y 90 permisos de trabajo para menores. La gran mayoría de los solicitantes se desempeñan en el sector servicios, principalmente como empacadores, conocidos como cerillitos. También hay quienes laboran como personal de apoyo en cafeterías y restaurantes. El funcionario comenta que el número de permisos que se expiden al año son entre 80 y 90, considerando los puntos picos que son justamente en vacaciones, como actualmente sucede. Aquí lo que señala.
12: Nosotros tenemos un promedio de 80, entre 80 y 90 permisos que expedimos en la Dirección del Trabajo de manera anual. Anualmente. normalmente ese es el número en promedio que se mueve o en el que está el rango de permisos que se solicitan a la dirección de
13: turismo. ¿Hacia qué sector están más enfocados?
12: A servicios, principalmente hacia servicios, entiendes, autoservicios.
14: Siempre.
12: Obviamente cuando vienen los periodos vacacionales, verano, inclusive en Semana Santa, pero también a fin de año es cuando reportan las solicitudes de menores para poder
13: trabajar. ¿Hasta cuánto se les llega a incrementar durante esta temporada?
12: Perdón.
13: ¿Hasta cuánto se les incrementa?
12: Pues no tenemos así tanto como el dato de cuánto es el incremento. Lo que tenemos es el número de promedio anual que pedimos, alrededor de entre 80 y 90, y considerando obviamente los puntos picos que son en vacaciones, como bien comentaban, que es cuando los menores tienen mayor oportunidad para disponer del tiempo para laborar.
11: Rojas Ravelo enfatizó que el marco legal establece condiciones estrictas para proteger los derechos e integridad de las y los adolescentes. No pueden laborar más de seis horas al día. También debe de tratarse de tareas sencillas que no representen riesgos ni requieran de esfuerzo físico pesado. Es obligatorio además que los menores de edad estén estudiando, que estén inscritos en alguna escuela y que tengan un promedio mínimo de 8. Entonces esos son los requisitos que deben de cumplir para que se les pueda expedir un permiso para laborar. Asimismo, el director del trabajo destacó que la dependencia pues realiza inspecciones directas a centros laborales para vigilar el cumplimiento de la norma una vez emitido el permiso. Hasta aquí el reporte.
10: Gracias, ser interesante. Que esté estudiando, que tenga una calificación menos de 8. ¿Cuántos jóvenes hoy en día no tienen oportunidad de estudiar por X razón? 1, 2. Hoy ningún maestro por lo general quiere reprobar a los alumnos. La clásico es pasa. Y pedir permiso para trabajar nada más en un periodo vacacional, como que no, ¿verdad? Y sabes que quienes fuimos pequeños trabajamos sin necesidad de permiso y trabajamos. De última hora tengo esto, se reporta un nuevo incendio al interior de la refinería Olmeca en Paraíso. Esto me está llegando en este momento, repito, se reporta un nuevo incendio al interior de la refinería Olmeca en Paraíso. El fuego movilizó equipos de emergencia y generó alarma entre trabajadores y vecinos. Hasta ahora, Pemex, como siempre, no ha informado la causa de manera oportuna, los daños y saber si hay personas o no lesionadas. En marzo, un incendio en las inmediaciones dejó 5 personas muertas. En mayo ocurrió otro entre los trabajos de mantenimiento sin víctimas. Ojalá que en este incidente no haya víctimas. Repetimos la información, incendio que nos está llegando en estos momentos al interior de la refinería Olmeca en Paraíso. Otro accidente más, otro incendio. Una pausa, regresamos.
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0: 12:23. Mire usted, la diócesis de Tabasco recomienda al gobierno una mayor comunicación para que la ciudadanía tenga el detalle, los detalles sobre el proyecto Villahermosa 2030 para evitar enconos y manifestaciones. Dice que para evitar el temor de ser bueno e importante un diálogo cada día más abierto y que se pueda dar una participación, incluso colaboración, pues no se trata de protestar. El vocero de la diócesis destacó, Denis Ochoa, que debe haber más comunicación y participación cuando es un proyecto que atañe a toda la ciudadanía. Es muy importante que se abran más la comunicación y la participación, es lo que dice.
1: Bien, ¿cuál es el proyecto? Y ahí va la cuestión de la comunicación. Entonces, yo creo que para evitar esos enconos, esas manifestaciones de inconformidad, pues sería muy importante una comunicación cada día más abierta para que se pueda dar, despertar una participación, incluso colaboración, ¿verdad? Porque no se trata también solo de protestar, sino precisamente conociendo los beneficios del proyecto, se puede colaborar, la ciudadanía puede colaborar, pero cuando no hay conocimiento suficiente, no hay una comunicación suficiente, entonces se provocan estos enconos, estas manifestaciones.
0: 12:25. Mire usted, hablando de enconos y lo que quiera, me llama la atención, ya ve, cuando se dijo que se iba a remodelar, a rescatar el parque de la Venta. Uy, salieron, lo digo con todo respeto, con todo respeto, ecologistas, que no se derribe ningún árbol, porque qué bueno que lo defiendan. A mí en lo personal me da mucho gusto. Nada más hago una pregunta. Cuando hay sequía, ¿llegan ellos con cubetas a regar a los árboles? ¿Los árboles enfermos ellos lo tratan? ¿Ellos hacen reforestación en varias partes? ¿Qué es lo que hace? Pues sería interesante. Esto es como cuando es que somos una sociedad protectora de animales. Qué bueno, felicidades, porque estamos en contra de la violencia. Magnífico. Nada más pregunto, entonces no comamos carne de res porque la tienen que matar, no coma cerdo porque lo tienen que matar, y esto no lo gozan los animales, y así por el estilo. Como que a veces nos perdemos en esta sociedad en algunas cosas. Vámonos a otra noticia. Son las 12:26. El dirigente de Morena en Jonuta, Moisés Rafael Madrid Mendoza, habría sufrido este fin de semana la privación ilegal de su libertad a manos de sujetos armados. Los hechos ocurrieron a las 5 de la tarde el día 17, el viernes, cuando se encontraba en una colonia realizando labor relacionada a su partido. En el mismo hecho, una mujer que lo acompañaba también fue llevada por los presuntos responsables. Los testigos señalaron que varios hombres armados, quienes viajaban a bordo de una camioneta tipo Suburban, color negro, con vidrios polarizados y sin placa de circulación, los interceptaron, los obligaron a subir el vehículo y luego se dieron a la fuga. Aunque fueron abandonados en un paraje, la dirigencia estatal de Morena no ha emitido un posicionamiento público respecto a los hechos. Son las 12:27. Y caray, de las notas que detestamos dar, pero tampoco podemos ocultar una realidad. Una cabeza humana fue hallada dentro de una nevera de unicel y abandonada en la carretera. La isla a la altura de una escuela ubicada en la colonia Miguel Hidalgo. No entró en más detalles, que si había esto, que si había lo otro. No entramos en más detalles. 12:27. Y en la colonia de Atasta, una pareja fue agredida a balazos por hombres que iban en moto. Los interceptaron en la calle Melchor Ocampo, esquina Aquiles Serdán, cerca de una barrotera. Los lesionados fueron identificados como José Luis, de 53 años, y Angélica, de 41, quienes fueron auxiliados y recibieron atención médica. 12:28. 12:28. Y mire usted, una mujer que amagaba con tirarse de un paso peatonal en un puente del periférico en la colonia Primero de Mayo en la ciudad de Villahermosa, fue pues rescatada, diríamos, por elementos de seguridad pública. Ahí llegaron, subieron a la estructura, entablaron comunicación con la joven de 20 años y bueno, pues después lograron brindarle el acompañamiento necesario para pues auxiliar en el momento crítico en que mentalmente se encontraba esta joven. 12:29, una pausa. Regresamos en un momento.
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0: Sindicalizados en Tabasco, que se les garantiza su trabajo. Me da gusto saludarte, nueva cuenta, Luis Ruiz Sandoval Frade. Buenas tardes.
16: ¿Qué tal, Rubén? Te vuelvo a saludar con mucho gusto. Así es, Edgar Ascoaga Cabrera, quien es el dirigente de la Federación de Trabajadores Tabasqueños, señaló que a pesar que el Instituto Mexicano del Seguro Social ha manejado algunas bajas en la plantilla laboral, dejó en claro que ninguno sindicalizado de cualquier gremio ha estado dado de baja en lo que va del presente año. Es decir, se le garantiza su trabajo y sus prestaciones sociales. Indicó que aquellos que en su momento quieren salirse por otras cuestiones, pues adelante, pero no hay ninguna baja ni un despido de sindicalizados, en donde apuntó además que con esta situación significa que existe estabilidad laboral y económica en Tabasco, por lo cual no existe esta baja de sindicalizados, pero esto es lo que comentó Ascoaga Cabrera.
17: El Seguro Social dice que está bajando el número de asegurados, pero no sindicalizados. Nosotros tenemos garantizada la antigüedad, la categoría y los salarios de las y los trabajadores de los diferentes centros de trabajo. No hay huelga, no hay marcha, no hay plantones, no hay cierre, no hay ningún despido injustificado, salvo el trabajador que se quiera ir o que quiera renunciar porque tenga otra oportunidad de trabajo.
18: ¿Esto qué significa? ¿Que hay estabilidad laboral? ¿Que hay una relación?
17: La seguridad laboral y la seguridad pública que hay en el estado de Tabasco nos garantiza cerrar un buen año. Vamos de acuerdo con el 2030, vamos de acuerdo con nuestro señor gobernador, vamos de acuerdo con las autoridades federales, estatales y municipales para cuidar la estabilidad social, política, económica, cultural que hay en el estado de Tabasco.
16: Ante esta situación, Juárez ahora señaló que en lo que resta del año no va a haber despido, ni pasión, ni absolutamente nada de sindicalizarlos, y sobre todo que habrá nuevas plantas laborales a partir del mes de agosto por el cierre del año, Rubén.
0: Gracias, gracias, gracias. Mire usted, tres personas lesionadas, el saldo de un accidente ocurrido en la carretera Teapa-Villahermosa, el altura del fraccionamiento Los Claustros, en la mañana de este día. Lo anterior luego de conductor de una camioneta de carga chocara contra otra unidad y que derivado del golpe perdió el control y terminara contra un puesto de tacos que estaba precisamente a la entrada de este fraccionamiento. De acuerdo con los primeros reportes, el conductor del auto iba a exceso de velocidad, repentinamente derrapó y giró. Tras el percance, el conductor del auto logró salir del vehículo y abandonó la zona. Las autoridades resguardaron la zona del percance y con ayuda de la grúa retiraron el vehículo accidentado de la carretera. Son las 12 del día con 35 minutos. Vamos al pronóstico del tiempo.
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20: Para este lunes 20 de julio se pronostica un ambiente caluroso, húmedo y bochornoso en gran parte del estado de Tabasco, con temperaturas máximas de 32 a 35 grados centígrados y mínimas de 23 a 25 grados centígrados. El ingreso de humedad proveniente del Golfo de México, en combinación con un canal de baja presión, favorecerá chubascos y lluvias fuertes, principalmente durante la tarde y noche. Las precipitaciones podrían estar acompañadas de descargas eléctricas, rachas de viento de hasta 40 kilómetros por hora y actividad eléctrica. Se prevén encharcamientos en zonas urbanas, incremento en los niveles de ríos, arroyos y drenes, así como reducción de la visibilidad en tramos carreteros durante las lluvias. La sensación térmica continuará elevada, alcanzando valores de 40 grados centígrados o más debido a la alta humedad, por lo que se recomienda mantenerse hidratado y evitar la exposición prolongada al sol.
0: Bueno, mire usted, le comento que ayer en el estado de Yucatán, en la ciudad de Mérida, el empresario Justo Aurelio Rivera Parrazales fue detenido y le encartaron bienes valuados en más de 145 millones de pesos. Presumiblemente operaba para el cártel de Noroeste y tenía ligas con organizaciones delictivas como La Barredora. La captura se realizó durante un operativo en la comisaría de Comchén, donde se complementaron cuatro órdenes de cateo en distintos inmuebles. En la acción se aseguraron bienes valuados en más de 145 millones de pesos, entre ellos 15 vehículos de alta gama, una caja fuerte con dinero en efectivo, dos armas de fuego, cartuchos de diversos calibres, joyería, dólares, dispositivos de banca electrónica, equipos de comunicación y cómputo, así como documentación y medios de almacenamiento digital. Las autoridades también localizaron una bolsa con aparente metanfetamina, lo que refuerza la hipótesis de que el detenido operaba en esquemas de lavado de dinero y actividades vinculadas al tráfico de drogas. Tanto el empresario como los bienes confiscados fueron puestos a disposición de las autoridades. Y mire usted, en otra información, al referirse al proceso legal que existe en contra del exgobernador de Baja California, Ernesto Rufo Appel, Claudia Sheinbaum sostuvo que a través de la empresa Ingemar se incurrieron delitos, ya sea porque no reportaron la totalidad del cargamento que importaban o bien porque reportaban que era de un tipo de producto cuando en realidad era otro. Es decir, dicha empresa ligada a Rufo violó doblemente las disposiciones legales de importación. Recordó que en su momento, durante la administración pasada se le canceló el permiso a esta empresa y fue el anterior Poder Judicial el que restituyó el permiso de importación de combustible.
1: El huachicol fiscal. Y esta empresa importaba de las dos maneras, con las dos irregularidades, reportando menos o reportando que traía otro combustible o otro producto que no era combustible. Entonces, imagínense, se dan cuenta tanto aduanas como las autoridades de seguridad del gobierno de México de que vienen estos ferrotanques hace un año prácticamente, los abandonan en Coahuila, los ferrotanques, los abandonan porque saben que van a investigarlos y a partir de ahí se hace toda la investigación. Y la empresa que los importa, pues es Ingemar, o sea, no tiene, es directo. Ahora el asunto es cuántas veces habían importado este tipo de, a través de estos mecanismos, y también a dónde lo venden. O sea, cómo es que entra al mercado como combustible si fue reportado por importación de que no era combustible. A partir de esto es que viene toda una reglamentación en la Secretaría de Energía, donde ya tiene que venir toda la trazabilidad. ¿Vendes combustible? ¿De dónde lo obtuviste? Esto era difícil hacerlo en el periodo del presidente López Obrador, esta normatividad extrema, pues porque Pemex, recuerden que estaba dividido en muchas subsidiarias.
0: 40 minutos, y bueno, pues Pemex... ¿Qué le puedo decir de Pemex? ¿Cómo se ha manejado? 12:40, ya llegó la... Vamos a hacer una pausa y una información de Pemex sobre la refinería. En un momento se la damos.
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0: Son las 12:44. Aquí en su programa informativo Tabasco. Reitero que este es un programa de Emisoras Unidas por Tabasco. Bueno, Pemex da a conocer que a las 7:30 de la mañana de hoy, 7:35 para ser más exactos, se presentó una fuga en una bomba de carga de crudo en la refinería Olmeca que ocasionó una pérdida menor, dice, de aceite crudo con fuego incipiente y humo negro. ¿Qué aplicaron los procedimientos? Personal contra incendios controló la flama, que no hay personas lesionadas. Son las 12:44. Ángel Antonio Jiménez, ¿todavía no está?
1: Claro.
0: Bueno, vámonos contra información. Claudia Sheinbaum informó que sostuvo una breve conversación con el presidente norteamericano Donald Trump y el primer ministro de Canadá, Mark Carney, durante la final del Mundial de ayer. La mandataria explicó que el encuentro ocurrió en un ambiente cordial e informal, aprovechando la asistencia de los tres. En la conversación, los mandatarios abordaron la revisión del tratado entre México, Canadá y Estados Unidos. Sheinbaum señaló que las negociaciones continuarán esta semana mediante reuniones entre los equipos técnicos de los tres países como parte del proceso de revisión del acuerdo comercial.
2: Y ayer me dijo qué bueno que decidiste venir. Que estemos los tres países anfitriones. Pudimos conversar algo, pero también pues no se trata de tener una reunión en medio del partido de fútbol sobre aranceles o otros temas. Pero sí le dije, tenemos varias cosas pendientes y espero que nos podamos llamar nuevamente por teléfono o vernos. Y me dijo, sí, claro que sí. En fin, así fue la conversación y también el posterior, la conversación también en el partido.
0: Hace 12:46, Ángel Antonio Jiménez está en las fiscalías. ¿Qué hay de noticias sobre los aretes de ganado, el arete Zúñiga? Buenas tardes.
3: ¿Qué tal, Rubén? Te saludo con gusto también al auditorio de Informativo Tabasco, y es que ha dado a conocer hace unos momentos la Fiscalía General del Estado de una red que pues operaba dentro de la propia Unión Ganadera Regional en complicidad con la Asociación Ganadera Local de Balancán, que es hasta el momento a donde están dirigidas las líneas de investigación. Se han girado ya 12 órdenes de aprehensión, además que se vincularon a proceso a 7 integrantes de estas organizaciones que aglutinan a ganaderos, y es que operaban peculiarmente, inventaban registros para obtener la famosa UPP. Posteriormente de esto se sacaban los aretes Zúñiga, estos que los ganaderos se dan vuelta para poder obtenerlo y no pueden porque no lo hay. Más de 2,800 aretes fueron sacados de manera ilegal con nombres que ni se enteraron. Pues vamos a escuchar la explicación que dan justamente en esta rueda de prensa.
4: Se otorgó por medio del juez de control de la región, el municipio del centro, la cantidad de 12 órdenes de aprehensión en contra de varias personas. De acuerdo con los actos de investigación, esto data desde el año 2022 hasta junio del 2023, en el que las personas encargadas de manejar la Unión Ganadera Regional del Estado de Tabasco y la Unión Local Ganadera del municipio de Balancán, Tabasco, en conjunto realizaban actos para efectos de tramitar las credenciales denominadas UPP, mejor conocidas como como Unidad de Producción Pecuaria. Con estas credenciales lograron tramitar en ese entonces la cantidad aproximada de 2,805 aretes a diferentes personas que jamás se enteraron que habían sido inscritas en el Registro Estatal de Productores de Ganado. Esto con la finalidad de poder obtener lo que se le llama un dispositivo único de identificación de ganado, más conocido como los aretes. De la misma manera, utilizaban ese espacio para efectos de poder expedir en un total de 25 guías de tránsito para poder después mover el ganado de un punto a otro lugar para poder comercializar. Todo esto sin que precisamente las personas que ahora se adolecen de que les robaron identidad hubieran sido enteradas de que eran ya productores de ganado. Los actos de investigación han permitido establecer, presumir de que existe la indebida manejo de información de estos productores de ganado, además de generar registros oficiales para obtener estos aretes, emitir documentación pública y expedir las guías de aretes para los tránsitos, para el tránsito de este mismo.
3: Bueno, comentar, Rubén, que, bueno, las siete personas, siete integrantes de la, tanto de la Asociación Local de Balancán como la Unión Ganadera Regional, lograron un amparo y están llevando este proceso en libertad. Las investigaciones no cierran, dejaron abierta que pudieran, no descartan que otras asociaciones locales pudieran estar cometiendo este mismo ilícito en complicidad, pues es una red que opera dentro de estas de estos propios organizaciones. Sería el reporte para Informativo Tabasco de Grupo BX, Ángel Antonio Jiménez.
0: Gracias, Ángel Antonio. Hacemos una pausa, regresamos.
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0: Ya son las 12:54. Brevemente, información nacional con Jesús Uribe.
1: Ismael El Mayo Zambada, cofundador del Cártel de Sinaloa, recibió este lunes la sentencia que lo condena a cadena perpetua en una corte federal de Brooklyn, Nueva York, luego de haberse declarado culpable de delitos relacionados con crimen organizado y narcotráfico. El juez Brian Cogan condenó a cadena perpetua a Ismael El Mayo Zambada, además de imponerle una multa por $15 mil millones. Previo a que se dictara la sentencia, Zambada le llenó una carta ante la corte en la cual asumió su responsabilidad diciendo: "Acepto mi castigo, no estoy aquí para pedir compasión, estoy aquí para aceptar mi responsabilidad y pedir perdón". Mientras tanto, el abogado Fernando Gómez Montt, defensor del exgobernador de Baja California, Ernesto Rufo Appel, afirmó que la Fiscalía General de la República no ha presentado pruebas que vinculen a su cliente con los delitos de delincuencia organizada y contrabando de hidrocarburos. En una entrevista, Gómez Montt aseguró que, pese a que la Fiscalía expuso durante horas una gran cantidad de documentos, no encontró alguno que a su juicio vincule directamente a Ernesto Rufo con la operación de transporte de combustible que investiga la autoridad. Gómez Montt explicó que Ernesto Rufo es accionista minoritario de Ingemar, empresa que contaba con permisos para importar combustible. Sin embargo, enfatizó que el exgobernador no intervenía en la logística ni en el transporte. La defensa también sostiene que no se han encontrado documentos que acrediten que Rufo tuviera conocimiento de un presunto ingreso irregular de gasolina o que tuviera ganancias por ello. En otros temas, la Secretaría de Anticorrupción y Buen Gobierno informó que 34 servidores públicos de 20 instituciones federales fueron sancionados por incurrir en diversas faltas administrativas, entre ellas acoso sexual, uso indebido de recursos públicos y otras irregularidades. Las medidas aplicadas incluyen inhabilitaciones de hasta 20 años, destituciones, suspensiones y sanciones económicas superiores a 1.8 millones de pesos. Entre las instituciones donde se registraron los casos se encuentra la Profeco, Petróleos Mexicanos, Guardia Nacional, Comisión Federal de Electricidad, Secretaría de Economía y Banco del Bienestar. De acuerdo con la información difundida por la dependencia encargada de combatir la corrupción en el servicio público, la autoridad señaló que las resoluciones fueron emitidas conforme a la Ley General de Responsabilidades Administrativas y que las personas sancionadas cuentan con los mecanismos legales para impugnar las determinaciones. Las medidas, indicó, forman parte de las acciones para fortalecer la rendición de cuentas y el combate a la corrupción dentro de las instituciones federales.
0: Nos vamos, muchas gracias por haber estado con nosotros en su programa informativo Tabasco, un programa de Emisoras Unidas por Tabasco. Que tenga usted excelente tarde y buen inicio de semana. Hasta mañana.
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Vinculan a proceso a 7 socios de la Unión Ganadera Regional de Tabasco por venta ilegal de aretes para ganado. Reportan nuevo incendio en la refinería Olmeca. Con este sumarían 5 siniestros en 2026. Controlan bomberos incendio en Dairy Queen en Villahermosa. Camioneta destroza taquería en la vía Villahermosa-Teapa. Hay 2 heridos. Conductor choca y destroza su auto en la avenida Ruiz Cortines en Villahermosa. Hallan extremidad humana en la colonia Miguel Hidalgo en Villahermosa. Salen tabasqueños a trabajar como jornaleros agrícolas a Jalisco. Viable reubicar temporalmente a comerciantes de la antojería en Parque Tabasco, considera el Consejo Coordinador Empresarial de Tabasco. Miles de personas acuden a inscribirse en programa de Conavi en el Parque Tabasco. Lunes de análisis, del Mundial a las urnas, la presión de Estados Unidos y el futuro político de Tabasco. Canaco y partidos políticos conforman resistencia empresarial en Tabasco. Pronostican lluvias intensas en el noroeste del país, Tabasco tendrá chubascos. Suprema Corte de Justicia de la Nación elimina requisito de 5 años de concubinato para acceder a pensión por viudez en IMSS e ISSSTE. En información nacional, Sheinbaum aprovecha la final del Mundial para dialogar con Trump y Carney sobre el T-MEC. Realizarán foros regionales para regulación de dispositivos móviles y redes sociales en menores. Sancionan a 34 servidores públicos de 20 instituciones federales por faltas administrativas. Cuesta 5.6 millones de pesos el turismo legislativo de la Cámara de Diputados al erario público. En información internacional, el Mayo Zambada morirá en prisión en Estados Unidos, es sentenciado a cadena perpetua. Violencia debe acabar en México. Nadie ganará esta guerra, el Mayo, al aceptar su responsabilidad. Trump dice que Netanyahu no será arrestado si en septiembre acude a la ONU en Nueva York. Y en los deportes, la Copa del Mundo ya está en Madrid, España. Regresa a casa en su segundo título. Además, Olmecas visita este lunes a Pericos de Puebla en la Liga Mexicana de Béisbol.

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1: Una de la tarde con 4 minutos. Muy buenas tardes. Bienvenidos a la segunda emisión de noticias de la XEBA. Es un gusto saludarle en el 91.7 de frecuencia modulada, en nuestro portal www.xeba.com.mx y en la transmisión en vivo en Facebook, YouTube y en X. A lo largo de esas 2 horas, toda la información generada en el ámbito local, nacional e internacional. Pero también la invitación a que usted sea parte de esta segunda emisión de noticias con su comentario, reporte, denuncia ciudadana, servicio social, saludo o felicitación. Usted puede enviar su mensaje acompañado de fotografías, videos o audios, si así lo desea, al 9933-829202. Tenga usted a la mano esta línea de WhatsApp 9933-829202, porque estaremos dando lectura en los micrófonos de la XEBA. Y en el caso de la denuncia ciudadana, esta se estará compartiendo de igual manera en las redes sociales, que en ellas usted nos encuentra como XEBA Tabasco. Bienvenidos a esta segunda emisión de noticias en este lunes 20 de julio del 2026. Y la invitación cordial es para que también usted sea parte del sondeo que realiza la XEBA. La pregunta del día es la siguiente: ciudadanos acudieron este lunes al Parque Tabasco para inscribirse al programa de vivienda de la CONAVI. ¿Tú te inscribirías a este programa si cumples con los requisitos? Hay 4 opciones. La primera opción es sí, buscaré registrarme. Segunda opción, conocer primero las bases. Opción número 3, no me interesa. Y opción número 4, no cumplo con el perfil. Sea parte del sondeo que realiza la XEBA. Y por favor, usted puede ser parte de ese sondeo en nuestro portal, a través de las redes sociales, así como también en la línea de WhatsApp. De nueva cuenta, el tema de hoy: ciudadanos acudieron este lunes al Parque Tabasco para inscribirse al programa de vivienda de la CONAVI. La pregunta es, ¿tú te inscribirías a este programa si cumples con los requisitos? Opción número 3, no me interesa. Y opción

0: parte del sondeo que realiza la XEBA. 1:07 p.m. y de esta manera le damos la cordial bienvenida el equipo de noticias. En controles técnicos se encuentra Julia Sosa. En la transmisión en vivo, Tony Solís. Y ante este micrófono le saluda a su amiga y servidora Berenice Gómez Jara. Muy buenas tardes, bienvenidos a la segunda emisión de noticias de la XEBA. Y precisamente vamos a iniciar con información destacada. Y es un gusto saludar en la línea telefónica a Armando de la Rosa. Muy buenas tardes, Armando. Nos tienes información de que vinculan a proceso a 7 socios de la Unión Ganadera Regional de Tabasco por venta ilegal de aretes para ganado. Tú nos tienes la información. Muy buenas tardes, adelante.
1: Así es, muy buenas tardes, Berenice, te saludo con mucho gusto y te comento que pues efectivamente este lunes por la tarde la Fiscalía General del Estado de Tabasco pues ofreció una rueda de prensa en la que dieron a conocer la vinculación a proceso de 7 integrantes de la Unión Ganadera Regional del Estado de Tabasco, los cuales presuntamente estarían involucrados en una red de venta y traslado ilegal de ganado a través de los denominados aretes de tíniga. Y es que recordamos que justamente pues estos aretes los entrega el gobierno federal para que los ganaderos pues bueno pues puedan manejar su ganado de forma correcta y que cumplan con las debidas restricciones. Ahora por todos los temas que hay de avigeato y del gusano barrenador, pues son necesarios que los productores ganaderos estén inscritos en un padrón y reciban estos aretes para poder trasladar de un lugar a otro su ganado. Sin embargo, pues bueno, pues las autoridades señalaron que detectaron en total a 12 personas que estarían vinculadas en una red de falsificación de documentos para conseguir estos aretes de manera ilegal y así entregarlos a otras personas para que movieran ganado que no está regularizado. Es decir, puede haber ganado que pues no cuenta con los debidos permisos, ganado ilegal, ganado enfermo, lo trasladaban a través de estos aretes apócrifos. Sin embargo, pues bueno, pues se detectó que estas personas obtenían estos aretes básicamente metiendo documentos de otras personas que no son ganaderos a su padrón para obtenerlos y así comercializarlos estos mismos aretes. Entonces, por ello se detectó que entregaron más de 2,000 aretes de tíniga a personas que no son ganaderas, bueno, de personas que no son ganaderas, pero se entregaron a personas que trasladan ganado ilegal, y por ello, pues bueno, estas personas fueron ya vinculadas a proceso. De acuerdo a lo que señaló la fiscalía, pues son en total 12 órdenes de aprehensión, aunque solamente hay 7 personas que fueron vinculadas a proceso por este tema, el tema de el traslado ilegal de ganado. Este es el reporte.
0: Muy bien, pues muchas gracias por la información a detalle y por supuesto vamos a estar muy al pendiente si pues brindan alguna otra información sobre pues este tema de estos 7 socios de la Unión Ganadera Regional de Tabasco que son vinculados a proceso por venta ilegal de arete para ganado. Agradezco la información a detalle, Armando, y por supuesto nos mantenemos en comunicación.
1: Gracias, Dios al pendiente, con la información.
0: Gracias, Armando, gracias por la información a detalle. 1:10 p.m. y antes de irnos a la pausa comercial, recuerde que la invitación es para que usted también nos comparta su comentario, reporte, denuncia ciudadana, servicio social y más a través de la línea de WhatsApp que se encuentra disponible las 24 horas 9933-829202. Y con mucho gusto estaré dando lectura a todos sus comentarios, reportes, denuncias ciudadana, servicio social, saludo o felicitación, y que en el caso de la denuncia ciudadana usted puede acompañar su mensaje con fotografías, videos y o audios, si así usted lo desea. Momento de irnos a una pausa comercial y regresamos con más información. Vamos a regresar, de hecho, con el tema de que reporta un nuevo incendio en la refinería Olmeca. Con ese sumarían 5 siniestros en 2026. Pausa comercial y volvemos.
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0: Estamos de regreso en XEBA Noticias, segunda emisión, 1:14 p.m. Y en cuanto a información destacada en el ámbito local, pues a través de redes sociales circulan pues un video posteado por la periodista Azucena Uresti, que está sobre un incendio en la refinería Olmeca, que está ubicada en Dos Bocas, Paraíso. El video, de escasos 46 segundos, se puede apreciar una columna de humo al interior del complejo petroquímico. En la misma publicación se reporta que cuerpos de emergencia se movilizaron al complejo para la atención del incidente. Hasta el momento, Petróleos Mexicanos no ha dado un reporte oficial sobre este nuevo incendio en la refinería. Y bueno, pues el recuento de incidentes, el sábado 16 de mayo en la refinería Olmeca se registró pues un incendio provocando una intensa movilización de equipos de emergencia dentro del complejo petrolero de Petróleos Mexicanos. El 7 de mayo, Pemex informó que se había registrado pues una emanación de vapor en un tanque de almacenamiento de la refinería. En sus redes sociales, pues la petrolera precisó que no se presentó incendio ni se reportaron afectaciones al personal, a la población o a las instalaciones. El 9 de abril, Petróleos Mexicanos confirmó que se registró un incendio en la bodega de coque al interior del complejo. La empresa pues no reportó lesionados. La madrugada del 17 de marzo, una explosión al interior del complejo dejó 5 muertos, en su mayoría pues trabajadores de la empresa CIPSA. Así que reportan nuevo incendio en la refinería Olmeca. Con este sumarían 5 siniestros en 2026. Y continuamos con más información, y esa tiene que ver con un incendio en Dairy Queen, y es que durante la mañana de este lunes se registró un incendio al interior de la sucursal de Dairy Queen en la avenida Heroico Colegio Militar en la colonia Tasta en Villahermosa. De acuerdo con el reporte de las autoridades, la sucursal estaba cerrada cuando comenzó el incendio y únicamente bueno, se encontraba el vigilante del establecimiento de la zona. Ante tal situación, los bomberos del Instituto de Protección Civil de Tabasco movilizaron una pipa y lograron controlar el fuego. Afortunadamente, pues no se reportaron personas lesionadas o intoxicadas por el siniestro. Únicamente se reportaron daños materiales, así que pues controlan bomberos incendio en Dairy Queen en Villahermosa. 1:17 p.m. y doy lectura a mensajes, reportes y más. Este es un llamado a la maestra Yolanda Osuna, dice, por hacer un bache asfáltico en prolongación de la sierra. De parte de la señora Teresa Loyola de la colonia Primero de Mayo. Es un agradecimiento, dice, agradecimiento, maestra Yolanda Osuna, por hacer un bacheo asfáltico en prolongación de la sierra. Y este agradecimiento pues lo brinda la señora Teresa Loyola de la colonia Primero de Mayo. Y bueno, también se está haciendo este llamado importante a Yolanda, a la maestra Yolanda Osuna Huerta, presidenta del municipio de Centro, y nos escriben lo siguiente, dice: la colonia de Vicente Guerrero, primera y segunda etapa, le informa lo siguiente: tenemos las siguientes necesidades en nuestra comunidad. En la calle Jesús Carranza hay 2 luminarias que llevan 6 meses sin funcionar. En la misma calle hay un tubo de aguas pluviales rota, lo que pues anega la calle y permanece así por días. En la calle Emiliano Zapata hay una alcantarilla rota. En la calle Francisco Villa hay un socavón de grandes dimensiones. No tenemos delegado o delegada que vea estas fallas que perjudican a peatones y el transporte, por lo que le pedimos, por favor, pues se aboque a la reparación de lo antes expuesto. Este este llamado, esta denuncia ciudadana, la realiza Lou Samudio Romero. Ciudadano Lou Samudio Romero hace el llamado importante a las autoridades correspondientes para que atiendan pues estas reparaciones, estas necesidades que se encuentran precisamente en lo que es la colonia de Vicente Guerrero, primera y segunda etapa, donde están informando precisamente esas necesidades de la comunidad. Esperan que pronto pues las autoridades correspondientes atiendan este llamado. 1:20 p.m. Muchas gracias por comunicarse. Si usted también así desea traernos directamente a las instalaciones de la XEBA alguna carta, alguna denuncia ciudadana, lo que usted desee, con mucho gusto nos encontramos ubicados en Paseo Usumacinta, esquina con Ayuntamiento, aquí en Villahermosa, Tabasco. Y continuamos con más información relevante, y esa tiene que ver con camioneta destrozada, que destroza taquería en la vía Villahermosa-Teapa. Y es que durante la mañana de este lunes, el conductor de una camioneta pues chocó contra un auto y luego se impactó de frente contra una taquería, dejando como saldo 2 personas lesionadas y miles de pesos en pérdidas materiales en la carretera federal Villahermosa con dirección a Teapa. El percance ocurrió cerca del fraccionamiento Los Claustros, y de acuerdo al reporte de los testigos, el conductor de la camioneta circulaba a exceso de velocidad y repentinamente pues golpeó a un auto compacto. Sin embargo, la camioneta derrapó y chocó contra la taquería. Es importante precisar que el negocio estaba cerrado, pero había varias personas a las afueras de la taquería esperando pues abordar el transporte público, por lo cual 2 personas resultaron lesionadas al ser golpeadas por la camioneta. Ante tal situación, los agentes de la policía estatal resguardaron la zona del accidente y los paramédicos del Instituto de Protección Civil trasladaron a los heridos a un hospital. Así que pues lamentablemente camioneta destroza taquería en la vía Villahermosa-Teapa y hay 2 personas heridas. 1:22 p.m. Y fíjese usted que ahora les comparto, durante la madrugada de este lunes un vehículo particular derrapó y se estrelló contra la rampa de subida del distribuidor vial de la avenida Universidad en Villahermosa. De acuerdo con los primeros reportes, el conductor del auto circulaba por el carril central de la avenida Adolfo Ruiz Cortines, pero al tratar de subir al distribuidor vial, terminó golpeando la rampa de subida. Tras el fuerte impacto, el auto quedó completamente destrozado y atravesado en la avenida Adolfo Ruiz Cortines. No obstante, el conductor logró sobrevivir. Por su parte, los agentes de la policía estatal resguardaron la zona del percance con ayuda de una grúa retiraron el vehículo chocado. Así que pues conductor choca y destroza su auto en la avenida Ruiz Cortines en Villahermosa. 1:23 p.m. Si usted desea compartirnos algún mensaje, reporte, denuncia ciudadana, servicio social y más, la línea de WhatsApp disponible las 24 horas, 9933-829202. Y por supuesto, recuerden que doy lectura a todos sus comentarios, mensajes y más. Este es un llamado que está realizando la Comisión Estatal de Derechos Humanos con carácter de urgente. El llamado es para Marta Guadalupe Zúñiga Magaña, de Centro Tabasco, y Fátima del Rocío Martínez Urgel, de Huimanguillo, Tabasco, para que se comuniquen o presenten a la brevedad posible en las oficinas ubicadas en Boulevard Adolfo Ruiz Cortines, número 503, esquina Prolongación Francisco Javier Mina, en la colonia Casablanca, en Villahermosa, Tabasco, y es para tratar asuntos relacionados con la petición que se tramita en este organismo público. Es el llamado a Marta Guadalupe Zúñiga Magaña, de Centro Tabasco, y a Fátima del Rocío Martínez Urgel, de Huimanguillo, Tabasco, con carácter de urgente, para que se comuniquen o presenten en la Comisión Estatal de Derechos Humanos. 1:24 p.m. Y continuamos, fíjese usted, con más información destacada, donde elementos de la Fiscalía General del Estado de Tabasco, bueno, se encuentran investigando el hallazgo de una nevera con una extremidad humana, la cual fue localizada a las afueras de una escuela en la colonia Miguel Hidalgo, en Villahermosa. De acuerdo con los primeros reportes, en la zona también fue localizada una cartulina con un mensaje amenazador, por lo cual las autoridades desplegaron un operativo en la zona. Además, el personal de la Policía Estatal resguardó la escena del crimen y turnaron el caso a los peritos de la Fiscalía General del Estado, quienes realizaron las investigaciones correspondientes y trasladaron la extremidad humana al servicio médico forense. Ahora, cabe señalar que los restos humanos fueron localizados en el kilómetro 2.5 de la carretera Villahermosa con dirección a la isla. Así que hallan extremidad humana en la colonia Miguel Hidalgo en Villahermosa. Y antes de irnos a una pausa comercial, doy lectura al llamado que pues están realizando a Paola Cristel López Galmiche. Deberá de presentarse ante esta Fiscalía de Género, la cual se encuentra en las oficinas del edificio central de la Dirección para la Atención a la Violencia de Género, que está ubicada en el Paseo Usumacinta, número 802, Colonia Gili Sáenz, en Villahermosa, Tabasco, Centro, en un horario de 9 a 16 horas, de lunes a viernes, debiendo llevar consigo dos fotocopias de la credencial del INE. Es importante que se presente Paola Cristel López Galmiche en la Fiscalía de Género. Recuerde que se encuentra ubicada en el edificio central de la Dirección para la Atención a la Violencia de Género, que está ubicado en Paseo Usumacinta, número 802, Colonia Gili Sáenz, en Villahermosa, Tabasco, en un horario de 9 de la mañana a 16 horas, de lunes a viernes, debiendo llevar consigo dos copias fotostáticas de la credencial de el INE. 1:26, nos vamos a una pausa comercial y regresamos con más información en XEBA Noticias, segunda emisión.
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8: Si consideramos la inflación, la película más taquillera de la historia es Lo que el viento se llevó.
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0: 1:31. Continuamos en XEVA Noticias, segunda emisión. Muchas gracias por acompañarnos. Recuerde que nos encontramos transmitiendo desde Villahermosa, Tabasco. Y si usted desea compartirnos algún comentario, reporte, denuncia ciudadana y más, la línea de WhatsApp disponible las 24 horas al 9933-829202. Y puede acompañar su mensaje con fotografías, videos y audios. Y bueno, pues también agradezco los mensajes que nos envían en las redes sociales, especialmente en Facebook, y es que se comunica don Armides Chablé Sánchez y nos comparte pues la respuesta del sondeo que realiza la XEVA, y nos menciona él que conocer primero las bases. Muchas gracias a don Armides Chablé Sánchez, comparte también la transmisión en vivo, muchísimas gracias, y nos manda saludos, por supuesto, dice saludos Lic Berenice Gómez Jara, XEVA Tabasco, noticias desde Centro Tabasco, bendiciones, siempre les acompañen, un mega abrazo a la distancia. Muchas gracias a don Armides Chablé Sánchez, muchas gracias por comunicarse, gracias por brindarnos la oportunidad de acompañarle en esta segunda emisión de noticias de la XEVA, así como también a usted, amable auditorio, por brindarnos la oportunidad de compartir la información que se está generando, no solamente en el ámbito local, también tendré más adelante información nacional e internacional. Y si desea compartirnos algún mensaje, la línea de WhatsApp disponible 9933-829202. Y continuamos con información destacada precisamente en el ámbito local, donde pues productores de plátano en Tabasco acceden a subsidios de hasta 70% en tarifa eléctrica. Y fíjese usted que les comparto que los productores del sector platanero en Tabasco pues pueden acceder a apoyos del Programa Especial de Energía para el Campo, mediante el cual es posible obtener una reducción de hasta el 70% en el costo de la tarifa eléctrica. Es lo que informó el representante de la Secretaría de Agricultura y Desarrollo Rural, SADER, en la entidad, Carlos Francisco Lastra González. El funcionario explicó que este esquema pues está dirigido a los agricultores que requieren energía eléctrica para sus actividades productivas, principalmente aquellas relacionadas con el uso del agua para riego, y forma parte de una política coordinada con la Comisión Federal de Electricidad.
1: Este proyecto o este apoyo es en general a todos los agricultores, pero encaminado pues a cierta política, que en este caso tiene que ver con agua, tiene que ver con Comisión Federal de Electricidad, pero ahí está ese proyecto, ese programa.
0: Y Lastra González indicó que precisamente pues lo que es el Programa Especial de Energía para el Campo pues permanece abierto durante todo el año, por lo que los productores interesados pueden solicitar información y realizar sus trámites en cualquier momento. Precisó que la asesoría se brinda en las oficinas de la SADER, así como en los centros de apoyo y desarrollo rural, que es CADES, que están ubicados en los municipios de Tabasco y en los distritos de desarrollo rural, localizados en Emiliano Zapata, Cárdenas y Centro. Así que productores de plátano en Tabasco pues acceden a subsidios de hasta el 70% en tarifa eléctrica. Y ahora nos vamos con transporte, palma de aceite y ganadería, que impulsan demanda de créditos en Tabasco. Y es que pequeñas y medianas empresas, que son pymes, pues continúan siendo el principal destino de los financiamientos en Tabasco. Sin embargo, actividades como el transporte, la palma de aceite y la ganadería aumentaron la demanda de crédito, de estos créditos, informó Ramón Jesús Ramírez Pérez, que es director de FinCrece, y el directivo pues explicó que la institución brinda financiamiento a diversos sectores productivos, entre ellos comercio, servicios, transporte y actividades agropecuarias, con especial atención a la ganadería, una de las vocaciones económicas más importantes del estado. Asimismo, indicó que actualmente pues mantienen acercamientos con productores de plátano para diseñar un esquema de financiamiento para que accedan a capital de trabajo.
2: incrementado?
3: Pues mira, si vemos desde la óptica del número de créditos y el tamaño de los créditos, podría ser el transporte, por un lado, y por otro lado, que ha venido creciendo mucho es el sector de la palma de aceite, ¿no? Entonces, que es otro producto que ha venido empujando bastante bien, de manera importante, al Estado. Después de la ganadería y el plátano, yo creo que la palma de aceite es el producto que ahorita le está dando un buen rendimiento a los productores.
0: Ramírez Pérez destacó que al analizar tanto el número como el monto de los créditos colocados, el sector transporte pues es uno de los que presenta mayor dinamismo. A ello se suma el crecimiento de la industria de la palma de aceite, que aseguró pues se consolidó como una actividad con buenos rendimientos para los productores locales. Y bueno, finalmente informó que en coordinación con diversas asociaciones de productores impulsan pues programas de educación financiera para contribuir en una mejor pues administración de los negocios. Así que transporte, palma de aceite y ganadería impulsan demanda de créditos en Tabasco. 1:38 p.m. y les comparto pues esta tarjeta informativa, y es una invitación principalmente a los pequeños del hogar. Y es que el Ayuntamiento de Centro, a través de la Coordinación Municipal de Bibliotecas, invita a niñas y niños de 6 a 12 años a participar en Mis Vacaciones en la Biblioteca 2026, talleres de verano. Se realizará en las 25 bibliotecas públicas que integran la Red Municipal de Bibliotecas del municipio de Centro, Tabasco, y será una experiencia educativa y recreativa pensada para fomentar el hábito de la lectura, estimular la creatividad y fortalecer la convivencia comunitaria. Las fechas del 27 de julio al 7 de agosto, de lunes a viernes. Durante el programa, las niñas y niños podrán disfrutar de actividades inspiradas en 4 ejes: fútbol, el juego que todos juegan, dinámicas deportivas y valores de trabajo en equipo. ¿Quién teme al lobo feroz? Narración de cuentos y juegos teatrales que estimulan la imaginación. ¿Me lees lo mismo que un libro? Que es lectura compartida y escritura creativa para acercarse a la literatura. Y preguntas al estante, exploración de la biblioteca como espacio vivo de conocimiento y curiosidad. Las inscripciones totalmente gratuitas y se realizan directamente en las bibliotecas participantes. Para más información, usted se puede comunicar al siguiente número telefónico, al 9934-370200. Repito, 9934-370200. Coordinación de Bibliotecas del municipio de Centro. 1:40 p.m. y en cuanto a la información destacada, pues salen tabasqueños a trabajar como jornaleros agrícolas a Jalisco.
4: Este lunes, un grupo de 25 tabasqueños salió a Jalisco para laborar como jornaleros agrícolas en la empresa Bioparques, dedicada a la producción de tomate. En el año suman 10 salidas y 125 tabasqueños reclutados a través del programa de movilidad laboral, informó la directora del Servicio Nacional de Empleo Tabasco, Victoria Zarrabal Ravelo. Los trabajadores son contratados por temporada de 6 meses, con posibilidad de recontratación, ya que la empresa mantiene producción todo el año de uva, berries y calabacitas, además de tomate.
5: A Jalisco, hoy tenemos un reclutamiento a Jalisco de parte de la empresa Bioparques, y bueno, es para lo que es la pizca del tomate de bola, salada épica.
4: ¿Cuántos son los tabasqueños que salen el día de hoy?
5: Pues bueno, aproximadamente tenemos una lista de 25 personas que van a salir el día de hoy. La empresa Bioparques cuenta con guarderías, así que las familias que se vayan a trabajar a estos 6 meses, que es el proceso que es el contrato que hay, pues si llevan sus hijos, tienen donde dejarlos, porque tienen escuelita y guardería.
4: Los jornaleros cuentan con todas las prestaciones de ley y beneficios adicionales en el centro de trabajo, como vivienda digna, guardería y escuelita para hijos de trabajadores, así como transporte de ida y vuelta desde Tabasco hasta el centro agrícola. Informó para XCB Noticias, Cintia Pérez.
0: Una de la tarde con 41 minutos, 1:41, pues ya lo escuchó usted. Pues este lunes un grupo de 25 tabasqueños salió a Jalisco para laborar como jornaleros agrícolas en la cosecha de tomate de las variedades Saladet, Bola y Grape. Así que, pues excelente oportunidad laboral para aquellas personas que pues están buscando estas opciones y esta oportunidad para pues precisamente brindarle seguridad económica a su familia, ese apoyo económico. 1:42, nos vamos a una pausa comercial, regresamos con más información en XEBA Noticias, segunda emisión.
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0: Y estamos de regreso con más información en XEVA Noticias, segunda emisión. Muchas gracias por comunicarse a través de las redes sociales, pero también en la línea de WhatsApp 99-33-82-9202. Y nos comparten lo siguiente, dice: saludos para todos ustedes en su programa, Juli Lulia. Licenciada Berenice, saque el pozol con cacao bien frío, con dulce de coco, con piña. ¡Qué bárbaro! Ya se me antojó. ¡Qué rico! Pues bueno, fuera, oiga, la verdad. Atentamente, Aníbar de la Cruz Fuerte de Santa Ana, primera sección de Cárdenas, Tabasco. Saluditos hasta Cárdenas, Tabasco. Y qué rico, la verdad, el pozol con cacao. Sí se antoja con este calor tan fuerte que estamos sintiendo en el estado, pero bueno, imagínense un delicioso vaso de cacao, hasta con hielito, si es posible, y su respectivo dulce, y es sabroso el dulce de coco con piña, delicioso, me encanta, y bueno, pues saluditos, por supuesto, a Aníbar de la Cruz, Fuerte de Santa Ana, primera sección de Cárdenas, Tabasco. Muchas gracias por sus saludos, y bueno, también nos envían lo siguiente, dice: feliz lunes, qué hermoso es despertar y saber que Dios nos ha bendecido con un día más de vida, feliz inicio de semana a toda mi familia y amigos, buen día, que Dios los colme con lluvia de muchas bendiciones. Pues muchas gracias, gracias por pues estas bendiciones, por estas palabras tan positivas y bonitas, y saludos por supuesto a Saúl Hernández, que nos envía precisamente pues estas palabras, estas bendiciones, estos saludos, pues bonitos, a través de la línea de WhatsApp 99-33-82-9202. Muchas gracias, e igualmente saludos y bendiciones a Saúl Hernández. Gracias por brindarnos la oportunidad de acompañarle en esta segunda emisión de Noticias de la XEVA. Con mucho gusto recibimos y damos lectura a todos sus comentarios, reportes, denuncias y más que usted nos comparta en esta línea de WhatsApp 99-33-82-9202. Y bueno, pues continuamos con información destacada, y esa tiene que ver con el Consejo Coordinador Empresarial de Tabasco, y es que viable reubicar temporalmente a comerciantes de la antojería en Parque Tabasco, pues considera el Consejo Coordinador Empresarial de Tabasco.
1: Raúl Guzmán Priego, presidente del Consejo Coordinador Empresarial de Tabasco, consideró viable que los comerciantes de la antojería Food Park se reubiquen de manera temporal en el Parque Tabasco Dora María, como propone el gobierno del estado. Indicó que esa zona tiene las condiciones necesarias, pero una opción ideal a largo plazo pudiera ser el malecón de Villahermosa y reactivar esa zona.
2: Bueno, al final de cuentas, aquí lo importante es que los negocios no pierdan más tiempo sin poder estar pues trabajando realmente, que los emprendedores y los comerciantes puedan lo más pronto posible retomar sus actividades. Recordemos que son 130 familias que dependen económicamente de este espacio. Entonces, de manera inmediata, que puedan utilizar este espacio del Parque Tabasco, que cuenta ya con la infraestructura para que puedan estar, nos parece correcta desde el sector empresarial. Incluso con Canirac hemos trabajado de la mano y platicado muy de fondo de este tema. Sin embargo, también consideramos que a lo mejor de manera paralela pueda verse una ubicación definitiva sobre el malecón de Villahermosa, ¿no?
3: Quizás contraproducente irse al Parque Tabasco, digo, porque pues al final es un lugar pues en cierto modo de abandono, porque pues no hay nadie ahí.
2: Lo que pasa es que es una opción que les dan. En el caso del Parque Tabasco ya es una zona que cuenta con los servicios, y es una opción que les están dando. Si ellos a lo mejor consideran que no es la ideal, pues pueden buscar algún espacio que consideren mejor para ellos, ¿no? Esta es una opción que entiendo que el gobierno del estado les está dando. Tengo entendido que incluso no les van a cobrar por estar dentro de estas instalaciones. Es precisamente para apoyarlos en este tema de reactivar su economía. Pero bueno, yo creo que una opción ideal a un poco más largo plazo, porque hay que hacer adecuaciones dentro de este espacio, podría ser el malecón, independientemente del tiempo que puedan estar ellos ahí en el Parque Tabasco, que insisto, es una opción inmediata. Pues a lo mejor en el mediano plazo se podría ver un espacio por ahí.
1: refirió que la necesidad es que lo más pronto posible puedan retomar sus actividades, porque son 130 familias las que dependen económicamente de este espacio, por lo que le parece correcto que en el sector empresarial se utilice de manera inmediata las instalaciones del Parque Tabasco, porque cuenta ya con la infraestructura necesaria para que puedan trabajar. Estimó que dependerá de cada comerciante si se traslada o no al recinto ferial, aunque dijo tener conocimiento que el gobierno del estado no está considerando cobrarles arrendamiento. Para XBA Noticias, Jaime del Valle.
0: Y bueno, pues el tema de la antojería, que bueno, pues destaca que sería viable reubicar temporalmente a los comerciantes en el mercado, en el Parque Tabasco, es lo que destaca el coordinador empresarial, precisamente el Consejo Coordinador Empresarial de Tabasco, es lo que considera pues interesante, por supuesto, y esperemos a ver qué es lo que pues dan a conocer las autoridades, qué va a pasar precisamente con todos aquellos comerciantes que pues están esperando una respuesta y un apoyo por parte de la del gobierno del estado. Pero bueno, vámonos ahora, fíjese usted, con el tema de CONAVI, y es que miles de personas acuden a inscribirse en programas de CONAVI en el Parque Tabasco.
4: Durante la mañana de este lunes, miles de personas acudieron a las instalaciones del Parque Tabasco en Villahermosa para inscribirse al programa de la Comisión Nacional de Vivienda en la entidad. Los ciudadanos comenzaron a llegar desde las 3 de la madrugada y formaron una larga fila para poder registrarse en el programa. Al respecto, una de las primeras en llegar al Parque Tabasco fue la señora Marbella López, quien dijo no estar muy bien enterada sobre las reglas de operación del programa, pero dijo tener fe en lograr obtener una vivienda digna a través de la iniciativa de la CONAVI.
5: Ah, pues me agarra de sorpresa porque yo apenas me enteré ayer y estoy aquí a ver qué es lo que... Tengo mi documentación que dice, ¿no? Pero ahorita pues me voy a enterar de todo lo que conlleva esto, ¿no? La verdad no sabría decirte si es bueno o es malo porque no tengo la experiencia todavía. Yo espero, claro que sí, yo creo que todos los que estamos aquí estamos esperando tener un apoyo de nuestro gobierno para tener una vivienda y tener una vida digna, ¿no?
4: Es importante explicar que el programa busca ofrecer vivienda de calidad a las familias con un financiamiento accesible y sin intereses. Además, los municipios beneficiados con el programa en Tabasco son Centro, Cárdenas y Centla. Informó para XBA Noticias, Armando de la Rosa.
0: Una de la tarde con 53 minutos, 1:53. Y fíjese usted que durante la sección lunes de análisis de XBA Noticias, primera emisión, el periodista y analista Salvador Fernández Nieto abordó diversos temas de pues coyuntura nacional y estatal, entre ellos el desempeño de la selección mexicana en el Mundial, la influencia política y económica del torneo, la relación entre México y Estados Unidos, así como los escenarios rumbo a las elecciones de 2027 en Tabasco. Y sobre la participación de México en la justa mundialista, Fernández Nieto señaló que el país desaprovechó la ventaja de ser sede y cuestionó las decisiones del pues equipo dirigido por Javier el Vasco Aguirre al considerar que nuevamente se presentó un fracaso deportivo. También criticó el modelo comercial de la FIFA al señalar que el aumento de equipos y los elevados costos pues que para asistir a los partidos refleja una visión enfocada en el negocio más que en el deporte.
6: Mantuviera hasta 16 años más y ahí habría una nueva revisión. Los Estados Unidos no lo aceptaron, Canadá sí lo aceptó, Estados Unidos no lo aceptó y ahora dice que la revisión debe ser anual. Esto quiere decir, como bien decías, que le tendrían el pie en el cuello anualmente a nuestro país. Y no hay otra manera que se explique, por la cuestión es esta. Originalmente, en 1994, cuando se creó el Tratado de Libre Comercio, Estados Unidos dijo, queremos que nos vendan productos y no que nos exporten Estados Unidos, México para acá, migrantes ilegales. Eso lo aceptó México, jugó con sus reglas y en el 2024 ya México tenía un superávit comercial de 175 mil millones de dólares. Y el año pasado, en el 25, 197 mil millones de dólares de un comercio que fluctúa en los 850 mil millones de dólares. México les vende 550 mil millones y ellos nos venden 300 mil millones de dólares. Entonces, con sus reglas, al país económicamente más poderoso del mundo, ahora les vendemos más y eso es para ellos intolerable.
7: Sí.
6: Hablando de fútbol, jugamos, pusieron ellos la pelota, México los empezó a golear y como todo niño rico caprichudo que va perdiendo, agarró el balón y se lo llevó.

0: Y el analista consideró que los eventos deportivos internacionales históricamente pues han estado relacionados con intereses políticos y económicos. En este contexto, bueno, pues afirmó que la reunión entre los mandatarios de México, Estados Unidos y Canadá durante el Mundial pudo representar una oportunidad para avanzar en temas relacionados con la negociación comercial entre los países. Y respecto a la relación entre México y Estados Unidos, bueno, Fernández Nieto cuestionó las declaraciones estadounidenses sobre los grupos delictivos mexicanos y señaló que existe pues una presión política y económica hacia el gobierno de la presidenta Claudia Sheinbaum, afirmando que el tema pues del combate al narcotráfico también es utilizado dentro del escenario electoral. Nos damos una pausa y volvemos con más.
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2: De acuerdo con el último informe digital 2023 realizado por Where Are Social, Facebook roza los 3 mil millones de usuarios en todo el mundo.
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Y el Servicio Meteorológico Nacional informó este 20 de julio que el monzón mexicano continuará afectando el noroeste del país, lo que favorecerá lluvias de diversa intensidad, fuertes rachas de viento y un ambiente caluroso en gran parte del territorio nacional. De acuerdo con el pronóstico, se esperan lluvias puntuales intensas en regiones de Sonora y Chihuahua, mientras que Sinaloa y Durango registrarán precipitaciones muy fuertes. En otras entidades del occidente, centro y sur del país también se prevén lluvias fuertes, además de chubascos en estados del sureste. Para Tabasco se pronostican intervalos de chubascos de 5 a 25 milímetros, acompañados de descargas eléctricas y posible caída de granizo. Asimismo, bueno, también se esperan temperaturas máximas de 35 a 40 grados centígrados, además de viento con rachas de hasta 50 kilómetros por hora. El Servicio Meteorológico Nacional advirtió que las lluvias fuertes e intensas podrían provocar encharcamientos, inundaciones y el incremento en los niveles de ríos y arroyos, mientras que las rachas de viento podrían ocasionar la caída de árboles y anuncios publicitarios en algunas zonas. Ante estas condiciones, las autoridades exhortaron a la población a mantenerse informada a través de los avisos oficiales del Servicio Meteorológico Nacional y de Protección Civil, además de extremar precauciones por las lluvias, los vientos fuertes y las altas temperaturas. Recuerde, usted pronostican lluvias intensas en el noroeste del país. Tabasco tendrá chubascos.

0: 2 de la tarde con 4 minutos, 2:04, y bueno, pues muchas gracias por continuar en XEBA Noticias, segunda emisión, y por supuesto, además de la información relevante, les comparto el reportaje especial. La Suprema Corte de Justicia de la Nación elimina requisito de 5 años de concubinato para acceder a pensión por viudez en IMSS e ISSSTE.
1: La Suprema Corte de Justicia de la Nación declaró inconstitucional el requisito que obligaba a las personas que vivían en concubinato a demostrar 5 años de convivencia o tener hijos en común para acceder a una pensión por viudez en instituciones de seguridad social como el Instituto Mexicano del Seguro Social y el Instituto de Seguridad y Servicios Sociales de los Trabajadores del Estado. La resolución establece que exigir un periodo mínimo de convivencia o la existencia de hijos en común para reconocer el derecho a una pensión genera un trato desigual entre las personas que forman una familia mediante el matrimonio y quienes lo hacen bajo la figura de concubinato, lo que vulnera los principios constitucionales de igualdad, no discriminación y protección de la familia. El criterio fue emitido por el Pleno de la Suprema Corte de Justicia de la Nación al resolver un amparo en revisión relacionado con una pensión por muerte en el ISSSTE, donde se analizó el caso de una mujer a quien se le negó la prestación porque no acreditaba 5 años de convivencia con su pareja fallecida y no tenía hijos en común. La Corte determinó que dicha exigencia era desproporcionada e injustificada.
2: Cambiar el sentido de este criterio por parte de este alto tribunal, lo que va a hacer es reforzar y además proteger a las personas que viven en una situación de facto. Proteger a las personas y a sus familias ante riesgos como enfermedad, desempleo, vejez o discapacidad, garantizando el acceso a la atención médica y seguridad social de aquellas personas que establecen una relación de facto a través del concubinato.
1: Con este fallo, la Corte modifica un criterio vigente desde el año 2007 y abre un nuevo debate sobre la forma en que deberán acreditarse estas relaciones en México. La ministra Leyna Batres se pronunció en contra de eliminar el requisito temporal para acceder a la pensión por concubinato. Argumentó que eliminar estos requisitos amenaza la estabilidad financiera de las instituciones de seguridad social y abre la puerta al fraude.
3: Eliminar el requisito de convivencia mínima
1: y abre la puerta al fraude.

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3: Es decir, un criterio especialmente protegido contra la discriminación en función de la interpretación del artículo primero de la Constitución. Al exigir un requisito adicional a quienes viven en concubinato frente a quienes se encuentran casados. Tal requisito, se precisa, no supera el análisis de constitucionalidad porque desconoce a la familia como realidad social y limita el libre desarrollo de la personalidad, al imponer una condición arbitraria para acceder a la seguridad social. En consecuencia, la norma resulta discriminatoria y debe inaplicarse en el caso concreto sin eliminar la necesidad de acreditar la relación, pero sí el requisito temporal rígido.
4: Aunque las personas solicitantes de la pensión deben acreditar la existencia del concubinato mediante la demostración de un lazo afectivo, solidario y de convivencia, la Corte precisó que no pueden ser obligadas a cumplir con un plazo único determinado para garantizar ese derecho. Informó para XCBA Noticias, Adriana Wilson.

0: 2:10 y continuamos en XEBA Noticias, segunda emisión. Muchas gracias a usted que nos acompaña desde la 1:00 p.m, a usted que se ha ido sumando a lo largo de esta hora con 10 minutos, y si en este momento se encuentra en la frecuencia del 91.7 de FM o en nuestro portal en www.xeba.com.mx, así como también nos sigue y nos acompaña en la transmisión en vivo en Facebook, YouTube y en X, muchas gracias. Yo le invito cordialmente a que continúe con nosotros, se quede con nosotros. Tenemos más información destacada en el ámbito local, nacional e internacional. Y digo nosotros porque somos una gran familia, un gran equipo, y agradeciendo a usted su compañía y su preferencia. Recuerde que la línea de WhatsApp se mantiene disponible las 24 horas, 99-33-82-9202. Y también la invitación es para que sea parte del sondeo que realiza la XEBA. La pregunta del día es la siguiente, para que usted también nos comparta su opinión. El sondeo es el siguiente. Ciudadanos acudieron este lunes al Parque Tabasco para inscribirse al programa de vivienda de la CONAVI. ¿Tú te inscribirías a este programa si cumples con los requisitos? Hay 4 opciones. La primera es sí, buscaré registrarme. Segunda opción, conocer primero las bases. Tercera opción, no, no me interesa. Y la opción número 4, no cumplo con el perfil. ¿Usted qué opina al respecto? Sea parte del sondeo que realiza la XEBA en nuestro portal, que es www.xeba.com.mx. En redes sociales usted nos encuentra como XEBA Tabasco, y de igual manera puede usted compartirnos su opinión en cuanto al sondeo en nuestra línea de WhatsApp 99-33-82-9202. 2:11 p.m. Y bueno, pues antes de irnos a la pausa comercial, saludo de nueva cuenta precisamente a don Aníbar de la Cruz Fuerte, que pues está disfrutando de un delicioso pozol bien frío con cacao, muy bien acompañado con un dulce de coco con piña. Enhorabuena, buen provecho, don Aníbar. Y bueno, pues de esta manera nos vamos a una pausa comercial. Regresamos con más información en XEBA Noticias, segunda emisión.
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0: 2:15, continuamos en XEBA Noticias, segunda emisión, transmitiendo desde Villahermosa, Tabasco. 2:15, y en cuanto a la información, fíjese que Canaco y partidos políticos conforman resistencia empresarial en Tabasco.
1: La Cámara Nacional de Comercio, Servicios y Turismo, Canaco Servitur Villahermosa, encabezó la presentación de resistencia empresarial, un frente en el que participan representantes de organismos empresariales y de los partidos políticos PRI, PRD, Somos México, Movimiento Ciudadano y Unión Democrática por Tabasco. Durante el encuentro, el consejero de la Canaco Servitur Villahermosa, Manuel Miranda, aseguró que el organismo empresarial buscó fortalecer alianzas de diversas fuerzas políticas ante la falta de atención de los gobiernos hacia las demandas del sector. En su intervención aprovechó para responder a las críticas que emitió en redes sociales Roberto Romero del Valle, vocero de Morena en Tabasco, a quien acusó de intentar desacreditar a la dirigencia de la Cámara Empresarial por la participación política de su presidenta.
2: Señor Roberto Romero del Valle, con su segunda amenaza o aviso que nos mandó en redes sociales, le decimos, no le tenemos miedo y nos tenemos que defender. Usted está acostumbrado a ganar mucho dinero sin que le cueste, dinero fácil, queriendo intimidar a cuanto se le atraviese. Pero con nosotros va a encontrar la horma de sus zapatos o, como decimos en lenguaje coloquial choco, con nosotros se va a dar tres vueltas.
1: Entre las principales demandas expuestas durante el evento, el consejero denunció incrementos excesivos en el cobro de licencias, permisos e impuestos municipales. El representante empresarial también cuestionó el desempeño de los gobiernos emanados de Morena, a quienes acusó de actuar con soberbia, persecución y falta de apertura hacia las opiniones del sector privado. Finalmente, Manuel Miranda llamó a fortalecer la participación política y ciudadana frente a los procesos electorales 2027-2030, al considerar que será mediante las urnas como podrán darse cambios en las políticas públicas. Para XEBA Noticias, Yasmín Espinosa.
0: Bueno, asimismo, pues hizo un llamado para que otras fuerzas políticas, entre ellas el Partido Acción Nacional y Movimiento Ciudadano, se integren a las mesas de trabajo impulsadas por la organización. Y continuamos, fíjese usted, con el dirigente estatal de Partidos Revolucionario, del Partido Revolucionario Institucional, que es el PRI, Miguel Barrueta Cambrano, y es que informó que será la comisión política de ese partido, junto con el Consejo Político Nacional, pues la encargada de definir el método para la selección de candidatos que competirán en el proceso electoral de 2027. Explicó que por el momento el partido se encuentra a la espera de que el órgano nacional emita las convocatorias correspondientes, las cuales pues marcarán las reglas para la postulación de aspirantes. Barrueta Cambrano indicó que el PRI cuenta con perfiles para poder competir en todos los distintos distritos y alcaldías, aunque aclaró que pues aún no son considerados formalmente aspirantes, ya que el proceso electoral iniciará entre septiembre y octubre. Y precisó que pues una vez instalado el Consejo Político Estatal, se actualizará actualizarán las comisiones políticas permanentes y las comisiones de postulación de candidaturas, órganos que definirán el procedimiento interno para elegir a quienes representarán al partido.
3: Sí, bueno, esto depende mucho de la Comisión Política, el Consejo Político Nacional, va a expedir las convocatorias pertinentes. Ahí se decidirá el tipo de proceso que será para la selección de candidatos. En el Revolucionario Institucional, obviamente tenemos candidatos en todos los municipios, aspirantes, en este caso ahorita, pues somos el proceso todavía de aspirantes. Vendrá el proceso electoral en septiembre y octubre del presente año, pero estamos en espera de las convocatorias pertinentes para la elección de los mismos. Hay una comisión especializada, que es la comisión de candidaturas, ¿eh? Que se va a presentar quiénes van a ser los titulares que presidan estas comisiones, y bueno, esas serán las personas en que darán pauta para el proceso de elección de los candidatos. A partir de septiembre o octubre, indudablemente que empieza el proceso electoral, nosotros vamos a hacer nuestro consejo político estatal, indudablemente vamos a actualizar nuestros consejos de la comisión política permanente y las comisiones.
0: Y es que respecto al método de selección, comentó que el PRI pues contempla mecanismos como encuestas, la participación del Consejo Político y la Comisión de Delegados, aunque insistió en que la decisión final dependerá de lo que establezca la dirigencia nacional. Acotó que legislación electoral impide pues conformar alianzas con los partidos políticos de nueva creación si buscarán construir pues un frente común con las fuerzas de oposición. Así que Comisión Política del PRI definirá método de selección de candidatos, señala dirigente. 2:21 p.m. Y ahora nos vamos con el presidente del Club Venados de Tabasco, Pedro El Teco Aguirre Jr. Aseguró que el 80% de las carreras atléticas que organizan en el estado pues tiene un propósito altruista al combinar el deporte con el apoyo a diversas causas sociales. Aguirre Jr. destacó que durante los 22 años que ha encabezado al club, bueno, se planean carreras en beneficio de organizaciones y sectores vulnerables, entre ellos personas con autismo, niños y personas con cáncer, de mujeres, entre otras. Así que el dirigente resaltó que además el calendario anual incluye carreras temáticas como la carrera de colores, la del Día del Amor y la Amistad y la tradicional carrera del pavo en diciembre, eventos que logran reunir a miles de familias tabasqueñas.
4: En la cual pues el 80% de mis proyectos deportivos son altruistas. Hemos ayudado muchas carreras como son el Mago Chontal, la Parroquia San Sebastián, autismo, líderes, mujeres y así un diverso de eventos en la cual siempre hemos invitado a las empresas que se sumen a este tipo de proyecto altruista, porque al final de cuentas la sociedad hace una actividad deportiva pero también colabora y contribuye a una causa social.
0: Y bueno, pues el 80% de las carreras organizadas en Tabasco tienen fines altruistas. Y nos vamos con madre, pues acusada de agresión en kinder, responde precisamente, yo fui la agredida. Y es que luego de que una madre de familia del jardín de niños Margarita Maza, que está ubicado precisamente en la zona conocida como la Bajada de la Mosca sobre la avenida Paseo Tabasco, denunciar haber sido agredida, la otra mujer involucrada en el altercado pues aseguró que fue ella quien resultó lesionada y anunció que analiza pues emprender acciones legales. Cristina, quien pidió omitir sus apellidos, afirmó que sufrió heridas en el rostro y una rodilla durante la confrontación ocurrida la mañana del viernes, por lo que rechazó la versión difundida por la otra parte. Ahora, la mujer señaló que el conflicto tiene antecedentes relacionados con un presunto caso de bullying y, según su versión, desde tiempo atrás existían problemas debido a que la otra involucrada pues habría pedido que no convivieran con su hijo, situación que aseguró pues derivó en conflictos entre padres.
5: Ella pasó y empujó a mi hijo. Cosa que llevaba un cuadro y ese cuadro pues obvio tiene esquinas, con lo cual pudo haberlo lastimado. Fue lo que yo le dije, que no sabía pedir permiso.
0: Y respecto al altercado, Cristina afirmó que la otra madre fue quien inició la agresión, pues empujando a su pequeño hijo cuando ambos coincidieron en el acceso al plantel. Ahora, asimismo, bueno, sostuvo que la otra mujer fue la primera en agredirla y señaló que otra persona, pues presente en el lugar, incitaría a la violencia en lugar de, pues, intervenir. Y finalmente informó que evalúa pues presentar una denuncia ante la fiscalía y una queja formal ante la institución educativa para que y se investiguen los hechos. 2:25 p.m. y continuamos con la denuncia ciudadana.
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7: Lo que más carecemos es de la inseguridad que hay, ya que pues no tenemos vigilancia permanente.
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0: Y fíjese que a las afueras del Centro de Bachillerato Tecnológico Industrial y de Servicios CEBETIS número 32 en Villahermosa, Un grupo de padres de familia pidieron no pagar las cuotas de inscripción hasta que se conforme pues un nuevo comité de padres de familia en la institución. Los inconformes acusan a la dirección del plantel de pretender cobrar cuotas sin contar con un órgano que avale dicho proceso. Juan Carlos Martínez Contreras, representante del grupo tercero D de Laboratorio Clínico, señaló que hay irregularidades como el incremento en la cuota de inscripción y la falta de comité.
8: El comité actual venció estatutariamente el 29 de junio. Ya no hay comité. Quedó acéfala esa figura. Desde el 29 y no convocó ella a nuevas elección o a la Junta de Asamblea para elegir al nuevo comité, aduciendo ella que va a esperar hasta que lleguen los de nuevo ingreso para que convoque. Ojo con esto, los de nuevo ingreso no saben qué está sucediendo al interior de la escuela. Sabemos los que ya estamos aquí, los que vamos a tercero y vamos a quinto semestre. Nosotros estamos enterados de las irregularidades que está pasando al interior de la escuela.
0: Y es la denuncia ciudadana, donde están pidiendo frenar cobro de inscripciones en Cebetis 32 hasta integrar un nuevo comité. 2:27 p.m, pausa comercial y volvemos.
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1: 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El módulo lunar Igor de la misión espacial Apolo 11 se posa en la Luna a las 20:17:40 horas. 5 horas y media más tarde, Neil Armstrong y Edwin E. Aldrin serían los primeros hombres en pisar la superficie lunar.
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0: Estamos de regreso en XEVA Noticias, segunda emisión. Muchas gracias por acompañarnos, gracias por mantenerse en el 91.7 de frecuencia modulada en nuestro portal www.xeva.com.mx y en la transmisión en vivo en Facebook, YouTube y en X. La línea de WhatsApp disponible para su comentario, reporte y más al 9933-829202. Recuerde visitar nuestro portal y aquí usted tiene toda la información que se está generando, diversa, veraz, objetiva y oportuna. Además de ser parte del sondeo y estar escuchando en vivo la programación de la XEVA. Desde nuestro portal usted también puede visitar redes sociales y de igual manera tiene los números de emergencia. Recuerde www.xeva.com.mx. Y por supuesto, gracias también por mandarnos mensajes a través de las redes sociales. Ahí nos encuentra como XEVA Tabasco. Y continuamos con la información destacada en el ámbito local. Y fíjese usted que pues localizan sana y salva a la hermana de Arlet tras reporte de desaparición. Y es que la hermana menor de Arlet, ex bailarina de la agrupación musical El Pulpo y sus teclados e influencer en redes sociales, fue localizada con vida y en buen estado de salud luego de que se reportara su desaparición y se solicitara el apoyo de la ciudadanía para encontrarla. Fue durante este viernes cuando Arlet dio a conocer a través de sus redes sociales que su hermana se encontraba desaparecida, por lo que pidió la colaboración de la población para ayudar en su búsqueda. Tras la publicación, familiares, amigos y numerosos usuarios en redes sociales pues compartieron la información con el objetivo de ampliar la difusión y contribuir a la pronta localización de la menor. Horas después, durante la madrugada de este sábado, la influencer informó que su hermana fue encontrada sana y salva, agradeciendo el respaldo recibido durante las labores de búsqueda. La menor ya se encuentra reunida con su familia, poniendo fin a la preocupación generada por su desaparición. Hasta el momento no se ha dado a conocer mayores detalles sobre las circunstancias en las que fue localizada, pero es muy buena noticia de que localizan sana y salva a la hermana de Arlet tras reporte de desaparición. Y continuamos con más información destacada en el ámbito local. Y fíjese usted que elementos de corporaciones de seguridad detuvieron en flagrancia a un hombre por su presunta responsabilidad en el delito de narcomenudeo, precisamente en Villahermosa, en la villa La Venta, Huimanguillo. El detenido fue identificado como Jeremy N., de 38 años de edad, alias El Polarizado, originario de Honduras, quien al notar la presencia de las fuerzas de seguridad intentó huir. Y bueno, pues durante la inspección le fueron asegurados más de 20 envoltorios con hierba seca con características similares a la marihuana, por lo que fue detenido y trasladado ante la autoridad competente. De acuerdo con las indagatorias, presuntamente estaría vinculado al grupo delictivo denominado Los Panteras. Se presume pues podría ser un exmilitar hondureño de la unidad especial conocida como Los Caibiles. Así que precisamente detienen en Huimanguillo a presunto ex caibil por narcomenudeo. 2:35 PM, 2:35, y bueno, pues continuamos con más información destacada. Fíjese usted que 2:36, y saludo en la línea telefónica a Cintia Pérez. Muy buenas tardes, Cintia, tú nos tienes información de que PAN Tabasco pues decidió no participar en bloque opositor. Muy buenas tardes y adelante con la información.
1: Pérez, buenas tardes a ti y también al auditorio de la segunda emisión de XEVA Noticias. Es el vocero del Partido Acción Nacional en Tabasco, Edwin Cabrera, quien señala que fueron convocados por la Canaco Villahermosa, por la Cámara Nacional de Comercio, para integrar este bloque opositor. Sin embargo, señala que con base al análisis que han realizado y también pues las recomendaciones que se ha hecho por parte de la dirigencia nacional del Blanquiazul, pues decidieron pues mantenerse alejados por el momento. Reiteran que la intención del partido de Acción Nacional es ir solos, competir solos en Tabasco, ya que han tenido mejores resultados en los procesos electorales cuando van solos que en alianza. Aquí lo que señala el representante del PAN ante el IEPC de Tabasco, también vocero de este partido.
2: Estudio y de análisis de cómo vamos a competir. Repito, ya lo hemos manifestado, vamos solos, que es nuestra intención participar solos como partido. La integración de un bloque opositor que se está siendo convocado en Canaco, hasta este momento nosotros preferimos mantenernos alejados, porque primero estamos en la fase de análisis. Vamos solos, repito, vamos solos en todas las candidaturas municipales, diputaciones locales y diputaciones federales hasta este momento.
3: ¿Pero se les invitó a este
2: bloque? Sí, hemos sido convocados, bueno, al partido, a la presidenta Katia Bolio, pero manifestamos ya públicamente que la intención del Partido de Acción Nacional es competir solos en estas elecciones de 2025.
4: ¿Sí recuerdan por qué nada más van a ir solos? ¿Cuál es el motivo?
2: El motivo es que, bueno, en las elecciones anteriores, el Partido de Acción Nacional, donde hemos hecho alianzas, los resultados no nos han favorecido.
1: Ahí lo que explica el vocero del Partido Acción Nacional, el por qué no se integraron pues a este bloque opositor que fue convocado por la Canaco, Guillermo. Es la información.
0: Muchas gracias por el reporte de detalle, Cintia Pérez, y nos mantenemos en contacto. Buenas tardes.
1: Buenas tardes.
0: Buenas tardes, Cintia. 2:38 p.m. y fíjese usted que pobladores de la comunidad de Vicente Guerrero en el municipio de Teapa, en Teapa, Tabasco, pues reportaron el hallazgo de un petroglifo prehispánico, la cual pues será incorporada al Museo Municipal José Natividad Correa Toca, y pues como acervo de este recinto una vez concluido el proceso legal correspondiente. Luego, bueno, que se reportara el hallazgo de la pieza, el arqueólogo César Patricio Mellado Castro, adscrito al Museo Regional de Antropología Carlos Pellicer Cámara, confirmó que se trata de un petroglifo prehispánico con características semejantes al que actualmente forma parte de la colección del citado museo. Los habitantes de Vicente Guerrero, conscientes del valor histórico y cultural de este bien patrimonial, pues bueno, expresaron su voluntad de donarlo para su conservación, investigación y exhibición pública en el Museo Municipal de Teapa. Una vez pues formalizada la donación, el museo, que cuenta con el registro de colección número 3053 PM ante la Subdirección de Registro de Bienes Arqueológicos Muebles del INAH, bueno, pues inició el procedimiento para incorporar oficialmente este monumento arqueológico a su colección registrada en estricto cumplimiento de la normatividad vigente. Durante el proceso, la Secretaría de Cultura del Estado pues ha coordinado precisamente, y la operación de esta nueva pieza enriquecerá lo que es el discurso museográfico del Museo Municipal José Natividad Correa Toca, y considerándolo como un espacio estratégico para la conservación, investigación y divulgación del patrimonio arqueológico de la región, así como también contribuirá a fortalecer la oferta cultural de Teapa como pueblo mágico. Así que pues excelente noticia. Y bueno, pues precisamente durante todo el proceso, la Secretaría de Cultura del Estado ha coordinado las acciones técnicas conforme a los lineamientos establecidos por el INAH, brindando pues acompañamiento especializado a través de la Dirección de Patrimonio Cultural y del Museo Regional de Antropología Carlos Pellicer Cámara. 2:41 p.m. y continuamos, fíjese usted, con más información, donde Lady Susana León Sánchez señaló que se mantiene como dirigente de la Cámara Nacional de Comercio, Servicios y Turismo, Canaco Servitur Villahermosa, y esto luego de que el titular de la Comisión de Ganadería, Miguel Jerónimo Cerino Pérez, informara que se formaría un consejo para manejar la agrupación ante la invitación del Partido Verde Ecologista de México para que el actual dirigente pues busque un cargo de elección popular.
3: para esta reunión, creo que fue antes de la reunión. No hay ningún consejo, no hay ninguna renuncia, yo sigo siendo presidenta hasta el próximo año, que como lo marca la asamblea y todo. Sin embargo, ustedes saben también que yo voy a participar como con una coordinación del Partido Verde. Aquí yo quiero aclarar también que recordemos que la Canaco, ya lo mencionaba el contador, pues es una cámara donde siempre ha convergido todos los partidos. Ustedes recuerdan que aquí se les invita cuando ya son los procesos a que vengan a presentar sus propuestas y todo. Lo que no veo bien también es que nos quieran desprestigiar, y pues también ahí agradezco a los medios que han estado hablando de mí, no tan bien. Y pues bueno, yo conozco perfectamente cómo se maneja esto, con todo respeto a ustedes, yo vengo de los medios donde ustedes están, y no me preocupa esa parte. Si lo que sí les aclaro es que yo sigo siendo la presidenta. Esta reunión de los partidos es precisamente para hacer que nuestros derechos y lo que nosotros hemos venido pidiendo a las autoridades, pues se refleje en el sentido de tener una defensa de los impuestos, de todo lo que están padeciendo los empresarios.
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31: Durante su juventud, Joaquín Sabina leyó a Marcel Proust, pero fue el poeta Francisco de Quevedo quien ejerció una gran influencia sobre sus letras.
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0: Tarde con 47 minutos, 2:47, y bueno, pues continuamos con más información relevante en el ámbito nacional. Y fíjese usted que antes de irnos con la información relevante en el ámbito nacional, doy lectura a mensajes que nos envían en la a través de las redes sociales y especialmente en Facebook. Se comunica Víctor Tiquet y dice: muy buenas tardes a todos y buen provecho. Muchas gracias. De igual manera, buen provecho, Víctor Tiquet. Gracias por comunicarte. De igual manera nos envía saludos Felipe Zapata, dice: hola, buenas tardes, saludos desde Santa Teresa Primera de Juárez, Chiapas. Bendiciones para todo su equipo de noticias. Por acá está muy fuerte el calor. Aquí les estamos escuchando. Que tengan bonita tarde y que Dios los bendiga siempre a todos los radioescuchas. Pues muchas gracias, saludos hasta Santa Teresa Primera de Juárez, Chiapas, especialmente a Felipe Zapata y a toda su familia. Muchas gracias por brindarnos la oportunidad de acompañarle en esta segunda emisión de noticias de la XEBA y a cuidarse del calorcito, por supuesto. Y en cuanto a la información destacada en el ámbito nacional, fíjese que la presidenta de México, Claudia Sheinbaum, pues informó que sostuvo una breve conversación con el presidente de Estados Unidos, Donald Trump, y el primer ministro de Canadá, Mark Carney, durante la final del Mundial de 2026. La mandataria explicó que el encuentro ocurrió en un ambiente cordial e informal, aprovechando la asistencia de los tres líderes al evento deportivo.
1: Pues un ambiente de mucha cordialidad. Igual con el rey de España, con el jefe del Estado español, con el presidente de España. Fue pues un ambiente de... un buen ambiente en ese momento. Y ya bajamos después a... fue un buen partido también. Bajamos a dar los premios. Y bueno, sí, Argentina pues estaba triste. Así pasa. Es... en estas... así es, el que gana está... feliz, y el que pierde pues está triste. Pero la verdad fue un buen momento. Y como lo puse en las redes sociales, pues es un ejemplo de coordinación de los tres países, porque realmente salió muy bien el Mundial.
0: Y en su rueda de prensa mañanera, la presidenta de México, Claudia Sheinbaum Pardo, anunció que se realizarán foros regionales en varios estados del país para conformar una propuesta para regular el uso de plataformas digitales y redes sociales en niñas, niños y adolescentes, para que sea pues entregada al Congreso de la Unión y así proteger a las infancias y juventudes.
1: Nosotros queremos que este no sea una idea del gobierno hacia la sociedad, sino que se construya un consenso para poder regular la inteligencia artificial y sobre todo las plataformas. Que se utilice el conocimiento científico que hoy se tiene de cómo genera adicción, de cómo utilizarlo en la noche antes de ir a dormir, provoca efectos en el sueño, a niñas, niños más, pero también en los adultos. Entonces, que se traduzca algún esquema de regulación, pero sobre todo a la educación digital, que las y los papás, las mamás y los papás, sepan qué impactos tiene que su hijo vea 8 horas al día un dispositivo telefónico, cómo pierde relación con otras actividades sociales, cómo el que en las familias esté la mamá, el papá y los hijos viendo el...
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0: Y continuamos con información relevante en el ámbito internacional. Ismael El Baño Zambada, uno de los fundadores y principales líderes del cártel de Sinaloa, fue sentenciado este lunes a cadena perpetua por una corte federal de Brooklyn en Nueva York. La resolución fue emitida por el juez Brian Cogan, quien determinó la pena tras el proceso judicial seguido en Estados Unidos por delitos relacionados con el narcotráfico y el crimen organizado. Así que El Mayo Zambada morirá en prisión de Estados Unidos, es sentenciado a cadena perpetua. Y fíjese usted que antes de conocer la condena que le impuso un juez de Estados Unidos a Ismael El Mayo Zambada, el capo mexicano leyó una carta ante la corte donde reconoció sus delitos y aseguraba no buscar clemencia. Dice: acepto mi castigo, no estoy aquí para pedir compasión, estoy aquí para aceptar mi responsabilidad y pedir perdón. Mencionó el narcotraficante mexicano, quien acudió a la audiencia vestido con un mono de color caqui y una camiseta naranja.
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0: Dos de la tarde con 52 minutos. Llegó el momento de, pues, compartir las breves deportivas con el experto Rosalino Ramírez. Muy buenas tardes, mucha información de los deportes.
3: Muy buena tarde, Vero. Un placer saludarte en la información deportiva. Bueno, este fin de semana hubo mucha actividad. Arrancando con el béisbol de la Liga Mexicana de los Olmecas de Tabasco. Ayer tuvieron que jugarse 15 entradas para que se definiera quién era el ganador del último partido de la serie entre los Tigres de Quintana Roo y los Olmecas de Tabasco. Al final de cuentas, un guaypich en la parte alta de la 15ª entrada, el equipo Olmeca de Tabasco pudo ganar 4-3 al equipo de los Tigres. Sin embargo, pierde la serie 2-1. Y bueno, el día de hoy, muy temprano, el equipo viajó rumbo a la ciudad de Puebla, porque el día de hoy arranca serie contra los Pericos de esa entidad, contra los Pericos de Puebla. Hoy abre serie el lunes beisbolero. Y bueno, pues arrancando con el Mundial 2026, ayer España fue mejor, España jugó, puso el fútbol y es campeona con toda justicia, porque si hubo un equipo en el terreno de juego ayer en la final del Mundial, fue España, que propuso, fue el que puso alternativa, el que tuvo orden en sus líneas, el que fue contundente, que desafortunadamente el árbitro Vinci anuló 2 goles que para muchos era legítimo para la selección de España. Sin embargo, los anuló, uno por un pisotón a un defensa argentino y el otro por un supuesto fuera de lugar. Pero bueno, Ferran Torres en el segundo tiempo extra anotó un golazo y de esa manera España logra el título, su segunda Copa del Mundo. Y bueno, en este momento se pinta de rojo allá todo lo que es España, se pinta de rojo, todo festejando este hecho histórico de haber logrado la segunda Copa del Mundo. Y por cierto que ayer la presidenta de México, Claudia Sheinbaum, estuvo en la ceremonia de premiación y fue la encargada de entregar el Balón de Oro, el trofeo del Balón de Oro, a Rodri, el capitán de la selección de España. Ahí estuvo la presidenta de México, nada menos que Claudia Sheinbaum, estuvo en este evento. Oiga, muchos me han preguntado cuándo va a ser el próximo Mundial. Bueno, yo le comento que el próximo Mundial va a ser en el 2030, pero van a ser 6 países de 3 continentes. ¿Y sabe usted cuántos equipos van a estar? No van a estar 32, no van a estar 48, van a estar 64 equipos ahora, donde España va a ser la sede central, va a ser España, Portugal y Marruecos van a estar pues liderando este Mundial de 2030. Y también, como es la Copa del Mundo, celebra el centenario, estará Argentina con un partido, Uruguay también con un partido, y Paraguay también con un partido. Así que serán 6 partidos, Sudamérica, África y Europa van a ser los escenarios principales del Mundial del 2030. Y también la FIFA abre una investigación contra Argentina por los disturbios y los incidentes que se registraron al final de la gran final del fútbol mexicano, del Mundial 2026, donde pues varios argentinos agredieron a los españoles cuando realizaban el festejo de haber logrado la Copa del Mundo. Y allá en Argentina también hubo disturbios, se reportan 3 muertos y varios lesionados por la situación que se vivió por la frustración de la derrota de Argentina. Y bueno, hablando del fútbol mexicano, Beth Vargas, quien pertenece al Atlético de Madrid de España, bueno, ya se adelantó a la pretemporada, ya se encuentra entrenando con el Atlético de Madrid para estar ya encarando la próxima campaña 2026-2027 del fútbol español. Parte de la información deportiva que estaremos ampliando de 4 a 5 de la tarde con Ara Roche y un servidor, estaremos compartiendo toda la información deportiva, Bere.
0: Excelente, Rosalino, pues ya lo tiene usted. Estas son las breves deportivas, pero lo que se vaya acumulando de aquí a las 4 de la tarde, usted lo va a tener a detalle a través de la XEBA 91.7 de FM y en nuestro portal www.xeba.com.mx. Rosalino Ramírez y
3: a la noche.
0: Perfecto, muchas gracias, Rosalino. Bonito lunes, inicio de semana.
3: Inicio de semana ya.
0: Excelente.
3: Con mucho calor.
0: Mucho calorcito, pues gracias, Rosalino. De esta manera nos despedimos de la segunda emisión de Noticias de la XEBA. A continuación, Kiosco Radio a las 3 y en punto de las 6 de la tarde, la tercera emisión de Noticias de la XEBA. Agradezco su compañía y su preferencia. Muchas gracias a Julia Sosa en los controles técnicos. Gracias al equipo de noticias. De igual manera, agradezco a Tony Solís en la transmisión en vivo. Se despide su amiga y servidora Berenice Gómez Jara. Deseo que tenga una tarde agradable. Buen provecho y hasta pronto.
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sean a una emisión más de Kiosco Radio a las 3. Es un placer poder saludarles este día 20, lunes 20 de julio. Solamente nos queda un lunes más para terminar prácticamente con la con el mes de julio y entrar al mes de agosto. Y antes que nada, pues dar gracias a Dios por la oportunidad que nos da de estar aquí para platicar, para escucharnos, para compartir en este programa que lleva más de 2 décadas en contacto con muchos tabasqueños que les gusta pues, platicar y escuchar los temas y los asuntos que pues que creemos que realmente importan. ¿Se acuerdan que les dije que iba a ganar a Argentina? Es que como yo estoy salado y siempre pierde a quien yo le voy, por eso ya no me apasiono. Pues ganó España, bendito sea Dios, que era lo que yo quería, porque la verdad es que la afición, muchos aficionados argentinos y muchos jugadores argentinos se ganan de verdad de corazón, se ganan el caerle gordo a mucha gente, ¿no? Por eso los uruguayos tampoco lo pueden ver. Los uruguayos tampoco, gente buena, humilde, noble, los uruguayos, los paraguayos, toda esa gente que tienen ellos cercanos, porque creen ellos o ellos sienten que deben de ser europeos. Pero nada más deben de, lo único que tienen que hacer es cambiar su, así con serrucho, separarse del continente y navegar un poquito y ya pueden ser europeos, ¿no? En fin de cuentas, esto de verdad fue un partido, ¿sí? Fue un partido que nos, a mí me emocionó bastante. De verdad que pues Argentina estaba consciente que no tenía los recursos futbolísticos, las estrellas futbolísticas, como para lograr imponerse en la cancha, sobre todo en un, según mi, esto es mi análisis, ¿no? Muy sabio, ¿no? En un en un partido regular, en un partido tan complicado, con las grandes estrellas, la mayoría que hay pues están jugando en España, ¿no? Y pero no puedo decir otra cosa. Quien salvó a Argentina de 10 goles fue ese portero tan pero tan atinado, tan concentrado, el señor De Paul. De Paul, ¿no? No, ¿cómo se llama el portero de Argentina? Es el Divo. El Divo, no sé, pero suena como el Divo, ¿no? El Divo, sí, tienes razón, güey, ya ven que no sé mucho de fútbol, pero sí me pude dar cuenta cuántas salvadas le dio este señor al equipo de albiceleste. Y bueno, pues al fin de cuentas iba a caer porque iba a caer. Y al fin de cuentas, a pesar de que injustificadamente yo también creo que le quitaron 2 goles a España, más tarde que más temprano fueron campeones. Lo que no fue grato, de verdad, fue la reacción de, pues, de la gente y de algunos también jugadores al término del partido. Yo no lo vi, me comentaron, porque pues no soy de los que se queda a ver que le den la copa y no, y todo eso significa ya el partido has ganado, perdido, ya la hiciste o no la hiciste, ¿no? Y ya, padre, ¿no? Pero pues resulta ser que algunos jugadores argentinos empezaron a repartir fregadazos y eso no se vale. Eso es no saber perder. Y obviamente que en los festivales, ¿sí? También muchos fans de Argentina
pues actuaron de una manera terrible, dice. Así que un aficionado, entre otros, en todas partes pasó, pero en la Ciudad de México, un aficionado que asistió al Fan Fest de Zócalo fue presuntamente golpeado por otro grupo de personas que caminaba hacia el metro Allende con familiares y amigos. De acuerdo con el testimonio de su esposa, la agresión inició con insultos y escaló hasta dejarlo inconsciente. Otro de sus acompañantes también resultó lesionado. La familia presentó una denuncia, ¿verdad?, en la Fiscalía de la Ciudad de México. Pero sí, lo que sí se ve algo extraño, de alguna manera, es que pues ellos andaban vestidos de aquí estoy viendo el video, no lo voy a subir porque no voy a promover violencia, pero andaban con la camiseta albiceleste, la camiseta de Argentina, y bueno, no significaba que esto tienen que golpearlos, ¿verdad? Pero tampoco, de ninguna manera, creo yo, que pues debes de reaccionar de una manera, tú como ya perdiste, pues de una manera negativa, y menos en un país donde ya habíamos quedado ardido. Luego le ayudó también el compa periodista de allá de Argentina con hacer esas declaraciones, pero tampoco, de ninguna manera, creo yo,

en la actitud de algunos jugadores golpeando, ¿verdad? Ahí en la cancha, y pues menos les ayudó entonces, pues se les cargó el chanate, y también la fría que le pegaron a un aficionado de la selección mexicana allá en Estados Unidos, me parece que fue en New York, donde le pegaron una patotiza, pues hinchas de Argentina, ¿no? Entonces, no puede ser cómo el ser humano puede echar a perder todo lo que toca, carajo, hombre. De verdad. No puede ser cómo los seres humanos podemos echar a perder todo lo que tocamos. Pero de por mientras estos incidentes, pues manchan de manera innecesaria, creo yo, el hecho de que pues tengan que sufrirse una temporada de fútbol. Y estoy hablando del mundial, y también estoy hablando de los golpizos que se arman. ¿Por qué golpearse con la gente del otro equipo si tu equipo perdió? ¿Por qué? Creo que el fútbol y cualquier otro deporte son pruebas de capacidad, de inteligencia y de cualquier otra cosa menos de hombría o de identidad, de soberanía. Nada que ver, señores. Hay que de verdad festejar, hay que sentirse decepcionado cuando se pierde, pero hasta ahí, es un deporte. ¿Cómo con otras cosas que deberíamos estar totalmente indignados? No lo estamos, ¿por qué somos así? Ya saben, les voy a decir aquí a los que se quieren cortar las venas porque perdió la Argentina. Ya saben, mexicanos también, por supuesto, que lo que pasó una vez más en una academia militarizada en el país, pues una niña de 13 años, su mamá la mandó a un campamento en esta academia militarizada, ubicada en Ciudad Madero, en Tamaulipas, y bueno, pues a los pocos días del ingreso, la madre fue notificada de que se había desmayado por deshidratación y luego tuvo un poco de tos, pero que hasta ahí que estaba bien, ¿no? Pero después se la entregaron sin vida. Dice la mamá, me pintaron todo un mundo de caramelo, dice. Aquí somos rectos, pero la niña va a aprender autonomía, a lavar su ropita sola y hacerse un huevito. Yo dije, va a aprender a hacer sus alimentos, ¿no? Y bueno, la institutriz Estrellita me hizo una entrevista previa porque no cualquier alumno puede entrar ahí. Me preguntó si mi hija no fumaba o vapeo o porque ellos lo que querían era disciplina y honor y que más de 30 años los respaldaban, apuntó Alejandra Quintos, la mamá de la chica, ¿no? Así que, pues Dafne, la chica, entró al campamento de verano este 13 de julio y hoy se le entregan sin vida de una manera poco clara, de una manera muy poco clara, déjeme decirle, que pues no se vale. No se vale, imagínate no tener claro por qué se murió tu hija. Pero ahora, esta madre desesperada informó que las autoridades indicaron que la menor falleció por asfixia por sumersión y que presentaba golpes, pero no dio más información al respecto para no entorpecer la investigación. Así que el caso tiene que ser investigado como feminicidio. Señaló directamente como responsables
a Jorge Luis Ponce Ortega y Estrellita

0: Mora y Yemima, ambas creadoras del campamento, cuidadoras del campamento. Así que, pues esta academia militarizada de Marina, se llama de Marina Duenitz, está ubicada allá en Ciudad Madero, como les decía, y ofrece la educación básica de nivel primaria, secundaria y bachillerato en turno matutino, según el Sistema Integral de Información Educativa. En la fachada del inmueble se observan leyendas como campamento militar de verano con internado y En Dios Confiamos, academia militarizada de Marina Duenitz, cuartel escuela. Y bueno, esas son las leyendas que usted puede leer allá afuera, pero esta está incorporada a la Secretaría de Educación, ¿sí? Está incorporada a la Secretaría de Educación Pública. Y bueno, pero ¿por qué dice Academia de Marina a cada rato, no? Así que la Academia está en la Secretaría de Educación, según información del gobierno de Tamaulipas. No obstante, no cuenta permiso con permiso de la Secretaría de Marina, pese a que en su nombre lleva dicha palabra. O sea que no tiene nada que ver, es una estrategia de venta, y desde allí, cuando te ponen algo que es, ¿cómo se llama?, poco claro, o que tratan de engañarte, ¿para qué ponen Marina ahí? Pues caray, en ese momento, darte cuenta y quitar a tu hijo de allí. Porque, fíjense, así ha pasado también mucho en los anexos de rehabilitación que hay para jóvenes con problemas de alcohol o de drogas, donde de repente pues ya se murió su enfermo, ¿no? Y no aguantó la rehabilitación, y hay cosas detrás de ello, ¿no? Porque no están completamente bien supervisados, no sé, por muchas cosas que deberían de ser vigilados a la hora de que tienes personas vulnerables, porque aunque tenga problemas de drogadicción o no los tenga, y lo estás dejando internado un joven, un menor de edad, hombre, pues son gente vulnerables a que les puedan ocasionar pues traumas o daños o cualquier cosa por la edad misma, ¿no? Así que ojalá y esta madre primero encuentre verdad, saber de qué, o sea, de qué murió su hija de asfixia por inmersión. Significa que se ahogó, que está ahogada. Y si tiene golpes, pues entonces muchos jovencitos, y una niña en especial, le dijo a la mamá de esta niña que ahí los trataban muy mal y que ella no se iba a quedar callada con esto que pasó con con el caso de su hija, ¿no? Así que eso sí debería ser importante, y eso debería sí causarnos molestia, y eso sí debería hacernos enojar con quien usted guste y mande. No un partido de fútbol, por favor. En fin. Bueno, vámonos al corte. Yo soy Luis Santiago Gil. Usted está escuchando Kiosco Radio Las 3, pero lo está haciendo a través de XBA, con más de seis décadas. Compartiendo con ustedes el día de acontecer de Tabasco. Volvemos.
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0: Bien, ya estamos de regreso. Son las 3 de la tarde con 24 minutos. Usted escucha Kiosco Radio en XBA 91.7. Mi nombre es Luis Santiago Gil, ya lo sabe usted. Y aquí, pues comentar con ustedes, oigan, ¿qué rollo con esto de la entrega, la captura de el Mayo Zambada? Que si el piloto, que si Estados Unidos ayudó en el secuestro de el Mayo Zambada. Y bueno, pues un fiscal de los Estados Unidos aclaró, ¿sí?, después de haber conseguido una sentencia, una cadena perpetua contra el Mayo Zambada, reveló que el güero sí esperaba, o sea, el güero se refiere al hijo de Joaquín Guzmán Loera, Joaquín Guzmán López, el güero, esperaba algún tipo de recompensa por llevar a Ismael el Mayo Zambada. Y dice el fiscal, pues se va a quedar esperando. Joseph Nocella, fiscal de Distrito del Este de Nueva York, expuso que cuando el güero se declaró culpable, dijo que él había organizado el secuestro del Mayo Zambada en espera de que esa acción fuera recompensada por los Estados Unidos. Pero el gobierno de los Estados Unidos se lo dejó perfectamente claro. No aprobamos los secuestros y que no recibiría ningún tipo de ayuda por ello. Así que esto lo declaró hace un rato, en la conferencia del día de hoy, y dice, el güero, quien inicialmente se había declarado inocente, cambió su postura en diciembre y aceptó los cargos de narcotráfico, de crimen organizado, imputados por la justicia estadounidense. Ahora entonces, lo que yo estoy interpretando, pensando aquí, es que trae un delito de secuestro encima, cometido en agravio de el señor Mayo Zambada, y entonces Estados Unidos no le va a dar ningún beneficio porque no está promoviendo que secuestren a nadie, ¿verdad? O sea, imagínense, si ve un buen resultado en esto, yo también lo creo, pues ya va a empezar la secuestradera, ¿no? Oye, ya me secuestró mi compadre. Oye, ya secuestraron a la comadre. Oye, ¿pero quién fue? Pues su propio socio, ¿no? Entonces, esto no puede ser así. Pero si el gobierno estadounidense acepta, si no acepta los secuestros, el gobierno estadounidense, si hubiera querido ser tan derecho como quiere ser, hubiera agarrado al Mayo Zambada y lo hubiera deportado a México. Lo deporto a México y entonces ya pido que me lo entreguen, ¿verdad?, las autoridades mexicanas, bajo una orden de extradición, ¿verdad? Pero aquí el problema es que las autoridades norteamericanas dicen que nosotros, dicen, porque es lo que están diciendo, que nosotros vivimos en un, que México tiene un narcoestado, o sea que somos un narcoestado. Bueno, no somos, que quien administra el país tiene nexos con el crimen organizado, con el narco, terrorismo, ahora ya lo llaman así, y bueno, pues no le tienen confianza según esto, ¿no? Porque ellos lo han estado declarando. Así que, pues este güero ya quedó, va a ser imputado, de ser encontrado culpable, el hijo del Chapo Guzmán enfrenta la posibilidad de recibir la misma sentencia que su padre, cadena perpetua. Por ahora no se tiene conocimiento de esto, yo también lo dudo mucho, de que el Departamento de Justicia haya llegado a un acuerdo de cooperación con el ex integrante de los Chapitos, el hijo de el Chapo Guzmán, ¿verdad?, Guzmán López. Pero pues obviamente el muchacho va a tener que dar mucho más, mucho y mucho más, para poder ser elegible, para tener un beneficio, ¿verdad? Y ahora, ¿a quién le va a pagar el delito de secuestro? a México, a Estados Unidos, ¿a quién? ¿Qué autoridad lo tiene que juzgar por el delito de secuestro? Pero primero tenemos que encontrar qué le pasó al señor Nemesio Cuen, quién lo mató, dónde, cuándo, dónde, cómo y cuándo, ¿no? Porque el señor Zambada ya declaró, ya lo dijo, que él vio que se echaron a Nemesio Cuen ahí en esa reunión donde lo citaron, como que quisieron echarse dos pájaros de un tiro. Y bueno, sobre el tema del caso del avión que lleva a estos delincuentes de Estados Unidos, se tiene la versión por parte de que es la contradictoria con la versión que se presenta por parte de la exposición de esta aeronave en una feria, como si hubiera sido una operación del FBI, dijo en la mañanera, dijeron en la mañanera las autoridades, la presidenta Claudia, y tiene razón. O sea, a ver, si el señor se llevó la avioneta, o sea, él llevó la avioneta, él secuestró a alguien, entonces están ustedes exhibiendo un triunfo a base de la comisión de un delito. También los gringos están como idiotas, ¿verdad? No, yo no apoyo que el Estado mexicano defienda narcotraficantes de ninguna manera, pero tampoco apoyo pues que Estados Unidos haga lo que se le dé la gana, ¿verdad? Y luego nos quieran tirar mentiras, enormes mentiras, que de alguna manera pues van a hacer que todo caiga o recaiga sobre la culpabilidad, ¿sí? La culpabilidad de el gobierno mexicano. O sea, Estados Unidos tampoco es una blanca paloma, ni que se quiera disfrazar de la Madre Teresa de Calcuta. Ellos tienen mucho, pero mucho que explicar durante toda la existencia de su país, en todas las participaciones y metidas de mano que han tenido con el plan de enriquecerse y sacar ventaja. Ya van a ver la historia de Venezuela, ya van a ver la historia de Cuba, pero si uno se le pone de apechito para que se hagan caca en ti, pues entonces ya no podemos reclamar gran cosa, ¿verdad? Porque lo que van preparando es preparando un argumento, una narrativa, un escenario, para que ya luego la gente no se sorprenda a la hora que te caigan encima, ¿verdad? Pero se le olvida a estos señores que el gobierno es uno y que el pueblo somos los gobernados. Y esos impuestos y todo ese dinero que se quiere usted llevar es nuestro dinero que nosotros pagamos, ¿verdad? Como impuestos. Y no le pertenecen al gobierno, nos pertenecen a nosotros los mexicanos. En fin, muchas investigaciones tienen que hacerse sobre el presunto secuestro y traslado de Mayo Zambada, ¿sí? En Estados Unidos se siguen abriendo nuevas líneas indagatorias. Ahora uno de los nombres que volvió al centro del caso es el de Fausto Ernesto Corrales Rodríguez, quien ha sido mencionado por la Fiscalía General de la República como una persona relevante dentro de las pesquisas relacionadas con los hechos ocurridos en Culiacán, Sinaloa. Así, ¿quién es este señor? ¿Quién es este? Yo tampoco sé para quién es. Pues de acuerdo con la investigación federal, Fausto Ernesto Corrales Rodríguez fue la persona que acompañó a Héctor Melesio Cuen durante los hechos ocurridos en julio de 2020. ¿Y dónde está, pues? ¿Dónde está? ¿Qué le ha dicho? ¿Qué ha dicho la Fiscalía General de la República sobre este señor Corrales? ¿Dónde está? Fíjense, cuando no se puede uno, cuando las cosas se dicen a medias y te brincan 8,000 preguntas más, ¿no? Es así. Bueno, vámonos al siguiente corte. Vamos a seguir al siguiente corte. 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
10: Regresamos en Kiosco Radio a las 3. Bien, ya estamos de regreso, en Kiosco Radio a las 3. Y bueno, esto está de veras de colección. Te voy a platicar. Un piloto, pues les jugó una amarga broma a los argentinos durante un vuelo que tenían justo, ellos estaban volando en el momento que pues el juego, el mundial estaba en ejecución o en desarrollo. Mientras en tierra todo el mundo tenía los ojos puestos en el mundial en Nueva York, en los Estados Unidos, un avión a miles de pies de altura con un grupo de argentinos volaba sin enterarse pues de nada, ¿no? Así que pues el piloto español decidió jugarles una pequeña broma. Así que pues el video lo publicaron en Facebook. Pero más o menos el piloto dice así a los pasajeros: ha sido un partido muy disputado. ¿Ya lo tienes, güero? Se los voy a poner. Es difícil entenderle un poco porque está grabado. Es un TikTok, ¿verdad? Pero ahorita se los voy a traducir. A ver, ponlo, güero, por favor.
0: Y bueno, ya conocemos el resultado. Nos informan que ha sido un partido muy disputado hasta el final, con prórroga incluida. Los dos equipos lo han dado todo. Pero la final de un mundial, lamentablemente, solo la puede ganar uno. Desde aquí queríamos dar la enhorabuena a nuestros compatriotas argentinos.
10: Pero termina la frase diciendo el piloto: porque España ha ganado el mundial, dijo el piloto. Entonces todo quedó en silencio y en vez de festejar, se puso a boludear al piloto. ¡Boludo! Ya sabes. Después de que habían festejado y todo, imagínate, para que lo horcaran de veras. Pero pues ahí está el de verdad que, bueno, qué decirle, qué chistoso, a mí me parece chistoso, ¿verdad? Porque lo agarran pues de muy a pecho, ¿no? Eso del fútbol. Tenemos, ¿vamos al otro corte, güero? ¿O ya pasamos la nota? Así que vámonos al corte. 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

estamos de regreso en Kiosco Radio a las 3. Y bueno, platicarles lo que muchas veces yo escuché de mi padre y que también les he repetido a ustedes con esa convicción. Mi padre se dirigía al planeta como la madre naturaleza. Y bueno, no me deja de sorprender pues este planeta en el que vivimos y las maravillas que desconocemos. Si a mí me admira grandemente los avances tecnológicos y científicos que el ser humano ha logrado, imagínense cómo estoy de admirado con lo que no conocemos. ¿Cuánto es lo que no conocemos? Y déjenme decirles que un ejemplo sería, y muy claro, que pues investigadores alemanes y españoles descubrieron bacterias que transforman el uranio radioactivo en un mineral estable. Así es. O sea, bacterias que convierten el uranio disuelto en agua en un compuesto estable y pueden ayudar o ayudan a limpiar la contaminación radioactiva. Entonces, ¿qué pasa? Que las bacterias que descubrieron ellos estaban en aguas altamente radiactivas, contaminadas, pues, y descubrieron unas bacterias donde nada vive, ¿me entienden? Bacterias adaptadas a esas aguas radiactivas. Y luego descubrieron que estas bacterias estaban convirtiendo el uranio disuelto en un compuesto mineral, no radiactivo por supuesto, estable. Y que el uranio eliminado del agua durante los ensayos fue de un 95%. Imagínense. Y este descubrimiento fue publicado en la revista Nature Communications, donde pues hablan que la posible aplicación de la descontaminación va a ser en la descontaminación en las minas y en los mantos acuíferos que actualmente se encuentran contaminados y que no tienen solución. O sea, una biorremediación como alternativa sustentable a algunos tratamientos convencionales. Fíjense, durante décadas, las antiguas minas de uranio han representado uno de los mayores desafíos ambientales para numerosos países. El cierre de estas explotaciones no pone fin al problema, sino que el agua subterránea continúa entrando en contacto con los residuos minerales que puede arrastrar uranio disuelto o un contaminante radioactivo que se supone un riesgo para los ecosistemas y para la salud humana si alcanza los ríos acuíferos que de alguna manera están interconectados y pueden llegar hasta el contacto del ser humano a través de los ríos, a través de los mantos acuíferos que aprovechamos. Así que este equipo de investigadores alemanes y españoles de la Universidad de Granada han identificado ese proceso biológico sorprendente en determinadas bacterias que viven de forma natural, o sea, muy tuyú, en aguas inundadas en una antigua mina de uranio, y fueron capaces de transformar este metal radiactivo en un compuesto mineral mucho más estable. Y este hallazgo abre, obviamente, las puertas enormemente para las nuevas posibilidades para la descontaminación ambiental. ¿Cómo? O sea, esto no es una bacteria que alguien creó y la aventó ahí. No. Esto es una bacteria que se desarrolló solita allí
porque la madre naturaleza o Dios o el universo es tan sabio que no está creada la tierra para que pues se rompa, se haga pedazos, se eche a perder sola, sino que siempre busca la regeneración. Si recordamos todo lo que nos cuentan con esa teoría que hay de ese meteorito que cayó acá cerca en Mérida, en Yucatán, pues en la zona de Yucatán, que extinguió a los dinosaurios, la vida en la tierra prácticamente, del golpe tan terrible, resulta pues que había quedado ya todo pelón. ¿Y qué pasó? Empezaron a nacer bacterias capaces de convivir en el nuevo medio ambiente que se había creado a través de ese choque tan fuerte que tuvo el meteorito con nuestra tierra, y empezó a crear vida y empezó a crear, pues según algunas teorías, que venimos del agua, que del agua a la tierra, que de la tierra a los monos, que del mono a todas esas categorías de cavernícolas, hasta llegar al ser humano que somos hoy, que también hemos, si usted ve toda esa cadena de Darwin, como le llaman, usted ve el desarrollo del ser humano y ya como que vamos dos más adelante, ¿no? O sea, ya no somos como hasta donde se quedó Charles Darwin. Entonces, eso nos dice qué maravilloso y qué agradecido tenemos que estar con Dios, que hay un Dios de verdad, aunque usted no lo quiera creer y lo ofenda y bueno, lo que usted quiera. Pero ¿cómo puede usted explicar, pues, que así de fácil, en algo donde no crece nada, pues ¡ping!, diga, ¿cómo no? Yo sí crezco y aquí voy a seguir con la vida. Así que un ejemplo fue tras una de las minas de las mayores explotaciones de uranio en el mundo, destinada principalmente a su programa nuclear, la Unión Soviética, también con esa onda que agarraron todos los países, incluso la Unión Soviética de ese entonces, ya no existe, ¿verdad?, de tener pues un mayor armamento nuclear, como para poder explotar la Tierra unas 40,000 veces, o la vida humana más bien, sin sentido nada más, porque no piensa igual que yo, vamos a destruir la Tierra. Entonces cerraron en 1990 esa mina, que empezó a inundarse de manera progresiva, y desde entonces el agua pues necesita un tratamiento continuo para evitar que los contaminantes alcancen al medio natural, a pesar de las duras condiciones de gran profundidad, escasez de oxígeno y presencia de metales pesados. Allí prospera esa comunidad de microorganismos especializada en sobrevivir, donde casi ninguna otra forma de vida podría hacer. Ese es el milagro de la vida. Y ahí se lo dejo de tarea para que vea que no hay negros ni blancos, que no es rojo o amarillo, que no hay malo ni bueno. Nadie puede ser totalmente bueno, nadie puede ser totalmente malo. Hay muchas cosas intermedias que nos hace falta entender como seres humanos para poder, mientras seamos mejores seres humanos, vamos a tener mayor oportunidad de subsistir más tiempo, y que nuestra raza, sí, nuestra raza pueda más tiempo vivir en este planeta. Que tengan muy buenas tardes, muy buen provecho. Yo por el momento me despido, Luis Santiago Gil. Quédense en la programación de XEBA. Seguramente Rosalino Ramírez nos va a explicar muy bien todos los berrinches y todos los pormenores del Mundial, ¿verdad? Y yo mañana, en punto de las 3 de la tarde, estaré con ustedes, si así lo permite, aquí en Kiosco Radio Las 3. Que tengan muy buenas tardes, muy buen provecho, pero sobre todo, ¿es Julia o Julio? Julia, muchas gracias, compañera Julia. Sobre todo, que Diosito nos bendiga a todos. Hasta mañana.

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3: 36 grados centígrados en la temperatura actual de la capital tabasqueña. Buenas tardes, les saluda Adriana Urbina con un corte informativo.
2: Local.
4: Local.
3: Este lunes por la tarde, la Fiscalía General del Estado de Tabasco dio a conocer en rueda de prensa la vinculación a proceso de 7 integrantes de la Unión Ganadera Regional, quienes presuntamente entregaron 2.805 aretes de manejo de cabezas de ganado con la intención de trasladarse movientes de manera ilegal.
2: Nacional.
4: Nacional.
3: La Administración de Alimentos y Medicamentos de Estados Unidos descartó oficialmente que las lechugas importadas de México sean el origen del reciente brote de ciclospora, que ha afectado a más de 700 personas en ese país.
2: Internacional.
4: Internacional.
3: Antes de conocer la condena que le impuso el juez de Estados Unidos a Ismael El Mayo Zambada, el capo mexicano leyó una carta ante la corte, donde reconoció sus delitos y aseguraba no buscar clemencia.
2: Espectáculos.
3: Es el primer tráiler de Avengers Doomsday, lanzado este lunes por Marvel y Disney, que promete oscuridad, mucha acción, incontables superhéroes y un nuevo poderoso enemigo enmascarado, el Doctor Doom.
2: Deportes.
3: La FIFA abrirá una nueva investigación disciplinaria para analizar los incidentes que ocurrieron después de la final del Mundial 2026 y ha nombrado un instructor para que investigue los hechos acontecidos tras la final de la Copa del Mundo que ganó España 1-0 en New Jersey. 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

0: Hola, ¿qué tal? Bienvenidos a los deportes de la XEBA. Me da mucho gusto saludarles la tarde de este lunes, iniciando semana. Hoy estamos a 20 de julio del 2026. Oiga, este fin de semana cargadito de emociones en el béisbol de la Liga Mexicana. También el Mundial, lo que pasó ayer en el estadio de Nueva Jersey, allá en Nueva York, donde España logra consagrarse campeona del mundo, dejando y quitándole y arrebatándole el título a la selección de Argentina lograda en Qatar 2022. Estamos platicando detalles porque también hoy aparece México ya en el top 10, pues por debajo de Países Bajos, también la Fórmula 1. Vamos a platicar cómo quedó la Fórmula 1 en el Gran Premio de Bélgica y también el abanderamiento de la delegación mexicana que va a los Juegos Centroamericanos y del Caribe, Santo Domingo 2026. Y bueno, pues el día de hoy tenemos una línea de WhatsApp para que usted se pueda comunicar con nosotros y participe junto con nosotros en este programa de una hora de información deportiva. Y hoy tengo el gusto de presentar a Adriana Urbina, hoy en sustitución de Mónica Villegas, que se encuentra gozando de unas merecidas vacaciones. Adriana, ¿qué tal? Muy buenas tardes, un placer saludarte. Muy buenas tardes.
1: Muy buenas tardes, equipo de XBA Deportes. Aquí estamos ya con todos los pormenores y listos para escuchar su resumen deportivo. Rosalino Arad, muy buenas tardes. En las siguientes dos semanitas, aquí estaremos sustituyendo a Mónica Villegas.
0: ¿Qué tal? ¿Qué te pareció el partido de México? Digo, perdón, México, no, ya. Argentina. Argentina contra España.
1: Muy bien, digo, apretaron hasta donde pudieron en el caso de Argentina, pero pues era inevitable, ¿no? Quien estuvo atacando mucho más fue España, sin duda, así que muy merecido este triunfo.
0: Perfecto, y bueno, saludamos también a Arad Roche. Arad, pues ayer, un fin de semana en el béisbol donde 42 entradas se llevaron una serie de tres partidos, y vaya, ¿quién lo iba a imaginar que, bueno, yo ayer, 15 entradas todavía, ¿no? Ayer partido, pero bueno, al final de cuentas los Olmecas de Tabasco perdieron la serie.
2: ¿Qué tal, Rosalino? Adriana, un placer como siempre aquí en los deportes de XEBA, y sí, dando entrada, ¿no?, con este tema de los Olmecas de Tabasco, terminan por perder la serie a pesar de que el día de ayer se quedaron con el juego número 3 en un compromiso de 15 entradas y que terminó de una forma un tanto, pues a lo mejor uno no siempre quiere que quede un compromiso de béisbol de este modo, un wild pitch con el que terminó ganando el equipo de Olmecas. Pero también lo que comentas, 42 entradas en toda la serie, viernes, sábado y domingo, 18 el viernes, 9 las normales el sábado, y ayer domingo 15 entradas más. Y sobre todo los Olmecas, que ya hoy no tienen descanso y arrancan serie nueva como visitantes.
0: Sí, ya desde hoy muy temprano salieron vía aérea rumbo a la Angelópolis, allá en Puebla, para enfrentar serie con Pericos de Puebla en el famoso lunes beisbolero. Bueno, vamos a saludar a Julia Sosa. Julia Sosa tiene una jornada maratónica desde el viernes, imagínate, sábado, domingo, lunes, y todavía va para una semana más. Así que saludamos a Julia Sosa en la parte técnica, y qué le parece si arrancamos ya con toda la información de El Rey de los Deportes.

0: 36 grados centígrados, un cielo parcialmente nublado, siendo las 4:08. Les invitamos a enviar sus saludos y comentarios a través de...
1: ante los Diablos Rojos del México, allá en la capital de la República Mexicana. Llegaron...

0: y luego se fue arriba el equipo de Tigres 3-1, empataron y ahí se enfrascaron duelo que terminó casi a las 2 de la mañana, hará 18 entradas.
1: 18 entradas, esto fue en el juego número 1. Más de 20 pitchers utilizaron por parte de ambos equipos, 10 por parte del Olmeca, 11 por parte de Tigres y Quintana Roo. Un primer encuentro, ¿no?, que nos avisaba cómo iba a estar esta serie, que nos daba este preámbulo de que iba a ser tanto juego 2 como juego 3. Y bueno, terminó siendo una serie de récords, no muy positiva para los Olmecas. Terminan perdiendo la serie 2-1 en casa y comprobando nuevamente, Rosalino, que el equipo ha bajado mucho, mucho su rendimiento. Creo que ya no se puede llamar bache, creo que ya se está haciendo cada vez más, más grande. No sé qué habrá pasado al interior del club de Olmecas. Los bateadores pues siguen sin demostrar ese poderío que ya habían enseñado en la primera vuelta. El picheo, inclusive yo lo seguiría destacando, a pesar de 42 entradas que hubo en toda esta serie, no permitieron muchas carreras, y creo que eso es lo único rescatable de este mal momento de Olmecas. Pero sí, por lo pronto no se ve un buen futuro, un buen panorama para los Olmecas, entendiendo que ya quedan pocas series para que inicien los playoffs, y Olmecas cada vez se complica la clasificación, porque mencionábamos que seguramente sí iba a estar, que seguramente ya estaba muy cerca. Bueno, después de este mala racha, o sea, cada vez se acercan más los últimos lugares.
0: Y estamos, bueno, vienen por ahí empujando fuerte Pericos, viene Bravos, viene el equipo de
1: Oaxaca, que ya va recuperando, y Tigres, y obviamente Piratas y Tigres, que son Tigres, los dos que están luchando por ese último puesto.
0: Bueno, el sábado fue normal el partido. Ayer se enfrascaron nuevamente un duelo de picheo. Ayer tanto la ofensiva del equipo de Tigres como de los Olmecas, pues no detonaron. Su ofensiva, mucho menos el equipo Olmeca de Tabasco, ¿no? Siento, y me dio la impresión, Arad, con este Borges, el pitcher en turno, ya en la parte alta parte baja de la 15ª entrada, me dio la impresión como que ya Borges, estaba ya cansado.
1: Agotado.
0: Sí. Primero tiró un wild pitch, no hubo corredores de primera a segunda, tercera, y luego vendría Randy Romero para batear, y ahí fue donde vino el wild pitch y vino la carrera de la diferencia 4-6. Yo creo que ya no quería nada el pitcher o los Tigres de Quintana Roo, porque venían de una visita a Diablos.
1: Complicada.
0: Sí. Llegaron al Centenario, 18 entradas, imagínate cuántas horas, 6 horas aproximadamente de partido. Luego el sábado y el domingo otra vez lo mismo, y todavía tenían que viajar, alistar maleta para viajar a Cancún.
1: Sí, sin duda son momentos, ¿no?, que uno debe entender que el beisbolista, bueno, no son máquinas, ningún deportista es una máquina que está preparada para jugar tantos compromisos en tan poco tiempo. Más de que no querían nada, creo que ya no podían dar más de sí los peloteros, y yo me refiero a ambos equipos. En esta ocasión, afortunadamente, los Olmecas son los que salieron victoriosos, pero pues algo muy similar a lo que pasó en el primer juego. Después de 18 entradas, pues ya se empiezan a cometer más errores, ya se empieza a volver más volátil el compromiso. Y sí, el día de ayer, ya por la muy, muy noche, el equipo Olmecas, con casa llena, termina ganando con un wild pitch por parte de Ernesto Borges, que era el lanzador de Tigres.
0: Así es. Y bueno, pues esto ya fue rescate el último de la serie. Y hoy viajaron muy temprano al Angelópolis para iniciar serie el lunes beisbolero contra los Pericos de Puebla. Vamos a hacer una pausa, Adriana.
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0: Bueno, ya son las 4 de la tarde con 16 minutos. Gracias por seguir haciendo de la XCBA su mejor compañía. 4 de la tarde con 16 minutos. Recuerde, si usted quiere participar, mándanos sus mensajes a la línea de WhatsApp 9931001214 para que usted también participe. Y bueno, pues ayer se llevaron a cabo los últimos partidos de la serie de ayer o de fin de semana. Y Adriana tiene los resultados porque hubiera un resultado muy importante el día de ayer, Adriana. Adelante.
1: Así es, estos resultados son los siguientes. Leones, 7 puntos contra 8 de Bravos. Pericos, 1-12 con Diablos. Rieleros, 6 puntos con los 3 de Sultanes. Saltillo, 5 contra 3 de los Charros. Unión Laguna, 6-2 de los Tecolotes. Caliente de Durango, contra los de Monclova, justamente 7 puntos Monclova, y los de Durango 2 puntos. Tijuana 9, Dorados 6 puntos, Querétaro 4, 6 puntos el Águila de Veracruz, Oaxaca 4 contra 0 de Piratas, Tigres 3-4 de los Olmecas, y el día de hoy Olmecas contra Pericos.
0: Hoy por cierto a las 7:30 de la noche va a ser el partido.
2: 7,
0: ¿verdad? Cerrado, bueno. A las 7 de la noche va a ser. Oiga, durante los resultados de fin de semana, hubo modificaciones, no del primero y segundo, sino del tercero para abajo, hubo modificaciones. Ahora tú tienes cómo está el comportamiento del standing de este fin de semana.
2: Así es, y es que la lucha por esos puestos de clasificación a los playoffs en la zona sur están más que peleados, sino prácticamente del segundo, pongamos el tercer lugar, que es Pericos, está a 12 juegos de Diablos, hasta el sexto lugar, que es Piratas, está a un juego de Pericos, es decir, cuatro equipos están peleando esos boletos a un juego de distancia, y el séptimo lugar, que es Tigres, también está a 7 juegos, por la diferencia de el dominio entre equipos, Tigres está afuera. Pero ¿cómo está el standing de la zona sur? En primer lugar, Diablos Rojos marca de 53 victorias por 25 derrotas. Olmecas se mantiene en segundo puesto, 45-33, seguido de Pericos de Puebla, tercer lugar, 40-36. Bravos de León en cuarta posición, 41-37. Guerreros de Oaxaca en quinto, 41-37. Sexto, último puesto de playoff, Piratas de Campeche, 38-36. Tigres de Quintana Roo, 39-37 en séptimo lugar. Octavo para el Águila de Veracruz, 37-40, que tampoco está tan lejos de la zona de clasificación. Conspiradores, noveno lugar, ya un poco más abajo, 32-45. Y en el sótano se mantiene Yucatán con 27 victorias, 49 derrotas.
0: O sea, entonces el panorama de la zona sur, ¿cuánto faltan? 16 partidos ya, ¿no? Para que termine la fase regular o la temporada regular del béisbol de la Liga Mexicana. Fíjate que ayer viene el comportamiento, Ronnie Williams y Camarena tuvieron bien en el...
2: La verdad, es lo que te comenté. Creo que el picheo dejó de ser ya una gran preocupación para los Olmecas. Lo pudimos ver tantas entradas y no hubo un carreraje excesivo. Pero quizá lo que sí ha destacado a lo negativo, ¿no? Por la falta de... es el bateo. No sé qué ha pasado, no sé qué está sucediendo con los peloteros, pero ya no es lo que eran en el inicio de temporada.
0: Seguir no ha estado bateando.
2: Para nada. Seguir ha dado mucho que desear. También otro que había levantado mucha expectativa era Agustín Ruiz, pero dejó de tener esa de entrar a regularidad o efectividad. Habrá que ver, ¿no?, cómo se recompone en esta recta final, además de lo que es Jason Atondo y Marco Hernández.
0: Así es, y Randy Romero también no.
2: Y fíjate, que Randy nunca ha sido ese cañonero, por lo menos no en los últimos dos años.
0: Ese calibre.
2: Exacto, no lo pongo en ese grupo, pero sí es muy efectivo, ¿no?, a la hora de correr las bases. Creo que ese es el fuerte de Randy Romero, la defensiva, por eso no lo pongo así como una gran deficiencia, como lo había demostrado Hernández, Edvir, Eguti y Atondo, ¿no?, que están dejando mucho que desear.
0: Oye, y ya la situación es que ya a partir de ahora ya no hay cambios, no hay movimientos, al menos que haya la ventana, ¿cómo se le dice la ventana?
2: La ventana de 24 horas.
0: 24 horas.
2: Si no me equivoco, va a ser el 3 de agosto. Esa es las últimas 24 horas. Ahora, en este momento está cerrado. No pueden hacer cambios, no hay movimiento, simplemente en tu mismo roster puedes dar de baja o subir si lo tienes en lista de lesionados, etcétera. Pero se estará abriendo hasta el lunes 3 de agosto esta última ventana de cambio, son 24 horas para hacer un cambio.
0: Un solo cambio
2: por organización para tratar de ya pues ajustar todo para la para los playoffs, porque justamente esa última ventana es antes de la última serie de la temporada regular.
0: Y aquí es donde debe de haber mayor interés por parte de la directiva para evitar lesiones, algún contratiempo que puedan tener los peloteros a fin de llegar bien embaladitos a la postemporada, que va a estar en la temporada, va a estar en la postemporada, pero hay que cuidar mucho que los peloteros puedan incurrir en alguna lesión, Adriana.
1: Sí, por supuesto, es importante cuidar el físico.
0: Sí, y es que vienen partidos difíciles.
2: Vienen partidos complicados, bien lo mencionaste, ya se cumplieron las series frente a Piratas y Tigres. ¿Cuántas series le quedan a los Olmecas? Son, primero va contra Pericos, que arrancan el día de hoy, después el jueves, el viernes arrancan contra Yucatán aquí en Tabasco, luego visitan a Veracruz, regresan aquí para enfrentar a Bravos de León y cierran como visitantes ante Piratas de Campeche. 5 series quedan para los Olmecas de Tabasco.
0: Bueno, por otra parte, hablando de la Liga Instruccional 2026, pues realmente el equipo de la Academia dejó fuera a los Bananas Junior y el equipo de los Mayas de Palenque, una serie que se extendió al máximo de 3 juegos, pues los Mayas de Palenque de Joel Vargas eliminaron a los Orioles de Jalpa de Méndez. Los Orioles, que pintaban para llegar a la gran final, al final de cuentas quedaron eliminados y los Mayas de Palenque van a la gran final contra Academia de J.I., que se va a efectuar el sábado 25 de julio a la 1:00 p.m. en el estadio Enrique Fernández Berau de Jalapa, Tabasco. Ahí va a ser el primer juego de esta serie, ganar 2 de 3 partidos. Va a estar interesante ver a la Liga Instruccional de Béisbol. Y bueno, ¿qué le parece si dejamos el béisbol o tenemos más de información de béisbol, Alan?
2: No, simplemente no, repetir, recordar, hoy a las 7 de la noche, 19 horas, arranca compromiso, arranca serie de los Olmecas de Tabasco frente a Pericos de Puebla, entendiendo, ¿no?, que no es un día común para que haya béisbol de los Olmecas. Hoy lunes, 19 horas, Olmecas frente a Pericos, 19 horas.
0: ¿No hay todavía lanzador anunciado por parte de...?
2: Ya están los dos. Por parte de Pericos estará Fernando Lozano y por parte de Olmecas estará lanzando Jack Cushing.
0: A ver cómo le va.
2: Uno de los últimos refuerzos de Olmecas. Se le ha visto bastante bien, bastante seguro, perdió su primer compromiso, pero creo que ha aportado lo suficiente para ser parte de esta rotación abridora.
0: Perfecto, bueno, pues vamos a cambiar de tema, vámonos al Mundial, porque ayer fue un partido que atrajo la atención de en todo el mundo, acaparó la atención de muchos aficionados, la mayor parte de los países estaban con España.
2: La gran mayoría, si no por decir todo, excepto Argentina.
0: Sí, contra Argentina, pero vámonos al Mundial 2026.

0: Las 4 de la tarde, 24 minutos.
1: Bueno, pues ya estamos para hablar del Mundial. Del Mundial, ayer estaba en toda parte del mundo, todo completa, soledad, todo el mundo en su casa, en la familia, reunidos para ver el partido de la gran final. El sábado, qué partido, de Inglaterra y Francia. Yo vi ese partido, Adriana, pero yo vi que una Francia ya totalmente
2: demandada. El primer tiempo no quería nada.
1: No quería nada. Inglaterra aprovechó, metió 4-0. Así se fueron al descanso, pero vaya, qué reacción en la parte complementaria, porque Kylian Mbappé anotó doblete, pero pues estuvieron 4-3 todavía, y al final de cuentas Inglaterra también pues presionó y pudo lograr el triunfo 6-4 en ese partido por el tercero y cuarto lugar. Pero vamos por parte, ya Francia quedó en cuarto lugar, Inglaterra en tercero, pero ayer la gran final hará un partido que llamó la atención, y habías comentado que eran dos equipos similares en cuanto al sistema de juego.
2: Sí, muy muy parecidos,
1: con toque rápido, variantes, pero ayer Argentina no se le dio absolutamente nada, y España fue la que propuso, la que puso el fútbol, la que tuvo el orden,
2: la que dominó en todo momento
1: en término general. Pero bueno, Adriana, Arad, ¿cómo le pareció el partido?
2: Pues en los 90 minutos una final bastante, me parece que le faltó mucho decoro. Solo había un equipo en la cancha y Argentina estaba simplemente a la espera de que podía pasar. Como un aficionado imparcial, por así decirlo, la verdad me pareció una final bastante insípida. Los 90 minutos, el tiempo extra ya cambió, sobre todo porque se sentía en cualquier momento que España podía dar ese golpe de autoridad como lo hizo, pero pues una final en el que ambos creo tuvieron un momento ese miedo de perder en vez de esas ganas de querer ganar.
1: Bueno, pues como dicen muchos, ganó el fútbol.
2: Ganó el fútbol, ganó el que propuso, ganó el que quiso ganar.
1: Bueno, Adriana, ¿a dónde vamos?
0: Vamos a un corte comercial y regresamos con más de los comentarios de esta Copa Mundialística a través de XBA Deportes.
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0: Las 4 de la tarde, 31 minutos. 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
1: Bueno, gracias, Adriana. Pues estaba comentando acerca del Mundial ayer, la gran final. Al final de cuentas ganó el fútbol y esto es lo más importante porque pues Argentina, me pareció raro que Argentina, teniendo un plantel de jugadores de experiencia, no propuso, en términos generales no propuso en este partido, y el que sí propuso fue España, que al final de cuentas, bueno, ahí España, que intentó por varias ocasiones meter el gol que pudiera romper ese empate a cero goles. Y pues el Dibu Martínez fue, yo creo que, el mejor hombre de Argentina.
2: Sí, sin lugar a dudas,
1: 11 disparos, ¿no? En total.
2: Por ahí el Dibu y la defensa. Y la defensa fueron los mejores de Argentina, porque prácticamente se dejaron atacar por España. El Dibu tuvo 11 atajadas. Muy, creo que recalcar, hubo muchos disparos que salieron mal por parte de los españoles, muy, muy despacio, pero también él estaba bien colocado, nunca dio rebote, y creo que eso es la parte no positiva que puede rescatar Argentina por parte de su arquero. De ahí en fuera, comparto, ¿no?, tu duda de por qué Argentina salió con ese planteamiento, teniendo jugadores de muchísimo calibre.
1: Como muy temeroso, ¿no? Temeroso ante la, pues la agresividad de juego de España.
2: Sí, de verdad, la verdad es que Argentina no se presentó a jugar, solo se presentó a jugar la defensa y el portero. Da mucho, ¿no?, que desear una actuación así, sobre todo en una copa en una final de Copa del Mundo, entendiendo lo que te estás jugando, y sobre todo después de que Argentina pues le jugó bien a Inglaterra. Inglaterra me parece que es un plantel muy similar al que es España. Entonces creo que esa es la única duda que me queda de por qué Argentina sale a jugar pues tan temeroso frente a España en una final del mundo.
1: Así es. Y bueno, pues Ferran Torres ya mató las aspiraciones de los argentinos en el segundo tiempo extra, cuando le anularon dos goles al equipo de España, uno por un pisotón a un defensa argentino cuando vino la acción del gol, y el otro por un fuera de lugar, que también en un contragolpe agarraron fuera de lugar a Ferran Torres.
2: A Ferran Torres, justamente.
1: Y pues España mantuvo el cero, y al final, en el segundo tiempo extra, es cuando ya viene ese gol, ¿no? Viene un
2: gol de Ferran.
1: Una distracción por parte de Molina, y eso le permite pues anotar el gol del triunfo
2: de España. Sí, el primer gol anulado fue esta supuesta falta, no, que terminan por marcar. Yo aquí sí no veo alguna falta, creo que ese gol debió haber subido al marcador. Afortunadamente para la FIFA y para el fútbol y para España, la roja terminó quedándose con el triunfo, pero también pues queda esa nueva espinita de por qué se marca esas faltas cuando no se marcaron en toda la Copa del Mundo. Esas faltas no eran marcadas.
1: Pero Vinci como que empezó muy titubeante el partido, como que tuvo miedo sacar tarjeta a los argentinos, que pues realmente buscaron mucho el roce, el juego rudo.
2: Fíjate que yo no lo vi tan así, tan dudoso. Yo cuando ameritaban tarjetas, creo que la sacó. Cuando hubo un empujón por parte de Paredes, por ejemplo, hubo un claro empujón, él no titubeó, sacó la tarjeta amarilla. Yo pues no veo ningún foco rojo sobre el árbitro. Quizá nada más la falta esta en el tiempo extra, que termina cobrando, anulando el gol. Y en la roja actuó de manera justa, doble segunda tarjeta amarilla, ni esperó ni nada, de inmediato amonesta a Enzo Fernández y lo termina expulsando.
1: Sí, claro, yo era más claro, ¿no?
2: Descarado, ahí no había duda, y él rápidamente dijo, sí, falta, amarilla, segunda tarjeta, te vas expulsado.
0: Bueno, quizás titubeaban porque pues los de Argentina también se dejaban caer al toque, ¿verdad?
1: Y sobre todo Messi, ¿no? También que sí, Messi, sí, rápido. Y lo que sí muchos le cuestionaron, de que tantito tocaban a Messi, y era
2: esa era la falta marcada.
1: Marcada. Golpeaba a un español.
2: Lo dejaba seguir un poco más.
1: Eso es lo que a mucha gente no le gustó. Y en todos los países, yo creo que estaban a favor de España. ¿Por qué? Porque durante todos los partidos que ganó Argentina, siempre hubo polémica en el arbitraje, polémica en el resultado. Y por tal motivo, bueno, pues todo dice, bueno, ¿sabes qué? Todo está a favor de Argentina. ahora le vamos a España, ¿no? Yo creo que todo el mundo celebró el triunfo de España. Bueno, en la premiación, la verdad que Rodri ganó el Balón de Oro y fue la encargada, ¿qué cree que fue la encargada de entregar el trofeo, Adriana?
0: ¿Quién? Dígame.
1: La presidenta Claudia Sheinbaum.
0: Oh.
1: Estuvo en el palco de honor junto con los reyes de España.
0: Felipe VI y Leticia.
1: Y Leticia estuvieron ahí. Estuvo Donald Trump y su esposa. Estuvo el ministro de Canadá. Y también estuvo Gian Infantino, el presidente de FIFA. Ellos estuvieron ahí, bajaron. Y ellos pues realmente fueron los que entregaron las medallas y los trofeos. Y el guante de oro para Unai Simón.
2: Para Unai Simón, así es.
1: Que fue... ¿No recibió gol?
2: Uno recibió un gol frente a Bélgica. Recibió España en esta Copa del Mundo. Y también creo que vale la pena mencionarlo. El único equipo al que España no ganó, no derrotó, Cabo Verde.
1: Cabo Verde.
2: Cabo Verde, la única selección a la que España no derrotó.
1: Exactamente, ahí está Cabo Verde. De lo más destacado, Cabo Verde, Curazao, que fue su debut. Entre otras historias tan interesantes del Mundial.
2: Noruega creo que sí vale la pena reconocer lo hecho. Obviamente hay que entender que tienen a Haaland, tienen un buen equipo, pero pues después de tantos años de no estar, hicieron una muy, muy buena actuación.
1: Fíjate que Argentina tendrá que reestructurar muy bien su plantel para el próximo Mundial, porque la bujía del equipo argentino era Messi. Messi ya dice adiós, ya se va.
2: Bueno, no lo ha confirmado, él no ha dicho...
1: No, pues ya es un hecho, ya es su último Mundial. Ya de hecho en Argentina le dan las gracias eternas por haber, la prensa argentina ya lo da así por un hecho, gracias eternas a Messi en todos los periódicos, La República, cuál otro es el más importante también en Argentina, donde agradece todo
2: lo que hizo Messi
1: con la selección de Argentina. Pero bueno, vendrán nuevos valores, tendrán que trabajar.
2: De entrada tendrán que esperar la decisión que toma Lionel Scaloni, su técnico, que también dejó en duda su continuidad como técnico de la selección.
1: Así es. Bueno, pues FIFA investigará comportamiento de Argentina en la final del Mundial 2026. De acuerdo con el medio Sky Sport News, realmente el máximo organismo del fútbol mundial investigará varios detalles que pasaron en el último juego del Mundial. Entre los hechos que serán examinados por la FIFA, destaca la conducta violenta que tuvo Leandro Paredes tras agarrar y empujar a varios jugadores españoles, entre ellos a Eric García y también a Gaby, ¿no? También
2: a Gaby, sí.
1: Investigará a Nahuel Molina por el golpe a Rodri y también al asistente Roberto Ayala por haber empujado a Dani Olmo. Y es que bueno, sí, esto fue al final del partido que se generó esa conducta violenta de Paredes, que fue el más agresivo en este partido.
2: No, sin duda alguna cosa lamentable, una cosa, bueno, inclusive Paredes recibió la tarjeta roja al término del partido, pero deberá venir una sanción bastante, bastante fuerte por parte de la FIFA. Y bueno, desafortunadamente Argentina queda como una selección que ni sabe ganar ni sabe perder. Ganó y hizo prácticamente lo mismo frente a Francia en Qatar 2022. Ahora pierde y se van a los golpes por no poder, lo que no pudieron hacer en el terreno de juego, al término del compromiso. Unas acciones lamentables, tristes por parte de Argentina, dejando muy mal parada a su selección. Y bueno, la FIFA tendrá que tomar duras sanciones. Y también que no se les olvide este discurso político que usaron en las semifinales contra Inglaterra, que todavía pues no se ha dado ninguna declaración o un castigo oficial por parte de la FIFA.
1: Pero FIFA tendrá que aplicar sanciones porque...
2: No tiene que, no puede, que se les olvidaron, no, tiene que haber sanciones para cualquiera que esté implicado.
1: Para y lo demás, ¿no?
2: Sí.
1: Y también lo de la Malvinas, porque
2: lo de las Malvinas,
1: el reglamento lo señala muy bien la FIFA.
2: Ya no lo hiciste en la final, ok, pero... No puedes dejarlo pasar, porque si no, ¿qué beneficios tiene Argentina que los demás países no tengan?
1: Exactamente. Bueno, pues ya Mbappé es el goleador con 22 en la historia.
2: En la historia.
1: De Copa del Mundo y también gana la bota de oro.
2: La bota de oro, así es. Mbappé le termina quitando todo a Messi en este último partido, en el tercer, en el partido por el tercer puesto. Con ese doblete llega a 10 goles en el presente torneo y llega a 22, superando los 21 goles que hizo Messi en la historia de los mundiales. Y Mbappé, bueno, todavía no termina.
1: Bueno, también le quiero comentar a Diana, ¿cuánto crees que ganó España por haber ganado el mundial? Te lo dejo y regresamos después de la pausa.
0: Sí. Bueno. Lo voy a investigar y vemos, porque sí se me figura unos 3 millones.
1: No.
0: Menos,
1: no.
0: Más.
1: Más, pero vamos a hacer la pausa, regresamos.
0: Regresamos después del corte con más información de deportes en XBA.
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0: Cuatro de la tarde, 44 minutos, XBA Deportes con esta emisión de la tarde.
1: Bueno, nos quedamos que iba a investigar a Adriana cuánto ganó España por haber ganado el Mundial.
0: Y me quedé cortísima.
1: No, cortísima, por supuesto. ¿De cuánto es?
0: 50 millones de dólares, don Rosalino.
1: ¿Y Argentina?
0: 33.
1: Caray.
0: Casi nada.
1: No, sí, pues es muy buena lana, ¿no? Y Inglaterra ganó 29 millones de dólares y Francia por el cuarto lugar 27 millones de dólares. Oiga, y para muchos le gustó, para otros no. el show de Medio Tiempo.
0: Así es, muy dividida las opiniones, muchas críticas hacia el formato, pues aficionados dijeron que el Mundial no necesita como tal un show de Medio Tiempo, que prefieren que el descanso sea únicamente para el fútbol. Otros comentan que fueron demasiados artistas en muy poco tiempo, pues la sensación de que no hubo una apreciación, alguien que se luciera realmente, ¿no? Porque cada uno pues duró apenas un par de minutos. Y Justin Bieber, lo más dividido en opiniones, pues elogiaron que cantara prácticamente solo con su guitarra, pero algunos asistentes sintieron que esta canción bajó demasiado pues el ritmo de este espectáculo. También hubo quienes calificaron el show como demasiado estadounidense, como una copia del modelo de Super Bowl, pero las opiniones bastante divididas en que Madonna y Shakira fueron quienes cargaron el show. Los Muppets, pues, por su parte, la parte favorita de muchos quienes vieron este show y nunca vuelvan a ser Medio Tiempo en el Mundial, también fue una de las opiniones más repetidas en general en las redes sociales.
1: Sí, efectivamente, hubo divisiones de opiniones en cuanto al espectáculo.
2: Desde que se anunció, ¿no? ¿Sí? Desde que se anunció estaban las opiniones de que lo estaban americanizando, por decirlo, haciéndolo muy similar al Super Bowl. Fíjate que yo soy una opinión un poco de que si lo quieres hacer adelante, si no, pues tampoco. Tampoco creo que afecte. Si los jugadores no se quejan, pues creo que el aficionado, sobre todo entender que con los precios tan elevados para los que van al estadio, bueno, por lo menos dicen, vi el partido y también vi a Madonna, también vi a Shakira. Sí, dicen, bueno, sí, por ahí lo justifican un poco el elevado costo.
1: Sí, exactamente. Bueno, ¿sabe usted de cuántos equipos se van a ahora a participar en el Mundial del 2030? Que va a ser en tres continentes, en África, Europa y también en Sudamérica. Los países sede va a ser principal, España, luego Marruecos y Portugal. Y en Sudamérica, Argentina, Uruguay y Paraguay. Tres continentes en este mundial, va a ser del 8 de junio al 21 de julio del 2030. Por ahí España, 21 estadios, son 21 estadios. España 9, Marruecos 6, Portugal 3 y Argentina 1, Uruguay 1 y Paraguay 1. Los equipos calificados son España, Portugal, Marruecos, Argentina, Uruguay y Paraguay. Y se habla, todavía no es oficial, pero ya se adelantaron de que serán 64 equipos que van a participar. Ya no serán 32, ya no serán 48, ahora serán 64 equipos, Adriana Arad. ¿Qué le parece este mundial?
2: Aquí sí creo que ya es una exageración por parte de la FIFA. 64 equipos es muchísimo. Si bien de entrada se criticó mucho que esta Copa del Mundo tuviera más equipos, 48 selecciones, se criticó de que 32 que hubo en Qatar subiera ahora 48, pero creo que al final de cuentas fue un mundial bastante, bastante positivo. Fue un mundial muy bueno y que nos permitió ver las selecciones que quizá antes, cuando el formato de 32, no hubiéramos podido ver, como es el caso de Cabo Verde, creo que es el más importante, pero también Congo, cómo peleó contra Colombia, cómo peleó contra Portugal, Curazao, ese gol que le anota Alemania, su primer gol en Copas del Mundo, y a quién se lo hizo. Creo que eso le da un plus, un extra a una justa mundialista, pero creo que ya 64 equipos, ya las eliminatorias van a perder un poco, ¿no?, el sentido, porque va a haber selecciones que sí o sí van a entrar. Te pongo el ejemplo en Conmebol. Son 10 equipos, son 10 países solamente en Sudamérica. ¿Cuántos van a pasar si es 64? Si ahorita entraron 7 y medio, solo quedaron fuera 2 y uno más porque perdió el repechaje. Pero si hubiera ganado, hubieran sido 8 selecciones.
1: Digo, al menos ya hay 3. Y hay 3 calificados.
2: Ya hay 3. Y Paraguay es una de esas que pelea por no quedarse fuera.
1: Sí, ya Paraguay está calificado. Pero bueno, mayor cantidad, menor calidad, ¿no?
2: Sí, es justamente el riesgo que corre este posible mundial. Todavía no es oficial, pero sí, por parte de la Federación de Conmebol lo dieron por hecho prácticamente.
1: Fíjate que el día de hoy la FIFA dio a conocer el ranking de los equipos, cómo está ya el ranking, ya terminando el mundial, y México está en el lugar número 10, está por abajo de Países Bajos, de Bélgica, y te voy a comentar, España está en primer lugar, en segundo Argentina, tercero Francia, en cuarto Inglaterra, quinto Brasil, sexto Marruecos, séptimo Portugal, octavo Bélgica, en noveno lugar Países Bajos, y en el décimo lugar está México, está en el top 10 del ranking de FIFA.
2: Si México cierra el top 10, creo que merecido por esta Copa del Mundo que hizo, el mejor que no avanzó a los cuartos de final.
1: Bueno, vamos a cambiar de tema, vamos a la Liga MX porque se nos viene encima el tiempo. Y el sábado, pues terminó la jornada número 1 con el Pumas, que cayó 3-0 ante Pachuca. Monterrey le ganó 3-2 a Santos. Guadalajara cayó 2-0 ante Toluca. Y Querétaro 1-0 cayó ante el América. Y el día de mañana, aunque usted no lo crea, arranca la jornada número 2 del balompié mexicano. Mañana tu equipo, Arad, viene con el Puebla a las 19 horas en el estadio del Coloso de Santa Úrsula.
2: Así es, el Estadio Banorte arranca la jornada 2 en esta fecha atípica, y después a las 21 horas con 5 minutos Toluca estará recibiendo a los Pumas en el estadio Nemesio 10. ¿Por qué es este, Rosalino? ¿Por qué juegan día martes y los demás juegan hasta el viernes? Porque la jornada 2 mañana solo tiene estos compromisos y luego los demás continúan el día viernes. ¿Por qué es? Porque Cruz Azul y Toluca van a ir a jugar el campeón de campeones allá en Estados Unidos. Entre ellos se van a enfrentar justamente el sábado.
1: El sábado, exactamente. Por eso es el motivo de que adelantaron el partido. Y la actividad de la jornada 2 va a continuar el viernes con Tijuana contra León y Atlante contra el América. Va a estar muy bueno este partido. El Atlante que regresa al balompié mexicano.
2: Creo que todos los partidos del Atlante, todos los partidos del Atlante van a marcar un hito, un regreso, y ver cómo se enfrenta equipos a los que nunca se ha enfrentado, como lo puede llegar a ser Atlético de San Luis, como Atlético nunca se han enfrentado, y también Juárez, como Juárez nunca se han enfrentado.
1: Bueno, por otro lado, pues el día de hoy los Juegos Centroamericanos, Santo Domingo 2026, arrancarán del 24 de julio al 8 de agosto allá en República Dominicana. Le comento que el día de hoy la presidenta de México, Claudia Sheinbaum, pues abanderó la delegación mexicana, donde Juan Zelaya y Gabriela Rodríguez pues encabezan el abanderamiento. Son 37 países, 6.000 atletas de 40 deportes. Son 40 deportes. México tendrá una delegación de 646 deportistas, 332 hombres, 314 mujeres. Así que es la, por tercera ocasión va a ser República Dominicana.
2: Sí, Santo Domingo, sede de estos Juegos Centroamericanos y del Caribe. Veremos, ¿no?, cómo le va a México. También importante, la selección mexicana sub-20 estará luchando próximamente por su boleto, tanto Juegos Olímpicos como a la Copa del Mundo.
1: Bueno, ya para cerrar, comentarle que pues este fin de semana también hubo el Gran Premio de Bélgica. Caray, el Checo Pérez. ¿Tú miras al Checo Pérez, Adriana?
0: Pues sí, digamos, de alguna manera. Sí,
2: ¿verdad? Yo creo que Checo quería ir a ver la final del mundo. Sí, quería. Ya, digo, es que mejor ahí les dejo el carro, me voy a ver la gran final.
1: Ya les descompuso la suspensión, ¿no? Sí. Se le rompió. Y dijo, ya me voy, ya.
2: Sí,
1: yo,
2: ya, ahí se los dejo, ya. Ahí me
1: voy. Y bueno, pues el que siguió fue Kimi Antonelli, ¿no? El piloto italiano de la escudería Mercedes fue el mejor y con una facilidad increíble.
2: Sí, sin duda Kimi tiene todo para ser campeón del mundo en este presente temporada de la Fórmula 1. Veremos que no se equivoque, veremos que mantenga y que no le pase lo que le pasó a Piastri la temporada pasada.
1: Así es, Charles Leclerc quedó en segundo de Ferrari y nada menos que Max Verstappen de Red Bull quedó en tercer lugar. Así que, pues el Checo Pérez, pues yo creo que no ha tenido una temporada muy cómoda.
2: Yo creo que ya sabíamos, ¿no?, que no iba a ser una temporada positiva. Con un equipo debutante siempre va a ser difícil. Y otro mexicano que le está yendo bastante bien es Isaac del Toro, el ciclista.
1: Ciclista, sí.
2: Va tercero en la clasificación general, quedó tercero en la etapa 15 de este fin de semana. Y bueno, el objetivo ahora de su equipo es que el Isaac termine en el podio general del Tour de Francia. ¿Por qué? Porque el rival que iba segundo con Isaac, con Tadesco Dakar, que es el equipo del Toro, se termina retirando y ya hay mucha diferencia entre el líder y el segundo.
1: Hay que mencionar que la Tour de Francia es la mejor, la más exponente. Es
2: la más exponente y hoy arranca, bueno, en este inicio de la semana más difícil y ya prácticamente etapa final del Tour de Francia.
1: Así es. Bueno, de esta manera llegamos ya a la parte final de los deportes. Adriana, pues ya nos vamos.
0: Vámonos, muchísimas gracias por toda la información deportiva. Siga usted esta información a través del portal xba.com.mx en la sección de deportes. Ahí están todos los detalles. Muchísimas gracias.
1: Muchas gracias, Adriana, por estar con nosotros el día de hoy. Ahora ya nos vamos.
2: Ya nos vamos, como siempre, Rosarino. Adriana, un placer transmitir y compartir la información deportiva más importante del momento.
1: Muchas gracias, Aradi, y gracias también a Julia Sosa en la parte técnica. Y a usted, amable, la escucha. Muchas gracias por seguir en la sintonía del 91.7 FM. Recuerde, mañana de 9:30 a 10 y de 4 a 5 más información deportiva. Que tenga un excelente inicio de semana. Muy buenas tardes.
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0: Cielo parcialmente nublado con 35 grados en la temperatura de la capital tabasqueña. Buenas tardes, soy Adriana Urbina y les saludo con un corte informativo.
13: Local.
0: Local. El conductor de motocarro fue atacado a balazos la tarde de este lunes cuando circulaba por la calle Perfecto López, esquina con Ramón Mendoza, en la colonia Tierra Colorada, lo que generó una intensa movilización de corporaciones policíacas y cuerpos de emergencia.
13: Nacional.
0: Nacional. Petróleos Mexicanos informó que la mañana de este lunes se registró una fuga de una bomba cargada de crudo en la refinería Olmeca ubicada en Paraíso, Tabasco, sin que el incidente dejara personas lesionadas.
13: Internacional.
0: Internacional. Es el presidente de Estados Unidos, Donald Trump, quien firmó este lunes una orden ejecutiva para imponer un arancel del 50% a la mayoría de los productos importados desde Canadá, medida que entrará en vigor dentro de 30 días y excluye, entre otros, la energía, la potasa, los minerales críticos y el pescado.
13: Espectáculos.
0: La presentación de Shakira durante el espectáculo de medio tiempo de la final del Mundial 2026 desató una nueva ola de comentarios en redes sociales, donde usuarios compararon su actuación con la ceremonia inaugural del torneo de la Ciudad de México.
3: Deportes.
0: 2 millones de personas, según datos de la delegación del gobierno, siguieron el recorrido de la selección española por las calles de Madrid para festejar su segundo mundial, su segundo título mundial. Esta celebración que terminó por todo lo alto en la Plaza Cibeles. 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
1: Les voy a contar la historia de dos muchachos que en su juventud solían llevar serenata a la misma chica. El tiempo los separó y fue también el tiempo el que se encargó de reunirlos otra vez. Y esto fue lo que sucedió al reencuentro.

0: tu esposa.
1: Nos divorciamos.
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2: ¿Estás pensando en una nueva pantalla para ver el Mundial? Antes de gastar tu dinero, escucha esta información.
3: Te diremos los resultados del análisis de 49 modelos de pantallas LED y cómo andan de precio.
2: ¿Cuáles ofrecen mejor calidad de imagen? ¿Qué tan importante es el audio? ¿Todas traen garantía? Aquí tenemos las respuestas y los mejores tips para hacer una buena compra.
3: Además, que no te metan gol. Si vas a viajar a una sede del Mundial, ojo, porque junto con la emoción también aumentan los fraudes.
2: Quédate en Revista del Consumidor Radio y entérate.
3: Juega seguro dentro y fuera de la cancha. Comenzamos. Revista del Consumidor.
2: Si estás pensando ver el Mundial en una nueva pantalla, Profeco te da la información que te ayudará a elegir el modelo más conveniente para tu hogar y economía.
3: Porque la mejor jugada es tu pantalla.
2: El Laboratorio Nacional de Protección al Consumidor analizó 49 pantallas LED de entre 40 y 65 pulgadas.
3: Todos los modelos analizados son Smart TV y permiten conectarse por Wi-Fi a servicios y plataformas de contenidos audiovisuales en línea.
2: Lo que debes saber.
3: Las pantallas LED no necesitan fluorescencia para iluminarse y gracias a ello tienen algunas ventajas. Consumen menos energía, dan más brillo, colores precisos y reproducen videos de formatos avanzados.
2: Actualmente existen tecnologías como OLED, QLED y Mini LED que buscan mejorar el contraste, el color y profundidad de imagen.
3: Ya es común encontrar resolución 4K UHD e incluso 8K para contenidos con muchísimo detalle.
2: Esto las convierte en la opción ideal para deportes, películas, videojuegos o
3: para gritarle al árbitro en ultra alta definición.
2: Aunque la tecnología en pantallas ha cambiado mucho, su objetivo siempre ha sido el mismo:
3: que disfrutes tus contenidos favoritos con la mejor calidad posible.
2: Por eso, el personal del laboratorio realizó una serie de pruebas.
3: ¿Cómo se verificó la calidad de las pantallas?
2: Para revisar la calidad de la imagen se tomaron en cuenta el color, el contraste, la uniformidad de la imagen en toda la pantalla y el nivel del color negro.
3: Entre más se logre un negro profundo, es mejor calidad de imagen.
2: Por el contrario, los modelos que solo alcanzan un gris oscuro perdieron puntos en su calificación.
3: Para evaluar la calidad de audio, el laboratorio implementó una metodología propia que le permitió identificar la fidelidad y la distorsión del sonido.
2: Aunque la mayoría de las pantallas integra bocinas sencillas por su diseño de delgado, algunas cuentan con conexiones o salidas de audio digital ideales para conectar barras de sonido o teatros en casa.
3: También se evaluó la información comercial porque esta es indispensable en todos los productos que adquirimos.
2: Se revisó que las pantallas presenten en español, entre otros requisitos, marca, modelo, país de origen y voltaje.
3: No puede faltar un instructivo con notas precautorias.
2: Y la garantía debe señalar sus alcances y restricciones.
3: Aquí hubo hallazgos importantes.
2: Casi la mitad de los modelos analizados no cumplieron con todos los elementos para hacer válida la garantía.
3: En 7 pantallas se piden más requisitos de los establecidos para hacerla efectiva.
2: Además, los instructivos de 5 modelos no presentan todos los requisitos de información.
3: En cuanto a los atributos relevantes que presentan las pantallas, se analizaron de forma visual y documental.
2: Se reportan en las tablas de resultados con el fin de ofrecerte más referentes de comparación y que puedas elegir mejor. De los 49 modelos analizados, la mayoría obtuvo una calificación general de muy buena.
3: Esto significa que ofrecen un desempeño ideal para ver televisión abierta en alta definición, películas y contenido en streaming.
2: Incluso, 3 modelos lograron una calificación global de excelente.
3: Y algo interesante es que hasta los modelos con las calificaciones más bajas ofrecen un desempeño aceptable para contenidos básicos y videos por internet.
2: ¿Cómo andan en su relación, precio, calidad?
3: Las pantallas de 40 y 43 pulgadas tienen un rango de precios de menos de 3,000 a más de 6,000. La mayoría de ellas calificaron con MB.
2: Los modelos de 50 pulgadas son buenos y muy buenos en calidad. Andan de 4 a 8 mil pesos.
3: De las pantallas de 55 y 58 pulgadas, la más accesible calificó con MB. Cuesta poco más de 5 mil pesos.
2: Las más caras de este tamaño calificaron con excelencia. Una cuesta alrededor de 18 mil pesos y la otra casi 21 mil.
3: De los modelos de 65 pulgadas, el de precio más bajo está en poco más de 8 mil pesos y es muy bueno en calidad.
2: En cambio, otro que obtuvo una calificación menor llega a más de 20 mil pesos.
3: El modelo de 65 pulgadas que logró la excelencia tiene un precio de casi 25 mil pesos.
2: Antes de comprar una pantalla, toma esto en cuenta.
3: Sé honesto, ¿realmente necesitas pagar por atributos adicionales? Porque sí, muchas veces terminamos pagando funciones que nunca usamos.
2: Verifica qué conexiones incluye.
3: Y revisa las apps integradas y servicios de streaming disponibles.
2: Recuerda que algunas plataformas requieren suscripción para funcionar.
3: Tips.
2: Cada característica adicional incrementa el precio de una pantalla. Analiza si usarás todas sus funciones.
3: Solicita que te sellen la garantía. Es indispensable para cualquier reclamo.
2: Fotocopia el recibo de compra. El papel térmico se degrada, se borra y por eso debes contar con una fotocopia o respaldo digital.
3: Analiza si conviene la garantía extendida. Algunas tiendas ofrecen ampliarla.
2: Implica un gasto adicional que, ante una avería, puede incluir la reparación o la sustitución de la pantalla.
3: Para conocer más detalles del estudio de calidad de pantallas LED, así como recomendaciones para instalarla y cuidarla, consulta la revista del consumidor en su versión impresa o digital.
0: Revista del consumidor.
2: Ahora vamos a información interesante y muy útil para evitar caer en fraudes, pues estos son cada vez más sofisticados.
3: Que no te metan gol.
2: Boletos falsos, paquetes turísticos fantasma, reservaciones inexistentes. Cada mundial trae consigo personas que buscan aprovecharse de las y los consumidores.
3: Para evitar caer en engaños, desconfía de las siguientes situaciones.
2: Desconfía de ofertas demasiado buenas para ser verdad. Si un paquete tiene precios exageradamente bajos o te presionan para comprar antes de que se acabe, cuidado.
3: Parques turísticos fantasma que prometen servicios todo incluido, pero que no están confirmados, son parciales o inexistentes.
2: Servicios falsos prometen vuelos, hospedaje y entradas, pero al final nada se realiza, no se emiten comprobantes.
3: Y cuidado también con los sitios falsos de internet, mensajes o anuncios que imitan páginas oficiales para robar tus datos personales o bancarios.
2: Otra señal de alerta, personas que se presentan como asesores sin trabajar realmente para una agencia formal.
3: O agencias que solo existen en redes sociales y nunca proporcionan domicilio físico o teléfono fijo, o sea, no existen realmente. Por eso se les dice fantasma.
2: ¿Y cómo puedes protegerte?
3: Primero, verifica la reputación de la agencia, lee reseñas, investiga opiniones y confirma que esté registrada en el Registro Nacional de Turismo.
2: Cuando vayas a pagar, cerciórate de que utilicen métodos de pago seguros, nada de transferencias a cuentas personales y monitorea constantemente tus movimientos bancarios.
3: Antes de viajar, confirma directamente con hoteles o aerolíneas que tus reservaciones realmente existan.
2: Y muy importante, lee siempre los términos y condiciones. Las agencias formales explican claramente políticas de cancelación, cambios y devoluciones.
3: Además, guarda todo: correos electrónicos, comprobantes de pago, capturas de pantalla y mensajes. Esta información puede servir como evidencia en caso de fraude.
2: Y si tienes un problema o detectas alguna irregularidad,
3: acude a la Procuraduría Federal del Consumidor, Profeco.
2: Puedes comunicarte al 55 55 688722 o al 800 468 8722.
3: También puedes escribir a asesoría@profeco.gov.mx
2: o denunciar directamente al correo especial. oficial del Mundial. Denuncias Mundial. @profeco.gob.mx.
3: En este Mundial,
2: no dejes que te metan gol. Profeco protege tus derechos como persona consumidora.
3: Revista del Consumidor. Si un proveedor no cumple con lo ofrecido en el contrato, acércate a la Profeco.
2: Aquí puedes recibir orientación, asesoría y también presentar tu queja.
3: Y si sospechas que un anuncio puede ser publicidad engañosa, escríbenos a denunciapublicitaria@profeco.gob.mx.
2: Te invitamos a conocer todos los detalles sobre la edición especial Mundial Social de la Revista del Consumidor en su versión impresa o digital.
3: Síguenos en redes sociales y protege tus derechos.
2: Métete a la cancha de la información y no te quedes fuera de lugar.
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4: Hoy.
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